presencia con regocijo. 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

0: La familia Pineda son personas que nos bendicen y han hecho posible que este hombre esté aquí con nosotros. Aparte del amor y la misericordia del Señor, un privilegio, no nos di. Gracias.
1: Gloria al Señor. Dios le bendiga esta preciosa noche. Aquí está la iglesia. Que Dios le bendiga esta noche. Qué bueno. Al Señor le van a dar un aplauso. Déselo, hermano. No hay problema. Creo que no es prohibido, ¿verdad? Ahora sí es para mí si lo tiene prohibido. Pero para el Señor hay que dárselo siempre. Dios bendiga al pastor Mario, a su esposa, a que no digan amén, que Dios lo bendiga. Ese ya es odio, hermano. Pero no hay que demostrarlo tan claro, ¿no? Dios bendiga a su familia. Dios bendiga al cuerpo oficial, diaconados, líderes locales, a la congregación Monte los Olivos. Y como ya dijo nuestro hermano, a la familia Pineda. A la familia Pineda, hermano Saúl, Dios lo bendiga grandemente. Me dice, por ahí está mi esposa, me dice, la única. No sé por dónde está. A Dios le bendiga, gloria al Señor. Y me acompaña en esta oportunidad uno de mis yernos, que lo tenemos ahí con cámara, yo creo que ya lo alcanzó a ver. Póngase de pie, hermano Samuel, que tal vez si lo alcanzan a ver. Gloria al Señor. Y venimos desde... estoy muy contento porque allá tengo así casi en las narices a Honduras, en la frontera de Honduras, en la Unión. Y hoy vengo aquí y detrás de esta malla que está ahí tengo a Guatemala. Imagínese usted. Amén. Para mí y para Dios, según la Biblia, que no existieran las fronteras. Tenemos la misma cara de tortilla todos. ¿Qué son esas diferencias? Pero ni modo, hay leyes y hay que respetarlas. Alabe a Dios si puede. Pero qué bonito que la iglesia de Guatemala dice, hay campaña en El Salvador, se pasan la canaleta y están aquí. Yo hoy le decía a los hermanos, grabamos ahí un pedacito de video, entra por aquella puerta, entra del Salvador, salí por esta puerta, estás en Guatemala. Esto está precioso. Vengo con un cargamento desde la Unión y quiero dejarlo aquí ya. Reciban saludos de parte de mi esposa, mi familia. ¿Cuántos reciben saludos? Dios le bendiga poderosamente. Quiero que vayamos a las Escrituras. Entiendo que tenemos personas amigas y algunos creyentes que todavía lo parecen. Ya lograron engañarme algunos. Pero ahí se arregla con Dios. Vamos a la palabra del Señor. Y si usted tiene un amigo al lado suyo, comparta la Escritura con él. Amén. Vamos al Evangelio de Juan. Evangelio de Juan, capítulo 14. Vamos a estar leyendo los primeros versículos. Alabanza al Señor. Juan, capítulo 14. Vamos a leer los primeros 6 versículos. ¿Sí lo tenemos? Lo leemos para la gloria del Padre y del Hijo y del Espíritu Santo. No se turbe vuestro corazón. ¿Creéis en Dios? Creed también en mí. En la casa de mi Padre muchas moradas hay. Si así no fuera, yo os lo hubiera dicho. Voy pues a preparar lugar para vosotros. Y si me fuere y os preparare el lugar, vendré otra vez y os tomaré a mí mismo, para que donde yo estoy, vosotros también estéis. Y sabéis a dónde voy, y sabéis el camino. Y dijo Tomás: Señor, no sabemos a dónde vas. ¿Cómo pues podemos saber el camino? Jesús le dijo: Yo soy el camino y la verdad y la vida. Nadie viene al Padre sino por mí. Habíamos cantado, ofrendado, orado y algunos hasta roncado ahí sentados. Diga gloria a Dios y se siente. Y hay gente que se duerme en los cultos. Pueden ser dos cosas: demasiado anemia o demasiado TikTok y novela. Diga conmigo: el irrefutable arrebatamiento. El irrefutable arrebatamiento. Dígalo así mejor: el indiscutible arrebatamiento. ¿Me escuchó? Yo quiero que con mano levantada y diciendo un amén confirmen los que están aquí creyentes que creemos en el arrebatamiento de la iglesia. Entonces yo no tendría que predicar esto ya, porque lo creemos. Solo falta que lo vivamos. Porque creer que habrá un arrebatamiento es una cosa y estar listo para irse es otra. Yo creo que el bus que va para Cara Sucia pasa, pero si yo no voy a viajar, ¿qué pasa? Alabe a Dios si puede. Yo quiero iniciar esta noche diciendo algo, y es que hoy día muchos alardean que la doctrina del arrebatamiento pertenece al siglo XIX y al siglo XX. ¿Amén? Pero cuando uno no es ocioso y escudriña la palabra, se da cuenta de que esta doctrina fue enseñada en el primer siglo, en el inicio de la iglesia que Cristo vino a fundar. Que no la fundó en Roma, no la puso en el lomo de Pedro, sino que la fundó en Jerusalén y la fundó en su propio sacrificio. Él es la roca inconmovible en el fundamento de la iglesia. Dele fuerte ese aplauso si es para él. El versículo inicial dice: no se turbe vuestro corazón, y de ahí vamos a partir. Porque si usted se da cuenta, en el capítulo 13, Jesús está conversando con sus discípulos, y yo diría de alguna manera preparándolos para el momento llegado, no solamente de su martirio y sacrificio, sino también de su muerte. Pero él está haciendo mención también de su resurrección y de su traslado a los cielos, de donde él vino. ¿Cuántos alabamos al Señor? Entonces, parece que esta noticia no le cayó bien a los discípulos. Póngase usted en lugar de los apóstoles, en lugar de los 12, porque todavía estaba el primo de algunos ahí, no se había ahorcado, y el Señor está hablando con ellos y les menciona lo que él va a padecer y que es necesario que lo haga. Amén. Les habla también de la traición que va a recibir. Y no dijo que Judas estaba endemoniado, dijo que Judas era el diablo. Es muy distinto. ¿Alguna vez ha orado usted por un endemoniado, hermano? ¿Sí? Sin miedo. Va. ¿Alguna vez usted ha visto a alguien endemoniado? Es muy distinto a estar endiablado. Los demonios son espíritus a mando de Satanás, pero Satanás es el cabeza de todo ese mando, el príncipe del siglo. Y Judas no estaba endemoniado, ni influenciado, ni poseído. Jesús dijo, este es el diablo. Y le queda claro. ¿Cuánto alaba al Señor? Y tenga cuidado que ser creyente tampoco lo deja usted a la excepción de que no se pueda dejar ganar ventaja y que el diablo se meta. Porque cuando el Señor, según lo explica Mateo 16, el Señor está explicando lo mismo que Juan lo identifica acá, les está diciendo que es necesario padecer, Pedro se le pone al frente y le dice, no permitas que tal cosa te acontezca. No, ¿para qué vas a ir a Jerusalén? Y Jesús no le dijo, apartate de mí, en Satanás, de endemoniado, no le dijo, apartate de mí, Satanás, porque me estás estorbando. ¿Sabía usted que el diablo no puede ver para arriba? Porque se acuerda de dónde lo aventaron. Alabe a Dios si puede. Él no pone la mira en las cosas de arriba, solo abajo. Y el silencio me dice que no solo él. Entonces no se turbe vuestro corazón. ¿De dónde viene esa palabra? De la cara que estaban poniendo los discípulos. Nomás el Señor les dice que se tiene que ir y que lo va a dejar. Ellos empiezan, hermano, a tambalear. ¿Qué pasó? Aleluya. Y ahora, ¿quién va a multiplicar los panes? ¿Y quién lo va a dar de comer? ¿Qué sabes? ¿Con esos creyentes que solo pensando en la comida? ¿Y quién lo va a dar de comer ahora? ¿Quién va a calmar la tempestad del mar? ¿Quién es el que va a frenar a los fariseos y escribas que tanto nos molestan? Se va el maestro, dice, y nos va a dejar. Cambiaron su semblante, había en ellos zozobra, había temor, había hasta cierta duda. ¿Me está escuchando? ¿Me está escuchando? Porque el Señor estaba hablando de su regreso al cielo, de donde ellos, hermanos, de donde había venido hacia ellos, y ellos sienten temor, zozobra, al saber que Él ya no los acompañará. Pero el Señor les hace una promesa, la promesa más grande que un creyente puede escuchar de la boca de Jesús. Volveré y los tomaré y los tendré conmigo y no los separaremos nunca jamás. Dale fuerte esa gloria a Dios en esta hora. Allí nace la promesa del arrebatamiento.
2: Aleluya.
1: Y esto no fue el siglo XX ni el XIX, ni siquiera en el siglo IV ni en el V, fue en el fundamento de la iglesia.
2: Gloria a Dios.
1: Saquémonos una idea de la cabeza, hermanos pastores, que se ha metido tan fuerte en el neopentecostalismo de los últimos siglos, de que la iglesia nació en Pentecostés. Si la iglesia nació en Pentecostés, entonces Jesús no vino a nada. Estamos echando al piso lo que Él vino a hacer. La iglesia nació en Cristo. ¿Me escuchó? Y Pablo dice que el capítulo 20 de los Hechos, que Él la ganó con su propia sangre. Y cuando Pentecostés sucede, Pentecostés es una fiesta, no confunda el Espíritu Santo con Pentecostés. Esa es otra tarea que yo tengo ahorita, de que hemos revuelto el aceite con el agua y queremos hacer una sola melcocha. Pentecostés es una fiesta judía de los 50 días después de la Pascua. Jesús ya tenía 10 días de haber ascendido después de andar 40 resucitados con sus discípulos. Él tenía 10 días de estar ya a la diestra del Padre cuando envió al Espíritu Santo el día de Pentecostés. Así que el Espíritu Santo no se llama Pentecostés, se llama Espíritu Santo, y déjelo quieto ahí. Alabía al Señor si puede. Bueno, aclarar esto. Porque hay mucha confusión y nos vamos metiendo en una rutina que la Biblia no nos está amparando. Amén. El juego consumidor. El poder de Dios, el Espíritu Santo, es la promesa tan grande que Jesús le hace a sus discípulos después de decirles que en el periodo que ellos estén en la tierra, que la iglesia permanezca en la tierra, no estarán solos. Le dice claramente: yo rogaré al Padre y Él enviará otro. ¿Hay algún Jesús solo por aquí? ¿Algún testigo de Jehová? Póngase claro, abra las orejas, oiga bien claro. Dice: les enviaré otro consolador. No dice: voy a subir al cielo, voy a ser el Padre y voy a bajar como Espíritu Santo. Está diciendo: voy al Padre y rogaré al Padre que les envíe otro consolador. Dígale que está al lado suyo: quita esa cara de huérfano, que no estamos solos. El Espíritu Santo está con nosotros. Denle un fuerte aplauso al Señor, hermano. Porque el cura carita huérfano ponemos como buscando libras de amor. Ahora, ¿qué es lo que está pasando? Que en la recta final de la era de la gracia, si es la era de la gracia, la que se abrió en la cruz del Calvario, la que está abierta hasta el día de hoy, pero está por cerrarse, el tiempo de los gentiles está por acabarse, y todas las señales y todo el mover y todo el revolú que hay en el mundo me está confirmando que el tiempo de la gracia se está terminando. El arca está por cerrarse. No permitas que el burro entre y tú te quedes afuera. Alabe a Dios si puede. Hay tiempo todavía, la puerta está abierta. Todavía puedes correr, todavía puedes acudir, todavía puedes entrar. Estamos a tiempo, pero el tiempo se está acotando. Dele fuerte gloria a Dios en esta hora. En el final de esa era de gracia, la confusión teológica y apóstata, hermano, se prolifera y avanza como gangrena contra la esperanza bienaventurada de la iglesia de Cristo. ¿Y cuál es la esperanza bienaventurada de la iglesia de Cristo? Si a usted le preguntan, ¿cuál es la esperanza? Pedro dijo que teníamos que andar preparados para responder con mansedumbre cuando se nos demandara de nuestra esperanza. ¿Cuál es su esperanza? Le voy a poner algo así. Le voy a hablar unas palabras de esperanza. Pablo dijo así: por lo cual, animaos los unos a los otros con estas palabras. ¿De qué estaba hablando Pablo? De la esperanza bienaventurada. La palabra esperanza es saber esperar. La palabra esperanza viene de esperar. La misma palabra lo dice: esperanza, esperar. ¿Estamos esperando al Señor Jesucristo? Pero lo estamos esperando en la esperanza bienaventurada, aquella que te mantiene firme, aquella que aunque truene, aunque relampaguee, aunque el mundo se estremezca, aunque se parte el mar, aunque truene y hermano te caigan rayos a los lados, aunque se descarree hasta tu pastor, tú sigues esperando a Cristo, tú sigues firme esperando, porque Él te lo dijo: vendré de nuevo, no voy a quedarme allá, vendré de nuevo y te voy a sacar del mundo miserable para llevarte donde yo estoy. ¿Cuántos alaban al Señor? ¿Es promesa o no es promesa? Claro, claro. La esperanza bienaventurada de la iglesia es el arrebatamiento. No hay palabra más linda para esperar a Cristo que la promesa de su regreso por su iglesia. Saber esperar es saber, como dijo Job: aunque Él me mate, en Él esperaré. Con eso remato esa palabra. Aunque Dios me mate, pero yo en Él esperaré. Estaba dispuesto a esperar hasta las últimas consecuencias. Y lo que le pasó a Job nunca le ha pasado a usted ni le pasará, porque al día que le pase a usted le pega un paro cardíaco. Pero Job la resistió todo. Santiago lo pone por ejemplo de paciencia en el capítulo 5, versos 15 y 16. ¿Amén? ¿Habéis oído de la paciencia de Job? No dijo de David, era de Job. Porque nosotros con un muñero ya no nos congregamos. Saludamos al pastor Mario y no nos escuchó porque andaba los audífonos. Los vamos chirudos porque no nos respondió y ya no volvemos. Otro día estamos en la Príncipe de Paz. Y ahí andamos como canguros saltando de templo en templo. Entre Guatemala y El Salvador, ahí pasa, brinque, brinque, brinque. Cuando uno tiene esperanza, se afirma. Cuando uno tiene esperanza, se ancla. Cuando uno tiene esperanza, tira el ancla de la fe, que es la palabra, y dice: quien quiera moverse, que se mueva. Yo estoy agarrado en la palabra y yo voy a esperar a Cristo. Él viene, Él me lo dijo, Él me lo prometió, y si Él lo prometió, lo cumplirá. ¿Lo cree así? Entonces, ¿qué quiere hacer entonces el diablo en estos últimos tiempos? Quitarnos la esperanza. Se lo digo porque cada vez son más los que apostatan de la fe, escuchando espíritus engañadores y a doctrinas de demonios. Para la plandemia, déjeme que yo sé cómo se llama ese asunto. En eso sí no me corrija. Cuando diga Chucho, corríjame, porque es un perro. Pero la plan, porque es un plan del diablo, para la pandemia, muchos quebraron en la fe. Y grandes predicadores, compadres guatemaltecos que yo conocí, salvadoreños y hondureños, puertorriqueños y norteamericanos, mexicanos y suramericanos, haitianos y todos los cubanos, empezaron a tambalear en la fe. Y empezaron a decir: este es el fin del mundo, ¿se acuerda? Este es el fin del mundo. Y empezaron a contar sellos, y a contar trompetas, y a contar copas, y terminaron que ya como a los 2 meses de encierro, ya vamos por la 6ta copa, y hablaban de copas, y hablaban de... terminaron con las copas, en la cantina terminaron. ¿Sabe por qué? Porque tambalearon en la fe, porque no leen. Fíjense que lo que pasó en ese periodo no es nada comparado con lo que todavía viene encima, y aún el Señor está diciendo,

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1: Si en el inicio de una pequeña prueba estamos tirando la esperanza por un lado. Ay, oiga, no. Ay, no hubo rapto. Ay, es que el hermano fulano dice que ya no hay rapto. Dice que vamos a pasar por toda la tribulación. Luego sale otro, no, dice, yo soy el teólogo que investigo más. La Biblia dice que a la final trompeta. Y como dice que a la final trompeta, entonces es después del juicio de la séptima trompeta. Entonces lo vamos a la mitad. Y óigame, pelee usted con quien quiera. Si quiere la mitad, si quiere una tajada, si quiere un cuarto, si la quiere toda, agarre la tribulación. Porque yo no fui salvo para tribulación, fui salvo de la ira de Dios, fui salvo por la esperanza que Cristo pagó en la cruz del Calvario. ¿Cuántos alaban al Cristo de la gloria? ¡A su nombre! Ahora, tribulaciones tendremos, pero la tribulación de la que la Biblia habla para el tiempo final, la tribulación, el día grande del Señor, el día de Jacob, el día de zozobra, el día que nadie lo va a desear, a donde llorará el valiente, ni el oro ni la plata podrá librarlos. Ese día no se hizo para la iglesia, sino para el mundo impío y que rechaza a Cristo. Y la Biblia lo dice claro, y los que lo traspasaron son los que se lamentarán. Alabe a Dios si puede. Entonces cada vez más son. Dice 1 Timoteo 4, 1 al 2. Pero el Espíritu dice claramente. ¿Quién dice? El Espíritu, no se equivoca, lo dice con toda claridad, que en los postreros tiempos algunos apostatarán de la fe, escuchando a espíritus engañadores y doctrinas de demonios, por la hipocresía de mentirosos, que teniendo que cauterizar la conciencia, prohibirán casarse, mandarán abstenerse de alimentos. ¿Me está escuchando? Ahora la preocupación es, no coma punches. Sí. Y aquí es lo único que hay, ¿no? No coma camarones, no coma langosta, toda la que te deje, déjmela, a mí yo me la llevo. ¿Acaso Dios te mandó a prohibir qué comer y qué no comer? Y Pablo dice, lo cual Dios creó para que con acción de gracia y con la oración purifiquemos los alimentos. Ahora, que hay cosas que hacen daño, sí, pues yo me como una docena de esos jumbos y otro día amanezco con todos los gonces pegados. El ácido úrico se pega una gran disparada, llega donde el doctor y me dice, pastor, el tercer infarto está a la puerta, porque ya llevo dos. ¿Por qué? Porque llego con el colesterol, uy, ya no digamos los triglicéridos. ¿Cómo se llama eso? Los triglicéridos. Llego hasta allá arriba. Pero yo entiendo que son los mariscos. Claro, son dañinos, pero no es que peque por comerlos. Porque hay gente que receta más especias y raíces de palo que lo que receta Cristo. Cristo es la receta de toda salvación y de todo perdón y de toda justicia. ¿Cuánto alaban al Señor? Cristo es la receta de toda sanidad. Alabe a Dios si puede. Él es el Señor de todas las cosas. Entonces, incluso, hermano, están fabricando Biblias y literatura, hermano mío, para erradicar la doctrina del retorno de Cristo por sus fieles, para salvarlos de la tribulación y de los juicios venideros. Un montón de Biblias modernas que están saliendo ahora. Esa NBI que le llaman, es un disparate. Un montón de versículos que le han eliminado. Han torcido las Escrituras. Y ahora no quieren que se predique el arrebatamiento. Hay concilios enteros donde en reunión pastoral le han dicho a los pastores, dejen de andar hablando de ese tema ya. Se les prohíbe. Por eso es que en los cementerios bíblicos, perdón si yo estoy enredado de la lengua, en los seminarios bíblicos se preocupan por sacar gente de 3.3, poco me conviene, automáticamente, como que son de microondas, con una enseñanza tan hueca, hermano mío, que lo menos que hay en la iglesia es palabra de Dios. Más la confusión que tenemos ahora, que un cartón diplomado de teología te hace pastor, el peor engaño que el diablo ha metido. No hay fábrica de pastores. Los pastores los llama Cristo. Así es que si Cristo no lo ha llamado y por un cartón está pastoreando, dése risa con ese cartón, pero vaya a sembrar tomates porque usted no es pastor. Alabe a Dios si puede. Se lo estoy diciendo con todo mi corazón.

0: Si Dios no lo llamó, usted puede tener una resma de papeles cuadrados con fotografía bonita, un anillo en cada dedo de posgrados y regrados de hermanos de teología, de filosofía, de carterología, porque hasta eso entrenan hoy. Sacan carteras y todo. Pero Dios no lo está llamando. Entonces, ¿cuál es el propósito de Satanás? Eliminar de nuestro concepto bíblico que tenemos el contexto de la doctrina del arrebatamiento. Por eso la gente ahora vive como le da la gana. ¿Usted conoce esos creyentes medio raros que hay en las iglesias? Que nunca se componen. Van a matar a Mano Mario. Ese hombre estudiando, predicando, dándoles. No sé, peor viene la señora otra vez. Hermana, por favor, mande de coqueta, hermana. Cúbrase esas pechugas, hermano. Otro día viene más desnuda la vieja. Porque ella agarró pleito con el pastor. No es con el pastor, está chocando con la palabra. Cuando la palabra de Dios no haya cabida en ti, tú no le perteneces a Cristo. Así que para ti no hay arrebatamiento. Desármate los rulos, que no hay viaje. Para irse con Cristo hay que nacer de nuevo. Para irse con Cristo hay que ser nueva criatura. Para irse con Cristo hay que dar fruto digno de arrepentimiento. Para irse con Cristo hay que esperarlo en santidad, lleno de paz. ¿Cuántos alabamos al Cristo de la gloria? Su nombre sea la gloria. ¿Cuántos decimos amén? Entonces, ahí está. La teología de ahora está rematando contra el arrebatamiento. Ya no se debe de hablar de eso, muy anticuado. Hoy debemos hablar de términos, decreto. Yo no sé qué están influenciados por los diputados, que solo son decretos. Yo no sé si es que son enemigos de ti o que solo son declaro. Declaro, decreto, yo proceso, yo cancelo. ¿De dónde sacamos todas esas tonterías? Del nuevo lenguaje, del léxico cultural que ahora se está usando para alejarnos de la esperanza bienaventurada. Antes los viejitos que nos amonestaban en nombre del Señor, a los que se refiere Pedro, a los que se refiere Judas, a los que se refiere Pablo, a los que se refiere Juan, aquellos ancianos que nos enseñaban la doctrina en el nombre del Señor, unos con caite y otros que sin caite, otros con parche sobre parche, todos remendados con una matatita y una Biblia redonda, porque no era cuadrada, era redonda, de viejita que andaba la Biblia, pero nos amonestaban contra el pecado, contra la maldad, contra la envidia, contra el celo, contra la inmoralidad. Nos enseñaban a vestir con pudor y con modestia. Nos enseñaban a respetar la base bíblica del evangelio. Nos enseñaban que había que orar, que ayunar para estar, hermano, buscando la presencia de Dios. Pero hoy, ¿qué? ¿Cómo es la vida que llevamos ahora? No diga que cree en el arrebatamiento si su vida es un disparate. No sé si es que están comiendo pupusas, pero siento un silencio grande. Alabe a Dios si puede. ¿Aquí están todavía? Permítame, me voy a la garganta para predicar ya el mensaje, pero ya le voy a avisar cuando entre el mensaje. Ya voy a empezar, permítame. Solo estoy saludándolo ahorita. Alabe a Dios. ¿Qué pasa? Hay poca lectura de la Biblia. Nuestro ministerio se ha caracterizado, pastor, por la distribución de Biblia. Y Dios conoce nuestro corazón. Y es raro que me toque comprar Biblias, porque siempre Dios toca a personas que yo ni las conozco. Cuando acuerdo un camión en la casa, me dice, pastor, aquí le mandan una caja. Y yo me alegro, digo yo, ropa nueva, pura Biblia. Vienen mis zapatos para Navidad, dijo la viejita. Para Navidad, póngaselo usted, la Navidad no usa zapatos. Y hermano, ¿y por qué tanto impulso? Nosotros en el ministerio, la persona que va aceptando se le va poniendo una Biblia en la mano. Amén. Se le va poniendo una Biblia. Y se le va diciendo que cuando se está predicando, lea la Biblia, el texto que se está diciendo. Se pone al par de un hermano que ya, pero asegúrese, porque hay mañosos que tienen 20 años y no conocen los libros de la Biblia. Se pone al par de un hermano que ya no maduró en el Señor, para que le ayude a leer la Biblia. Y cuando usted tiene esa gente en la iglesia, leyendo la palabra, empapándose la palabra, congregándose, empiezan a nacer de nuevo, empiezan a despojarse de todo. Pero tenemos gente de diaconisa en la viejita y todavía anda con las argollas en las orejas usted, ¿no? ¿Ah? Anda más cadenas que Walter Mercado en el pescuezo. ¿Usted cree que ha leído la Biblia? No la ha leído, hermano. El pastor se puede morir. Aquí puede traer usted a los mejores predicadores. Aquí puede matar 20 Lilla Ávila por mes. Y usted no va a cambiar. Porque tenemos nosotros que empaparnos de la palabra. Es la palabra la que nos habla. Yo estoy firme en que el arrebatamiento es una promesa irrefutable. No podemos discutir contra el arrebatamiento, porque si Cristo lo dijo, Él no miente. ¿Cuánto alaban al Señor? Él es verdadero. He aquí el fiel y verdadero, el primero y el último, el alfa y el omega, el principio y el fin, el que era, el que es y el que ha de venir, el que estuvo muerto pero que vive, el que viene en gloria de su Padre. ¿Cuánto alaban al Señor? Él no miente. Entonces, cuando yo leo la Biblia, me doy cuenta de que hay promesa y que esa promesa es irrefutable. ¿Amén? Apocalipsis 3:10. Por cuanto has guardado la palabra de mi paciencia. Levante la mano los que están guardando la palabra. No, yo sé que la guarda, porque hay que llegue a la casa, la tira en el ropero y no la vuelve a sacar. Detrás del televisor, el televisor lo limpia 3 veces al día y la Biblia polvosa, 4 pulgadas de polvo. Por cuanto ha guardado la palabra de mi paciencia. ¿Sabe que se necesita paciencia para vivir la palabra? ¿Sabe por qué no estamos viviendo la palabra como Dios manda? Porque no tenemos paciencia para con el mundo que nos rodea. Ay, nos dicen el hermanito, nos dicen la hermanita, la aleluya, la santulona, el santulón. Ay, nos dicen el que ya tiene alas. Y para que no me estén molestando, vivo como ellos, ando como ellos, como ellos. Soy un Pedro metiendo las manos en el juego con los mundanos. Y negando a Cristo, pues sin necesidad de una viejita. Ni por necesidad se puede negar, hermano. Alabia a Dios si puede. Por cuanto has guardado la palabra de mi paciencia. Le voy a poner solo un ejemplo. En Medio Oriente y en Europa tenemos el ejemplo de los creyentes que están pagando la paciencia por guardar la palabra. No son 3, no son 4, son 500, son 1500 que matan en las ciudades por ser creyentes. Y usted, que por una mirada que le hizo a la hermana porque la picó una avispa, que anda el ojo agachado. Y usted ya no quiere ni congregarse. Por cuanto ha guardado la palabra de paciencia, yo también te guardaré. ¿Y qué es guardar? Se lo voy a poner claro. Yo también te guardaré de la hora de la prueba que ha de venir sobre el mundo entero. ¿Qué prueba es la que viene sobre el mundo entero? No está hablando de pruebitas, no. Está hablando de una prueba que va a cubrir al mundo entero. Se llama la gran tribulación. Pero ¿a quién va a probar? A los que moren sobre la tierra. ¿Y quiénes son los que estarán morando sobre la tierra cuando eso acontezca? Aquellos que se negaron irse con Cristo en el arrebatamiento, aceptar su palabra, vivir para Él, santificarse para Él, no quisieron escribir su nombre que libre la vida, se quedarán. Alabe a Dios si puede. Pero usted y yo, más allá del sol. ¿Cuántos tenemos esperanza de ir más allá del sol? Pero póngase en serio, si no ha soleado es que va a acabar usted. Romanos 5, 9 al 11. Pues mucho más estando ya justificados por su sangre. ¿Cómo estamos? Justificados por su sangre. Ahí estamos ahorita. ¿Amén? ¿Amén? Por él seremos salvos. Está hablando del futuro. De la ira. ¿Me escuchó? Romanos 5, 9 dice: pues mucho más estando justificados en su sangre, no basta solamente que nos ha salvado, nos ha perdonado, sino que por él seremos salvos de la ira. Porque si siendo enemigos fuimos reconciliados con Dios por la muerte de su Hijo, mucho más estando reconciliados, seremos salvos por su vida. Y no solo esto, sino también nos gloriamos en Dios por el Señor nuestro Jesucristo, por quien hemos recibido ahora la reconciliación. La gran tribulación tratará con los enemigos de Dios. Pero la palabra reconciliado con Dios quiere decir que nos hemos vuelto amigos de Dios. Cuando nos reconciliamos con Dios, recuperamos amistad con Dios. Cuando nos amistamos con el mundo, nos convertimos en enemigos de Dios. Pero venimos a Cristo y nos reconciliamos, y ahora somos amigos de Dios. Y usted, sabiendo que su amigo va a entrar en un peligro, no va a ir y lo alerta. No va a hacer algo por él. ¿O acaso Dios castiga juntamente al justo con el impío? Pues no. La promesa del arrebatamiento está tan sencilla como le sigo diciendo. Primera Tesalonicenses 1:10. Y esperar de los cielos a su Hijo, al cual resucitó de los muertos. Para que si hay duda que es otro, porque solo es uno. Dice, a Jesús, quien nos libra de la ira venidera.
1: Aleluya.
0: ¿Qué hace el Señor? Nos libra de la ira que vendrá. No es lo que estamos viviendo ahorita, es la que viene, la que arropará todo el mundo. Y inmediatamente que el Señor quite la intercesión del Espíritu a favor del pueblo gentil, de la iglesia en la tierra, que el anticristo se manifestará personalmente tal cual es. Y todos los que se hayan quedado del arrebatamiento, la comadre chismosa, la novelera, la visita brujo, la chambrosa, toda esa gente, se va a dar cuenta que el arrebatamiento pasó y que se quedaron a sufrir. Y tenga cuidado, porque el que fue creyente y se queda en el rapto, no le queda casi esperanza de salvarse. La esperanza queda abierta solo para aquellos que por ignorancia o por falta de que llegara el mensaje, no lo recibieron porque no lo escucharon. Pero los que ya lo escucharon y estuvieron en la iglesia y hasta pasaban a cantar y hasta con dos dedos y las uñas postizas estiradas cantaban, pero se quedaron. ¿Y usted ha visto esas mujeres que así agarran el micrófono? Porque si le dan aquí se aruñan la cara, así son de larga. No se pueden acercar al micrófono porque se sacan los ojos. Se queda. Segunda Tesalonicenses capítulo 2 verso 11 y 12 dice que el Señor mismo manda un espíritu de error, de mentira, para que crean a la mentira, por cuanto no les complació la verdad para ser salvo. Por eso Dios envía ese poder engañoso a fin de que sean condenados. Tuvieron la verdad, pero no la quisieron vivir, no la aceptaron. ¿Cuánta gente lo que hace es irse enojada de una predicación? En vez de decir, hombre, reconozco que yo estoy mal. La hermana cantaba un coro muy lindo. Y cuando yo oigo ese coro, mi mente corre. Una gota de tu sangre sobre mí. Y dije yo, Señor, cómo estaba yo de curtido que hasta un barril necesitaba. Una gota no bastaba según la necesidad que yo tenía. Pero el poder de Cristo y una gota de su sangre basta cuando usted cree de corazón. Pero habemos unos que estamos tan torcidos que ni con un barril de sangre se nos componemos. Santo Dios. Alábelo si puede. Primera Tesalonicenses 5:9. Estoy diciendo lo que dice la Escritura. ¿Cómo puedo convencerle a usted de la promesa del rapto si no lo hallo aquí en la Biblia? Y dice, Primera Tesalonicenses 5:9. Porque no nos ha puesto Dios para ira, sino para alcanzar salvación por medio de nuestro Señor Jesucristo. Aleluya, qué lindo es el Señor. Ahora entiendo lo que Pablo le dice a los colosenses. Vuestra vida está escondida con Cristo en Dios. Sin Cristo no llegamos a Dios. Sin Cristo no estamos en Dios. Si usted quiere llegar a Dios por otro lado, no va a poder. Yo siempre he dicho, y perdón ahí por alguien que practica la religión católica, no lo ataco a usted, ataco al sistema que lo tiene ciego a usted. Yo trato de quitarle la venda que le puso un sistema. Pero si hay alguien que no le conviene decir que son cristianos, son hermanos los que practican el religiosismo catolicismo romano. Porque cristianos es lo menos que son. Ellos son marianos, son pedranos, fatimanos, Santo Niño de Atochano, guadalupano. De todos son menos cristianos, porque cristiano es el que pone la fe solo en Cristo Jesús, el único salvador y mediador entre Dios y los hombres, porque no hay otro nombre bajo el cielo dado a los hombres en que podamos ser salvos. Eso es cristiano. Y no fue a los católicos romanos que le llamaron cristianos en Antioquía, fue a los seguidores de Jesús. Se conocían como los del camino, los seguidores de Jesús, los discípulos de Jesús. Y fue en Antioquía que dijeron por primera vez, cristianos hay que decirle. Eso quiere decir gente que se comporta como Cristo. A nosotros ya no nos luce ese título. Estoy hablando de allá del primer siglo. Ya en el 21 andamos lejos de ese título. Ahora, las citas bíblicas principales que respaldan el arrebatamiento, esa promesa gloriosa, irrefutable del arrebatamiento, son 1 Tesalonicenses 4, 16, o del 13 en adelante hasta el 17, y 1 Corintios 15, 51 al 50, hasta el 58. ¿Amén? ¿Amén, hermano? Que describen al Señor descendiendo. Oiga lo que describen esta cita, ya la vamos a ver más adelante. Describen al Señor descendiendo de los cielos. Amén. A los muertos en Cristo resucitando. A los creyentes vivos siendo transformados, uniéndose con los resucitados juntos, volando a recibir al Señor en el aire. Alabe a Dios si puede. Dale un fuerte aplauso al Señor. Si esto no es arrebatamiento, nada lo es. ¿Amén? ¿Amén? Hay muchas otras citas bíblicas que también mencionan esa reunión de santificados con Cristo. Ahora, muchos aseguran que será mediado de la tribulación, como le dije al principio, por lo de la final trompeta, en la confusión con los juicios de la trompeta, lo cual no es cierto, ya que la trompeta del arrebatamiento, diga conmigo, la trompeta del arrebatamiento es una y la toca Dios. ¿Quién la toca? Dios. En cambio, las trompetas de los juicios después de los sellos las tocan ángeles. Y son una secuencia, una tras otra, hasta llegar a la séptima. Y la séptima no es el último juicio, simplemente es un enlace para el primer juicio de la primera copa. Y esto sigue empeorando. Si eso mañana, si Dios permite y nos da la vida, y usted tiene valor de venir, vamos a predicarlo. Amén. ¿Por qué estamos haciendo esto? A esta edad ya no tendríamos que estar repitiéndole tanto esto a la iglesia. El apóstol Pablo dijo, porque no quiero que ignoren como los demás. Entonces, como no queremos seguir ignorando, tenemos que leer la Biblia. Y vamos a lo que dice 1 Tesalonicenses 4, verso 15 al 17 nada más. Por lo cual os decimos esto en palabra del Señor. ¿En palabra de quién? Pablo nos dice, miren, este es un invento que yo me imagino, yo creo que así va a ser, o más o menos. No dice. Lo que yo le voy a decir se lo digo porque en la palabra del Señor lo vi, lo leí. Él me lo dijo a mí. ¿Me escuchó? Amén. Que nosotros que vivimos, que habremos quedado, aleluya, hasta la venida del Señor, no precederemos. Quiere decir, no nos adelantaremos ni nos retrasaremos de los que durmieron en él. Debe de consolarnos si un pariente, un ser querido, ha muerto abrazado a la fe de Cristo y nosotros estamos abrazando esa fe también y esa esperanza viva. Debe de consolarnos que muy pronto ellos resucitarán y si nosotros estamos vivos seremos transformados y nos uniremos de nuevo ahora para reunirnos con el que pagó el precio de nuestra salvación en la cruz del Calvario. ¿Cuántos alaban al Señor en esta hora? Amén. Aquí viene la palabra. Porque el Señor mismo. ¿Quién? Oiga esto. Porque el Señor mismo descenderá. ¿De dónde? Del cielo. Alabanza al Cristo y la gloria. Descenderá del cielo. Con voz de mando. Con voz de arcángel. Y con trompeta. ¿De quién es la trompeta?
2: Dios.
3: Aleluya.
0: No es la trompeta de un ángel.
4: Claro.
0: Ahora usted entenderá por qué cuando los discípulos le dicen al Señor, Señor, ¿y cuándo va a ser esto? Pues sí, nosotros somos tus cheradas, ¿verdad? Poder decirnos en confianza. No, dijo el Señor, ya conozco los chismosos que son, ustedes van a soltar a decir. Y le dice claramente, nadie sabe ni el día ni la hora. ¿Me escuchó? ¿De qué está hablando? No está hablando de la segunda venida cuando Él viene en gloria de su Padre, que es una confusión que hasta la iglesia canta al revés. Más de alguna vez hemos cantado ese coro. Cuando Cristo venga en gloria, yo no me voy a quedar. Te quedaste, viejo. Porque cuando Cristo viene en gloria, viene de la boda del Cordero. Ha pasado el tribunal de Cristo, la boda del Cordero, la cena de la boda, y ahora viene a ponerle fin a la tribulación para establecer el reino de paz. Y usted cantando que no se va a quedar. Tiene 7 años de atraso mental. No le falta 10, para el peso le falta 70. Alabe a Dios si puede. ¿Me escuchó? Sí, hay que tener ese cuidadito. Porque aquí dice, el Señor dijo, no sé ni yo ni los ángeles que están en el cielo. Eso lo sabe solo mí. ¿Solo mí? Claro. Jesús está a la puerta. Desde que Pablo escribió a los romanos, les dijo que Cristo estaba a la puerta. ¿A dónde está Cristo? Véalo así. Allá en la tierra, que es el cielo, Jesús está ya a la puerta. Y el Señor dice, ¿puedo ir a traer ya a mi esposa, Señor? No, le dice que no ves que está curtida todavía. Espérate. ¿Cómo te la voy a dar así, hombre, que no ve? Ah, viejitas noveleras, ¿cómo te la voy a entregar así? Mira ese viejo perverso tunanteando a la mujer que no es de él por teléfono. Mira, chateando con la mujer ajena. ¿Cómo te la voy a entregar así? Por eso Pedro dice, Dios no retarda su promesa. Su promesa. Se refiere a una promesa singular, no dice sus promesas. Dios no retarda su promesa, que es la promesa de venir por su pueblo. Como algunos, está hablando de creyentes, la tienen por tardanza, sino que es compasivo y misericordioso, no queriendo que ninguno perezca, sino que todos procedan, ¿a dónde? Por darle tiempo a que se enderece Serapio, se nos cae Catalino, se nos cae Toribio, por estar esperando que ni a Joaquina se reconcilie, se nos cayó ni a Cervanda, y esto va de mal en peor. La maldad ha crecido tanto, el amor de muchos se ha enfriado, el primer amor se agotó, hay tibieza, hay mediocridad, hay aguadencia espiritual. Necesita el Señor despertar a su pueblo. Sí, la única forma es a través del Espíritu Santo y el poder de su palabra, recordarle a su pueblo que Cristo viene pronto, viene pronto, viene pronto, pero que ya no viene con relación al pecado, sino que a meterle juicio al mundo. ¿Cuántos alaban al Señor en esta hora? A su nombre. La trompeta de Dios es el Padre el que dará la señal para que Cristo venga a llevar su iglesia. Antes no se mueve nada. Amén. Hasta que Él la tome y la presente delante del Padre. ¿De quién la tomará? ¿De quién tomará la iglesia el Señor Jesucristo? Pues dijo que iba a mandar un agente protector, guía y maestro. ¿O no? Un consolador. Pues ese no suelta la tarea hasta que entregue a la iglesia en el seno de Cristo. Y dijo alguien, ¿y el Espíritu Santo se va de la tierra? No, no cometas ese error, el Espíritu Santo no se puede ir, si es omnisciente, es omnipresente, que deja de administrar a favor del pueblo gentil. Ya no va a haber ese espíritu de convencimiento. La gente correrá de un lado a otro buscando una predicación y no la va a hallar. Y si la encuentra, no le hallará sentido. Porque quien hace sentir el sentido, dar el sentido y dar el sabor y el deseo de oír la palabra y el arrepentimiento es el Espíritu Santo. Él es el que convence al hombre de juicio, de justicia y de pecado. Alabe a Dios si puede. Y esa labor ya no la estará haciendo. ¿Por qué? Porque el Espíritu Santo tomará ahora su tarea personal de restaurar a Israel. En el periodo de la tribulación, el Espíritu Santo está para trabajar con Israel. Nosotros ya tuvimos más de 2000 años de oportunidad y el tiempo de los gentiles se acabará. ¿Por qué se le llama tiempo de gracia? Voy a poner un ejemplo. Levanten la mano quien debe en los bancos. Yo levanto las dos. En dos bancos debo. Y yo no le voy a contar al banquero que aquí lo vi. Que levante la mano, solo para poner un ejemplo. Bueno, no le debe a los bancos, posiblemente es a la silla, ¿verdad? No sé a quién le deba, pero usted debe a una persona usurera que le presta, porque hasta entre hermanos existe eso ahora, hermanos pastores. ¿Dónde están los pastores? Así es, yo estoy bendito. Hasta en los hermanos, hasta ahora, hermano cree que me presta 100 pesos, si me da 120 el otro mes. Al hermanito, ¿qué tal si fuera un desconocido? Lo asalta. Y eso es prohibido. La Biblia prohíbe cobrar interés a un hermano en Cristo. Es increíble, hermano. Pero cuando yo he prestado a veces así 50 pesos, 100 pesitos a un hermano, cuando me viene a pagar, yo veo que hasta le tiembla la mano. A saber cómo los ajustó. Luego le agarro y le digo, deje esto para los fresquitos suyos. Se lo viamos más bien ahí. Deje esta colita y deje esto para usted. Y cambian la cara y yo dije, lo estoy dejando acabado. Pero cuando usted le dice que quedaba de pagar el 15 y no pudo, y va a disculparse, pero llega, no llega bravo, llega con un sentido de humildad. De por sí usted es experto en hacer esa cara humilde. Que hasta el pastor se lo cree. Hermano, y usted llega y dice, me disculpa, mi intención era pagarle, pero tuve un atraso, mi esposa se me enfermó y empieza a sacar todas las mentiras que llevo ordenadas. Pero mi intención es pagarle. Y le dice a usted, no se preocupe, lo voy a esperar 2 meses. Oh, eso se llama tiempo de gracia. ¿Tiempo de? Gracias. Voy a aprovechar este tiempo de gracia. Le voy a poner a cuenta. Ese es el tiempo que Dios abrió para nosotros. Te iba a matar. Pero si vienes a mí, tiempo de gracia. ¿Y ese tiempo es para qué? Para humillarnos, para santificarnos, para ser justificados. ¿Me está escuchando? Sí. tiempo de gracia. Pero cuando ese tiempo se acabe y usted todavía está todo torcido, se quedó. No lo aprovechó. Aprovechelo ahora. Aleluya. El Dios mismo con voz de arcángel, con trompeta de Dios, descenderá del cielo y los muertos en Cristo resucitarán primero. Luego, en el mismo instante, el Espíritu Santo resucita a unos y transforma a los que estamos vivos. ¿Escuchó? Y juntos con los resucitados y los transformados, volamos como un solo pueblo por los aires a recibir al Señor en las nubes, porque esa es la promesa del Señor. ¿Cuántos alabamos al Cristo de la gloria? Los ángeles lo confirmaron, la promesa que le hicieron a los discípulos en el mar de Galilea. Dice la palabra 1:9-11 de los Hechos. Y habiendo dicho estas cosas, viéndolo ello, el Señor Jesús fue alzado y le recibió una nube que lo ocultó de sus ojos. Y ellos, estando con los ojos puestos en el cielo, entre tanto que él se iba, he aquí se pusieron junto a ellos dos varones con vestiduras blancas y le dijeron: varones Galileo, ¿qué estáis mirando al cielo? A ese Jesús que habéis visto ir, así como lo habéis visto ir, lo veréis venir de nuevo. ¿Cuántos alaban al Señor? Y entonces ellos quedaron con esa esperanza, y esa es la esperanza que los discípulos predicaron todo el tiempo. Dele fuerte esa gloria a Dios en esta hora. Esa es la esperanza. Él volverá. Todos amonestaban: preparémonos para el regreso del Señor. 1 Corintios 15, 51 y 52, nada más. Usted puede leer hasta el 58 en su casa. He aquí os digo un misterio. ¿Qué es el arrebatamiento? Un misterio. No es una adivinanza, es un misterio. Es algo profundamente espiritual. Os digo un misterio. No todos dormiremos. Dígale que está al lado suyo. No todos lo vamos a morir. Algunos estaremos vivos cuando el Señor venga por su pueblo. Ve al que está al lado suyo y dígale: usted, hermano, que ya tiene cara de agonizante, se va a morir quizás, pero yo no. No todos dormiremos, pero todos seremos. ¿Cómo seremos? Un cadáver deshecho, hecho piltrajo, hecho polvo ahí. Sí, lo único que quedó allí son las dos conchas de oro que tenía, que no se las sacaron. Porque eso no se pudre. Ni todo se pudrió, hasta los dientes. El Espíritu Santo lo va a transformar.
2: Gloria a Dios, aleluya.
0: En un cuerpo celestial. Amén. A Jesús le preguntaron los saduceos, que no creían en la resurrección, por una mujer que se casó con 7 hombres y a los 7 mató. En un año matar 7 hombres, yo no sé de qué padecía la señora, o es que los horcaba dormidos, no sé, pero que los mató 7. Ellos llegan con la curiosa pregunta y maliciosa pregunta para ver cómo caía Jesús, y le dicen: maestro, una mujer se casó con un hombre y este hombre murió y no le dejó hijos, y la ley dice que el hermano que a él le sigue tiene que allegarse a ella para embarazarla y levantarle descendencia al muerto. Pero resulta que se casó el segundo hermano y también se murió y no dejó descendencia. Se casó el tercero y así sucesivamente. Y como eran chambrosos, hasta el mate así, ¿verdad? ¡Ay, Señor! 7 mató. Bueno, el Señor se quedó ahí. Bueno, ¿por dónde vienen estos? Porque cuando el diablo va, el Señor ya vino. Y le dice: ajá, y en la resurrección de los muertos, ¿de quién de los 7 va a ser la esposa? Estos se van a pelear después de la resurrección por esa mujer. Y el Señor les dijo: vosotros erráis. Errar quiere decir no pegar al blanco. Es apuntarle a ese foco y pegarle al pastor. Estás pegando donde no es. Eso es errar. Andas perdido, pues. Vosotros erráis. Ignorando, les dijo ignorante, sin darse cuenta, el Señor tenía más gracia para mí, conmigo, que decir la verdad. Dice: vosotros erráis ignorando las escrituras y el gran poder de Dios, porque en la resurrección no se casarán
3: ni se darán en casamiento, porque todos serán semejantes a los ángeles de Dios. Denle un aplauso al Señor. Seremos transformados. Amén. Seremos transformados. Y esa transformación será, diga conmigo, repentina. Dígalo fuerte. ¿Qué quiere decir repentino? Rápido. A tal grado que Pablo compara esa rapidez con un parpadear. ¿Cuánto se tarda usted para un parpadeo? Cierren los ojos y ábrenlo rápido. Miren, parpadeamos tan seguido que ni cuenta los damos que hemos parpadeado. Será tan rápido que la comadre Filomena no va a poder cruzar la calle a reconciliarse con la comadre Tomasa. No va a poder. Te sorprendieron en pecado, estás mal. Imagínate que el estruendo del arrebatamiento, que no lo oirá todo mundo. La trompeta de Dios es para despertar a los que duermen en Cristo. Ay, yo estoy esperando que cuando oiga el trompetazo, no te vayas a confundir porque el bus también pita. No, el trompetazo es para, ¿a quién? ¿Quién es el que ocupa alarma? ¿El que está dormido o el que está despierto? ¿Para qué se ocupa la alarma, hermano? Para que despierte al dormido. Por eso dice, la trompeta de Dios y los muertos en Cristo resucitarán primero. Pero luego se refiere a los otros, a los que están vivos, dice, seremos transformados. Y aquí Pablo dice, en un momento, en un abrir y cerrar de ojo. Porque se sonará la trompeta. ¿Me está escuchando? Y los muertos serán resucitados gloriosos, serán transformados, serán vivificados. Pero esto será así tan rápido. En el momento que tú le estás mandando así, qué preciosa te ves, mi amor, a la mujer que no es tuya. ¿Será que te queda chance? I'm sorry, Señor. Voy a borrar el mensaje y después... No, te fuiste triste, no me dijiste y nunca volviste. No hay vuelta atrás. Y usted, hermanita, respondiéndole mensaje al pícaro ese. No leyó la Biblia, ni fue al culto, ni siquiera oró para acostarse. Se durmió chateando y el Señor vino. Pero lo que dice mi Biblia, y las que estaban preparadas entraron con él a las bodas y se cerró. Eso va a ser lo duro. Y usted no le va a mandar WhatsApp, que el Señor no tiene WhatsApp. Señor, me quedé, regrese. Padre, me olvidó. No, usted se olvidó del Padre. Alabe a Dios si puede. Entonces, aconseja permanecer en santidad. ¿Qué aconseja Pedro? Permanecer en santidad para que ese día no nos sorprenda. Según de Pedro 3:14. Por lo cual, oh amados, estando en espera. ¿En qué? Ahí viene la palabra de la esperanza. De estas cosas, procurad con diligencia ser hallados por él sin mancha, irreprensibles, en paz. Sin mancha, irreprensible y en paz. Limpio, sin cola que le pateen y sin raíces de amargura. En paz. Una paz, hermano, que de verdad. Mire, cuando uno anda en paz, hasta en el culto se duerme, hermano. Pero cuando no anda en paz, en la mejor cama y con aire acondicionado, y no te da sueño, hombre. Porque hay algo que te está molestando. Pero aquí hay hermanos que tienen tanta paz que si usted grita amén, se va a caer de la silla porque ya rato está dormido. Alabe a Dios si puede. ¿Cómo tenemos que ser hallados por Cristo? Diga conmigo, sin mancha. Diga fuerte, sin mancha. Irreprensible. Y en paz. ¿Estamos así? ¿No hay manchitas por ahí? ¿No hay manchitas? no hay arruguitas. Pablo dijo a los Efesios, el Señor se va a presentar a sí mismo una iglesia gloriosa que no tenga mancha ni arruga ni cosa semejante, sino que sea santa y sin mancha. ¿Qué pasa? ¿Qué pasa cuando usted come marañón y le cae marañón, agua de marañón a la camisa? ¿Qué pasa? Igualito pasa cuando usted hace cosas que a Dios no le agradan, su vestidura espiritual, como que los murciélagos durmieron encima. La manchó. El problema es que viene y oye la predicación y no le preocupa. Y se le llama a santidad y no le preocupa. Y se le llama al arrepentimiento y no le preocupa. Ah, pero dele el micrófono para que cante. Ay, hermano, ha agarrado el micrófono y está en una pata danzando. Pero no se arregla con Dios. Porque queremos tapar nuestras manchas con privilegios, con cantitos, con predicaciones, con danzas, con lenguas, con remolineandos y todas estas cosas. No, no, no, no. Las manchas se limpian con humildad, con arrepentimiento, viniendo postrados a Jesucristo, dejando que la sangre de Cristo nos limpie de todo pecado y que escriba nuestro nombre en el libro de la vida. Dele fuerte ese gloria a Dios. A su nombre. El Señor Jesús nos dijo que sería un evento sorpresivo y repentino. El día y la hora nadie lo sabe. Será tan rápido que no habrá lugar para arreglos. O usted está bien ahora o usted se quedó mal. ¿Me escuchó? Tenemos que estar conscientes cómo está nuestra vida hoy. Solo voy a poner algo acá para ir finalizando. Supongamos que a nosotros aceptáramos la negativa acción del arrebatamiento. Póngame atención en esto. Supongamos que como creyente hoy, este día, tomemos la decisión. Yo ya no sigo creyendo en el arrebatamiento. Me voy a poner al lado de los que lo niegan ya. ¿Amén? Supongamos, estoy hablando de una suposición. Cuando estaba pequeño decía supongiendo. Ahora, entonces, no creamos ya en eso. Ahora vengamos y tratemos de colocar esta acción del arrebatamiento después de la tribulación. ¿Cómo nos la arreglamos entonces? Usted sabía que después de la tribulación, si Dios permite, usted lo va a ver mañana esto, después de la tribulación, al final pues de la tribulación, Cristo viene. ¿A qué viene Cristo al final de la tribulación, hermano pastores?
2: A reinar.
3: A reinar. Le va a meter juicio a las naciones, va a meter preso a Satanás en un abismo, va a agarrar al falso profeta y a la bestia y lo va a meter al lago de fuego. La influencia diabólica del mundo se acabará y el Señor establecerá su reino de paz. Amén. El cual durará 1000 años. Pero como no hubo arrebatamiento y tiene que cumplirse al final de la tribulación, como lo están diciendo ahora, ¿a dónde lo metemos ese arrebatamiento? Ah, hermano, dice Mateo 24:29 que va a oscurecer el sol en el final de la tribulación, que la luna no va a resplandecer, que las estrellas van a caer a la tierra y que el Señor dice que vendrá en la gloria de su Padre y que va a enviar a sus ángeles a recoger sus escogidos. Ah, ahí es el rapto, sí, ahí es, hermano. Ah, qué raro, porque el arrebatamiento no ocupa ángeles. Y qué callado se me quedaron. Y dejemos ya de andar diciendo, los ángeles no se van a equivocar. Los ángeles no tienen ningún trabajo de llevar gente para arriba. Cuando seamos transformados, tendremos la capacidad de volar en el aire. Seremos semejantes a los ángeles, no ocupamos un ángel. ¿Me escuchó? Y yo soy uno de ellos. ¿Para qué ocupa un ángel? A menos que ángel transformado aprenda a volar. Y siempre me tienen que andar en el lomo, como aquí abajo. Porque hay gente que aquí todo el tiempo hay que andarle en el lomo. Lo van a transformar, llévenme en el lomo si quieren que vaya, pues. Hay que ofrecerle pupusas y enchiladas para que vaya. Entonces, no está recogiendo a la iglesia. Está hablando de sus escogidos. ¿De qué está hablando? Recogerá de los cuatro cabos de la tierra sus escogidos. ¿Quiénes son los escogidos de Dios? Diga quiénes son. Levante la mano los escogidos de Dios. Vamos a ver. ¿De qué tribu son ustedes? ¿De Leví? ¿De Gad? ¿De Aser? ¿De Judá? ¿De Zabulón? ¿De Judá? ¿No? ¿De dónde son? ¿De ninguna? Ah, pues no es a usted que lo vienen a recoger. Porque usted está como los testigos de Jehová, que ellos son los testigos. Los testigos es el pueblo de Israel. No es ningún gentil. Nosotros no somos testigos de Jehová, somos testigos del poder transformador de Jesucristo. Testigo de Jehová es Israel. Ellos miraron sus maravillas en el desierto y son los que testifican de ellos. El pueblo de Israel es el escogido. Nosotros no somos escogidos, somos comprados. Y ha sido comprado a precio de sangre. No con cosa corruptible como oro o plata, sino con la sangre inmarcesible del Cordero de Dios. Denle un fuerte aplauso al Cristo de la Gloria. A su nombre. No podemos meter el arrebatamiento al final de la tribulación, porque el arrebatamiento y todo su proceso necesita un tiempo de semana profética, son 7 años. ¿A dónde lo colocamos? Si ya empezó el reino milenial y no puede ser interrumpido. Ah, permítanme. Ay, hombre, ya monté el reino y no había recogido a la iglesia. Miren qué Dios más desordenado este. Hay que recoger a la iglesia entonces. Paremos, pongamos una pausa en el reino, porque hay que hacer esto. Hay que llevar la iglesia al cielo. Hay que llevarla a las bodas del Cordero. Hay que llevarla al tribunal de Cristo para pagarle a cada uno según su obra. Y después vamos a la cena de la boda del Cordero. Y después venimos a seguir con el milenio otra vez. Así es la cosa. Teológicamente ese es un disparate. Pero cuando usted le pregunta a la gente que está negando el arrebatamiento y lo están colocando al final de la tribulación, ¿dónde va a colocar todos estos eventos que conciernen al arrebatamiento? Se quedan. Así se quedan. Como cuando usted le pregunta qué dice Juan 3:16. Asustados se quedan. ¿Amén? ¿Amén? Entonces, ¿dónde colocamos la promesa bienaventurada? No hay donde colocarla. ¿Dónde queda el tribunal de Cristo? ¿Dónde queda la boda? ¿Dónde queda la cena del Cordero? Y esa es una promesa que tenemos. ¿Tenemos esa promesa o no la tenemos? Dios bendiga a los tres que la tienen. Zacarías, el profeta Zacarías, nos asegura que cuando Cristo aparezca en el cielo, todos sus santos vendrán con Él. Cuando Él venga visiblemente en gloria de su Padre, sus santos vienen con Él. No viene a llevar santos, ya los trae con Él. ¿Qué significa? Que han estado con Él en un periodo arriba. La última vez que se menciona la iglesia en Apocalipsis, y su sinónimo de iglesia es en 4:1 de Apocalipsis. Y de ahí no se vuelve a mencionar hasta el 19 de Apocalipsis, al 21. Hasta allá se vuelve a mencionar. ¿Por qué no se menciona la iglesia en toditos los capítulos, desde el capítulo 5 en adelante hasta el final? ¿Por qué? Porque la iglesia no está en la tribulación. Y cuando si ahí en la iglesia se habla de los escogidos, está hablando de Israel, que estará siendo zarandeado. Que si Dios no tiene misericordia, pasaría a ser como Sodoma y Gomorra, convertido en ceniza. Pero Dios tiene un remanente que lo guarda para levantar del polvo a Israel y restablecerlo. ¿Cuántos alaban al Cristo de la Gloria? A su nombre.
4: Entonces dice el profeta Zacarías en el Antiguo Testamento, finalizando ya la lectura, 14, 1 al 5 de Zacarías: he aquí el día del Señor viene, en medio de ti serán repartidos tus despojos, porque yo reuniré a todas las naciones para combatir contra Jerusalén. Está hablando de la tribulación. Y la ciudad será tomada, y serán quemadas las casas y violadas las mujeres. Y la mitad de la ciudad irá en cautiverio, mas el resto del pueblo será cortado de la ciudad. Después saldrá Jehová y peleará con aquellas naciones. Es cuando viene en su segunda venida Cristo a la tierra. Como peleó en el día de la batalla. Y se afirmarán sus pies en aquel día sobre el monte de los Olivos, que está enfrente de Jerusalén al oriente. Y el monte de los Olivos se partirá por en medio, hacia el oriente y hacia el occidente, haciendo un valle grande. A la mitad del monte se apartará hacia el norte y la otra mitad hacia el sur. Y huiréis al valle de los montes, porque el valle de los montes llegará hasta Asal. Huiréis de la manera que huiste por causa del terremoto en los días de Usías, rey de Judá. Y oiga esto: y vendrá Jehová mi Dios, y con él todos sus santos. Cuando Cristo viene al final de la tribulación, a ponerle fin a la tribulación, viene con todos sus santos. Ese valle que se abre allí, ese valle se llama el campamento de los santos. Ahí es donde Cristo establece la cabecera de su reino de paz mundial, que durará 1000 años. Por si aquí hay algún falso testigo de Jehová, buen testigo de Russell, óigame bien claro, ese reino de 1000 años no es eterno. 1000 años son 1000 años. ¿Quién no puede contar 1000 más si son billetes de Hacienda? ¿Eh? Fácilmente se cuenta 1000. ¿O no? Sí. Porque 1000 es un número finito. Cuando se habla de la eternidad, se habla por los siglos de los siglos. Amén. Para siempre jamás. Para nunca jamás. O sea, toda la eternidad no tiene conteo. Pero 1000, ¿quién no los cuenta? Hasta 1 millón puede ser, lo contamos. ¿Está escuchando? A mí me pusieron en tercer grado a hacer los números hasta 1 millón. Llené como 30 cuadernos. Y yo pensé que la profesora no los iba a revisar y yo me los saltaba. Me saltaba por 20, por 30. Y no lo pasé y me dijeron que hiciera... Me expulsaron de la escuela porque no volví a ir. Ahora, termino con esto, finalizando totalmente. El apóstol Pablo nos asegura, por guianza del Espíritu Santo, que nos guardemos fieles para Cristo, para ser manifestados con Él cuando Él venga en la gloria de su Padre. ¿Amén? No es para esperarlo aquí abajo cuando Él venga en gloria. No, Señor. Es para venir con Él. Y se lo dice Pablo de esta manera a los Colosenses, capítulo 3, verso 1 al 5. Si pues haber resucitado con Cristo, buscad las cosas de arriba. Pero agárrelo para usted. Yo lo leo de los Colosenses, pero es para nosotros. Se lo estoy diciendo a usted. Oiga bien. Si pues habéis resucitado con Cristo, buscad las cosas de arriba. Donde está Cristo sentado a la diestra de Dios. Poned la mira en las cosas de arriba, no en las de la tierra. Porque habéis muerto, es decir, muerto para las cosas de abajo, muerto, muerto. Y vuestra vida está escondida con Cristo, ¿a dónde? En Dios. Cuando Cristo, vuestra vida, se manifieste, manifestar es dejarse ver, ¿me escuchó? Entonces vosotros también seréis manifestados con Él en gloria.
5: Aleluya.
4: Alábelo si puede. Se termina la boda del Cordero, el tribunal de Cristo, la cena de la boda del Cordero. El fin te está llegando a este mundo. Viene Cristo, aparece en gloria. Cuando la última copa es derramada, la tiniebla cae sobre todo el mundo. El mundo se estremece como un borracho. Una puerta resplandece en el cielo. Un caballo blanco sale de esa puerta del centro del cielo. Millares y millares de santos montando caballos blancos vienen con él. Aleluya. El jinete que viene adelante trae en su muslo un nombre, el Verbo de Dios. En su hombro un nombre escrito,
3: hermano, el Cordero de Dios. ¿Cuántos alaban al Señor? Y dice que de su boca sale una espada aguda con la que juzga y pelea. Sus ojos son como llama de fuego. El resplandor de la gloria de su rostro destruye al enemigo. Alabe a Dios si puede en esta hora. El Verbo de Dios, el Cordero de Dios, viene a reinar a este mundo. Pero sus santos venimos con él. Dele aplauso al Señor en esta hora. Es promesa. Esa es la promesa bienaventurada. Irrefutablemente, el arrebatamiento es algo bíblico. No es un invento. Y todos aquellos que lo niegan son aquellos que han decidido amar el desorden y la apostasía. Cuando usted deja de creer en eso,

inmoralidad en la iglesia. Pero cuando hay una iglesia que lee la palabra y abraza la promesa, se santifica cada día, se purifica cada día. Alabe a Dios si puede. Porque el que tiene esta esperanza en Él, se purifica a sí mismo como Él es puro. Den fuerte gloria a Dios y se pone de pie. Párese esta tarde. Yo estoy contento esta noche, hermano. Levante su mano y dígale: Padre, te damos gracias en el nombre de Jesús. Gracias por esa palabra maravillosa. Gracias por la enseñanza de tu palabra, por la voz de alerta que hemos escuchado esta noche. Hay cosas quizás en mi vida que necesito ponerme de acuerdo contigo esta noche. Hay cosas que yo necesito despojarme de ellas posiblemente. No sé cuántos tenemos el sentir de que nuestra vida tiene que mejorar todavía y estar preparados para el día y la hora en que tú vengas por tu pueblo. Y como no lo sabemos, Señor, esto significa vigilancia permanente. Estar preparados, seguidos en nuestros lomos, del entendimiento, también con la verdad. En el nombre de tu Hijo amado, te pedimos por aquellas almas que necesitan un reconcilio contigo. Aquellos que necesitan, Señor, invocar tu nombre sobre sus vidas, para que tu sangre limpie toda culpa de pecado. Para que sus nombres sean escritos en el libro de la vida y borrados del polvo de la tierra. En el nombre de Cristo Jesús, te damos la gloria y te damos la honra que tú te mereces. A ti sea la gloria. Yo quisiera saber si hay alguien esta noche que sabe que necesita reconciliar su vida con Cristo. ¿Dónde está esa persona que hoy levanta su mano y dice: yo quiero darle mi corazón a Cristo? ¿Dónde está? ¿Hay alguien esta noche? ¿Tiene usted un amigo que invitó? Dígale: amigo, vamos al frente. Vaya al frente ahora. Dígale al Señor sus culpas. No es al pastor, es al Señor. Y vamos a orar por usted. Y Dios, que conoce su corazón, con la sangre preciosa de su Hijo amado, limpiará toda culpa y todo pecado. Toda maldad será borrada. Y su nombre será escrito en el libro de la vida. Quiero saber si hay alguien. ¿Hay alguien? ¿Hay alguien? ¿No hay? ¿No hay nadie? Ok. Quédese ahí un momentito. Permítame ahí con la música, hermano. Quiero saber si hay enfermos. ¿Hay enfermos? Ahora voy a hacer la pregunta. Quiero saber si hay enfermos que creen que Cristo sana. Vengan aquí, vamos a orar por los enfermos. Venga, no tenga miedo que esa práctica de tirarme, andarlo empujando y echándole zancadilla, aventarlo al suelo, no la tengo. Hay gente que no pasa al altar ahora por ese miedo, por el show que se ha levantado ahora, andar soplándole la boca a la gente y metiéndole las zancadillas y tirándolos al suelo. No, si alguien va a caer, gracias a Dios que aquí hay drama. Pero que sea el Espíritu Santo tratando con usted. Que sea el Señor. Y que usted se levante de ahí, porque hay gente que se va polvoso y peor. No, que usted se levante de ahí si cayó con una vida nueva. Porque el Espíritu Santo esté obrando en usted. Yo quiero invitar a los pastores que están con nosotros, ponernos por aquí cerca. Y aquellos que están con nosotros en transmisión, yo quiero que nos unamos a orar por una petición, por una persona de nombre Merly Orellana. Tengo entendido que sufrió un accidente en los Estados Unidos, creo que de tránsito, un accidente, esto está a la luz del día todos los días, un accidente, muertos y todo esto, pero ella parece estar golpeada. También hoy que venía en el camino, una hermana muy conocida de nosotros, hermana Yamilet García, allá en Tennessee, me dijo que orara por ella y le pido que se una conmigo también, por otro accidente de tránsito, y ella fue dañada de un brazo y está golpeada de su cuerpo. Entonces Dios tiene poder y la palabra de Dios no conoce frontera y va a llegar hasta allá. Lo creemos. Con sus manos al cielo, dígale: Padre, en el nombre de tu Hijo amado y por la llaga de Jesucristo, nosotros somos curados. Hemos oído tu palabra, la que sana nuestras almas, la que fortalece nuestro espíritu. Pero también hoy necesitamos tu misericordia.
a favor nuestro.

para nuestro cuerpo, el área física, tu tabernáculo, el templo de tu espíritu, que como carne somos débiles y que hay cosas que la ciencia ha declarado sobre nosotros, pero que tú, Señor amado, tienes misericordia y nosotros confesamos que creemos en esa misericordia y que el tiempo de los milagros no ha pasado, porque tú eres el mismo de ayer, de ahora y por los siglos, y tú tienes la autoridad de echar fuera por tu palabra todo aguijón, toda influencia, malaria, toda posesión de cáncer, Señor amado, insuficiencia renal, hidropesía, cirrosis hepática, oh Dios mío, glucosa alta, presión alta, problemas cardiovasculares, tumores cerebrales, tumores de ovarios, Señor amado, de vientres, problemas de columna, problemas de huesos, lo que sea, Señor, ahora, sordera, ceguera, Señor, lenguas que necesitan ser desatadas, ahora, Señor amado, toque esos ojos, toque esos oídos, toque esas lenguas, en el nombre de Jesús, Padre amado, invocamos al doctor de doctores sobre toda dolencia, sobre la vida de estas personas que han padecido, Señor, un golpe, una fractura por consecuencia de un accidente, familias que han perdido seres queridos, lo ponemos en tus manos. Oramos por Merly Orellana, por la hermana Yamilet García, por todos aquellos que necesitan de tu ayuda hoy, creyendo que para ti no hay nada imposible, y nosotros nos vamos de aquí, de este lugar, felices que tenemos a un Dios que todo lo puede. Tenemos a un Dios que todo lo puede y que nada es imposible para Él. A ti ponemos todas estas peticiones en el nombre del Padre, en el nombre del Hijo y en el nombre

A Jehová presta el que da al pobre, y el bien que ha hecho se lo volverá a pagar. Proverbios capítulo 19, versículo 17. 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Como está escrito: repartió, dio a los pobres, su justicia permanece para siempre. 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

0: precioso mensaje para la gloria de Cristo. Gloria a Dios. Dios le bendiga esta tarde. Dios le bendiga, hermano. Gloria al Señor. Qué bueno es el Señor esta tarde tenerlos en este lugar. Es un grato privilegio comenzar este nuevo año y en la labor del Evangelio. Gloria al Señor. Como ya dijo nuestro hermano, algunos vienen ahorita botando el pellejo de la cara y otros ya está medicina legal recogiéndolos por ahí. Gloria al Señor, pero usted y yo estamos aquí para alabar el nombre del Señor, para glorificarle, para exaltar. ¿Usted está aquí, hermano? Vaya, gloria al Señor. Ya no vayan a estar trayendo pailas de pupusas para el culto, porque eso no se vale. Gloria al Señor. Estamos en culto, ¿verdad? Bendito sea el nombre del Señor. Y Dios bendiga a los hermanos pastores esta preciosa tarde. Gloria a Dios. Este púlpito lo hicieron pensando en David Viera. Aleluya. Gloria al Señor. Está tremendo, ¿eh? Gloria a Dios. Pobre los pequeños aquí. Manuel Magaña no se mira aquí. Gloria al Señor. Dios bendiga a nuestro hermano Mayora. Hermano, cuando lo vi bajarse allá, este hombre lo conozco, yo sabía. Estuvimos juntos allá en Monterrey, California, en Seaside, ¿verdad? Gloria al Señor. Allá pastoreaba un hermano de él trabajando con el pastor. Y allá nos juntamos con este hombre. Gloria al Señor. Usted le da detalle guardia, ¿verdad? ¿Verdad que le da detalle guardia? Vaya, este es de los que socavan fuerte el cáñamo entonces. Así que Dios bendiga a su esposa que le acompaña. Creo que sí, ¿verdad? Sí, porque una vez yo di la bienvenida a un ministro, presidente de una misión. Sí, no, pues eran las 11 de la noche, venía llegando a San Salvador, él a San Miguel en un evento. Y Dios bendiga al hermano fulano que lo viene con su esposa. Y no era la esposa usted. Era el amante, dejó la esposa y después se casó con esa vieja que andaba ahí. Y ahí está pastoreando todavía. Todavía Dios si puede. Yo creo que de ahí venís huyendo, va a ser. Sí, de ahí viene huyéndolo. Gloria a Dios. Dios es bueno. Dios bendiga a un grupo de hermanos líderes que me acompañan de la iglesia local. Pónganse de pie, hermanos, para que los vean a ustedes ahí, los líderes que me acompañan. Gloria al Señor. El joven también. Gloria al Señor. Así se escogen líderes, solo así. Solotones. Gloria al Señor. Aleluya. Porque fíjese que ponerte un líder pechito así, hermano, no le hace caso a la gente. Tiene que ser un grande. Dios bendiga, hermano Nelson. Dios bendiga a toda la audiencia que está con nosotros a través de la página. Ya estamos en transmisión. Hay radios que se están conectando también en este momento para transmitir el mensaje desde aquí del cantón. ¿El niño es aquí todavía? ¿O la presa? La presa, el niño, la puerta, la cocina, la ventana. Sí, así todo esto caserío, ¿verdad? Está la puerta, la cocina, la ventana, hermano, qué tremendo, gloria al Señor. Y termina con progreso, en progreso. Póngase de pie, por favor. ¡Qué bueno es el Señor, hermano! Estos días he estado predicando casi, bueno, con la garganta aquí, pero inservible, hermano. Y lo que me ajuste ahora vamos a decir hoy. Vamos a leer, hermanos, dos pancitos. Dos pancitos. Y hay que ser a Dios multiplicando. Salmos capítulo 4, o Salmo número 4, como usted quiera llamarlo. Su verso 4 también. Salmo 4:4, este es el mensaje 4x4. Alabanza a Jesús.
1: Alábele.
0: No se vaya a estar haciendo interrogantes si no glorifique a Dios, porque puede ser que usted diga, ¿qué pasó? No, esto es lo que le mandan.
1: Aleluya.
0: Usted glorifique a Dios y coma lo que le sirve a Dios. A menos que sienta que no es de Dios, pues no, usted no alabe.
1: Aleluya.
0: ¿Estamos listos? ¿Por qué dije dos pancitos? Porque yo solo voy a leer el primer renglón de este versículo y eso es todo. Si lo leo todo el versículo, no lo vamos ahora. ¿Cuántos alaban al Señor? Para la gloria del Padre y del Hijo y del Espíritu Santo, temblad, calmado. Ahí hay una coma, hay que detenerse. Porque esto de aventarse a los altos es a chocar que va. Temblad y no pequéis. ¿Cuántos alaban al Señor? Y habíamos orado, diga gloria a Dios. Siéntese, dando gloria a Dios siempre. Alabanza a Jesús. Gloria a Dios. Yo quiero esta tarde que meditemos bajo el tema atracciones del pecado. Atracciones del pecado. Parece raro esto, que el primer día de los 365 días del 2020 empecemos hablando de pecado. Pero la verdad es que el pecado está haciendo estragos. Y no estoy hablando del mundo sodómico. No, señor. Estoy hablando del pueblo de Dios. Hermano, esto asusta. Yo vivo en el país de norte a sur, de oriente a occidente, y las noticias son las mismas donde quiera que uno va. Me muevo en Centroamérica y lo mismo se oye por donde quiera que uno va. Viajamos, hermano, desde Canadá hasta la punta allá del planeta, aquí para abajo, a Chile, y siempre uno va a topar con esas noticias. Hace una semana estuve aquí en San Miguel, hermano, yo era una mujer la encargada ahí de la iglesia, la que había antes. Cuando llego, le digo al muchacho, y una hermana que estaba encargada aquí, se metió con un muchacho de la iglesia, ahí está el esposo, y ella se fue. Y por allá, hermano, andábamos con el hermano Javier, allá por Depillo Santiago de María. Me dice el presidente de tal misión, le digo yo que a día no lo veo. Ay, hermano, él dejó a la esposa y se llevó una muchacha a la iglesia. Hermano, y esto está por todas partes. Y ya se le fue el gozo a usted también. Aleluya, hay que traer cuetes para que usted se alegre entonces. Pero ¿cuántos tienen gozo aquí? ¿Cuántos alaban al Señor? Denle fuerte ese aplauso. A su nombre sea la gloria. Y a mí me llama la atención, hermano, porque la palabra que presenta primeramente este versículo es una palabra con un gran significado. Amén. Y la primera palabra dice temblar. Alabanza a Jesús. Eso equivale igual, sin quitarle 100%, temor. Diga temor. Y ese es el que se ha perdido. Cuando no hay temor, cuando el temor desaparece de la vida de la persona, hermano, se abre una puerta fácil a las tentaciones de la carne. Se le abre no una rendija, no un portillo, no una ventanita, sino un zaguán, un portón al diablo. Que el Señor lo reprende en esta hora. ¿Cuántos alaban al Señor en esta hora?

0: gente vislumbrar estos días con tantas lucitas y con tantas cositas para arriba y explosiones, y la gente está ahí porque el diablo los tiene adormecidos, hasta algunos de ustedes que todavía traen la nariz bien tilosa este culto, que anoche estuvieron allá metidos en la parrandita esta, que el Señor reprenda. ¿Cuántos alaban al Señor en esta hora? Aquí hay gente que anduvo tamaleando anoche a medianoche.
1: Ya lo vomitaron.
0: ¿Cómo Dios se va a equivocar, hombre? ¿Cuántos alaban al Señor? Ahí anduvo de casa en casa, porque son gatos golosos buscando tamales. ¿Y qué dijo Pablo a los corintios? Que no tienen casa en qué hartarse ustedes. No. ¿Lo dijo Pablo o no lo dijo? Capítulo 11 de 1 Corintios.
1: Así es, hermano.
0: No tienen casa en que os hartéis. Estoy hablando de versión 1909. Ya está más nueva, vienen con mucho algodón. Alabe a Dios si puede. ¿Cuántos alaban al Señor? A su nombre, a su nombre. ¿Qué es lo que pasa cuando no hay temor? No hay conocimiento. Porque el principio de la sabiduría. Y si no hay temor, pues tenemos un montón de gente dunda que no sabe lo que está haciendo y cree que Dios no se ofende con lo que hace. ¿Cuántos alaban al Señor? Por eso usted ve gente haciendo necedades con la Biblia bajo el sobaco, con el cubierto bien amarrado. Alabe a Dios si puede, hermano, porque no hay temor. Cuando no hay temor, no hay sabiduría, no hay conocimiento, no hay entendimiento. ¿Cuántos dicen amén? Y cuando no hay entendimiento a causa de la falta del temor, entonces se empieza a hacer alianzas con el mundo. Se empieza a hacer amistades con el mundo. Se empieza a convivir con el placer de la carne. Se empieza a practicar las obras de la carne. Suéltese la mano en la quijada y diga gloria a Dios esta preciosa tarde. Dele fuerte esa gloria a Él. A su nombre. ¿Cuántos dicen gloria a Dios?
1: Gloria a Dios.
0: El apóstol Santiago dice que la amistad con el mundo nos constituye. No es que nos hace así. No. Es una constitución. ¿Y qué es constitución para usted? El que se hace amigo del mundo se constituye. ¿Lo dice o no lo dice Santiago 4:4?
1: Amén.
0: Se constituye.
1: Enemigo.
0: ¿Y qué es constitución para usted? Es un acuerdo sellado de respeto. Tenés que respetar al diablo, tenés que obedecerle. ¿Ah? ¿Sabe aquí en el país por qué todavía no se casa hombre con hombre? Porque la constitución dice que no.
1: Sí, no dieron permiso para.
0: Se está respetando la constitución. Hay que respetar, son reglas que se respetan. Y cuando usted se constituye enemigo con Satanás, ¿cómo le va a quebrantar sus reglas?
1: No.
0: ¿Ah? Por eso es que usted pasa peleada con la vecina 3 meses y usted no le da problema cantar alabanzas en la iglesia. Por eso es que usted pasa hasta criticando y mascándose al pastor y no le da problema cantar, predicar y hasta danza y habla en lenguas y da remolineando. ¿Cuántos alaban al Señor? Porque usted necesita desenvolverse del mundo, soltarse del mundo, renunciarle al mundo y buscar de Dios el principio de la sabiduría, que es el temor de Jehová. ¿Cuántos dicen gloria a Dios en esta hora? A su nombre. Hay tantas costumbres idolátricas que están matando al pueblo. Hermano, aquí hay un programa radial que está dándole gracias a Dios porque ¿cuántos años? 14. ¿Cuánto? 14 añitos. Pregúnteme a mí lo que es tener un programa radial. 22 años. Tenemos programa radial en 4 radios.
1: Qué bueno, hermano, gloria a Dios.
0: Para la gloria del Señor.
1: Con todo.
0: Y usted va a oír todo el tiempo grabaciones, porque yo no tengo tiempo a estar en la radio. Todo el tiempo va a oír grabaciones. ¿Cuántos dicen amén? ¿Cuántos dicen amén? Pero cuando nosotros nos sentamos a predicar detrás de un micrófono de esos, o cuando el predicador va ahí, bueno, que parece que no hay gente. Te sentís solito. Hermano, y más si el locutor que está ahí está dormido al frente. Aleluya. O hablando por teléfono y tú matándote en la cabina. Pero allá el Señor está llevando la palabra de advertencia. Porque el tiempo que estamos viviendo es el tiempo último. Es tiempo decisivo. Es tiempo de definirse. ¿Cuántos alaban al Señor en esta hora? Es tiempo de poner cuentas claras. Dele fuerte ese aplauso. Si es para el Señor en esta preciosa tarde. A su nombre.

0: Y ahí es donde se va molestando a través de la palabra. ¿Qué pasa con la radio? Cuando a usted no le gusta lo que está oyendo, la agujita para otro lado. Más si no tiene el control remoto, lo apaga y prende la televisión o pone una memoria a su gusto. Ese es el problema. Así que yo los aprovecho aquí, porque a mí no me puede apagar aquí. Usted no puede hacer con control de allá para acá y el Señor reprenda al diablo, porque la palabra se va a predicar. ¿Cuántos dicen gloria a Dios en esta hora? ¡A su nombre! Pero hay mucha práctica idolátrica camuflada, y todo se ve como amable y bueno, porque ese es el engaño de Satanás, hacernos sentir que, hermano, todo es amable y bueno. No es para tanto. Eso es una palabra que abunda hoy. No es para tanto. Si Dios lo que ve es lo de adentro. ¿Ah? ¿Usted lo ha oído? ¿Ya ha oído cuántos dicen así? Aparte de usted. Gloria al Señor. Hermano, no es para tanto, hermano. Yo digo que no es tan malo usted. Eso es lo que el diablo mete. Y hermano, ¿desde cuándo viene esto? Desde el principio. ¿Cuántos alaban al Señor? Ahora, nosotros tenemos que estar dispuestos, hermano. Y cuando la Biblia dice aquí, temblad. Temblad. Está diciendo, hermano, que tengamos respeto. Que tengamos reverencia. Que tengamos, hermano, la distancia de vida hacia la presencia del Señor. Porque hay gente que no les, hermano, no le tiembla el pulso para hacer lo malo. Aleluya, hermano. No le tiembla el pulso. ¿Cuántos alaban al Señor? Mire, hoy tenemos un montón de pasteleros por todos lados. Las redes sociales están llenas de pastores pasteleros. Sale un pastor cantándole a la mujer. Como dice el hermano, hay cantos para la mujer, pero no es alabanza para Dios. Hay cantos para el caballo, para el gallo, para el chucho. Para todo mundo hay cantos, pero no es alabanza para Dios. Y los frutos que da la iglesia son frutos de labios que confiesan el nombre del Señor. ¿Cuántos alaban al Señor en esta hora? Pero, hermano, publicando con el pastelón, serenateándole a la mujer, cantando las divinas que canta Vicente Fernández. Ahora, y si el pastor publica esto, ¿cómo estará este resto de ciegos que van detrás de esto? ¿Cuántos alaban al Señor? Entonces, lo que yo estoy pensando, ¿hasta dónde nos puede arrastrar el engaño del pecado creyendo que no estamos fallándole a Dios? El apóstol Juan enseña con toda claridad en sus cartas, hermano mío, que cuando hay reprensión en el corazón es porque tú estás vivo. Pero hay gente que no siente nada, hermano. El corazón está paralítico. El corazón está, hermano, patidifuso. ¿Cuántos alaban al Señor? El corazón está parapléjico. Ya no siente ni agradece. Pero qué lindo es cuando hay un celo de Dios metido en el corazón, en el pueblo de Dios. Dios bendiga a los cuatro que están entendiendo este mensaje. Porque esos cuatro seguimos adelante. Dele fuerte esa gloria a Dios en esta hora. Porque no habemos soportado hasta la sangre combatiendo contra el pecado. Nadie quiere pagar el precio en esta batalla. Nadie. Todo el mundo quiere llevar una vida fácil. Y haciendo y deshaciendo. Y gloria a Dios. Aleluya. Viene a los 15 días al culto. Bien mundano, más chirizo que un zorrillo jubilado. Viene tranquilo y más hediondo que el zorrillo todavía. De pecado, oye el mensaje, estira la trompa y se va bravo en vez de reconciliarse, en vez de humillarse. El Señor te dice esta tarde: venid luego, dice Jehová, y estemos a cuenta. Oh, gloria a Dios, ya son 6 los que están gozosos, ya son 7. Gloria al Señor, dele fuerte ese aplauso si es para el Cristo de la gloria. A su nombre. Dios ha querido que este día lo iniciemos con esto. ¿Cuántos alaban al Señor? Yo sé que tenemos amigos. Yo sé que tenemos amigos a través de esa página. Tenemos, hermano, de los 5,000 que se conectan del grupo de la página, hay más de 1,000 amigos que están ahí. Y algunos de ellos son caídos, descarriados. No desconocen la palabra. ¿Cuántos alaban al Señor? Hay una señora, y este mensaje también está llegando hasta allá por el cordoncillo San Alejo.
1: Aleluya.
0: La señora que ha estado allá en Estados Unidos, donde los parientes, donde una hija cree un yerno, y allá dice que le decían: mami, acepte a Cristo. Y ella volteaba a ver la iglesia donde ellos van. Aleluya. Y una señora religiosa. Y que le decía el yerno: suegra, entréguese a Cristo, conviértase. No, dice que le dijo: yo mejor me voy a ir para El Salvador. Porque yo, mire, dije, le dijo, y le apretó el teléfono: mire, oiga aquí, ve, aquí oiga mensaje. En la página de David Viera. Oiga mensaje. Y yo voy a ir, y yo no sé cómo voy a hacer, pero este predicador lo voy a conseguir para que vaya a la casa a hacer un culto. Y yo me voy a entregar a Cristo allá. Pero aquí, le dijo, yo, ¿para qué me voy a convertir? ¿En qué me voy a convertir?
2: ¡Aleluya!
0: ¿Ah? Porque así está el mundo. La gente te llama: pastor, hermano, ¿sabe una cosa? Hace 9 años que yo no viajo a Estados Unidos. Hace 9 años que una guadalupana ahí en la embajada le caí mal a la vieja. Y me bloqueó. Y no me quiso dar la visa. Pero yo por eso no me muero de hambre. Y ni me muero por ir allá. Yo paso ocupado todo el tiempo. ¿Cuántos alaban al Señor? ¿Me está escuchando? Pero allá quedó una obra fundada. ¿Y sabe cómo tenemos ahora 10 obras? Para la gloria del Señor. A pura gente que llama. Hermano, fíjate que aquí andamos un grupito. Somos 15, hermanos. Que no hay dónde congregarnos. Somos 3-4 familias. Hermano, y aquí no hay donde hacer culto, hermano. Hemos ido a una iglesia y, hermano, la mujer del pastor, hermano, aleluya.
2: Arruinada.
0: Más pelona que usted, pastor. Engabachada, en pantalones apretados, que cuero. Y hermano, y el hijo del pastor que es afeminado, que es el que toca el bajo, y que el otro, hermano, y nos vamos para la otra, ahí están haciendo rifas, hermano, y ahí están jugando al amor secreto, y ahí están jugando, hermano, hacen tanto relajo, y ahorita mismo tienen una gran pachanga que le están celebrando el día al muñeco mayor, al pastor. Y esto se está metiendo, gloria a Dios, y ya se está empezando a apagar el gozo aquí ya. ¿Cuántos alaban al Señor? Y esto está por todos lados, y la gente queremos palabra. Hermano, no hay nada más lindo para el pecado que el poder de la palabra de Dios. El poder de la palabra. ¿Cuántos dicen amén? A su nombre. Pero no hemos resistido hasta la sangre combatiendo contra el pecado. Y todavía necesitamos que se nos enseñen enseñanzas de kinder, dice Hebreos 12:4. Debiendo ser ya bachilleres, bachillar. En vez de bachiller, bachillar. Hermano, hay lugares donde usted predica lo que yo estoy predicando y es una guardería, un solo llanto. Pero no de arrepentimiento, sino de birrinche. Porque están en contra de la palabra que amoneste. La gente ha hecho yagual. ¿Cuántos se acuerdan de los yaguales? ¿Ah? ¿Quién sabe? La juventud de hoy no sabe qué es un yagual. ¿Cuántos saben lo que es un yagual? Eso es que hacían de junco, de yute. Y lo ponían ahí para poner el cántaro que no se quiebre. El que hacen las mujeres, el que hacían, porque ya las mujeres ya no cargan tampoco en la cabeza. Que hacían para ponerse aquí el cantarito de agua, el tercio de leña, la paila de maíz. Ese es yagual. La gente ha hecho yagual de pecado. Son cántaros delicados. No los podés mover de ese yagual porque se quiebran. Están bien transparentes, cristalinos. Aleluya. Pero la palabra de Dios es viva y eficaz. Es más cortante que toda espada de dos filos. Que parte el alma, las coyunturas y los tuétanos. Y destierne las intenciones. Pensamiento del corazón delante de esta palabra. No hay ninguna cosa oculta. Todas las cosas están desnudas delante de su presencia. ¿Ante quién tenemos que dar cuenta? Del juez de gloria a Dios y es para él. Para el Señor ese aplauso, en ese nombre. A su nombre. Déjame paciencia, ya voy a llegar al mensaje.
1: Gloria a Dios.
0: Obtener la victoria contra el pecado nunca ha sido fácil. Por eso es que cuesta ser creyente. Sí, por eso es que cuesta ser creyente. Y ser religioso, hermano, eso es lo más barato que hay. Mire, hay mucha gente que anoche hasta orinado boca abajo quedaron ahí. Pero hoy ya están por ahí pegándose en el pecho con tres candelas prendidas de frente. Después están desnudos allá. Otro día están pegándose en el pecho de nuevo. Por mi culpa, por mi gran culpa. San Manuel roga por él. ¿Sí o no? Allá tenemos el cantante de los carismáticos de Calle Nueva, que el Señor lo ha salvado para que ahora cante al Señor. Párese, hermano. Ahí está, mi. Ese chelón que está ahí. Este hermano Santiago dejó sin cantante a los católicos allá. Él era el del grupo de los carismáticos, de los la chanchona de Arcadio. Pero ahora, hermano, está con el grupo que alaba el nombre del Dios vivo. ¿Cuántos alaban al Señor? Y este hombre no va a venir de allá a estar aquí haciendo lo mismo.
2: No, no puede.
0: Porque la diferencia debe ser marcada. ¿Cuántos dicen gloria a Dios en esta hora? Los atractivos del pecado, hermano, siempre han sido tentadores. ¿Por qué? Porque el pecado es atractivo. ¿Dije algo que no es así? Ah, bueno, y entonces, el pecado es atractivo. El pecado es placentero. El pecado es codiciable. El pecado aparentemente dulce, pero su paga siempre se llama muerte. O sea que el pecado no tiene nada de feo. Lo feo son sus consecuencias. Porque el pecado seduce, engaña, destruye y se burla. Cuatro pasos del pecado: seduce, destruye y se burla. Y no fue lo que pasó con Eva.
2: Le engañó.
1: Gloria a Dios.
0: ¿Fue lo que pasó con Eva o no?
2: Sí.
0: ¿Cuántos alaban al Señor? ¿A dónde estaba Eva cuando Satanás la engañó? ¿A dónde estaba? Frente al árbol prohibido. Que le llame la atención esto. Póngase claro. Oiga. ¿A dónde estaba? Frente al árbol, codiciando de su fruto, porque el fruto era codiciable. ¿Allá estaba o no estaba ahí? Claro que sí. ¿No le llama la atención usted por qué Eva estaba donde Dios había dicho que no estuvieran? Que no llegaran, que no observaran, que no estuvieran ahí. Para eso tenían toditos los árboles del huerto. Pero este, no lo toquéis, ni aún comáis de él.
2: Porque el día,
0: siempre que Dios dice no, se abre un apetito a la carne a decir que sí. ¿No, no se ha dado cuenta usted que lo prohibido es lo más deseado? Yo he dicho en la iglesia, yo a veces quiero predicar al revés ya en la iglesia. ¿Sí? Porque usted dice no y la gente dice sí. Ahora dígales que sí para que no lo hagan, pues. Yo anoche estaba pensando, terminamos el culto en la tarde con Santa Cena para la gloria del Señor. Terminamos el culto, despedí a los hermanos y les dije yo, busquen su casa, dejen de andar de golosos ahí, buscando lo que no han perdido. Pero después estaba diciéndole a mi esposa, yo mejor les hubiera dicho que fueran a andar vagando para que no vayan, porque la gente lo hace todo contrario, contrario y contrario. Aquí dice, hermano, temblad y no pequéis. La gente tiembla por pecar. Cuando Dios dice no lo hagas, como que le dice hacelo. ¿Cómo predicamos a los matrimonios cuando estamos presentando un matrimonio? La recibís para amarla, cuidarla, protegerla, respetarla, sostenerla. ¿Verdad que sí? Ahora dígale mejor contrario, porque eso no lo va a hacer, es mentira. Dígale, la recibís para malmatarla, patearla, ultrajarla, insultarla, revolcarla. Porque lo más seguro es que va a empezar a amarla. Porque usted le dijo que la amara y no la va a amar, porque él lleva lo contrario. Siempre el hombre, dice la palabra del Señor, que Dios se arrepintió de haber hecho hombre en la tierra, porque vio que los designios y los pensamientos, los deseos del corazón del hombre eran continuamente solo a lo
2: malo.
0: Malo. ¿Cuántos dicen amén? Dele fuerte esa gloria a Dios, hermano. A su nombre. Entonces está viendo usted cómo fue la facilidad de caer. No Eva, sino la humanidad entera. ¿Por qué? Porque el fruto del árbol era codiciable. Yo le digo que si hubiera sido Jocote Pitarrío, no cae, hombre. No cae. Hubiera sido una penque sábila. Ay, Dios. Miren cómo hacen la cara cuando le menciona sábila. ¿Ah? Hubiera sido un noni de esos apestosos a sobaco. No, no se lo come, hombre. Tenía que ser algo atractivo. Y por ahí dijo un hermano predicador, y cuando Eva cortó la manzana, yo, aquí no hay de manzana, hermano, no sé si eran tareas o manzanas o no. No. Podía ser, hermano, podía ser un jocote corona, si también son atractivos.
2: Son buenos. Gloria a Dios.
0: ¿Ah? Tres por peso los compro yo según me gustan. Señor, ¿me está escuchando? ¿Cómo se llamaba el fruto? Deténgase ahí, hay cosas que hay que respetarlas en la Biblia. Lo que la Biblia me dice a mí es que ese fruto era codiciable. Era, pero nutritivo, es que se miraba, hermano. Se miraba rojear, aleluya. Se miraba su color, se miraba la atracción. Y ahí está ella, como cuando usted está tragando novela, el chorro de saliva. El salivándose el pecho, derritiéndose la saliva en agua. Ay, que te, ay, como la abraces, ingrato. Y este viejo tripe panza que nunca me abraza a mí. Hermano, usted tragando novela, viendo a esos cholotones abrazar a una mujer. Y su marido que solo llega a dormir a la casa. Usted está metida en pensamientos, alabe a Dios si puede. Porque la novela es la escuela de los adulterios y las fornicaciones. ¿Cuántos alaban al Señor? Ahí es el kinder donde la gente practica toda clase de maldad. Pero ahí está la gente atractivamente, hermano. Aleluya. Allí sí le atrasan los niños. Allí sí le atrasan los niños. Sentate, que no estás bien. Ay, ya la besa. Cállate, si ponte, espérate. Allá agarra un pan francés, ve. Palidito están los niños y hasta el marido de puro pan francés. Si no hacen tortilla. No quiere entretenerse. Pero vaya a ser en el culto. Allá anda el niño haciendo birrinche, dándole vuelta a las pancas a la silla. Y ella, nada, mejor lo agarra a chiquitearlo a la hora del mensaje. Ahí está chiquiteando el niño. Allá no quiere distraerse, aquí se viene a distraer. Eva estaba con la boca abierta. Entonces Satanás no iba a ofrecer nada, porque Satanás es astuto. Satanás no iba a ofrecer el pecado donde no cabía. Uno de los consejos que yo le doy a los matrimonios en la iglesia, nosotros enseñamos seguidamente a los matrimonios. Nosotros tenemos 2-3 reuniones nacionales de matrimonios del ministerio, aparte de las reuniones locales que hacemos con los matrimonios, y hablamos, hermano. No, que usted se imagina, más o menos entiende, ¿no? ¿Para qué? Mejor no lo llevo a nada. Dígale con claridad. Dígale con toda claridad. Yo le digo a los hermanos, a las hermanitas, trate bien a su esposo. Asegúrese que ese hombre no ponga un pie para afuera de la puerta de la casa si no va bien llenito de todo. De todo. Mire, si su maridito sale de la casa con 2 tortillonas en la panza, poco de frijoles aunque sean parados, una taza de café, una semitona de esa novia, si no hay una novia, aunque sea una viejita de él, porque así se llaman unos panes que han hecho, yo no sé dónde le sacaron tantas cosas. Hermano, y este hombre sale a la calle, ahí en la vuelta de la esquina, le van a decir, hey, ¿querés un pedazo de carne asada? Gracias. Hey, ¿querés una pechuga a la parrilla? No, gracias. ¿Por qué? Porque va lleno.
2: Gloria a Dios.
0: Va lleno. Cuando el hombre sale vacío, con la pata de la gallina lo convencen afuera. con una garra que ni las uñas le arrancaron, cae, porque va hambriento, va necesitado. Satanás dice, ahí viene este, dice, ah, ahí viene este. Esa mujer dice, ya días no le para bola a este pobre tonto. Aquí le voy a poner esta loca que le enseñe pierna, que le coquetee. Y una misma de la iglesia aparece con una falda apretada que se le mira la viñeta de la ropa interior hasta el portón. Alabia a Dios si puede. Y empieza a coquetear. Y el hombre que no entiende, no sabe que Satanás le está tirando un anzuelo. El placer de los ojos es peligroso. Hay miradas que matan y matan bien. ¿Cuántos alaban al Señor en esta hora? Porque si Eva no hubiera puesto la mirada en ese fruto, las cosas fueran distintas. Denle fuerte ese aplauso al Señor. Muchos hogares están destruidos porque una mujer o un hombre no controló su mirada. No entendió que Satanás lo estaba durmiendo como la serpiente. Es que la gente piensa que el cascabel es con el chinchín que pica.
2: No, con la boca.
0: Con el chinchín te duerme. Para trabarte los colmillos. Alabia a Dios. Y la gente viene del chinchín y el diablo va llegando por aquí.
3: ¡Aleluya!
0: ¿Eh? Al chinchín no le hagas caso. Porque ese es el atractivo. Ese es el atractivo, ese no tiene nada. Es la otra punta el problema. ¿Cuántos alaban al Señor? ¿Cuántos le alaban? Entonces, ese es el problema. ¿Qué lo tiene a usted atraído ahorita?
2: La buena,
0: mire, en esto no hay edad. En esto, yo les cuento, una vez que estaba esperando vuelo en el aeropuerto, un pastor me llamó, yo saqué la agenda y me puse a escribir ahí los datos que el pastor me estaba dando para una actividad, hermano, y al par mío se sentó un viejito, ancianito, de esos así flaquitos, cascarrabias, usted sabe eso, viejito verde. Se sentó, y yo estoy ahí hablando con el pastor con el teléfono aquí, escribiendo. El hombre se sienta ahí. Lo que yo estoy escribiendo, una mujer se sienta enfrente de nosotros, porque los asientos de espera en el aeropuerto están cara a cara. Uno para acá, otro para allá. Se sienta que el diablo como una cuarta más alta que yo. No sé si era hija de Goliat, pero así. Mujerona. Tamaña escopeta 16. Hermano, y tras que se sienta casi que andaba desnuda, no le bastó. Subió una extremidad sobre la otra para enfrente de nosotros. Yo estoy ahí y el viejito le pegó un temblor que usted no se imagina. Y me tocaba las costillas. Permítame, le dije, permítame, pastor, le dije, pensé que al viejito le estaba pegando algún patatús. Le digo, permítame, pastor, le digo, ¿qué tiene anciano? ¿Qué le pasa? Me decía, ¿y qué fue? Y me dice, que no te gustan las viejas. ¿Por qué? Le dije, mira ese cuerazo. Estaba pero loco con la mujer, que un viejito 90 y tantos años. Hermano, con un dientito por aquí nomás, pero estaba que se moría viendo a aquella mujer. No hay edad, es que el problema no está en el resto del cuerpo, el problema está en tu mente y en tu corazón. Tenemos que sellar esa puerta, tenemos que cerrar esa rendija. Apetitos y atracciones del pecado. ¿Cuánto dice gloria a Dios en esta hora? No sé si me estoy dando a entender. Propóngase ahorita que va empezando este año no ser un aguacate más caído del palo. Mire, aguacate que cae del palo, los sopes se lo disfrutan. ¿Sabía usted que es plato favorito para los sopilotes? El aguacate maduro. Usted no sea un aguacate podrido que se cae del palo. Usted sea una persona sólida. ¿Me está escuchando? Que está fundada en la roca. Eva pensó que las cosas eran bromas. Porque la gente oye la palabra y piensa que el pastor está bromeando. Hermano Nelson dice, voy a... No, es la palabra. Yo que la viviera, que no me gusta. Es que no, yo no vengo a que me guste. Pero yo con todo lo que le caiga bien a mi esposa, estoy bien, cabal. El día que esta mujer me diga que ya no le caigo bien, sí me va a poner en apuro. Pero ni aun con todo, si Cristo no me ha desechado, sigo adelante. ¿Cuántos alaban al Cristo de la gloria? Dele fuerte esa gloria a Dios. A su nombre. A su nombre. Y mire, hermano. Hermana Eva. Por allá de estar. Oyó que dijo Dios: no vayan a comer de ese árbol porque se petatean.
2: Se mueren.
0: Y empezó ella. Será verdad. Yo digo que no ha de ser para tanto. Una probadita. Mire, por ahí me acaba de salir un comentario. Yo no sé por qué la gente a veces va a las escuelas bíblicas para salir lunático. Por ahí salió uno diciendo: yo escuché un predicador decir que Eva estaba sol. Y yo soy el predicador que digo eso. Que en el momento que Satanás tendió la trampa a la mujer, Adán no estaba con ella.
2: No estaba.
0: Y la serpiente hace referencia en plural a los dos, porque sabe que echándosela a ella, se le va a echar a él también a la olla. Pero no es porque estaban los dos ahí. Porque mi Biblia dice que son mejores dos que uno. Porque si uno ha atacado por otro, el otro le resiste. ¿Me está escuchando? Si el uno cae, el otro lo levanta. Y cordón de tres dobleces no puede ser roto tan fácil. ¿Me está escuchando? Entonces está en vano esa escritura. Porque si Adán hubiese estado ahí, Satanás no dirige la tentación a la mujer. Es más, Satanás hubiera tenido paciencia. Y hubiera dicho: no, ahorita no puedo. Están juntos. Voy a esperar que este se vaya en la otra caravana. Aleluya. Voy a esperar que este vaya a solicitar visa para ir a cortar repollos allá a Laredo. Aleluya. Y ahí entro. En el mototaxista me voy a meter. Ahí anda el hermanito de pelo suelto con el mototaxista para arriba y para abajo. Y no quiere que digan nada de ella. ¿Cuántos alaban al Señor? ¿Cuántos le alaban? ¿Ah? Hermano, Satanás no te va a tentar si todo está bien. Satanás va a buscar la separación, la debilidad. ¿Me escuchó? Y como no había temor, ni tembló Eva.
2: La comió.
0: Dice que Eva respondió: es que... dijo el diablo, con que Dios ha dicho que ustedes van a morir. No le creas, hombre, porque Satanás agarra la mata rata y le empieza a envolver en un bizcocho y arriba te le pone felicidades.
2: Es muerte.
0: Y vos le prendes una velita, soplás, después le metes un cuchillo y te embarras las narices. Todo es juego, pero en el último bocado te hartó el diablo. Ahí estaba la muerte.
1: Aleluya.
0: Los anzuelos son bonitos. Los cordeles son bonitos. Y más cuando el anzuelo lleva un pedazo de carne en la punta, más bonito. Y el pez corre y atrapa. Es hasta que atrapado que se da cuenta que las agallas fueron traspasadas. Que tiene un anzuelo en la garganta. Y que se jale como se jale, ya no hay vuelta atrás. Un sartén lleno de aceite lo está esperando. Alabe a Dios si puede. Y ese es el trabajo del diablo cuando usted se le ha escapado. Él empieza a tirar anzuelitos. Dele fuerte ese aplauso al Cristo de la gloria. Él empieza a tirar tentaciones. ¿Usted cree que Satanás iba a estar contento que a él hubieran desterrado del cielo? ¿Ah? Y ahora saber que hay una pareja que tiene la comunión que él tenía ya con Dios, la tienen estos. Que el cielo ha descendido a la tierra porque el paraíso era una parte de Dios en la tierra. Y ahora dice: ¿Cómo puede ser esto? Yo estoy dispuesto a un infierno eterno y esto es arruinado. No. Lo que no es para mí no es para ellos. Por eso es que el diablo no descansa por darle vuelta a usted. Le estoy hablando a usted que se está durmiendo ahí. Por eso es que Satanás no descansa. Porque él no quiere que usted vaya donde él estuvo.
2: Sí, estuvo
0: Y aunque no le guste, si usted persevera hasta el fin y yo persevero hasta el fin, vamos a ocupar el lugar que Él ocupó, el cetro de adoración, el cetro de alabanza en el cielo. ¿Cuántos alaban al Señor? ¿Cuántos dicen gloria a Dios, iglesia del Señor? Porque allá estaremos adorando por los siglos de los siglos. Y ese era el trabajo que tenía el querubín este, y ahora se lo quitaron y se lo ha dado Dios a su pueblo. Dele fuerte ese aplauso. A su nombre.
2: Toda la
0: gloria. A su nombre.
2: Toda la gloria.
0: Entonces el fruto era codiciable.
2: Sí.
0: Mentira. Dios sabe que el día que tú comas de esto serás como Él.
2: Ajá.
0: Porque vuestros ojos serán abiertos.
2: Dios es egoísta.
0: Y oiga, seréis como dioses.
2: Sí,
0: Dios es egoísta. A Eva se le metió en la cabeza que iba a ser diosa. Para Eva dijo, vale la pena. Pues si yo no voy a ocupar a Dios ya, pues yo voy a ser una diosa. Mi esposo va a ser un Dios. Y de allí se deriva la doctrina de salvo, siempre salvo. Que todos somos dioses. ¿Me escuchó? ¿Usted cree que esa doctrina es más vieja que el tufo? ¿No cree que es nuevo? Que todos somos dioses. Somos autónomos. Es cierto que el hombre puede hacer lo que le dé la gana, hasta donde Dios se lo permite. Una vez yo le grité en la cara a mi mamá en el portón de la brigada, la última vez que yo avergoncé a mi madre que me evangelizaba. Y le dije yo a mi mamá, no ocupo a Dios para nada. Yo me he entrenado para cuidarme solo. Mejor ore por fulano. Y le saqué la lista a todos mis hermanos. Esos ocupan, yo no. Qué soberbia. ¿Me escuchó? Y mi madre me dijo, no voy a irme a la tumba sin antes ver tu orgullo tirado al piso y verte detrás de un púlpito con la Biblia en la mano hablando del Dios que está rechazando. Y yo pensé que eso era una broma. Eso no era broma. 6 meses más tarde se cumplió esa palabra. Y nos emboscaron viniendo de Estados Unidos de un cursillo. Y en esa emboscada, solo yo sobreviví para venirle a pegar esta paliada a usted aquí. Alabe a Dios, si puede. Y ahí Dios me mostró que Él es el que manda. Y predico como predico porque Él es el que manda. Y yo no busco el favor de nadie porque Él es el que manda. ¿Cuántos alaban al Señor en esta hora? Dele fuerte ese aplauso si usted entiende lo que estoy diciendo. A su nombre. Pero el hombre dice que el autónomo. No, no, señor. Si el mismo Satanás está sujeto a la voluntad de Dios.
2: Así es.
0: Si no hay licencia de Dios, no hay nada.
2: Sí.
0: Entonces el hombre es que está engañado.
2: Así le dijo a...
0: Seréis como diosas. Ay, Dios. ¿Usted cree que de gusto se quitan las cejas las mujeres?
2: No.
0: ¿Usted cree que de gusto se embarran mayonesa, pepinesa y mostaza y todo? Y de gusto se suben sobre unas trancas como ese cajón y caminan así todas raras. ¿Usted cree que de gusto se ciñen la ropa, se dan vueltas, 30 vueltas en el espejo, parecen trompo tatarata, cambiándose la ropa y jalándose pechugas, levantando barriga, levantando cadera? ¿Usted cree que de gusto? Es el engaño del pecado. La juventud, la belleza son vanidad. La mujer que teme a Jehová, esa es alabada. ¿Cuántos alaban al Señor en esta hora? Que le fuerte sea gloria a Dios. No caiga en el engaño.
2: Ya pegó,
0: mano. No, yo un poquito de talquito, es nomás usted. Es que me han salido paños blancos, póngase paños negros. Y a nivel el problema. Y si polvo quiere, quédese en el último carro de la caravana que vamos a salir para allá y usted me dice cómo llega a la cresta. Váyase detrás de las rastras cañeras ahí para allá.
2: El necesito va a llegar.
0: Y no, Dios no le va a decir nada a usted. Ni los dientes le van a ver. Alabe a Dios. Atracción. Y el que mira esa atracción,
2: calle,
0: nunca le ha ido bien. Nadie que haya puesto los ojos en las atracciones del pecado ha terminado bien. Nadie. Nadie, señores. Mire, la Biblia nos cuenta de un muchacho que se llamaba Acán.
2: Sí.
0: Mire, hermano, ¿qué es lo que este hombre miró? Un lingote de oro.
2: Sí, y un manto.
0: Y unas piezas de plata.
2: Sí.
0: las monedas. Pero antes de eso, él encontró un manto. Porque Satanás prepara bien el escenario. Él va poniendo todo en orden. A modo de que tú creas que estás llegando a la prosperidad. Alabe a Dios si puede. Cuando yo era borracho, y no me da vergüenza decirlo, así agarraba la gallina. Llevaba una puñadita de maíz. Tiraba un granito ahí. Tiraba otro por aquí. Tiraba otro por allá. Hasta que la gallina llegaba a un río donde estábamos bañando. Ahí estaba el otro con los días. Porque no la podíamos agarrar en el patio de la casa de la dueña. Entonces la gallina le llevamos con granito, así como el diablo lo está llevando a usted, ¿qué días? Ya cuando usted empieza a congregarse un día por semana, dos veces al mes, usted ya lo llevan lejos. Alabe a Dios si puede. Cuando pasa un ayuno, pasa otro y pasa otro, y usted no asoma pero ni la nariz ahí, óigame, usted ya está lejos. Y aquí se está yendo el gozo. ¿Cuántos tienen gozo todavía? Primero un manto babilónico. Vaya, qué bonito dice. Qué bonito dice. Dios dijo que no tocáramos nada de esto, pero esto está bonito. Y lo que la gente hace, hermano, es como que es ventilador viejo viendo para todos lados. No me han visto, dice. Lo voy a enrollar por aquí. Yo lo voy a guardar. Nadie me ha visto. Ay, llevo un manto. Esta es una reliquia. Esta es una reliquia. Esto va a ser un trofeo en mi casa. Gloria al Señor. Esta es una bendición. Así ve la gente la desobediencia. Esta es una bendición, hermano. Me ha salido un trabajo que no me deja congregarme, pero gano bien, hermano. Aleluya. Mire cómo el diablo lo tiene. ¿Cuántos alaban al Cristo de la gloria? Y mire, hermano. Y de repente, un lingote de oro. ¡Ay! ¡Qué bonito está esto!
2: Puro oro.
0: Pero, ¿cómo hago? Ah, el manto. Para esto me va a servir. ¿Usted cree que el diablo de gusto lo había puesto? Con este lo voy a tapar. Y aquí no hay nada. Y luego monedas también le caben al manto, porque no era una toallita, era un manto. ¿Me está escuchando? Era un lienzo grande. Envolvió. Llegó a la casa, a la tienda de campaña. Se reúne con su familia.
2: Lo entierra.
0: Dice, hay un hoyito por aquí. Cuidado, cipotes. Cuidado, les vayan a decir al pastor que estuvimos reventando cohetes. Cuidado, les vayan a decir al pastor que tuvimos parranda anoche. Cuidado, les vayan a decir al pastor que fuimos a la playa el 1 de enero. Cuidado, hermano, así es la gente hasta el día de hoy. Esas torpezas deben de acabarse en el pueblo de Dios. Usted puede esconderse de todos los pastores, pero usted no se puede esconder del que está dando la palabra de arriba. ¿Cuántos alaban al Señor en esta hora?
1: ¿Ah?
0: Aterró. Cuidado, hagan bulla. Otro día Josué dijo, hay que atacar la otra ciudad, dijo. Ya ganamos San Miguel, dijo. Vamos a pelear por Quelepa. ¿Qué le pasa? Le dijo el otro. ¿Para qué está listando toda la gente, mi capitán? No, pues le dijo, para ir a darle vuelta a la otra ciudad. No, ya fuimos a ver, le dijo. Quelepa es una ciudad chiquita, 3 calles y 2 avenidas. La alcaldía y una oficina, eso es todo lo que hay. ¿Para qué va a mandar tanta gente? Solo mande un escuadrón, hombre. Está bien, dijo. Mande un escuadrón a traer 36 muertos. ¿Cuántos trajo? 36 valientes. Muertos. ¿Me está escuchando? Y cuando llegaron con los cadáveres huyendo todos, hermano, dice José, ¿qué pasó? Nos mataron 36 hombres. No soportamos. Esa gente de esa ciudad está terrible. Y no es que chiquita, claro que sí, pero no sé qué pasó. No pudimos resistir. Nos mataron esta gente. Y se va José de rodillas, Padre, en el nombre de Dios. El pastor llorando en la casa, y Dios le levantate, anda a visitar los hogares, que hay anatema.
2: Hay maldición, dale maldición.
1: Aleluya.
0: Hermanos pastores, hay cosas por las que tenemos que orar y hay cosas que las que tenemos es actuar.
2: Sí.
0: Usted se va a morir orando y las cosas no van a mejorar allá, porque usted lo que tiene que hacer es actuar, es pararse como el hombre de Dios aquí y es decir: esto a Dios no le gusta, esto aquí no se hace, la palabra no lo permite. Eso es de frente a la suegra, a la comadre y a la mujer. Si es necesario, hay que ponerla quieta, hermano. ¿Cuántos alaban al Señor en esta hora? Dele fuerte ese aplauso, sea para Él. Sí, usted está matando al pueblo y su vieja es la más loca, ¿eh? No, no se vale.
3: Gloria a Dios.
0: Aleluya.
3: Aleluya.
0: Y oiga, hermano, ya estoy entrando al mensaje, le aviso. ¿Qué haces de rodillas? Josué, le dijo el Señor. ¿Qué haces de rodillas? Levántate. Ponte sobre tus pies. Señor le dijo, pero es que, sí le dijo, pero aquí tenemos un acuerdo. Aquí tenemos un acuerdo que mientras obedecieran, nadie te podrá hacer frente. Pero aquí hay anatema, mijo. Aquí hay entierrito. ¿Me escuchó? No sé cuántos entierros de anoche el Señor quiere sacar ahora. Alabe a Dios si puede en esta hora. Sí, porque en eso de los abrazos de feliz año nuevo, aleluya. Y Elisa, me muero. Porque allá en mayo, allá por el mes de mayo, un viejito de esos que enviudan, ¿ve? Usted sabe, los viejitos que enviudan y no se quieren casar con otra viejita, que son tontos para ir a enterrar luego. Se buscan una joven
2: para que los entierren a ellos.
0: Aleluya. Y oiga, hermano, y dice que el viejito ya de casado con la muchacha se está abogando en la noche. El viejito. Y le dice: feliz año nuevo. Y era en mayo. Feliz año nuevo. Y la muchacha no se le ocurre más que ponerle la placa para ver qué es lo que le quería decir. Y le pone la placa: Elisa, me muero, era que decir. Estaba muriendo. Y ahí anda la gente a medianoche, hermano. Y te habrá. Avívese, usted no sea tonto, deja andar llamando a la mujer que se la montonen ahí. ¿Ah? Y que besitos, y que, hermano, que feliz año, y ensalivándole a la mujer. No, hermano, usted no debe ser tan atrasado. Avívese, cuántos alaban al Señor. ¡Aleluya! ¡Ay, anatema! La maldición entró al pueblo. Salomón dice que un pecador causa mucho daño en la iglesia, en el pueblo de Dios. Y se fue Josué a revisar el pueblo, tribu por tribu. Cayó la tribu de Judá, familia por familia, y cayó la familia del papá de Acán. Los hijos de Acán fueron examinados del papá de Acán, y Acán con su familia cayeron en la suerte. Y dijo el Señor: este es. Y cuando llegó Josué con los hombres y hermanos y su compañero de milicia, ¿cuántos alaban al Señor? Caleb. Cuando llegan donde está aquel hombre, sale él de la tienda medio, usted sabe, medio nervioso, haciéndose el tonto, el yo no fui. Aleluya. La carne débil. Usted sabe, pastor, que la Biblia dice que el espíritu está dispuesto, pero la carne es débil. Claro que la carne es débil. ¿Y usted satisfaciéndola cuándo? ¿Ah? Y usted sin orar, y usted sin ayunar, y usted sin leer la Biblia, y usted sin congregarse. La carne es débil. El niño que lloró y la mamá que lo pellizca, esto está bueno. ¿Cuántos alaban al Señor en esta hora? ¿Sabe qué le dijo Josué a ese hombre? Da gloria a Dios.
2: No pudo.
0: Alaba su nombre.
2: No pudo.
0: Y no dijo nada.
2: No lo empujó.
0: Ahora no, ahora alaban a Dios. Sí. Ahora cantan. Sí, profetizan, hermano. Aleluya. ¿Cuántos alaban al Señor? Y le dijo: ¿qué has hecho? Pues es que miré entre los despojos. Un manto, miró, el cual codicié. Primero, miró,
2: codició,
0: lo sedujo, ¿o no? Codició, lo engañó, tomó, lo destruyó. ¿Me escuchó? Y ahora se burla, porque él no tiene vuelta atrás. Saquen todo, dijo. Y ahora, bueno, Josué, con un corazón muy amable todavía, por ser de su gente, se está haciendo el desentendido, Josué. Y Dios le dice: Josué, Josué, ¿sí? Y así me pensás dejar ese.
2: ¿Ah?
0: ¿Usted piensa que Josué era un pastor de allá de San Miguel? No.
2: Aleluya.
0: No, hermano, sí, yo sé, hermano, que usted pecó, pero... Ah, pues, ahí sí, la verdad.
2: 15 meses.
0: Dios es amor. No, hermano. A mi juicio, esto es a mi juicio.
3: Aleluya.
4: Alábele.
0: Nosotros en nuestro ministerio es que si un hombre está pastoreando y cae en un acto de inmoralidad, debe ser disciplinado y quedarse como miembro hasta que Dios venga. Ya no es acto para enseñar. Dios perdona el adulterio, pero no quita la afrenta.
2: Amén.
0: Y el hombre tiene que ser irreprensible para estar predicando.
2: Consecuencia.
0: ¿Me escuchó? Así que esa consecuencia, para que entienda lo que perdió, se debe quedar sentadito. ¿Cuántos alaban al Señor? ¿Cuántos alaban al Señor en esta hora? A su nombre sea la gloria. ¿Cuántos dicen amén? Pues sí, yo me pregunto, ¿y qué es lo que va a predicar de ahí para allá? Esfuércese, sea valiente. Ve si se cayó, dice. Y me quitó la mujer y a mí me está diciendo que me esfuerce. No. Persevere. ¿Cuál persevere? Y usted no perseveró, aguado. ¿Cuántos alaban al Señor? Y Dios le dijo a Josué: sácalo del campamento y atiérralo de piedra. Él con su familia quedaron aterrados. Alguien me dijo a mí: pero ¿cómo que dice Dios que no paga el justo por el injusto, por el injusto? No, es que ahí la familia se puso de acuerdo. Es como Ananías con Zafira, ¿verdad? Así como usted con su esposa, los dos roban diezmo. Pues si no cree usted que le va a pagar a uno y al otro. No, no, o sea, a los dos les pasa navaja. ¿Cuántos alaban al Señor? A su nombre. Aquí se fue el gozo, hermano. Hasta los cantantes aquí se fue el gozo, ¿eh? ¿Cuántos dicen gloria a Dios? ¿Ah? Hermano, sí, porque como dijo el pastor, y aquí estamos para las 9, dijo, ¿eh? Para las 9. Gloria al Señor. Buscando tamales andaban a la 1. Dice, aquí hay palabra de Dios hasta las 9. Dele fuerte ese aplauso. ¿Tan preciso lo del gavilán? No. Se van a pie entonces. Bueno, miraditas. Por ahí usted busque un mensaje que está por ahí en las páginas de YouTube. Miradas que matan, Pastor David Viera. Usted se va a dar cuenta de lo que una miradita puede hacer. Jesús fue claro y dijo que una miradita interesada, codiciosa, consuma tu pecado en tu corazón. Amén. Si ves a una mujer para codiciarla, y usted, hermano,
2: ya adulteró. Usted no solo la mira, sino que la conquista.
0: De allá viene otra, se la trae. Es un columpio.
3: Aleluya.
4: Aleluya.
0: Aleluya.
2: Ahí viene.
4: Alábele
2: Dios.
4: Aleluya.
5: Gloria a Dios.
4: Aleluya.
0: Aleluya. Una miradita es peligrosa. David tenía que estar en la guerra, pero está en la terraza observando. Dice que vio a una mujer hermosa. No era una viejita de 90 años, era una mujer. Es que el diablo no va a poner, aleluya. Si él sabe que el gato es viejo, manda ratón amarillo. ¿Cómo son las ratones acá tan tiernitos? Amarillo. Este gato es viejo, los dientes tiene blocos. Le voy a mandar un ratoncito atractivo de esos que le truenen los huesitos. No le va a mandar un de esos que parecen tacuacines. No, no, ese gato se le va a correr. Le mandó una jovencita. Pero si el hombre tenía varias esposas, tenía toda la autoridad, como decía un tío mío, qué bendición. ¿Tú te acuerdas del tío Adán Huerta? Del ticho. ¡Qué bendición! Decía cuando uno hablaba de que David tenía muchas mujeres. Y decía que no oía. Pero ahí se le destapaban los dos oídos. Hermano, tenía la facultad de que a David, si de las doncellas del pueblo le gustaba una mujer, Él podía decir, prepárenme esta doncella. Se la llevaban los eunucos, la engalanaban, la preparaban, se la metían en rinza, en jabón, en lejía por 20 días. Se la llevaban bien despercudida. Aquí está, señor rey. Y él podía tomarla. Y no pecaba en ese tiempo, como dijo mi tío. ¿Por qué cambiaron eso? Y no pecaba en ese tiempo. Tenía la facultad de hacerlo. Pero se asoma a la terraza aquí, hermano, y ve allá abajo a una mujer que se está bañando desnuda, que el marido se fue en la caravana, no, perdón, estaba en la batalla. Y entonces él se queda viendo, pero él no se quitó de ahí. La mujer, en lo que se agacha aquí, levanta la mirada para echarse agua, lo ve allá arriba, ay, para que juez, y empieza ella a hacer movimientos ya raros. Y el hombre inclinado, y dice a un soldado, vení. Esa mujer que dice, no miremos, hombre. Y esa mujer que está bañando ahí, ¿de quién? Es la mujer de mi capitán Urías. ¿De qué? De mi capitán Urías. ¿Cuál capitán Urías? El capitán de su ejército, señor. Es la mujer del diácono, pues.
3: Gloria a Dios.
0: ¿Me escuchó? Ah, ya no se acuerda. No, ya no se acordaba. Ah, entonces, ¿verdad que el marido de ella está en la guerra? ¿Sí? Ah, pues no, hombre. Anda a decirle a esa mujer que suba a mi aposento. Yo le espero ahí. Y ella, qué rogada, hermano. Si hasta las chancletas dejó botadas. ¿Ah? Una mujer perversa sabiendo que a su marido estaba en cumplir el deber. Cumpliendo el deber. Yo a última hora digo, bueno, si esta mujer tenía un marido que la maltrataba, haraganísima y sinvergüenza, que no trabajaba, hermano, y que ella tenía que mantenerlo lavando y planchando ajeno, y se metió con otro, yo digo, tenía razón esta pobre mujer. Pero una mujer que el hombre esté ocupado en la obra de Dios, cumpliendo la misión del evangelio, dando el sacrificio que tiene que dar, y ella estar pecando en su casa, ¿me escuchó? No. No tiene esto, no tiene sentido. El hombre está cumpliendo el deber allá. Un soldado abnegado. David se acostó con ella. El diablo lo engañó fácilmente. Pero ¿cómo había hecho Dios de David antes de esto? Que David era conforme al corazón de Dios. ¿Eso no le gustó al diablo? No. Cuando Dios te da un privilegio y Dios te usa, ¿usted cree que el diablo se va a quedar contentito? ¿Usted cree que el diablo no va a hacer su telarañita para ver cómo caes pegado ahí? ¿Me está escuchando? Entre más arribita escalás, más grande la escalera que el diablo está poniendo para derribarte. No se va a quedar de brazos cruzados. Ya, aquí no pasó nada. Nadie nos ha visto. El único que sabe es el soldado, y aquí está bien pagado ya. Aleluya. Pasó el tiempo. Pero aquel lo sabe todo. La destrucción había llegado a la casa de David. Y David cometió el error de poner parche nuevo en trapo viejo. Cometió el error de añadir pecado a pecado. En vez de arrepentirse, él tenía que, hermano, en vez de él arrepentirse, lo que hizo fue añadir otra maldad. Por salirse de una, se metió en otra. A este le habían metido el cuento que un clavo saca otro clavo y se le quedaron todos metidos. Porque eso es lo que el diablo dice. No, ya hiciste esto, hoy hace esto otro para que te salga. ¿Estás pegado? ¿Cuántos alaban al Señor? Hasta los cuentos que nos contaban de tío Coyote, ¿verdad? En un poco de cera, pégale una puñal, pegó. Pero yo que usted le pegara con la otra para soltarme, ya lo dejó pegado ahí con las dos. Y así es el diablo. Para que te salgas de esto, puedes hacer esto. Y cuando la mujer le manda a decir que está embarazada, se equivocaron de pastilla.
2: La inyección no le hundió, no.
0: Y qué terrible es cuando la mujer dice, estoy embarazada, y cómo le voy a decir a mi esposo que fue por Facebook. ¿Cómo le voy a decir? Mi amor, hablándole de aquí hasta Nueva York, ya tiene 2 años él de estar allá y ella con 2 meses de embarazo acá. ¿Cómo es eso? Es que mi amor, ¿Te acordás que el día que estuvimos hablando cosas lindas, yo sentí algo y quedé embarazada? Ya que no podía. No, porque eso nunca se hace así. Tiene que haber una relación. Entonces esta mujer está desesperada. Señor rey, pero usted es el rey, usted puede. No, esto está fácil, dijo el rey. Facilito. Mando a traer al marido. Qué preciso. Anda a acostarte con tu mujer, hombre. No fue el hombre. Lo emborrachó y no fue. Le dio carta de matanza, lo mandó a matar. Y cuando vinieron a decirle que había muerto ese hombre, David se alegró. David dijo: hoy se acabó mi problema. El único que podía levantarme problema era el marido de esta mujer. Ahora no hay quien me acuse de nada. Dígale, le dijo al criado, al soldadito ese: siempre hay un rufián que lleva y trae. Alabe a Dios si puede. Siempre está uno que está llevando el papelito y trayendo otro. Y siempre.

0: Dijo,
1: está pegando.
0: Anda a decirle a Betsabé que su marido murió y que solamente va a pasar los días de luto y yo la tomaré por mi esposa. Y aquí se acabó todo. ¿Quién? Profeta Natán, señor. ¿Qué? Profeta Natán. Que el profeta Natán, ¿sí? David sabía que ese profeta no se vendía por una carne asada. Que ese profeta no se vendía por una Coca-Cola helada y cuatro tortillas calientes. Pase adelante, profeta. ¿Qué te puedo decir? Sentate, profeta. Te prendo el ventilador, está caliente. Ya le agarraron los nervios a David. No, yo traigo un problemita, un rico, un pobre, te sabe. Toda la historia la sabe usted o no. Pues no vuelva a ser lo mismo. Pues sí, para eso son las historias o no. Para que no pequemos como ellos, dice la Biblia.
2: Aleluya.
0: El rico le vino un visitante. Diga visitante. Se llama don Adulterio. Siempre anda con hambre y no come frijoles ni arroz. Solo carne come el desgraciado. Y no le gusta comprar carne, le gusta gratis y ajena. Y no ves que el hombre, teniendo tantos animalitos, le fue a quitar la única al pobre para satisfacer al visitante. ¿Me escuchó? Para satisfacer al visitante el apetito que traía, le quitó la única cordera al pobre, que con ella comía, bebía, dormía y la amaba como a una hija. ¿Qué podemos hacer, mi señor rey? David agarró el báculo porque tenía que agarrarlo, el cetro de oro para hacer juicio. Agarró el báculo y dijo estas palabras: digno sea de muerte. Primero lo manda a matar y después le cobra.
3: Gloria a Dios.
0: Pues lo contrario, cóbrenle cuatro veces y después denle envuelta. Pero dice: mátenlo y que pague cuatro veces. No, ¿cómo es eso? Vea bien la historia. Lo manda a matar primero y que pague cuatro veces. Pero aquel profeta le dijo: ese hombre eres tú. Aleluya. Y David, el Salmo 51 nació ese día. Allí nació ese día el Salmo 51, que muchos lo necesitan hoy en día. Es el Salmo de la humillación, el Salmo de la sinceridad, el Salmo del arrepentimiento, el Salmo de la reconciliación con Dios. Se tiró al suelo y dijo: me hallaste, Señor. Yo sé que he pecado contra ti solo he pecado, para que seas tenido por justo en tu juicio y fuerte en tu palabra. ¿Cuántos alaban al Señor en esta hora? Pero yo quiero que me limpies, que me laves, yo quiero que me limpies, que me rocees con hisopo, purifícame más y más y devuélveme el gozo de mi salvación, para que un espíritu noble me sustente. Dele fuerte ese aplauso si es para él. David se arrepintió y Dios lo perdonó. Cuando Dios a David, en la época de alma que pecare esta morirá. Indispensablemente David no tenía vuelta atrás, pero al ver semejante humillación, Dios le dijo al profeta: decirle que no lo voy a matar, pero aquí le va, la cría que tiene esa mujer va a morir y la espada no faltará en su casa. Y David pagó el precio toda su vida. Hasta el momento de morir, sus hijos se estaban matando unos con otros. Uno violó a su propia hermana, el otro mató al otro hermano, se rebelaron con hermanos. Si es que hubo un desastre en la casa de David todo el tiempo, hermano. A David le pasó como a algunos predicadores, buenos predicadores, pero su casa es un desastre. Porque David fue buen rey, pero mal padre. ¿Me escuchó? La casa es un desastre, fornicación, adulterio, de todo en su casa. ¿Por qué? Porque estas consecuencias son del pecado. Por ejemplo, dice la Biblia: temblad y no. ¿Usted cree que es de gusto que dice eso?
1: No.
0: Tened temor, no pequéis. Cuando sintás que el pecado te vecina, tiemble en la presencia del Señor. Porque si tú te la llevas de fuerte, ahí está la gente. Mire, hermano, uno al joven a veces: mire, mijo, no se ande acercando a esa muchacha. Mire, pastor, yo estoy maduro, yo sé lo que hago. Yo sé lo que hago, pastor. Sí, usted sabe lo que hace. Preparar el petate para caer.
1: Una Dalila.
0: ¿Me está escuchando? No, pastor, yo sé lo que estoy haciendo. Yo sé hasta dónde.

0: Voy a llegar, si usted sabe hasta dónde voy a llegar, hasta el mismo infierno. ¿Cuántos alaban al Cristo de la gloria? Ay, así pudiéramos hablar de Sansón, y así pudiéramos hablar de tantos que, igual a Judá, que mandando a matar a la nuera y era de él que estaba preñada. ¿Cuántos alaban al Señor? Por eso Judá dijo: más justa es que yo esta mujer. ¿Cuántos alaban al Señor? Es que esto estaba fácil señalar para todos lados, pero este hombre tenía el pecado en él. Tenemos, hermanos, que estar conscientes de que estamos respetando a Dios y a su palabra, y que podemos alertar a otros para no pecar. ¿Cuántos alaban al Cristo de la gloria? Dele fuerte ese aplauso al Señor. Mire, 1 Corintios 15, 33 y 34. Aquí comienza el mensaje. No, aquí termina más bien. Dice: no erréis. Aquí la palabra no errar es no pegar al blanco. Es que usted tiró aquel foco grande y pegó en la malla aquella que está allá arriba. Hay gente que así le pasa. ¿Ah? El verso 33 no dice así en la Biblia suya: no erréis, no falles el tiro. Pero hay quien que le pasa a la de un camarada que yo tuve. Él se quedó en el ejército. El Señor me sacó de ahí. Y una vez que yo vengo de allá de Occidente a predicar, venía temprano en la mañana pasando Santa Tecla, yo ya para la Unión. Me acordé de mi camarada. Dije: yo voy a ver si aquel está en casa. Pasé por la casa de él y ahí estaba. Y platicamos un rato. Y después me dice: salgamos por aquí. Ya salimos un patio como este, así. Para el fondo, un muro. Y en el muro yo miré las rueditas así blancas. Y cada rueda tenía un plomazo en el centro. Y yo sabía que mi camaradita era tatarata para el tiro, no pegaba. Y le digo yo: has mejorado en el tiro al blanco por lo que veo. Así me dijo él, así bien sereno. Sí, me dijo, he mejorado un poco. La hija de él, que desde chiquitos, de chiquita me conocía, y como éramos camaradas, todo el tiempo andábamos juntos, ella se acostumbró a decirme tillo. Y me dice: no tillo, me dice ella. Mi papi tira hacia los locos, me dice, al muro. Y después me manda a mí que vaya con una brocha a hacerle una ruedita a cada plomazo. Por eso es que están al centro. Primero disparaba, después iba a hacer la ruedita. Y eso es lo que está diciendo Pablo aquí: no erréis. Y la gente, cuando falla, hace la ruedita para decir que era la voluntad de Dios. Y aquí quería pegar. Y esta es la esposa que yo le pedí al Señor. Me salió bellaca, pero este no. Lo que Dios da, sale bueno. Ah, cuatro dijeron amén y un aleluya por ahí. Dele fuerte ese aplauso. Oh, que fue la primera que yo en el montón y ya se llevó. Ahora aguántese. Ni modo. ¿Cuántos dicen amén? Las malas conversaciones corrompen las buenas costumbres. Verso 34: velad debidamente y no pequéis, porque algunos no conocen a Dios. Para vergüenza vuestra lo digo. ¿No siente usted como que Dios nos está hablando esta noche? Porque a veces actuamos como si no conocemos a Dios, y sin escatimar, con el cubiertito en la cabeza, se hacen cosas que a Dios no le agrada. Y de manguita larga y con la Biblia bajo el brazo, se hacen cosas que a Dios no le agrada. ¿Me está escuchando? ¿Me está escuchando? Entonces abramos los ojos, velemos debidamente, adecuadamente, perfectamente, honestamente. ¿Cuántos alaban al Señor? Estemos atentos y no nos durmamos. Dele fuerte ese aplauso si es para Él. A su nombre. A su nombre. Las atracciones del pecado.
1: Gloria a Jesús. Gloria a
0: Dios. Aunque le parezca dulce, terminar amargo. Porque la paga del pecado es muerte. Pero el regalo, la dádiva, el don de Dios, la gracia de Dios, es vida eterna en Cristo Jesús, Señor nuestro. Yo quiero invitarle a usted a pararse esta noche. prepares esta noche.
2: ¡Aleluya!
0: En el nombre de Jesús.
2: Gloria a Dios.
0: Padre, te damos gracias. Por el consejo de tu palabra. Gracias, soberano Dios, por traer a nuestro corazón esa palabra gloriosa. Gracias por tocar las entrañas de nuestra existencia. Porque has traído, Señor, consejo vivo para cada uno de nosotros. En tu nombre glorioso está esta congregación. Aquellos que a través de la transmisión en nuestra página o a través de las radios han sido bendecidos por tu palabra. Ha llamado a tu pueblo a la sinceridad, pero también llamas al incrédulo al arrepentimiento, advirtiendo que el pecado no tiene nada bueno al final, que su paga es muerte eterna, condenación perpetua. Padre, salva aquellas vidas que esta noche necesitan de tu perdón. En el nombre de Jesús, yo quiero hacer un llamado esta noche. Aquella persona que esté entre nosotros, quizá ya ande Biblia, quizá ya saluda bonito, pero Dios le ha hablado esta noche y usted necesita pedir perdón a Dios. No se haga el desentendido, que no le va a ir nada bien. No se haga el que Dios no sabe, porque Dios lo sabe todo. Aproveche la oportunidad que Dios le está dando. Aproveche esa oportunidad que Dios le da hoy. El Señor le espera. ¿Dónde está esa alma que hoy entrega toda su existencia a Dios? No sé si tenemos amistades en medio nuestro. No sé si hay personas que no han creído por ahí. ¿Hay alguien que esta noche o esta tarde necesita de Dios? El Señor le ama y le está esperando. En el nombre de Jesús, esta noche, a través de la página, si alguien está reconciliando, nos hace saber. Si alguien le está pidiendo a Dios perdón, porque Satanás lo engañó facilitamente estos días y ha caído de su gracia, sepa que hay un abogado ahora que quiere ayudarle. Abogado que mañana segurito será tu juez y ya no podrá ayudarte, sino dictarte condenación eterna. Hoy es el día aceptable, hoy es el día de salvación. Si oyeres hoy la voz de Dios, no endurezca tu corazón. Si no hay nadie, yo voy a dejar el espacio ya a nuestro hermano Nelson para que él en la oración de cierre ministre oración por los enfermos también. Dios le bendiga a todos. Dele fuerte esa gloria a Dios y un aplauso al Señor. Tome su asiento. Dios le bendiga. Hermano Nelson, Dios le bendiga. Un aplauso al Señor.

No temas, porque yo estoy contigo. No tengas miedo, porque yo soy tu Dios. Te fortaleceré y también te ayudaré. Te sustentaré con la diestra de mi justicia. Con la diestra de mi justicia. Isaías 41:10. Pueblo de Dios, sigamos adelante. El poderoso está con nosotros.

Él es el mejor de los amigos, Dios. Que a pesar de las circunstancias en el camino, siempre estuviste con nosotros. Él está contigo. Él es tu fiel amigo que nunca te va a dejar. Él es el amigo incondicional que siempre estará contigo. A pesar de los errores que Él pueda haber en ti, Él te dice: yo voy a perfeccionarte. Yo empecé la buena obra en tu vida y la voy a terminar.

0: infinito de amor y de misericordia. Aprendamos de Él, pueblo de Dios.
1: El que nunca me ha fallado así.
0: Ya no nos iramos unos a otros. Lavémonos las heridas con el amor de Jesús en nuestras vidas. Cuando alguien cae, no lo juzgues. Levántalo. No lo mires con desprecio. Levántalo. Levántalo. Así como Él lo hizo.
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juzgues para que no seas juzgado, porque con la misma vara que tú mides serás medido. Tú que dices que estás fuerte, ¿por qué juzgas? No vaya a ser que un día estés en el mismo lugar que tanto tú juzgaste a tu hermano.

Padre, vamos a seguir predicando tu palabra. En las murmuraciones, Dios, a pesar que muchas veces se levante, Señor, contra este ministerio, seguiremos avanzando, predicando tu palabra, mi Dios.

0: olvidaré.
1: No seas vencido de lo malo, vence el mal con el bien.
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¿Cuántas veces, Dios, nos sentimos en las pruebas y a veces nos faltan las fuerzas? Pero hemos entendido, Dios, que cuando te adoramos y cuando te bendecimos, nos fortalecemos en tu espíritu y nos damos cuenta que no podemos vivir sin ti, que sin tu presencia nada tendríamos en esta vida, mi Dios.

0: Adelante, iglesia, tabernáculo de David. Vamos, iglesia de Dios, líderes, hijos amados, iglesia en general. No descansemos hasta obtener lo que Dios ha puesto en nuestro espíritu. Aunque vengan las pruebas y las circunstancias, lograremos lo que Dios ha puesto en nuestro corazón.
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de parte del Ministerio Radial Ríos de Agua Viva, te saludamos en el bendito nombre de nuestro Señor y Salvador Jesucristo, deseando que este día esté lleno de muchas bendiciones para tu hogar y toda tu familia. Como dice el Salmo 34:7, el ángel de Jehová acampa alrededor de los que le temen y los defiende. Nuestras oraciones a Dios para que Dios te guarde y te bendiga. Que el Dios de Abraham, de Isaac y de Jacob te acompañe en tu caminar mientras estamos sobre la faz de la tierra. Dios te bendiga.

0: No temas, porque yo estoy contigo. No tengas miedo, porque yo soy tu Dios. Te fortaleceré y también te ayudaré. Te sustentaré con la diestra de mi justicia. Con la diestra de mi justicia. Isaías 41:10. Pueblo de Dios, sigamos adelante. El poderoso está con nosotros.
1: El poderoso está con nosotros.

0: propósito en tu vida. No temas, si Él te llamó, Él te guardará. Dime el tamaño de tu desierto y te diré el tamaño de tu llamado y de tu bendición. Corre sus brazos, no temas.
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El Espíritu del Señor está sobre mí, por cuanto me ha ungido para dar buenas nuevas a los pobres. 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

0: El Espíritu del Señor está sobre mí, por cuanto me ha ungido para dar buenas nuevas a los pobres. 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
1: 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Como dice el Salmo 34:7, el ángel de Jehová acampa alrededor de los que le temen y los defiende. Nuestras oraciones a Dios para que Dios te guarde y te bendiga. Que el Dios de Abraham, de Isaac y de Jacob te acompañe en tu caminar mientras estamos sobre la faz de la tierra. Dios te bendiga.

quiero estar ahí para ser formado, mi Dios. Fórmame como tú quieras, Dios. Tú eres nuestro formador. Eres aquel que saca toda hojarasca de nuestras vidas. Eres aquel que saca todo lo que no te agrada. Heme aquí, Dios. Moldéanos. Heme aquí, tus siervos, dispuestos a ser formados por ti. Unas manos formadoras de amor, de misericordia. Unas manos que nos acarician. Ese eres tú, Jesús. Tú eres el perfecto maestro. No huyas a la formación de Dios. Acepta su formación de parte de Él a tu vida.

tú que le clamas a Dios y le dices: Dios, cambia mi carácter. Y le dices: Dios, cambia mi manera de pensar, mi manera de actuar. Métete a su palabra. Empieza a leer su palabra y a practicarla, y verás cómo habrán cambios poderosos en tu vida. Él está dispuesto a formarte. Déjate formar por el alfarero.

Cuando sientas que ya no puedes más, ven a la presencia del Señor y Él te dará la respuesta que estás necesitando.

Aunque hayan tempestades y dificultades, recuérdate que Dios es fiel y no abandona la obra de sus manos.

Recuérdate que en Jesús hay paz. En Jesús hay tranquilidad para tu alma. Sigue avanzando y no te desanimes.

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a Jehová presta el que da al pobre, y el bien que ha hecho se lo volverá a pagar. Proverbios capítulo 19, versículo 17. 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

0: de parte del Ministerio Radial Ríos de Agua Viva. Te saludamos en el bendito nombre de nuestro Señor y Salvador Jesucristo, deseando que este día esté lleno de muchas bendiciones para tu hogar y toda tu familia. Como dice el Salmo 34:7, el ángel de Jehová acampa alrededor de los que le temen y los defiende. Nuestras oraciones a Dios para que Dios te guarde y te bendiga. Que el Dios de Abraham, de Isaac y de Jacob te acompañe en tu caminar mientras estamos sobre la faz de la tierra. Dios te bendiga.
1: Hermano, en el amor del Señor, aleluya, le voy a pedir que se mantenga quieto, que escuchemos el consejo de la palabra del Señor. Así es que sin más preámbulo, hermano, dejamos a nuestro pastor David Viera Fuentes con el mensaje de la palabra del Señor y el siervo de Dios con nosotros, hermanos, en esta linda hora. Gloria a Dios, aleluya.
2: Gloria al Señor. Siempre digo que Dios es bueno y creo que no me voy a cansar de decir que Dios es bueno. Aun cuando todos no digan amén, Dios sigue siendo bueno. ¿Cuántos creemos que Dios es bueno? Grande en misericordia. Su bondad, su generosidad, su benignidad es por todas las generaciones. Y es algo que nunca se envejece, porque si hay algo que Dios tiene es que todas las mañanas renueva su misericordia. Alabe a Dios si puede en esta hora. Que Dios le bendiga esta noche. Que Dios le bendiga esta noche. Usted quiere darle un aplauso al Señor, déselo bien dado. Gloria al Señor. Porque así como lo estaba dando, como que es para algún político, ¿verdad? O para un pastor, pero eso es para el Señor. Al Señor se le da alabanza. Que Dios bendiga al pastor Mardo, a su esposa, a su familia y a la congregación en general. Si ha llegado el momento de compartir con ustedes en este lugar, subimos para acá a Nueva York el miércoles de esta semana y hemos estado ocupados estos días. Y hoy nos corresponde estar acá y mañana, si el Señor así lo permite, compartiendo con la iglesia Montemoria. Qué bueno que los venimos a hallar en un lugar bien amplio, bonito. Amén. Y si creemos, no ande decretando porque usted no es Nabucodonosor. Si creemos, amén, porque hay gente que dice, yo decreto, yo declaro. Usted no declara ni los impuestos, hombre. ¿Ah? Si creemos, y es la voluntad de Dios, esta iglesia terminará aquí, en este edificio. Amén. El año pasado decía algo parecido allá en Maryland, del pastor Vicente Hernández, un templo hermosísimo. Y ahí están solamente, habían 6 ancianitos coreanos y ahora solo hay 5, ya se murió uno. Y ellos, usted mira ese ancianito pastor coreano predicándole a 4 viejitos que están allá adelante, como que si el templo lo tiene lleno. Y ellos le alquilan al pastor Vicente. Y el año pasado yo le dije, el Señor puede dar este templo a la iglesia. Y los hermanos andaban, busque por un lado, busque por otro. Y hoy que vengo, hermanos, ya están firmando papeles. Se lo van a dejar a la iglesia, apóstoles y profetas de restauración. Mire que Dios es bueno, hermano. A las iglesias de fe, Dios las ha bendecido después de la pandemia. Las iglesias de fe. Las que no eran de fe, desaparecieron. Por eso están vendiendo los templos a las de fe. Gloria al Señor. Reciban saludos de parte de mi esposa. No la traje hoy, pero ahí está con nosotros en la transmisión. Que Dios le bendiga grande y poderosamente. Amén. Y que Dios bendiga pues a los hermanos y hermanas que estamos por acá, algunos que conocemos, otros creo que la gente cambia en el físico acá, demasiado hamburguesa, no sé. Allá pues me saludaba un sobrino antenoche y yo estaba tomándome fotos con él y con ganas de preguntarle, ¿y vos quién sos? Pues porque mucha confianza, ¿verdad? Y hasta que le echó de ver me dijo, no sabe quién soy, me dijo. Y ya se identificó conmigo, gloria al Señor. Pues así puede suceder ahora, pero no es que seamos orgullosos, ¿verdad? Porque una cosa es que ya también ya demasiado nube en los ojos, ya no miramos bien. Y luego que tenemos, hermano, esa distancia de tiempo de no mirarnos, pero en el Señor somos lo mismo, uno. Dios bendiga a mis sobrinos, creo que vienen de por allá más arriba, ¿verdad? De la zona de ¿por dónde están viviendo, hermano Huber? En Naso. Y ahí están todos, ¿verdad? Dios les bendiga grandemente a mi cuñada, a su esposo, a hermano Adán, que es donde me hospedo cuando vengo por estos lados. A mi cuñado Samuel, un honor estar en la iglesia donde él se congrega, donde él predica. Y créame que aunque parezca mentira, soy mayor que él, pero de alguna o de otra manera, él es el ayo, dijo Pablo, el que me guió a este camino para llegar a la iglesia. Y qué bueno es que estamos ahora en familia, somos cuñados y hermanos en Cristo. Y siempre digo, no lo he defraudado y no quiero hacerlo. Gloria al Señor. Hermano Lisandro, un privilegio mirarlo. ¿Verdad, hermana Argentina? Un matrimonio muy, muy apreciado. Desde que nos entregamos al Señor, la familia Muñoz fue algo muy importante siempre para nosotros. Siempre nos apoyaron en consejo, en oración. Nos hemos llevado bien y que nos conviene porque queremos ir al cielo. Yo quiero que nos pongamos de pie y abramos la Biblia, porque a eso me pasaron. Si tenemos amigos con nosotros, son bienvenidos. Gloria al Señor. Abra su Biblia en la primera carta del apóstol Pedro. Vamos a estar leyendo en el capítulo 4. Vamos a leer el versículo 7. Aunque este capítulo lo vamos a tener ahí como una base general, pero vamos a ver el verso 7 para no tenerlo tanto de pie para una lectura tan larga. Voy a tomar como eje del mensaje, como centro, este verso 7. 4:7 de primera carta del apóstol Pedro. Para la honra y la gloria de Dios el Padre, de Jesucristo su Hijo y de su Santo Espíritu. Mas el fin de todas las cosas se acerca. Sed pues sobrios y velad en oración. Lo repito de nuevo. Mas el fin de todas las cosas se acerca. Sed pues sobrio y velad en oración. Que Dios añada bendición a nuestras vidas a través de esta bendita palabra. Señor, habla a nuestro corazón. En esta preciosa tarde, Señor amado, estamos aquí no por una coincidencia, Señor, no por curiosidades, no por emociones carnales. Estamos aquí porque somos necesitados de tu misericordia y queremos ser bendecidos por esa palabra. Queremos ser instruidos en esa palabra. Queremos recibir ahora la orientación del Espíritu Santo a través de esta palabra. En el nombre de tu Hijo amado, Señor, nos depositamos de manera confiada en tus manos. A ti sea la gloria por los siglos de los siglos. Y la iglesia dice, amén. Dando un gloria a Dios, se sienta. Pero no siente la alabanza, ni se siente en ella, déjela libre. Porque a veces nos sentamos, nos acomodamos y hasta las manos metemos debajo de los sobacos como espectadores. No somos espectadores, somos adoradores. Hermano Luis, Dios te bendiga. Un privilegio verte aquí todavía trabajando, sirviendo al Señor. Y es que de eso se trata. No es de comenzar, es de terminar cuando se comienza. Hay una pregunta para esta tarde. ¿Cuánto tiempo nos queda? ¿Amén? Esa pregunta. Posiblemente usted tenga la respuesta, pero yo la quiero buscar a través de la Biblia. ¿Cuánto tiempo nos queda? ¿Usted tiene confianza con el que está al par suyo? Pregúntele, ¿cuánto tiempo crees que nos queda? ¿Ah? De entradita le voy a decir una cosa. Según la Biblia, según las Sagradas Escrituras, la inspiración profética de Dios, nosotros estamos viviendo tiempos extras. ¿Me escuchó? Estamos viviendo tiempos extra. Y ustedes me entienden lo que es tiempo extra, porque les gusta quedarse sacando tiempo extra para no congregarse. Entonces entendemos lo que es tiempo extra. Algunos le llaman acá overtime. Vamos a ir aprendiendo. Tiempo extra, tiempo sobre. ¿Me escuchó? El apóstol Pedro dice que el Señor no tarda su promesa, como algunos la tienen por tardanza. Por el contrario, dice el apóstol Pedro, que no es que el Señor sea olvidado y que ya no se acuerda qué fue lo que dijo cuando prometió volver, sino que Él es compasivo y misericordioso, y su deseo y su propósito es que ninguno perezca, sino que todos, diga todos, todos procedamos, eso yo digo procedamos, Pedro dijo procedan, él sabía por qué hablaba así, pero yo, hermano, con usted estamos en la misma zaranda ahorita, y entonces yo digo procedamos al arrepentimiento. ¿Cuántos alaban al Señor? Entonces el propósito de Dios es salvar, y ese fue el propósito por el cual envió a su Hijo unigénito, para que todo aquel que en Él cree no se pierda, mas tenga vida eterna. Y si el propósito de Dios es salvar, y el tiempo de gracia inició en la cruz del Calvario hasta hoy, la pregunta es, ¿cuánto tiempo nos queda para esa gracia todavía? Muchos están preocupados por el fin del mundo. La verdad que el fin del mundo falta muchísimo, hermano. Usted y yo no estaríamos para contarlo, para ver cómo será el fin del mundo. Yo no estoy preocupado por predicarle a usted el fin del mundo. Yo estoy preocupado para predicarle y decirle que el tiempo de gracia se está terminando. La puerta está por cerrarse. El arca ya está construida. Solamente se espera la señal del Todopoderoso para cerrar ese tiempo de gracia. Por eso es que miramos al apóstol Pedro acá en las Sagradas Escrituras con unos subtemas que dividen los capítulos muy importantes. Y hermano, y él habla que si Cristo sufrió, aleluya, para poder abrirnos ese espacio de gracia y misericordia en la cual el hombre puede echar mano a la vida eterna y escapar de la condenación. Si él sufrió para hacerlo, la pregunta que se hace aquí es, ¿por qué no hemos de sufrir nosotros? El peligro en que estamos ahorita mismo es que entre más nos vamos aproximando al final de la meta, más embelesos encontramos, más entretenimientos encontramos. Yo usaría la palabra distracciones. Amén. No podemos estar atendiendo las distracciones. El autor a los Hebreos dice que hay que despojarse del peso y del pecado que nos acecha, que nos asedia, para que corramos con paciencia la carrera que tenemos por delante. Esto es para adelante. Esto no es de ir viendo las flores, contando los pájaros, como decían allá en el piche, pajareando. No, esto es de estar en lo que estás. Estás enfocado en el objetivo, y el objetivo no es terrenal, es celestial. La iglesia debe de estar enfocada en esto, y por eso dice el autor a los hebreos ahí en el mismo capítulo, dice claramente en el capítulo 12, puesto los ojos en Jesús, el autor y consumador de nuestra fe. ¿Haya usted un pasaje donde el Señor se descuidó? ¿Haya usted un texto donde diga que Él dijo, me voy a regresar, no aguanto? Voy a tomarme unas vacaciones hoy para Semana Santa y vuelvo después. No dijo eso. Amén. Dijo que Él venía con un propósito. Y que ese propósito, aunque su alma estaba angustiada hasta la muerte, y aunque por dentro humanamente sentía no tragarse ese trago tan amargo de esa copa, Él siempre dijo, Padre, pero yo no vine a hacer mi voluntad sino la tuya. ¿Cuántos alaban al Señor? Entonces tenemos un gran ejemplo en el Señor Jesucristo. Entonces por eso es que Pedro, luego llega a la conducta cristiana a la luz de los tiempos en que vivimos. En ese verso 7. ¿Cuál es la conducta cristiana que el Señor espera de la iglesia en los tiempos que nos ha tocado vivir, que son los tiempos caóticos? La Biblia habla de tiempos y días malos, puede llamarles peligrosos, tenebrosos, días en los que no tenemos, hermano, no tenemos seguridad terrenal. Si no nos movemos en seguridad espiritual, estamos perdidos. Usted respira, alabe a Dios, porque en el cajón nadie alaba. Eso lo dijo David, no lo dijo como cajón, pero yo lo digo así. Los muertos no te pueden alabar. Mientras está vivo, usted alabe. Viva para Dios. Obedezca a Dios. Entonces, Pedro habla primero del sufrimiento para alcanzar la meta. Puesto que Cristo padeció, verso 1, por nosotros en la carne. ¿Cómo padeció? En la carne. Él enfrentó el llamado y todo su ministerio en la carne. Alguien dijo un día, el Señor aguantó todo porque como Él era el Hijo de Dios, pues no, con Dios no hay cuello, ¿sabía usted? Y cuando Dios dice que no tiene acepción de persona, es que no la tiene. Y desde el momento que su verbo se hizo carne, lo vio como un ser humano, nada más. Lo vio como un cordero sacrificial, un cordero pascual. Lo vio como una ofrenda que tenía que pagar el precio. ¿O usted cree que de gusto el Señor dijo en la cruz, Padre mío, ¿por qué me has desamparado? Porque se sintió solo, se sintió abandonado, y lo único que sentía sobre él era el peso de su maldad y de la mía, era el peso de su pecado y del mío. ¿Cuántos alaban al Señor? Por eso es que él desesperadamente decía, Padre mío, ¿por qué me has abandonado? Estoy solo. Porque se cree, hermanos, aleluya, y según lo dicen los rabinos, los eruditos bíblicos, se cree que en ese momento, si Dios pudiera estar de espalda, se puso de espalda. Esto es, hermanos, metafóricamente, porque Dios no puede estar de espalda. Dios no tiene lado. ¿Cómo para decir, aquí por detrás voy a pecar? No. ¿Cuántos alaban al Señor? Pero sí, metafóricamente, dice el apóstol Pedro mismo, que Dios tiene sus ojos y sus oídos atentos sobre los justos, los que le temen. Pero su rostro está contra, es decir, da la espalda a aquel que ama la iniquidad. ¿Cuántos alaban al Señor en esta hora? Pues porque su hijo estaba lleno de iniquidad, cargando el pecado de todos nosotros, Él le dio la espalda. La desesperación de Jesús lo hizo en la carne. Entonces, si Él lo sufrió en la carne, vosotros también armados del mismo pensamiento. ¿De cuál pensamiento? Del pensamiento de Cristo. Mete esa chuleta a vinagre, hermano. En vinagre esa chuleta está cruda, demasiado cruda. ¿Cuántos alaban al Señor? Métala ahí en condimento, mátele toda esa vibra que tiene de pecar, de desobedecer, de que no puede detenerse. Hay que someter la carne, ármese del mismo pensamiento, pues quien ha padecido en la carne terminó con el pecado. Y dice el versículo 2, para no vivir el tiempo que resta. Aquí estamos conjugando esa palabra, el tiempo. Para no vivir el tiempo que resta en la carne, amén. conforme a las concupiscencias de los hombres, sino conforme a la voluntad de Dios. ¿Cuánto te resta? Yo no sé. Yo no sé si al salir de aquí o en medio de este culto pase algo, o en el camino pase algo y mañana ya no estemos. Yo no sé. Pero que el tiempo que te queda, el tiempo que respiras, el tiempo que echas a andar tu masa cerebral para entender lo bueno y lo malo, hazlo conforme la voluntad de Dios. Ya no le des rienda a tu carne. ¿Cuántos alaban al Señor? Amén. Este tiempo de vida de carne que nos queda, no lo vivamos conforme a las concupiscencias de los hombres. Demasiado tiempo le damos a la carne. No dijo amén, pero así es. Amén. Ahora, dice el verso 3, baste ya el tiempo pasado. Estamos hablando de tiempo. Baste ya el tiempo pasado para haber hecho lo que le agrada a los gentiles, andando en lascivias, concupiscencias, embriagueces, orgías, disipaciones y abominables idolatría. Dijo el hermano Mardo, a pesar de lo que fuimos, a pesar de lo que hacíamos, a pesar de lo que éramos, Dios tuvo misericordia y cambió nuestra vida. ¿Alguien comprendió lo que dije? Yo no sé qué era usted, con que ni supe qué fui yo, porque lo pasé dormido. Vine a despertar en Cristo. Así que yo no sé qué hizo usted, ni quién era, ni cómo era, ni, pero que bueno no era, estoy seguro. Y que todavía no lo es, estoy seguro. ¿Cuántos alaban al Señor? Así que no hagamos tan caritas de yo no fui, de inocencia, porque todavía, hermanos, estamos por aquí y que no oramos, no leemos la Biblia, no ayunamos. Entonces la carne está gobernando en nosotros. ¿Cuántos alaban al Señor? Pero baste ya el tiempo pasado. ¿Cuántos años tenía usted cuando vino a Cristo? Póngale 30 años, 25 años. Pues basten esos 25 años para haber andado desenfrenado, para haber hecho lo que hizo. ¿Cuántos alaban al Señor? Amén. Bástele ese tiempo. Ya no tenemos tiempo para estarlo perdiendo. El tiempo está tan corto, hermano. Si pudiéramos medirlo, hermano, con una cinta, aleluya, póngale un metro de una cinta que tiene 100 centímetros, yo le diría que estamos a tres cuartos, a medio centímetro de distancia. En la escala bíblica, todo lo que el Señor dijo que se cumpliría antes de Él cumplir la promesa del arrebatamiento, todo se ha cumplido. No está por cumplirse, todo se ha cumplido. Lo que pasa es que muchas veces confundimos señales proféticas que son para Israel y el mundo entero después del rapto. Y muchos están esperando los sellos, las trompetas, las copas, que le aproveche si está esperando eso. Yo estoy esperando que suene la trompeta de Dios, donde los muertos en Cristo resucitarán primero. Los que estemos vivos seremos transformados y juntamente volaremos por los aires a recibir al Señor, y así estaremos siempre con el Señor. Esa es la palabra de aliento para unos y los otros. Ya no hay tiempo para seguir jugando. Ya no hay tiempo para estar embelesado en cosas que no edifican. Tenemos que glorificar a Dios en todo lo que hacemos, en nuestras conversaciones. A veces entablamos conversaciones que el Señor tiene que taparse los oídos porque no las quiere escuchar. Yo he visto cómo hermanos se deleitan hablando de lo que hacían en el mundo y lo hacen con tanto gozo que les parece que ya están de regreso allá. Pero poco hablan con gozo de la vida nueva que Cristo les ha dado. Y poco hablan con gozo de la esperanza bienaventurada en la que la iglesia vive, esperando que en un momento menos esperado el Señor nos llame a su presencia. Toque el que está al lado suyo y dígale: aprovecha bien el tiempo. Dijo el apóstol Pablo: miren bien cómo andan. No caminen como tontos, sino como sabios. Amén. A mí me gusta leer mucho la versión Latinoamérica, por eso digo esas palabras así. Versión 1909, uy, está riquísima, ahí el tonto es tonto. Ya por aquí dice, no tiene conocimiento el hermanito, por eso es que no entiende. ¿Cuántos alaban al Señor? ¿Cuántos le alaban? ¿Sabía usted que la palabra insensato quiere decir dos veces tonto? Rematado de tonto. Entonces basta el tiempo pasado para haber hecho todos esos relajitos. Amén. Óigame, si usted fue chismoso en el tiempo pasado, no importa. Si usted fue chambroso, no importa. Si usted fue pleitista, no importa. Si usted fue borracho, si usted fue malacate allá, si usted se tiró a la prostitución, si usted se desvió todo en la vida, si usted era un tremendo mañoso, visita a brujos, juega las cartas, eso no importa. Ese tiempo pasó, porque el que está en Cristo, nueva criatura es. Las cosas viejas pasaron y aquí todas son hechas nuevas. Entonces ya no podemos venir a Cristo y seguir haciendo las cositas siempre. Allá por donde yo vivo, por donde viven muchos de ustedes, si no se les ha olvidado de dónde son. Uy, me dijo alguien yo a ese piche, no vuelvo. Me dijo. Y como los 7 meses iba en un cajón. Tenga cuidado, no ande hablando así, que cajones hay bastante. En el camino a mi casa existía un brujo, el famoso Don Napo, y yo era bien amigo de él en mi vida de parranda, nada por la brujería, charadas porque nos echábamos juntos los tragos y yo con el que tomara era amigo, y que sobre todo que tomara y que me diera, porque nos gustaba comprar. Y yo entraba siempre donde él a veces, y a veces estaba tan ocupado ese hombre, y salí y me decía, dame un chancecito, solo voy a atender a estas viejitas locas que les gusta, que les mienta. Sí, así me decía, espérate, ya voy a sacar unas visitas para que vayamos a la unión, me decía. Yo esperándolo ahí, y miro una hermanita con la cabeza amarrada, el cubierto que en él circulaba la sangre para las cejas, con una garrafa en la mano, así con un galón, sentadita en la fila de hombres, de mujeres y hombres que estaban ahí, mientras yo estoy debajo de un palo allá esperando que se desocupara Napo. Cuando acuerdo sale Napo, hermano, bravísimo al corredor, y se quedó viendo así, dijo, ¿alguien de ustedes es evangélico aquí, hombre? Dijo, yo, le dijo la viejita, soy diaconisa, le dijo, de la Montemoria, no, de otra iglesia. Yo soy diaconisa, le dijo. Yo soy creyente, hermanito. Ella pensó que era para felicitarla. Y le dijo, vieja tonta, ¿y usted qué está haciendo aquí? Le dijo. Usted no me deja trabajar, hombre. Usted no tiene que estar aquí, le dijo. Váyase de aquí, le dijo. No, doctor, le dije a ella. ¿Y quién le dijo a usted que yo soy doctor, hombre? Le dijo. Vaya. Por esa viejita que estaba en la fila, Napo no podía trabajar adentro. Que inocentemente, digamos, haciéndole el favor a la viejita, ignorantemente le habían dicho que él era doctor y que daba unas aguas buenas para, usted sabe, que el colesterol, los triglicéridos, ¿cómo que le llaman a eso? Hermano, y que ella estaba ahí, pero había gente que con buen conocimiento va donde el brujo, con buen conocimiento pasa viendo el horóscopo, con buen conocimiento consulta a los muertos, con buen conocimiento anda pecando y en la tarde está, levanto mis manos porque no tengo fuerza. ¿Cuál fuerza va a tener usted, hombre? Basta el tiempo pasado para haber hecho esas locuras. Vivamos para Cristo ahora. ¿Cuántos alabamos al Señor? A su nombre sea la gloria. Amén. Y señalando a los del mundo, dice Pedro, a estos les parece cosa extraña, una versión dice les parece locura, que vosotros no corráis con ellos en su mismo desenfreno de desilusión y os ultrajan. ¿Y qué es lo que no queremos ahora los evangélicos? ¿Decimos amén los evangélicos? No queremos sufrir. 98% de los predicadores se acomodan a la situación. ¿Sí? Hablan de acuerdo, miran el ambiente. Si es una iglesia loca, son predicadores locos. Si es una iglesia conservadora, son conservadores. Sí, ellos lo que quieren es erutar Coca-Cola. Comer grueso. ¿Sabe por qué? Porque no quieren ser ultrajados. Nadie quiere ser ultrajado. Hoy queremos ser creyentes mimados. Queremos ser creyentes aceptados por el mundo. Un hermano me dijo, y me aflige esa gente que me dice así: hermano, antes sí era bien difícil ser creyente, hermano. Antes lo perseguían a uno, y ahora ¿por qué no lo persiguen? Porque usted se parece con ellos. Diablo no ataca a diablo, demonio no ataca a demonio. Alabe a Dios si puede. Colóquese en la brecha de la verdad y todos los mentirosos serán sus enemigos. Aún dentro de su propia casa, aún dentro de su misma iglesia, serán sus enemigos. Los enemigos del hombre de Dios serán de su propia casa, de su propia familia, de su propia congregación, porque a ellos les parece locura que no hagamos lo que ellos hacen y nos ultrajan. Bienaventurado eres cuando por mi causa os vituperen y digan toda clase de mal en contra de vosotros, mintiendo. Os digo que así sufrieron antes los profetas, antes que ustedes. ¿Cuántos alaban al Señor? Pero no queremos ser perseguidos. Hoy no hay persecución, me dijo un hermano. Pregúnteme a mí cuántas iglesias me han cerrado la puerta en El Salvador y aquí en Estados Unidos. ¿Ah? Pregúnteme. ¿Y cómo le llama eso usted? Nosotros mantuvimos el programa radial por 28 años. 24 años en una iglesia, en una radio, 22 años por otra, 18 años por otro lado. O sea, mantuvimos en varias radios el 28 años, sacando un total, como que haya predicado en una sola radio, 95 años. Pero de varias radios nos corrieron. ¿Me escuchó? Amén. El verdadero creyente se comporta como la lancha en el agua. Aleluya. ¿Oyó decir eso de Salomón? El barco sobre las aguas, la nave sobre las aguas que no deja huella. Porque tras que pasa, usted sabe que va dejando una estela así de agua abierta, pero inmediatamente, como que no pasó nada. Pero muchos lo que buscamos es dejar una puerta abierta porque quiero que me reciban de nuevo. No, que te reciban por lo que eres en Dios, no por lo que tú tratas de hacer con las cosas de Dios. Aquí dice que a estos les parece cosa extraña que no sigamos su mismo desenfreno. Aquí dice que estamos expuestos al ultraje, ¿me está escuchando? Pero ellos darán cuenta al que está preparado para juzgar a quién, a los vivos y a los muertos. ¿Cuántos alaban al Señor? Para juzgar a los vivos y a los muertos, porque esto también le ha sido predicado el Evangelio, aleluya, a los muertos, para que sean juzgados en carne según los hombres, pero vivan en espíritu según Dios. Y aquí no está hablando de que el Señor fue a predicarle a los muertos para que se salvaran todos los muertos. No, está hablando de los que aún no habiendo este tipo de fe que es en Cristo Jesús, Él fue a predicarle a aquellos que murieron con una esperanza. Aquellos que solo miraron pero no entraron. Aquellos que solo la vieron de lejos, la saludaron. ¿Cuántos alaban al Señor? Para que ellos también sean justificados juntamente con nosotros. Es decir, a los justos, desde Abel hasta la cruz. No es que Caín tenés una oportunidad después de muerto, entonces está bien que recen los católicos. ¿Cuántos alaban al Señor? Amén. A su nombre. Bueno, y llegamos al verso 7. Mas el fin de todas las cosas se acerca. Sed pues sobrios y velad en oración. Aquí el fin se acerca, es una palabra clave para nosotros los creyentes. ¿De qué fin estamos hablando aquí? Para nosotros, cuando se habla de todas las cosas, se está hablando de la oportunidad de vida, de la predicación del Evangelio. No crea que el Evangelio será predicado en todito el mundo para que Cristo venga por la iglesia. No es eso lo que dice la Biblia. Dice que el Evangelio será predicado en todas las naciones y después vendrá el fin, pero no es el fin de la gracia, ese es el fin ya del mundo al Armagedón. ¿Cuántos alaban al Señor? Pero no le corresponde a la iglesia terminar de predicar en todo el mundo. Hay países donde jamás van a entrar evangélicos a predicar, pero el Señor tiene 144 mil que lo harán. Y después de esos 144 mil que también van a morir, no cree usted que son impenetrables. Después de esos 144 mil vienen los dos testigos a Jerusalén. Predican en la plaza y también son matados. Ahí al tercer día resucitan y se van al cielo. Y después aparece el ángel del Evangelio eterno predicando por los aires. A modo que el testimonio del Evangelio llegará por donde quiera, para que nadie tenga excusa en el día del juicio. ¿Cuántos alaban al Señor? Amén. Entonces, ¿qué tenemos que hacer nosotros? Aprovechamos bien el tiempo. Los cristianos, los evangélicos, debemos de vivir aprovechando bien el tiempo. Amén. 3 horas en este asunto. Alabe a Dios si puede. Y ni 2 minutos para este. Usted está frito ya, usted me huele a azufre. Alabe a Dios si puede. Se me viene un tufito a ciprés. Cruz, Panteón, Calavera y Camposanto. Alabe a Dios. El fin de todas las cosas está cerca. Mientras usted esté embelesadito por allá, el tiempo se le está acabando. Si pudiéramos oír el campanazo de cada segundo espiritual en el que Dios nos está contando cuenta regresiva, si fuéramos tan inteligentes los evangélicos, no anduviéramos celebrando cumpleaños. No, Señor. Al contrario, ese día nos viniéramos y le dije: Pastor Mardo, présteme la llave del templo, me voy a encerrar a la casa del Señor. ¿Y qué pasó, hermano? Es que hoy arribo a 50 años de edad. ¿Va a celebrarlo? No, es que yo entiendo porque yo leo la Biblia. Es un año menos, pastor, no es un año más. Estoy más cerca del final. El tiempo se me está acabando. Yo voy a buscar más de Dios ahora. Yo me voy a humillar delante del Señor. No, una parrilla agarra el día culto y se va para el parque a asar carne. Despifarrando los únicos segundos que Dios le ha dado. En puros embelesos de la carne. Y no es malo comer, pero es malo hartarse. Saciar el hambre no es malo. Convertirse en glotón si es pecado. Si hay gente, hermano, que levantándose de almorzar con el palillo, vieja y de cena, ¿qué vas a hacer? Calmate. Ya está lleno, calmate. O que si fuéramos para las cosas espirituales. ¿Ah? ¿Qué días hay cultos, Pastor Mardo? Miércoles, jueves. Existe la posibilidad que esté el miércoles visitándolo. Es que me lo voy a acabar. Ahorita solo lo estoy comenzando. Oiga, el problema es miércoles, jueves, sábado y domingo. Y qué bueno fuera que le dijéramos: Pastor, interceda, hable con los señores, hombre, que nos den también el martes, hombre. Pastor, y que nos den el viernes, pastor, y que lo den, hermano, qué bueno fuera, así como cuando dice: échemele más carne, échemele más arroz. Es que a la carne y a la barriga la satisfacemos, pero el alma no se llena con carne ni con arroz, se llena con palabra de Dios, y tenemos que saber aprovechar ese tiempo. Bendito sea el nombre del Señor. No hay tiempo más aprovechado que el que pasamos acercándonos a Dios. Lo demás es perdedera. El Señor dijo: ¿y ustedes por qué se preocupan por lo que van a comer y lo que van a vestir? Eso no son afanes de un creyente. Le dijo: esas cosas las buscan los gentiles, los que no conocen a Dios. Pero ¿quiénes son los más nariz enterrada en el suelo? Los creyentes. El carro que tiene está bueno, pero quiere otro más nuevo. Otra deuda. Claro, tienes que buscar otro trabajo. Estoy bendecido, hermano. Yo estoy bendecido. 2 trabajos tengo y me pagan bien. ¿Cuántos cultos a la semana? No, es que no me queda chance, varón, pero Dios lo sabe. Usted es dos creyentes. Usted está caído 1000 veces, como dicen los rabacucos. Alabe a Dios si puede. ¿Cuántos alaban al Señor? Ahora, la Biblia dice que el fin de todas las cosas se acerca. Cada paso que damos nos estamos acercando a esa realidad. Pero ¿cómo nos estamos acercando? Si sabes que todas estas cosas van a ser destruidas, ¿no deberías de vivir en santa y piadosa manera de vivir todos los días de vuestra peregrinación? Si estamos conscientes que esto se va a acabar, tu preocupación no sería peinarte otro peinadito, plancharte el pelo, meterte otra ceja más arriba. No sería tu preocupación ver cuántos anillos más comprar, cuántas cadenas, cuántos zapatos combinan con la gorra, con la cartera, con la sombrilla, con los lentes, como manapancha. No, no. Tu preocupación sería el reino de Dios y su justicia. El reino de Dios y su justicia. Las demás cosas Dios las va poniendo según la necesidad, porque Él sabe que las necesitas. Pero a veces actuamos como si Dios no fuera un Dios sabio. Yo le voy a decir al Señor, porque Él no sabe. Y que es que me gusta esa casa que venden ahí. Bueno, ¿y la que tenés? No, es que quiero tener dos. Feliz es el sueño del pobre. Coma poco, coma mucho, porque Jehová le da reposo. Entonces la Biblia nos está diciendo que el fin de todas las cosas está cerca. Por tanto, los creyentes debemos de vivir una vida que agrade a Dios. Amén. Amén, hermano. Los incrédulos tienen que correr a buscar a Dios a tiempo. Pero los incrédulos no nos quieren creer lo que predicamos, porque nosotros decimos una cosa y vivimos otra. Amigo, amigo, busque al Señor las cosas materiales. Pero si es otro materialista, el par del amigo. Entonces el amigo, este envidioso, lo que no quiere es que yo tenga, dice. Él no para de trabajar y a mí me dice que deje de trabajar y que busque a Dios. Daniel, versículo 21 del capítulo 2, dice que Dios muda los tiempos y las edades. Quiere decir que quien tiene el control de los tiempos es Dios. Al Señor Jesús lo interrogaron sus discípulos con una curiosidad, y esa curiosidad debería estar en cada creyente, de preguntarle al Señor: Señor, ¿cuándo? Señor, no entiendo esto, explícamelo. Después que el Señor dio un sermón, dijo las cosas que iba a decir, se le acercaron los discípulos aparte. Señor, perdónanos, pero nos has dejado en las nubes con lo que enseñaste ahí. A ustedes también no entendieron. No, Señor, es que no es que sea sincero cuando no entendió. No es como usted que aplaude y gloria a Dios y no está entendiendo lo que le están diciendo. Dinos, Señor, ¿cuándo serán estas cosas? ¿Qué señales va a haber de tu venida y del fin del siglo? El Señor no les dijo: saquen la agenda, papel y lápiz, anoten, 31 de diciembre del año 2025. Ahí vengo yo. Yo no anduviera predicando aquí, ¿para qué? Primero, que de nada me serviría predicar, porque usted estaría esperando el 31 de diciembre del 2025, no a Cristo. Porque la gente se va en la fecha. Oh, no, pues falta bastante todavía. ¿Y usted se ha fijado cuando el culto comienza una hora y usted todavía está en la casa? No, en lo que cantan llego. Somos irresponsables con el tiempo. No somos aquel que nos gusta estar a la hora del inicio hasta que cierra ahí, siendo parte de esa bendición. Porque somos irresponsables con el tiempo. Amén. Entonces Él controla las sazones del tiempo. Y le dijo: no puedo decirles el día y la hora, porque solo mi Padre lo sabe. Alguien me dijo: ¿y Jesús no sabía? Claro que sí, pero no estaba autorizado como ser humano, porque ahí está hablando el Chunguito, el hijo de María y José. Él está respondiendo como Jesús de Nazaret, no como el Cristo glorificado. El hombre, el Dios hecho hombre, es el que está respondiendo. Por eso dijo: son cosas que están en la sazón de mi Padre, nada más. Ni los ángeles que están con él allá lo saben tampoco. Por eso es que Pablo organiza bien lo del arrebatamiento, y en el capítulo 4, 1 Corintios, dice en el verso 13 en adelante que es Dios el que tocará la trompeta. El arrebatamiento se provoca por la trompeta de Dios, no de un ángel. Porque esa señal solo el Padre sabe cuándo, dónde y cómo la va a dar. Él tiene el día preparado, pero solo lo sabe Él. Y no se le dijo a nadie más, y hasta el Hijo se lo reservó, porque entonces esto sería un disparate. Si aún teniendo las señales cumplidas, muchos están viviendo en la manera que les da la gana. Imagínense dejar una fecha. Ah, pues sí, sí. Todavía no, dice. Porque la gente lo que menos piensa es morirse. Y según la cara que lo veo muy pálido usted ya. Yo voy a aceptar, me dijo un tío mío, mi tío Modesto Reyes, era contrario al Evangelio, y el tío, usted ya va para el suelo, le dije yo, arrepienta. No, hijo, me dijo, la vida es como la rosca y el tornillo, me dijo. Cuando ya vaya por la última vuelta voy a aceptar, me dijo. Y yo le dije, tenga cuidado que hay tornillos que se barren. La tuerca se va de un solo, no cuenta rondas. Y así le iba a suceder, hermano. Nos tocó que bautizarlo agonizando en la pila de Agustín Alvarado, en la pila de la vaca. Allí lo bautizamos agonizando porque en la última rosca ya se está viendo. Y aceptó, pero le dio lugar el Señor y se levantó y siguió comprando chancho. Ya no se congregaba. Alabe a Dios si puede. Amén. A su nombre, en Eclesiastés capítulo 3 dice que todo tiene su tiempo. Dios es tan lindo y ordenado que en todo dejó su tiempo. Lo que nosotros tenemos que saber es encajar en el tiempo de Dios. Dios no es que esté en contra de bendecirlo a usted, pero Dios está en contra de que usted dedique su tiempo en buscar algo que Él le quiere dar a causa de su obediencia. Por eso es que nos gusta más el capítulo 1 de Josué, los creyentes. ¿Josué 1 qué? Ah, ya ve que le digo. Y ese no es el importante, es el 8. La esencia del capítulo 1 de Josué no es el 9, es el 8. Pero a nosotros nos gusta oír, esfuérzate y sé valiente, yo estaré contigo. Pero es en base al 8. Esa promesa se cumple en el al obedecer el 8. Nunca se aparte de tu boca este libro de la ley, sino que de día y de noche, no cada 15 días, no, de día y de noche meditarás en él, para que guardes y hagas conforme a todo lo que en él está escrito, porque entonces harás prosperar tu camino y todo, primero el reino de Dios. A su nombre, todo tiene su tiempo. Así hay tiempo para nacer, tiempo para morirse. Así que de nacer usted ya no espere tiempo. Ahorita estamos en el tiempo de morirnos. Pero vivimos como si vamos a nacer. Como si tenemos una eternidad segura en nuestras manos. Cuando se cumple el tiempo, aleluya, dice que Dios hace el cumplimiento de lo que Él ha dicho. Fíjese que Jesús no se adelantó ni se retrocedió en el tiempo. Los demonios que estaban adentro del gadareno le gritaban y le decían, ¿por qué viniste antes de tiempo? ¿Cuál antes de tiempo? Le dijo el Señor, yo vengo exactamente a la hora. ¿Te viniste antes de tiempo? ¿Nos estás atormentando? No estoy antes de tiempo. ¿Sabe qué dijo Pablo a los Gálatas? Que cuando vino el cumplimiento del tiempo, entonces Dios envió a su Hijo nacido de mujer y nacido bajo la ley para que redimiese a los que estaban bajo la ley del pecado. En el cumplimiento del tiempo.

sometidos a la voluntad de Dios. En Apocalipsis 10, verso 6, dice que el tiempo está terminando. El tiempo es ya. En las consideraciones del tiempo, hermanos, la Biblia dice que se debe de vivir conforme a la voluntad de Dios y no conforme a las concupiscencias de los hombres. Mucha gente grita tener a Dios. Mucha gente alardea de ser cristiano, de tener una religión. Pero la verdad, muchos no conocen a Dios. Al ver un libro de estos, saben que es Biblia, pero ignoran lo que hay adentro. Si Dios nos permite, mañana vamos a conocer a Dios a través del mensaje. Porque está triste esto, hermano. Aprendemos de todo y tenemos tantas tácticas para tener en la mente, hermanos, cosas que la liturgia, los rudimentos de los cultos y todo, y nos metemos en un molde que si ya vas a otro lado ahí no sirve porque no es como yo. Es que estamos en un molde, pero no estamos en la palabra, porque no estamos conociendo a Dios. A su nombre sea la gloria. A su nombre sea la gloria. O sea que no tenemos que desaprovechar tan poco tiempo, tan delicado tiempo que nos queda, como para andar, hermanos, aleluya, en carnalidades, como para andar en pasatiempos, en festejos mundanos, además, hermano, de concupiscencias y disipaciones, para estar en pleitos egoístas. Hermano, digan amén los evangélicos. Usted no tiene tiempo de sobra como para andar peleando y para andar de amargado. Ese es lujo que se dan muchos creyentes. No tienen tiempo para orar, para escudriñar la Biblia, ni para congregarse, ni para ir al ayuno, ni estar en el evangelismo. Pero tienen tiempo para estar chambreando, para estar chismeando, para estarle revolcando la vida a la seca y a la meca, haciendo observaciones de pecado del vecino, y el vecino lo que tiene es una cascarita que le cayó en el ojo de la viga que anda el vecino del otro lado. Era una cascarita que se desprendió de la viga del otro. Y el que tiene la viga y el artesón para todo un edificio es tan necio. Sacate esa basurita. Y usted con dos trailadas de madera. Debemos de preocupar. El tiempo debe de aprovecharse para estar en paz con Dios. Yo estoy preocupado porque mi justificación sea real. Si hay algo, hermanos, en que yo jamás, y entenderé claramente que jamás puedo recompensar nada para atrás a la voluntad de Dios, es que me haya justificado. ¿Usted se merecía ser justificado? Si en la iglesia nos cuesta ser buenos, ¿cómo éramos afuera? Entonces no es porque lo merecíamos, no es porque yo soy hijo de fulano, yo soy hijo del pastor. No, Dios no tiene nietos, no se preocupe. Dios tiene hijos nada más. Y seréis hijos e hijas, no dicen nietos, ni ahijados, ni parientes. Usted trate de ser hijo de Dios, pero para eso, sométase en el tiempo, sed sobrios y velad en oración. Aprovechelo. Aprovechelo. Y una de las lindas ventajas que tenemos, que el apóstol Pablo dice, orando en todo tiempo. Cuando está hablando de la armadura de Dios, dice, orando en todo tiempo, con toda oración y súplica, en el Espíritu. Amén. Y cuando le escribe a los tesalonicenses en el capítulo 5, le dice, orad sin cesar. Ay, hermano, entonces quiere decir que solo vamos a pasar orando. Es que para orar, para hablar con Dios, usted no necesita estar de rodillas, ni solo en el culto. Yo hablo con Dios más cuando voy a 10.000 metros de altura en un avión. Uy, yo hablo más con Dios. Aleluya. Todo mundo duerme en los aviones y yo no puedo dormir. Como que voy a ver dónde voy a quedar. Aleluya. Señor, le digo, aprovecho y que ando más cerca. Protégeme, Padre. La primera vez que viajé para Argentina, me tiraron vía Perú, y cuando me subí al avión en El Salvador.

iba una señora que cuando yo me subí había puesto al Santo Niño de Atocha en el asiento mío. Entonces yo me quedé parado porque usted sabe, hay gente en los aviones que un problemita buscan para hacer un relajo y a uno que lo meten preso. Más una mujer. No la estoy defendiendo a usted. Amén. Sí, imagínese que yo le hablara fuerte a esa señora y ella me hiciera un escándalo. Entonces yo me quedé ahí hasta que asomó la azafata. Le digo, mire, disculpe, este es mi asiento. Le digo, pero hay un señor este. Ahí llevan ese mono. Ay, ¿para qué fue eso? ¿A qué le dijiste mono? Me dijo. Usted ya no oye, le dije yo. Es que quiero sentarme, este es mi asiento. Permítame, dijo. Paz, lo agarró y se lo puso en las piernas. Y le dijo la muchacha, no puede llevar eso ahí, le dijo. Me lo va a tener que dar para meterlo. Ah, no, ahí arriba no me lo estás metiendo. Y empieza la señora y por ella no despegaba el avión. Y le dije yo, déjelo, que lo pongan de piloto allá y que nos lleve este animal. Mire, hermano, el problema fue que se persinó 40 veces en la levantada del avión con aquel animal que no se lo quitaron. El problema cuando vamos cruzando el Ecuador, ¿tú ya has cruzado el Ecuador? El Ecuador, por ahí hay una ecuatoriana que sabe lo mejor. Empieza el avión como que es carreta, hermano. Y no que suelte el muñeco la señora, pues. Lo soltó, se le olvidó. Y yo en mi corazón y en mi mente, Señor, toma el control de este animal. Y aquí estamos fritos. Y aquí, ¿cómo le di que se pare para bajarse? Y pero ella botó el muñeco, hermano, lo botó. Y le digo, ¿y qué pasó? Le digo yo, ¿y qué pasó? ¿Y a dónde está su fe y su creencia? Ay, vos has de ser evangélico, me dijo. Sí, le dije yo, confía en Dios y aquí no hay nada más que Dios. Y aquel animal tronando, hermano, y las maletas medio cayéndose de arriba. Y esa mujer no se acordó del muñeco. Es que solo Dios es Dios, hermano, no hay otro, no hay otro. Aprovechemos el tiempo de acercarnos a Él. Amén. ¿A su nombre? ¿Cómo aprovechamos el tiempo? Lo dice el apóstol aquí. Dice que debemos de tener amor entre sí mismo. Hospedarnos sin murmurar unos a los otros. ¿Amén? Dice que debemos de ministrar según el don que hemos recibido. Ese don puede ser espiritual, puede ser material o un don nato. Usted tiene que aplicarlo a los demás para beneficio de los demás. Amén. Un don espiritual puede ser un don de sanidad, don de profecía, palabra de ciencia. Usted aplíquelo, no para jactarse. ¿Sabe por qué ahora en realidad no hay verdadera profecía casi en las iglesias? No hay un verdadero mover del espíritu porque la gente todo lo hace por relajo y por jactancia. Y los hermanitos, hermano, van y oran por un hermano que tiene catarro de pollo. Y en la tarde el hermano llega al culto y dice, hermano, desde que oraron yo me sentí mejor. Ay, esos hermanitos ya no tienen pastor. No, ya no, ya no le hacen caso a nadie porque ellos tienen un don. No, dice que lo hagamos con humildad en beneficio de los demás. Incluso los dones de ministerio que el Señor dio cuando llevó cautiva la cautividad, el apóstol, el profeta, el evangelista, el pastor, el maestro, dice que lo hizo con el fin de edificar a la iglesia, para el bien de la iglesia. ¿Me está escuchando? Todos los dones espirituales son para el bien de la iglesia, no para la persona que los recibe. Si los dones son materiales, Dios lo bendijo para que usted ministre bendiciendo a otros que necesitan como usted necesitó antes. Y si los dones son natos, ¿cuáles son los dones natos? Hay gente que ni ha ido a estudiar y sabe hacer cosas que ni los estudiados pueden hacer, pero tiene que hacerlo para bendición de los demás. Nosotros allá en el cantón Salalagua tenemos un pariente de la familia y mi esposa que yo no he visto en el área un carpintero tan mandado para trabajar y no sabe leer ni escribir. ¿Me escuchó? No tiene estudios, pero trae un don nato. No donato, no. Un don de nacimiento. Pero tiene que usarlo en bien de otros. ¿Te lo digo en español? No sea egoísta con lo que recibe. ¿Cuántos alaban al Señor?
se debe de hablar conforme a la palabra de Dios. Oiga esto, hermano, se debe de pensar en cuántos días nos quedan de vida para prepararnos a la vida eterna. Hablemos así. ¿Cómo llegó a este fin de semana? ¿Qué hizo antes de hoy? ¿Será que lo que usted ha hecho toda esta semana, usted se sintiera orgulloso venir aquí, pararse aquí y contarnos a todos lo que hizo? ¿Y Dios se sintiera orgulloso de oírlo diciendo a usted todo lo que hizo, sin esconder nada? ¿O hay cosas que lo avergonzarían? Porque si hay cosas que lo avergonzarían, entonces eso me está diciendo que usted perdió el tiempo y no agradó a Dios. Le alaba, le alaba, le alaba. ¿Sí? Hay cositas. ¿Cómo te vas a parar a decirlas acá? Hermanito, estoy hablando con los bravos. ¿Te pararías aquí a decir las palabras que le decís a tu esposa en la casa? Hermanita, a usted que le veo la frente fruncida, ¿se pararía aquí a explicarle a la iglesia cómo trata a ese pobre viejito dundo que tiene? ¿Se sentiría honrada de usted, de su comportamiento? ¿No? Ah, pues usted no está agradando a Dios. Usted está perdiendo su tiempo. Usted está perdiendo su tiempo. ¿Cuántos alaban al Señor? A su nombre sea la gloria. Jóvenes, ¿qué tan orgullosos se sentirían de pasar y explicarle a la iglesia aquí cómo le responden a sus padres? ¿Cómo se comportan cuando sus padres les aconsejan? ¿Se sienten orgullosos? Ah, pero que no se vaya a morir el viejito o la viejita y están en el cajón. ¡Ay, papito! ¡Perdóname! ¡Llévame contigo! Perdiste tu tiempo. Con los muertos no se habla porque ya no escuchan, no responden. Es hoy que tenemos que vivir en armonía, aprovechar el tiempo ahora. ¿Cuántos alaban al Señor? A su nombre, a su nombre. En la Biblia se describen algunas circunstancias y sucesos y actitudes que permiten identificar la conclusión, hermanos, del actual sistema en que estamos viviendo, o sea, del fin de las cosas que dijo el apóstol Pedro. Si somos inteligentes, las Escrituras, según 24:3 de Mateo, llaman a este periodo el tiempo del fin. Que aunque nosotros no llegaremos al fin de la historia humana, así como se oye aquí abajo, lo van a ver otros, menos la iglesia. La iglesia. Yo no estoy hablando aquí de las denominaciones, la iglesia. Amén. Pero la Biblia nos está diciendo cuánto va quedando ya. Y cuando veáis que todas estas cosas acontecen, toque el que está a su lado y dígale: levanta la cabeza. Erguir la cabeza significa, como un buen soldado, vista al horizonte. Amén. Levante la cabeza. Yo no sé qué busca aquí abajo usted. Levante la cabeza. Todo a su alrededor se está desmoronando. Todo a su alrededor se está desmoronando. Y le voy a decir las cosas que están pasando porque el tiempo ya nos está avanzando bastante. Pero dijeron, comenzamos temprano para no estar a la carrera. ¿Cuántos alaban al Señor? Algunas profecías de la Biblia sobre los últimos tiempos nos tienen que despertar. La Biblia predice muchas cosas que ocurrirán al mismo tiempo que sería la señal de los últimos días, y la iglesia tendría que estar despierta. Veamos algunos de ellos: guerras y rumores de guerra. No hemos visto una generación más testigo de este cumplimiento que la nuestra. Y el Señor dijo: no pasará esa generación antes que llegue el fin. Somos la última generación que está atestiguando el cumplimiento de la palabra. Usted es testigo que llega momentos como que dice uno:
¿qué pasó? Todo está calmado. Hubo un momento que solo se hablaba de Ucrania y Rusia. Todo está calmado. Entró Mr. Donald y se alborotó el panal. Hoy amenaza por allá, rumores por allá. Los enemigos de Israel se pusieron más grifos y lo están atacando más seguido. Amén. Y nosotros bien, gracias. ¿Ah? El pastor dijo que iba a haber ayuno, cabal. Ayuno, el pastor. Solo uno vino, ayuno. Imagínense, una iglesia de 100 miembros, 5 en el ayuno y 95 en el McDonald's. Pero dígales que va a haber festividad, que va a haber boogie boogie. ¿Ah? Dígale, aleluya, hasta permiso piden en el trabajo. Va a ser de choto, dice, hasta el gato de la casa se trae. Alabe a Dios si puede. Hay guerra. Jesús dijo que habrían guerras, que pelearía nación contra nación, reino contra reino. Siempre habrá una excusa por qué estarse queriendo matar. Es la época. ¿Sabía usted que estamos viviendo la época de una tercera guerra mundial? Y que no la pueden desarrollar como la primera y la segunda. Porque a estas alturas ya da vergüenza estar haciendo una guerra como esa. Entonces dijeron, pero deshijarlos los vamos a deshijar. Soltemos este demonio chirizo, dijeron, igual a mí de pelo parado el demonio ese que soltaron. Hermano, y fuimos testigos que hasta una de mis nietecitas, aleluya, se llevó también esa tanda, pues la fueron a botar, hermano, y vimos cómo desfilaban los muertos en el mundo. Y la gente dice, gracias a Dios que no ha habido guerra. Oiga, pero la matanza fue peor. Y fue a nivel mundial. Y se está preparando y entretejiendo la otra. Hoy las guerras son más químicas y psicológicas. Hoy las guerras truenan menos, aleluya. Hoy la gente no hace bulla para morirse, esperando el bus está cuando boom, cayó ahí, se quedó, aleluya. Esperando el café en un restaurante, se murió. Hermano, hoy no se hace mucho escándalo para morirse. Pero usted y yo tenemos que estar despiertos. Cristo viene, Cristo viene, Cristo viene, Cristo viene, a su nombre. Dice que habrá hambre. Quizás usted no pase hambre. Y aunque me diga que pasa hambre, no le creo. Ahí en El Salvador hay un pastor que toda la vida anda en 40 días de ayuno. Así es la barriga. ¿Cómo le voy a creer yo que anda en ayuno todo el tiempo, hombre? Si ya casi rodado camina. Evidencia de 40 días de ayuno. Mi abuelo, yo me crecí con un abuelo de esos hombres que quemaban el zacate donde se paraban. Es hermano Lisandro, ¿se acuerda? Hermano Leonidas Viatoro. Y ese hombre hacía 40 días de ayuno. 40 días. ¿Me escuchó? Y se ponía consumido, hermano. Y una vez mi abuela le dijo, cuando iba como por 25... hijo, le dice, le hago una sopita, no es malo que se tome una sopita, ¿verdad? Apartate, Satanás, le dijo. Así le dijo. Así le dijo. Y yo, como no sabía de Biblia, dije yo, qué grosero, mi abuelo. Pero después que leí la Biblia, eso fue lo que Dios le dijo al diablo. Sete a un lado, me estás tentando con pan, le dijo. No, con piedras, ni pan llevaba el pasmado, eran piedras. Hambre, diga hambre. Ah, pues sí, como que está aguantando usted. Diga hambre. Sí. Sí. Las fuerzas son diferentes. Ahora, dice que habrá hambre y ya la hay. Nosotros estamos acostumbrados a ver las noticias de los países porque todo el tiempo lo que sacan son las ciudades bonitas, populosas. Por ejemplo, ustedes aquí están bien empañados con el centro histórico de El Salvador y las orillas de las playas. Les puedo tomar videos de Apo Chalatenango, de Morazán, para que vean cómo están las cosas. ¿Me está escuchando? ¿Me está escuchando?
Porque a los políticos les interesa ponerte una pantalla bien bonita, pero el hambre está ahí, la necesidad está ahí. Y no me quiero salir del país sin decirle las cosas que yo he visto, las necesidades que hay. Es que es distinto estar sentado en un escritorio dando órdenes allá y otros por allá sentados puyando botones. Eso es distinto a andar en medio de la gente que necesita, que no tiene que comer, que no tiene una vivienda, que no tiene dónde caer muerto, como decimos nosotros. Países donde se aguanta hambre, donde si comes un tiempo de arroz sancochado, estás bendecido. ¿Me está escuchando? Mientras tanto usted bota los grandes pocos de comida, mientras tanto sus hijos le pone usted una sopa de gallina, ay, yo quiero eso, yo quiero hamburguesa, allá están deseando un pedazo de hueso. ¿Me está escuchando en esta hora? ¿Cuántos alaban al Señor en esta hora? Porque hay hambre, hay calamidad, y el hambre viene a pasos agigantados. Oh, pero hay una cosa segura y una promesa segura, que yo he sido joven y he envejecido, dijo David, y yo no he visto un justo desamparado ni su simiente mendigando pan. ¿Cuántos alaban al Señor? El justo estará confiado como un león. Amén. Habrá hambre. Después del arrebatamiento, eso será un desastre. La Biblia dice que el segundo caballo, el tercer caballo que viene, después de, por supuesto, después del segundo y antes del cuarto. Ese caballo simboliza el hambre mundial que jamás el mundo ha experimentado. El jinete trae una balanza y solo podrán tener derecho a la ración mínima los que tengan la marca en la frente y en la mano. Si usted no la tiene y se quedó del rapto y no tiene esa marca, le va a tronar. Porque consolación del Espíritu Santo no habrá para gentiles. Ese es el tiempo de gracia. En el rapto, el Espíritu Santo cierra ciclo con los gentiles. Se acabó el tiempo de los gentiles. Y el Espíritu Santo está para levantar y restaurar y defender a Israel. Todo gentil que quiera salvarse en el periodo de tribulación tiene que hacerlo a su propia cuenta. Alabe a Dios si puede. Grandes terremotos. ¿Se dio cuenta del terremoto en Malasia hace 3 días? 7.7. En El Salvador ya no le hacemos caso si no pasa de 6 puntos. De 4 puntos dice, ¿qué pasó? El gato anda arriba, ¿qué fue? Ya, no le hace caso. Tiene que ser de 6 puntos para arriba para que la gente está temblando. Nosotros vivimos en el Valle de las Hamacas, en el cinturón de fuego. El día que el infierno se destape, El Salvador será la puerta. Ahí está Pachito el infierno. Ahorita se siente que está saliendo a flote. La gente se está casi muriendo del calor. ¿Me está escuchando? Pero dice claramente que habrán grandes terremotos. Terremotos en diferentes lugares. Esto se va acelerando y no hay un día que no esté alerta la tierra gimiendo como dolores de parto. ¿Me está escuchando? Esto está cerca, el Señor está cerca. Cada terremoto dice, Cristo está a la puerta. Cada temblor dice, Cristo está a la puerta. ¿Cuántos alaban al Cristo de la gloria? A su nombre sea la gloria. Enfermedades incontrolables. Habrán enfermedades incontrolables. Ahora los médicos no hayan que ponerle de nombre a las pestes. Ahora usted va a pasar consulta y el doctor le dice, ¿y qué será lo que usted tiene? Y usted va donde él porque quiere saber. Pero están tan topados que ellos le preguntan a usted, ¿y usted qué cree que tiene? Y le estoy pagando 50 pesos para que usted me pregunte. Me voy de ahí. Alabe a Dios si puede. ¿Cuánto nombre de enfermedad hay ahora, hermano? ¿Ah? ¿Cuánto nombre? Hermano, ¿cómo se ha acelerado en nuestra tierra, hermano? Nosotros tenemos hermanos en la iglesia dializándose. Las comunidades, rara comunidad tiene menos de 10 personas dializándose, 15 personas dializándose.
hermano, los riñones están colapsando, el hígado está colapsando, el azúcar está más barata que en el ingenio ahora. La gente la tiene por libras y la puede dar hasta fiada y no pierde. Alabe a Dios si puede, porque la diabetes está matando a la gente, pero el Dios de los cielos sigue siendo el Dios de los milagros, el Dios de los milagros. ¿Cuántos alaban al Señor en esta hora? 7 años, oiga esto, 7 años luché con la diabetes, 7 años, hermano, que me tocaba predicar agarrado el púlpito porque yo miraba que la iglesia me pasaba por todos lados, pero yo les predicaba por donde pasaran, aleluya, y 7 años con la insulina en la mañana, en la noche, en la mañana, en la noche, 7 años, pero el 20 de este mes yo cumplí 2 años que el Señor me liberó, me ha liberado para su gloria. ¿Cuántos alaban al Señor? A su nombre sea la gloria. Hay enfermedades. ¿Quién hace 40 años hablaba del papiloma? Palomita de maíz, sí, pero papiloma. Hermano, hay tanta enfermedad que ahora ya desde que sale dicen, no hay cura. No hay cura. Alguien dijo, el SIDA no tiene cura. Pero los curas tienen SIDA. Enfermedades. La delincuencia se aumentaría. Una nación como esta está mandando a los delincuentes para El Salvador, porque nosotros tenemos un país grandísimo y nos caben todos allá. La delincuencia ya ni Estados Unidos la puede controlar. Alabe a Dios si puede. ¿Cuántos alaban al Señor? Amén. Aunque siempre han habido delitos, pero el Señor dijo que en los últimos días aumentaría la maldad de una manera terrible que hasta en la iglesia misma se metió la maldad. Por eso es que el Señor dijo que la maldad se aumentaría y el amor de muchos se enfriaría, decaería la caridad, es la palabra original para la palabra amor en ese texto, la caridad de muchos desaparecerá. El amor, el afecto entrañable de uno por los otros va a desaparecer. No habrá conciencia por el otro. ¿Me está escuchando? Pero el Señor dijo que aunque eso sufriera toda la iglesia y aunque pasáramos por en medio de esa turbulencia de frialdad, de poco amor o de desamor, el que persevere en medio de eso será salvo. ¿Cuántos alaban al Cristo de la gloria? A su nombre. Apocalipsis 11:18 dice que habrán tantos daños al planeta, graves daños. Amén. Esto va a incluir, hermanos, aleluya, actos violentos y corruptos, como también daños del medio ambiente. ¿Cuánto tiempo tenemos de estar oyendo del calentamiento global que el mismo hombre con su ciencia lo está provocando para destruir el planeta? ¿Y qué están haciendo los grandes inteligentes? Que han descubierto que en Marte hay posibilidad de vida. Solo lo único que no hay oxígeno. Pero hay gente que está lotificando. Los inteligentes están comprando un lote en Marte. Sí. Porque van a construir allá, dicen, porque este planeta va a ser un catapum chin chin y se fue. Esto ya no va a existir. Y cuando esto pase, dicen ellos, allá vamos a estar nosotros y a nosotros no nos va a tocar nada de eso. Y Audía se lo dijo hace 600 años atrás, 2600 años atrás, les dijo a Audía, aunque se remonten sobre las estrellas y aunque allá hagan su nido, de allá me lo voy a derribar, dijo el Señor. ¿Cuántos alaban al Cristo de la gloria? A su nombre. Amén. Familias rotas. Otra señal que nos dice que estamos cerquita. Familias rotas. La palabra divorcio es el bocado de cada día hoy. Abandono del hogar. Destrucción familiar. Rebelión de los hijos. Padres irresponsables. ¿Me escuchó? La familia está descalabrándose cada día más.
La familia se está perdiendo cada día más. En 2 Timoteo capítulo 2, versos 2 y 3, la Biblia dice que muchas personas, aleluya, no sentirán cariño natural, se perderá el afecto natural, no habrá amor por sus familias, aleluya, y que los hijos serían desobedientes a los padres, rebeldes, contumaces, soberbios. ¿Me está escuchando? ¿Me está escuchando? Hermano, usted anda a veces en esos grandes moles y usted va a ver una madre con una criaturita de 4 añitos que arma unos buchinches en medio de esas tiendas, hermano, y no puede controlarlo. Recuerdo una vez que andábamos en Houston con mi esposa y una hermana que andaba con su niño. Llegamos a una tienda y el niño dice: mami, este carrito. Y le dijo ella: no. Ah, mete la mano el niño en todo el estante de los carritos, mira, y se va corriendo, va botando todito. Aquel gran relajo. Y seguridad, dijeron, ¡pi! En las alarmas, y le digo a mi esposa: salgámonos de este costal ahorita. Yo no ando con ellos, le dije yo, vámonos. Allá, paramos. Y la mamá: comportate, comportate. Ay, mi papá, carajito, dijo. Comportate. Cuando mi papá te decía comportate, tenías que estar debajo de la cama lamiéndote el lomo. Respondele mal a mi mamá y recogías los dientes a 3 kilómetros. Pero eso ya no existe. Hermano, pero es que aquí no puede uno. No hay ninguna ley en el mundo que te prohíba corregir y educar a tus hijos. No existe una ley. Ahora, si tu modo de castigar es que me voy a quitar la correa y lo agarro a patada, ese ya es otro problema, porque ese no es castigo, ese es maltrato. Si ya lo agarras con el palo en la escoba. Mira qué bonito, salió un niño que llamó el 911 porque la mamá lo castigó, le pegó 3 correas. Y llegó la policía. ¿Quién fue que marcó? Yo, dijo el niño. Mira, hermano, queriendo meter presa a la mamá, la criaturita. ¿Cree que tienen conciencia? Pero eso es lo que aprenden en los PlayStation esos. Y usted mismo se los compra, usted tiene la culpa. Críe cuervos y se va a quedar sin ojo. ¿Vos llamaste? ¿Sí? ¿Por qué llamaste? Es que ella me pegó. ¿Y cómo te pegó? Se quitó, agarró la faja de mi papá y me pegó, le dijo. ¿Y a dónde te pegó? 3 veces aquí, en las pompas. Ah, ok, está bien. No me las enseñé, está bueno, le dijo. Venga, señora, ¿por qué le pegó? Ah, disculpe, le dijo, pero es que él estaba jugando con su hermanita y, oiga bien, la estaba violando. ¿Me escuchó? ¿Me escuchó? Un niño de 9, 10 años, sí, a la hermanita menorcita. Y por eso yo le pegué. Viene el policía y le dice: vení para acá. Lo saco para allá y le dice: mira, la correa del policía, me volvés a marcar el 911 para meter en problemas a tu mamá porque te corrigió, y soy yo el que te voy a reventar este, le dijo, en el lomo. ¿Estamos de acuerdo? Bueno, la felicito, señora, le dijo, y si eso no se compone, trátelo con un psicólogo, pero está a tiempo todavía, porque palito pequeño se endereza. Ya grande ni para vigas sirven estos arruinados. Alabia a Dios si puede. ¿Ah? Dice que la gente dejaría de amar a Dios. Ese es el tiempo que estamos viviendo. Son más amadores de sí mismos, amadores de deleites, amadores de placeres. Pero háblele de Dios: no tengo tiempo, eso no me gusta, ay, después, para eso no tengo, para eso no voy. Óigame, la gente aborrece a Dios. Dice que habrá una hipocresía religiosa. La Biblia predice que las personas le dirían al Señor de los labios que lo adoran, pero su corazón estaría lejos de ello. Toda esta señal nos está diciendo que Cristo viene pronto. Pronto. ¿Cuántos dicen amén? Y la última señal que la iglesia debe de despertar ya es la apostasía. Y este es un tema, es profundo, pero yo solo se lo voy a explicar así. La apostasía, que se desglosa con 2 brazos fuertes: apostasía teológica y apostasía moral.
Y cuando esos dos brazos se ponen los guantes, el finado es usted. Porque usted no lee la Biblia, usted no escudriña, usted no ora, usted no se preocupa por poner atención al mensaje, usted viaje de agua para los apóstatas. Hay gente que estaba bien, corría bien, pero algo le fascinó para que no corrieran bien, hoy están corriendo feo. Se fueron tras los apóstatas, tras de un evangelio libertino, ¿me está escuchando? Y eso el Señor dijo que sería el preámbulo para llevarse a la iglesia. No vendrá sin que antes se manifieste la apostasía. ¿Cuántos alaban al Cristo de la gloria? A su nombre sea la gloria. Dele fuerte ese aplauso. Bendito sea el nombre del Señor. ¿Y en qué consiste la apostasía teológica? En la tergiversión y malversación del texto original como pretexto para depravar al pueblo a través de una enseñanza. Se llama la doctrina de Balaán. Mete libertinaje y echate a Dios en contra, pero está danzando con Dios de contra, pero está brincando, pero bailás, pero hablas lengua, pero soplás y botás gente con Dios de contra. Apostasía. Esa apostasía teológica lleva a la apostasía moral. ¿Y qué es la apostasía moral? La vida depravada que se vive cuando ya no se respeta la palabra. No se preocupe, que el corazón mira a Dios. Usted puede venir desnudo, aquí no hay problema. Usted puede venir en bikincitos, en ropitas menores. Usted puede venir bien apretadita, hermana, caminando como pingüino en hielo. Usted puede, ni esa gradita puede subir porque no puede. Pero usted puede venir, hermano, si es que Dios lo que ve es lo de adentro, hermano, que Dios más tuerto el suyo. El mío, para ver lo de adentro, pasa viendo lo de afuera también. Hipócrita, se lava lo de adentro del vaso para lavar también lo de afuera. ¿Cuántos alaban al Señor? A su nombre sea la gloria. ¿Cuántos dicen amén? Cuidemos a nuestros predicadores, Pastor Mardo, que van a un instituto. Y es preferible, si va a tener una escuela bíblica, que sea propia y nata de ustedes, que conozca al maestro que está dando la clase. Porque si hay algo terrible en los institutos es que el diablo ha metido sus secuaces ahí en esas escuelas. Y desde ahí estamos sacando predicadores torcidos, pastores vendidos, comerciante de la obra. ¿Me escuchó? La apostasía teológica es peligrosísima y esa trae la apostasía moral, la depravación del pueblo de Dios. Una iglesia que antes era ordenada hoy es un disparate completamente, pero la iglesia de Cristo está despierta y cuando mira eso dice: ven, Señor Jesús. Todo el que oiga diga: ven. El Espíritu dice: ven. Sí, ven, Señor Jesús. Y Él dice: sí, voy en breve. ¿Cuántos alaban al Señor? ¿Cuántos dicen: Cristo viene? El fin se acerca, hermano, y no hay tiempo que perder. Cristo viene por su pueblo y la ira de Dios queda sobre los hijos de desobediencia. ¿Cuánto tiempo nos queda? No para terminar mensajes, sino para que Cristo venga por su iglesia. ¿Cuánto tiempo nos queda? Según la Biblia, el tiempo se acabó. Solo nos extendieron un tiempo de sobregracia, porque Él quiere que usted y yo nos arrepintamos, que nos ordenemos, que nos paremos en los caminos, que preguntemos por las sendas antiguas cuál sea el buen camino y que andemos por él. ¿Qué dice si se pone de pie? Pongámonos de pie. Con sus manos al cielo, dígale: Padre, gracias por despertar mis ánimos esta noche, por recordarme mis responsabilidades de velar en oración, de estar despiertos, sobrios, atentos. Padre, gracias. Gracias, Señor, porque esta noche has hablado a mi corazón y has hablado al corazón de tu pueblo. Señor, si hay almas que todavía no te han recibido, que también puedan comprender, Señor, que el tiempo se está acabando, que sería demasiado tarde para mañana, que hoy es el tiempo aceptable.

Hay alguien que necesita reconciliar su vida con Dios. Hay alguien que necesita entregarle su corazón a Cristo esta noche. Hermano, usted sabe la necesidad que hay en su corazón. No deje pasar el tiempo. El tiempo se convertirá en un juez horrible para usted. Hoy aprovéchelo. Hoy véngase. Véngase, que el Señor quiere perdonarle a usted. El Señor quiere salvarle a usted.

0: Padre, bendice la vida de este joven. Bendice la vida de este joven, Señor. Ten misericordia de él. La juventud que tanto peligro corre ahora, Señor, sálvalo. Rescata del hoyo su vida. Corónalo de favores y misericordia. Sacia de bien su boca, de modo que él se rejuvenezca como el águila. Padre, gracias. Gracias, Señor, por la vida de este joven. En el nombre de Jesús. En el nombre de Jesús. En el nombre de Jesús. Te damos la gloria. Te damos la honra. Porque tú te la mereces, Señor. A ti sea la gloria por los siglos de los siglos. Y la iglesia del Señor dice: ¿cómo dijo? Nos quedamos ahí sin música. Sí. Nos quedamos sin música. Y ahora quiero llamar a los enfermos adelante. Pero aclaro, los enfermos que creen que Cristo sana. Si usted no cree, no se mueva. Es al que cree que todo le es posible. Amén. El que no tiene fe es inconstante en su camino. Es como la onda del mar llevada para todos lados. Pero si usted se mueve en fe, con seguridad, la llaga de Cristo todavía tiene poder. Así que usted esté enfermo, venga. Si le hablaron de allá de Guatemala, de Honduras, de Nicaragua, de México, de Inglaterra, de donde le hayan hablado que su familiar está muriendo allá, perdón, de una enfermedad, véngase. El Señor no conoce fronteras. Él puede enviar su palabra y el enfermo sanará. ¿Hay más enfermos que van a pasar? Amén. Hermano Mardo nos colabora para que oremos por los enfermos. ¿O iba a hacer algo? Ah, está bien. Oramos. Extienda sus manos. Sigue pasando los enfermos. Si hay todavía, pase, pase, pase, pase. Pase, gloria al Señor. Pase. Quizás el médico ha dicho una cosa, pero Dios dice otra hoy. Y la que Dios dice tiene poder. Gloria al Señor. Padre y buen Dios. Señor amado, tú eres el que conoces, porque tú creaste cada cuerpo. Quizás la misma ciencia puede equivocarse. A veces tenga la razón. Pero aunque tenga la razón, Señor, y aunque decreten, como dicen ellos, una enfermedad incurable, tú eres y sigues siendo el Dios de lo imposible. Padre, ponemos en tus manos a los enfermos. En el nombre de tu Hijo amado, soberano Dios, bendice la vida de todas estas mujeres, de los hombres que han pasado al frente. En el nombre de tu Hijo amado, toca sus cuerpos. Yo desconozco cuál sea su problema, pero invoco al que todo lo sabe. Invoco el nombre suyo, Señor, sobre ellos, porque eso es lo que tu palabra me ordena. En el nombre de Jesús, pondrán la mano sobre los enfermos y sanarán. Y eso no es ciencia que no podamos entender. Eso no es algo que esté inalcanzable. Eso está frente a nosotros y dentro de nosotros. Cuando la fe que tenemos es real, es viva, ayuda a cada uno por su problema, por su situación personal, por la que haya pasado. Bendice, Señor, a aquellos que quizás no pudieron pasar porque sienten pena de pasar al frente, pero ten misericordia y toca esos cuerpos enfermos que están también a través de las redes sociales, que la palabra está llegando hasta allá. Señor, toca toda enfermedad ahora y echa fuera de esos cuerpos y establece la salud que tú le das a tus hijos. En el nombre del Padre y del Hijo y del Espíritu Santo lo creemos, y así sea para tu gloria. Y la iglesia dice amén. ¿Cuántos damos un fuerte gloria a Dios y un aplauso al Señor?
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1: Cual golondrina volará el pueblo de Dios entre las nubes.
2: Y usted me va a ayudar con el clamor. Denle un aplauso al Rey de Gloria. Gracias, Señor. 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Gracias, Señor.

0: ¿Cuánto dicen gloria a Dios? ¿Cuánto dicen aleluya?
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estando él sentado en el monte de los olivos, los discípulos se le acercaron aparte diciendo: dinos, ¿cuándo serán estas cosas y qué señal habrá de tu venida y del fin del siglo? Respondiendo Jesús y les dijo: mirad que nadie os engañe, porque vendrán muchos en mi nombre diciendo yo soy el Cristo, y a muchos engañarán, y oiréis de guerra y rumores de guerra. Mirad que no os conturbéis, porque es necesario que todo esto acontezca, pero aún no es el fin. Porque se levantará nación contra nación y reino contra reino, y habrán pestes y hambres y terremotos en diferentes lugares, y todo esto será principio de dolores. 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

A Jehová presta el que da al pobre, y el bien que ha hecho se lo volverá a pagar. Proverbios capítulo 19, versículo 17. 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Dice el apóstol Pablo: cada uno dé como propuso en su corazón, no con tristeza ni por necesidad, porque Dios ama al dador alegre, y poderoso es Dios para hacer que abunde en vosotros toda gracia, a fin de que, teniendo siempre en todas las cosas todo lo suficiente, abundéis para toda buena obra. Como está escrito: repartió, dio a los pobres, su justicia permanece para siempre. 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

a Dios, cantad salmos a su nombre, exaltad al que cabalga sobre los cielos, Ahad es su nombre, alegraos delante de él, padre de huérfanos y defensor de viudas, es Dios en su santa morada. Salmo 68, 4 al 5. 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

Recuerden, el que siembra escasamente, escasamente cosechará. Y el que siembra en abundancia cosechará. Segunda carta a los Corintios, capítulo 9, versículo 6. 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Isaías 40:29. 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

0: Que el Señor le bendiga esta tarde.
1: ¡Amén!
0: Qué bueno que estamos reunidos en este lugar para poder glorificar el nombre del Señor. Hemos venido desde el oriente, podemos decir de un extremo al otro del pulgarcito de América, ¿verdad? Aunque sea chiquito, pero en el tráfico que tenemos ahora en nuestro país, se tarda uno para avanzar. Pero aquí estamos con este mismo calor que nos caracteriza a nosotros allá en las calderitas de Oriente, también en la Unión. No tenemos mucha diferencia con este clima, pero lo bueno es que sabemos que hay un clima más caliente del cual estamos escapando. A su nombre sea la gloria. ¿Cuántos decimos gloria a Dios? Amén. Dios bendiga a los hermanos del trío Paladines. Teníamos algunos días que no compartíamos ministerio con nuestros hermanos, ¿verdad? Y hoy nos ha concedido el Señor estar con Porfirio, el veterano de los Paladines. Gloria al Señor. Y gracias a Dios por los hermanos que le acompañan, ¿verdad? Nuestros hermanos que le han hecho esos adornos con el bajo y la guitarra ahí con su requinto. Todo esto es, hermanos, una concordia, gloria al Señor, que solamente Dios puede darla. Así que Dios bendiga a los hermanos pastores, nuestro hermano pastor local, la esposa de cada pastor. Yo antes decía, Dios bendiga a los pastores y sus esposas, y algunos la agarraron en serio y andan a tres ahora ya. Entonces la esposa de cada pastor es mejor, más fácil, gloria al Señor, para que no se confundan. Alabanza al Cristo de la gloria. Dios bendiga a los amigos que tenemos con nosotros, ¿verdad? A los hermanos Pineda, hermano Carlos, hermano Saúl, que también ha sido el medio para el cual los Paladines y mi persona estemos acá. Yo recibí esta invitación de parte del hermano Carlos Pineda desde Colorado, y pues estábamos un poquito complicados y no podíamos decirle que sí, porque estábamos en el proceso de salida para misión argentina en estos días, y tenemos tantos compromisos y necesitamos dejar las cosas bastante en orden para salir. Pero hicimos todo lo posible y aquí estamos para la gloria del Señor, ya que el próximo lunes por la madrugada vamos desplazándonos hacia la República de Argentina, a los confines de la tierra, gloria al Señor. Así que queremos en esta preciosa hora irnos a la palabra del Señor. A mí me comunicaron que este evento es un avivamiento femenil y que se querían escuchar la palabra del Señor en base a la vida y al ministerio, podemos llamar a la vida y a la experiencia de Nehemías, ¿verdad? Hablando de un liderazgo comprometido, un liderazgo fortalecido, un liderazgo confiable. Así que eso es lo que yo traigo, gloria al Señor. Y no quisieron los hermanos hacerlo allá adentro, porque imagínense aquí afuera, yo los veo a ustedes como que son helicópteros ahí, ¿verdad? Y adentro estuviéramos bien cociditos ya, gloria al Señor. Y no hubiéramos entrado todos, ¿verdad? No hubiéramos entrado todos, siempre se hubiera quedado un montón de gente afuera, y la que se queda afuera de un templo se ponen a platicar y algunos hasta el naipe sacan. Sí, hermano, hay gente que como no entra al templo, allá se ponen a platicar, a comer, a chistar, como que velorio el asunto, y no hacen ni siquiera la inteligencia de acercarse a una puerta. Mira, cuando eran los bailes, hasta los ojos metían así para estar viendo. Pero como es culto, ya se quedaron afuera. Pero qué bueno que usted está aquí, ¿verdad? Gloria al Señor. Así que vamos al libro de Nehemías. Yo quiero leer el capítulo 1 de Nehemías. Esta cita es solo de unos, porque es Nehemías 1, del 1 al 11. Es todo el capítulo, lo voy a leer todito para podernos introducir a esta palabra esta tarde. Dios bendiga a todos los hermanos encargados de obra, de ministerios, de departamentos, le llaman algunos, ¿verdad? Yo les digo divisiones porque como que la iglesia se divide con los departamentos. Si es martes de las damas, no hay viejos ni jóvenes. Si es jueves de caballeros, no hay señoras. Bueno, ahí sí, porque ellos mandan y se las llevan. Y el sábado, los puros hipotes solos, hermano. No hay viejos. Entonces la iglesia se fragmenta. La iglesia debe entender que aunque haya un esfuerzo de mujeres, la iglesia somos todos y ahí estamos con ellas. Si es de caballeros, ahí estamos todos. Si es los jóvenes, ahí estamos todos, bendito sea el Señor, porque somos la iglesia de Cristo. Amén. Nehemías. Usted que no sabe a dónde está Nehemías, porque en la falta de sinceridad, bueno, pastor, ¿dónde queda? Por ahí está en la Biblia. Búsquelo después de Esdras y antes de Esther. Nehemías es vecino de Esdras y Esther. Por ahí está. Gloria al Señor. ¿Estamos listos para leer la palabra del Señor? Y lo hacemos para la honra y la gloria. Ahí está bien, párese. Está bien. Respeto y reverencia a la palabra. Para la honra y la gloria del Padre y del Hijo y del Espíritu Santo. ¿Alguien dijo amén? Palabras de Nehemías, hijo de Acalías. Aconteció en el mes de Quisleu, en el año 20, estando yo en Susa, capital del reino, que vino Ananí, uno de mis hermanos, con algunos varones de Judá, y les pregunté por los judíos que habían escapado y que habían quedado en la cautividad de la cautividad y por Jerusalén. Y me dijeron: el remanente de los que quedaron de la cautividad allí en la provincia están en gran mal y afrenta, y el muro de Jerusalén derribado y sus puertas quemadas a fuego. Cuando oí estas palabras, me senté y lloré e hice duelo por algunos días. Ayuné y oré delante del Dios de los cielos y dije: te ruego, oh Jehová, Dios de los cielos, fuerte y grande y temible, que guarda el pacto y la misericordia a los que aman y guardan sus mandamientos, esté ahora atento tu oído y abiertos tus ojos para oír la oración que tu siervo, que hago ahora delante de ti día y noche por los hijos de Israel, tus siervos, y confieso los pecados de los hijos de Israel que hemos cometido contra ti. Sí, yo y la casa de mi padre hemos pecado, en extremo nos hemos corrompido contra ti, y no hemos guardado los mandamientos, estatutos, preceptos que diste a Moisés, tu siervo. Acuérdate ahora de las palabras que diste a Moisés, tu siervo, diciendo: Vosotros, si vosotros pecareis, yo os dispersaré por los pueblos. Pero si os volvéis a mí y guardareis mis mandamientos y los pusiereis por obra, aunque vuestra dispersión fuere hasta el extremo de los cielos, de ahí os recogeré y os traeré al lugar que escogí para hacer habitar allí mi nombre. Ellos, pues, son tus siervos y tu pueblo, los cuales redimiste con tu gran poder y con tu mano poderosa. Te ruego, oh Jehová, esté ahora atento tu oído a la oración de tu siervo y a la oración de tus siervos, quienes desean reverenciar tu nombre. Concede ahora buen éxito a tu siervo y dale la gracia delante de aquel varón, porque yo servía como copero al rey. Y como ya habíamos orado y adorado, diga gloria a Dios y se sienta. Así, dando un gloria a Dios, se empuja menos, gloria al Señor. Y uno de 60 para arriba solo es quejido, ¿verdad? 15 quejidos para pararse, 20 para sentarse. Así que mejor da un gloria a Dios y déjese ir, hermano. Y así no vino a quejarse, vino a adorar. ¿Cuántos alabamos al Señor en esta hora? Yo quiero esta preciosa tarde que tomemos el tema para esta preciosa hora y titulamos el mensaje de hoy: cualidades de un líder comprometido. Amén. Yo quiero que levantemos las manos los líderes que estamos acá, ya sea pastor, ya sea reverendo, obispo, cardenal. Levante la mano si usted tiene un liderazgo. Ya le dieron 5 niños para que les enseñe y ya usted es líder. Aleluya. Bueno, hay bastantes. Algunos no la levantaron porque no se acordaron que eran líderes. ¿Usted conoce esos líderes que solo se acuerdan cuando les dejan privilegio? Y no los volvemos a ver hasta que los nombran otra vez con privilegio. No lo estoy diciendo por usted, a mí no me gusta ser ofensivo. Puede ser por el que está al par suyo. Ahora, quiero comenzar diciéndole algo. Y es que desde que Dios ha tenido en la tierra un remanente, un pueblo, pueblo escogido para él, ha existido la urgente necesidad de líderes abnegados. Desde que Dios tiene gente en la tierra que lo adora, que le sirve, esa manada pequeña, como dijo Jesús, se ha sentido la grave y urgente necesidad de líderes fieles, de líderes comprometidos, gente que ponga sus talentos y sus virtudes al servicio de Dios y de su pueblo. ¿Amén? ¿Para qué fin? Con el fin de ser ejemplo al pueblo y guiarlo por el camino correcto. Hemos llegado a una época donde es notable la ausencia y la escasez de ese tipo de liderazgo abnegado, de ese tipo de liderazgo definido. ¿Amén? No hay personas tan entregadas como lo había en aquellos tiempos de la iglesia primitiva. Incluso de nuestras generaciones del siglo pasado, pareciera que el liderazgo está escaseando dentro de la iglesia. Alabanza al Señor. En el ambiente eclesiástico cristiano, ya que en su mayoría los que dicen llamarse líderes no pasan de ser acomodados. No sé si estoy diciendo cosas que no entienda, pero quiero hacerlo en español. Hermanos, no pasan de ser gente acomodada, gente interesada en cosas materiales, que solo buscan servirse del evangelio y que poco o nada están dispuestos a hacer por servir con un corazón abnegado por el bienestar de la iglesia. Seamos conscientes que el liderazgo espiritual ha menguado en el último tiempo. Se está careciendo de gente ejemplar, sin ofender a los que estamos presentes y aquellos que escucharán el video después. No estoy menospreciando a nadie, solo estoy diciendo que estamos viviendo el tiempo del descuido más grande en los guías del pueblo de Dios. Amén. Y para referirnos al tema, hemos tomado como ejemplo el servicio y la actitud positiva de un hombre humilde, pero con un potencial de entrega servicial desinteresada que condujo a un pueblo de los escombros al avivamiento, de la derrota a la victoria, del vituperio al respeto, de no valer nada a tener valor. ¿Cuántos alaban al Señor en esta hora? Fue ese hombre, un hombre humilde, que no componía de mucho. Muchos piensan y lo hacen con el mismo pensamiento. Háleme esta guía, por favor. Ahí está bien. Lo hacen con el mismo pensamiento que lo hizo Gedeón. Cuando el Señor llamó a Gedeón por medio del ángel y le dice que vaya a pelear, que le va a dar la victoria a favor de Israel, Gedeón lo primero que dice: pero si yo soy el de la familia más pobre. ¿Me escuchó? Y eso parece que afecta hasta el día de hoy. Yo no puedo ser líder porque yo no tengo carro. Yo no puedo ser líder porque yo no tengo dinero. Yo no puedo ser líder porque no tengo ni casa propia. Yo no, es que los que tienen todo eso no quieren ser nada. Alabe a Dios si puede. Y Dios no necesita que usted tenga dinero ni que sepa hablar cuatro idiomas, no. A última hora, usted puede ser el más tartamudo y tatarata de la congregación. Dios es experto en usar tartamudos para usarlo bien. ¿Cuántos alaban al Señor? Dele fuerte esa gloria a Dios en esta hora. Pero fue ese hombre con una sencillez tan humilde que logró sacar de la derrota y de los escombros a un pueblo abrumado. ¿Me está escuchando? Un verdadero líder bíblico como Nehemías se caracteriza por la oración, se caracteriza por la visión, por la valentía, por la integridad, por la capacidad de motivar a otros, por el trato o la gestión con sus opositores, por la dedicación al servicio, así también como la búsqueda incansable de volver el pueblo a Dios. ¿Me está escuchando? Y al verdadero avivamiento. Igual que el tiempo de Nehemías, estamos viviendo en la iglesia del Señor. Hay necesidad de hombres y mujeres que presten atención a las necesidades profundas que el pueblo de Dios está enfrentando. Ya Dios no quiere gente que entretenga gente. ¿Sabía usted que hasta los circos quebraron ya? Cuando yo era un niño, Porfirio, tú eres testigo, cuando éramos niños, los circos tenían un potencial bárbaro. Los circos se fueron a la quiebra. Los circos, aleluya, miro bien serio los músicos. Los circos se fueron a la quiebra. ¿Desde cuándo? Desde que las iglesias abrieron el entretenimiento. ¿Me escuchó? Desde que los altares se convirtieron en un pasatiempo. Desde que los líderes se durmieron y como dijo el Señor, yo sembré buena semilla, pero los cuidanderos se durmieron y el enemigo vino y metió la cizaña. Y esa necesidad se está viviendo hoy en día. La necesidad profunda de gente que tenga oración, que tenga visión, que sea valiente, que sean íntegros, que sean capaces de motivar a otros, que sean capaces de tratar a los enemigos como se debe tratar, que sean capaces de dedicarse al servicio completo hacia Dios y de buscar incansablemente el volvernos a Dios y al verdadero avivamiento. Dele un fuerte aplauso al Cristo de la Gloria. ¿Por qué estoy diciendo el verdadero avivamiento? ¿Por qué hay un avivamiento que no es de Dios? Y ese avivamiento ha agarrado un auge terrible en los últimos tiempos por falta de líderes espirituales, por falta de líderes entregados, porque sale más barato divertirnos un rato que edificarnos un buen rato. La diversión y el entretenimiento, el pasatiempo, oh, qué bonito culto hemos tenido aquí. Hay lugares donde todavía estuviéramos cantando, pero no solo cantando, la gente bailando. Porque ahora se metió la punta, la quebradita, la venada, todas esas cosas se metieron a la iglesia y ahora todo el mundo es a menear la colita. Un día estaba en un culto de esos hermanos allá en Honduras y un hermano no le bastó estar brincando, sino que está pura uva, mami, dijo. Así lo tenía y me dieron ganas de darle un coscorrón. Sí, ¿verdad que sí? Se lo tenía ganado. Pegó un grito y así dijo, hermano, en medio de todo aquello. Hermano, ¿pero en qué estamos ahora? Líderes que están acá, yo le voy a decir una cosa. Si de todo, aquí es Isidro Meléndez, ¿verdad? San Francisco Meléndez, así. Pero es Meléndez, no le quite el apellido, para que no se enoje don Chico. Ahora, todo el municipio y Cara Sucia y todo Catarina y toda esta Sonsonate, Cajutla y lo que sea, Aguachapán y Sonsonate, todo lo que sea, de todos los líderes evangélicos de Occidente, si usted y yo nos mejoramos, ya ganamos. Si usted y yo agarramos las cosas en serio, ya avanzamos. ¿Cuántos alaban al Señor? Yo no estoy esperando que todo mundo entienda esta palabra y cambie, pero si usted lo hace, tenemos victoria, hermano. Por algo se comienza, por algo se da inicio. Tenemos que comprender la palabra de Dios. Y esta noche podemos salir diferente de aquí. con una idea diferente de lo que es ser un líder. ¿Sabía usted que tenemos líderes de nombre nada más? Y usted no le puede decir que son diáconos porque sacan el pecho como que son King Kong.
1: Gloria a Dios.
0: No, y solo mandar, dice. Mire, yo siempre pongo este ejemplo así. Así pongo un ejemplo yo. Póngase atento, pues. Ahí está la silla botada.
2: Aleluya.
0: Ahí está el diácono, aquí.
2: Sí, aleluya.
0: Allá está el hermanito perencejo, allá. Y el diaconón. Dice, hermano, sí, diaco. Que no mire esa silla, venga a levantarla. Pero cabezón, ¿y vos quién sos que no la podés enderezar? No la podés parar. Porque lo que tenemos son caporales. Y ser líder no es caporalear. Ser líder no es ser maestro de obra. Ser líder no es ser capitán, no. Ser líder es ser siervo. Alguien entendió esto y dio gloria a Dios por ahí. Ser líder es un siervo. Y para ser siervo tiene que tener oración, visión y abnegación, entrega, fidelidad, credibilidad. Tiene que ser aceptable ante los ojos de los demás. ¿Cuántos alaban al Cristo de la gloria? ¿Por qué Pablo puso tan serias reglas para el liderazgo? Las reglas que pone Pablo ahí no son para la congregación en general. Él dice explícitamente, si alguno desea, obispado, si alguno desea estar al frente, buena obra desea, pero es necesario. Y le pone la lista, y lo primero es irreprensible. ¿Amén? Lo primero es irreprensible. Hermano, no podemos tener monos de líderes. Aleluya. ¿Y qué quiso decir, pastor? Que no podemos tener gente con cola. Hay gente que no puede liderar porque tiene una cola tan larga que medio mundo se la machuca y no puede liderar. Usted tiene que ser irreprensible, que no tenga cola que le estén pateando. Un hombre, una mujer libre que pueda trabajarle al Señor con su frente en alto, con el ejemplo. Dele fuerte esa gloria a Dios en esta hora. Nehemías mostró estas cualidades cuando reconstruyó las murallas de Jerusalén, el templo, sus puertas y todo esto. Mostrando un liderazgo transformacional que se preocupaba por las necesidades de la gente, no por las propiedades de la gente. Hemos caído en un grave error en el último tiempo, que los líderes cristianos, en su mayoría, no grabando lo presente, persiguen como perseguir más que la comida y la respiración, lo que la gente tiene. Hay muchos que no les interesa la persona, les interesa lo que la persona tiene. Por eso es que si él visita, solo visita a don Gerardo, al dueño de las vacas. Porque de ahí sale con dos bolsas de cuajada, dos de mantequilla y si es posible con el cuero de una vaca en el hombro. Pero a don Chentillo no lo visita porque don Chentillo, la única gallina que tenía, que la tuberculosis se la dejó viva, que parecía ventilador descompuesto debajo del palo con la nuca toda tiesa, hermano, se le murió ya, no tiene nada. Y el único gato que tenía lo mató el carro. Así que don Chentillo no tiene ni alma buena. A ese no lo quiere voltear a ver. Porque estamos interesados en lo que la gente tiene, no en lo que la gente es. Dios no tiene acepción de persona. ¿Quién es el líder para hacer acepción de persona? ¿Por qué queremos escoger a este, aquel otro? No. Aquí es de servir al Señor. Nehemías no llegó a escoger gente a Jerusalén. Nehemías trabajó con todos y todos eran útiles. Dele fuerte esa gloria a Dios en esta hora. ¿Cuántos dicen gloria a Dios? Entonces la pregunta sería, ¿cómo Nehemías logró tan grande victoria siendo las posibilidades casi nulas? La victoria que Nehemías obtuvo fue grande, pero las posibilidades eran casi nulas. Que si yo estoy allí cuando Nehemías plantea esto al rey, yo hubiera sido su balde de agua. Porque nosotros casi no servimos de otra cosa más que de estorbo. Para eso sí somos buenos, para servir de estorbo. Te tuntas, le dijo el Señor, no pierdas.

no se hablan entre todos ellos, son enemigos. Son todo mundo, cada quien tiene un hoyo por donde salir por los muros para no hablarse. ¿Cómo vas a trabajar con esa gente? ¿Lo desanimo o no? Pero ese hombre estaba tan dispuesto, aleluya, que ni la mamá que se le pusiera enfrente lo iba a detener. Es que cuando usted ama la obra, le duele verla destruida. Cuando usted ama la obra, le duele ver que el diablo la está haciendo pedazo. ¿Cuántos alaban al Cristo de la gloria en esta preciosa noche? ¡A su nombre! Voy a abreviar un poco la historia para después buscar esas cualidades esenciales de Nehemías. Y dije, voy a abreviar porque esta historia es grande. ¿Amén? Pero abreviando la historia, todo da inicio con la dolorosa noticia que Nehemías recibe de su hermano Hanani, que llega de Jerusalén con sus parientes, y Nehemías está tan preocupado porque ellos están esclavizados. Él no puede salir del reino de la capital de Susa a la hora que le da la gana, para donde le dé la gana. No, eso es usted que hasta los días de culto se va a vagar. Y el día de ayuno, aleluya. Un papelito le manda al pastor. Pastor, ay, ore por mí. Claro, ore por mí, porque yo no voy a orar. Usted que ora por mí. Porque él va a estar en el campero. Con gente así, hermano. Moisés no haya ni las estacas, mucho menos las cuerdas. No se hace la obra. Alabe a Dios si puede. Alabe a Dios si puede. Vamos despertando, ya son las 8. A su nombre. Entonces dice claramente que Nehemías, hermano, recibió una noticia drástica. Y lo dice en el texto que leímos. Le dolió su corazón y lloró. Hermano, a nosotros como que risa nos causa lo que vemos ahora, como la obra del Señor está en las redes sociales. Los relajos que está haciendo la iglesia actual. A nosotros como que nos sirve de circo el asunto. No nos causa dolor ver cómo la iglesia va cuesta abajo, cómo la iglesia va por el despeñadero. Usted hace un comentario reprendiendo eso y hasta los mismos evangélicos te atierran de cosas feas, porque están más a favor de la perversidad que de la honestidad. Pero Nehemías lloró. Dice que hizo luto por varios días, como si se le había muerto un ser querido. Hizo luto, se quedó ahí. Hermano, hacer luto era ponerse una tela de silicio debajo de la ropa, ocultamente. Andaba martirizando su cuerpo. Luego se declaró en ayuno y oración. Y empezó a interceder. Hermano, yo no sé cuántos días de ayuno llevaba, pero él cumplía con su deber de servirle la copita al rey a la hora de la comida. Ese hombre era un hombre confiable. Eran tres personas las que el rey tenía, que tenían que ser confiables: el peluquero, el panadero y el copero, porque los tres tenían 1,000 oportunidades de matarlo. El panadero le envenenaba el pan y se lo echaba. El peluquero, arreglándole la barba, le sobaba la navaja y se fue. Y el copero le envenenaba el vino, te fuiste triste. Entonces Nehemías no era cualquier cosa. Por allá en Nicaragua me topé con un hermano que aceptó a Cristo, y como a los 3 años que fui yo de nuevo lo tenían de diácono, cuando aceptó a Cristo él era cantinero, y cuando era diácono era cantinero siempre. Porque el pastor le dijo que no dejara la cantina porque Nehemías era copero. Nehemías no era cantinero. Nehemías no era un vendeguaro con agua. Nehemías no era un vende tutifruti. Era un sirviente, pero estaba esclavizado, y lo escogieron por su personalidad, por su carácter, por sus dones, por su talento. Ese hombre era confiable. Ahora no hayamos a quien darle el tesoro a la iglesia porque todos se lo roban. Ay, santo Dios. Cuesta hallar una gente confiable. Siempre el cuaderno de los reportes está con una manchazón, le faltan páginas. Ay, que viniera fiscalía, ¿verdad? Y vinieron una auditoría de contaduría. Hasta el pastor se va preso por el cahueto. ¡Le alaba, iglesia!

0: Entonces Nehemías se puso en ayuno y oración, y una fe firme e inquebrantable fueron las armas que él usó. Ayuno, oración y una fe inquebrantable. Y ya no sé a los cuantos días de ayuno llegó con la copita y se la puso al rey. Y Nehemías siempre saludaba muy alegre, pero ya con varios días de ayuno, con que esté trocando las patas con medio día. Hermano, si usted hoy llega a las 9 de la mañana al ayuno, ya con dos plátanos y tres tazas de chocolate en la panza. Y a las 12 le dice al pastor que quiere ir a ver los pollitos. ¿Cuál es el pollito? A comerse el pollito es que va. ¿Qué ayunito es eso, verdad? ¿Ah? Santo Dios. ¿Te goza, hermano Porfirio? Gloria a Dios. ¿Con cuántos días de ayuno? No sé, pero el hombre puso la copita y... Buenos días, señor rey, le dijo. Buen provecho. El rey levantó la cabeza y se le quedó viendo. Dijo, aquí no está el Nehemías que yo conozco. Este hombre le está pasando algo. Este hombre está triste. Este hombre tiene una aflicción. Le dice Nehemías, ¿qué está pasando? Señor rey, le dijo, asuntos que quizás no le incumben a usted, le dice, y no quisiera comentarle porque son asuntos de mi pueblo. ¿Cuál? ¿Qué pasó? No, que vinieron mis parientes la semana pasada, y desde que ellos vinieron, pues yo estoy ahí en oración, en ayuno, afligido, porque me da dolor cómo está mi ciudad, la ciudad santa de Jerusalén, destruida, las murallas tiradas al piso, las puertas quemadas, el templo abandonado. Fíjese que ya días no hayan el libro de la ley, igualito que nosotros. Hermano, ¿a dónde puso la Biblia? Pregúntele dónde está el celular. La Biblia ya está con 4 pulgadas de polvo desde la semana antepasada que no la toca. Por cierto, no es que la lee, la trae a pasear al culto porque nunca la abre. Alabe a Dios si puede. Y eso me está doliendo a mi corazón. Le dijo, yo no aguanto mirar esas cosas ya. Y Dios tocó, porque en la oración y el ayuno, él le dijo al Señor, Señor, toque el corazón de ese hombre a quien le sirvo de copero. Tócalo. Yo digo, Señor, yo no tengo dinero, pero toca al que tiene. Fíjese que a veces el que tiene el mecate le tiene miedo a las profundidades. Usted que no tiene mecate o no tiene lazo, usted tiene valor de meterse, pero no tiene lazo. Entonces dígale al que tiene lazo, préstame el lazo y yo me meto. No sé si entendió lo que le dije. Si tú pones el lazo, yo me meto. Y entre los dos lo sacamos el que está ahí abajo. Alabe a Dios si puede. Nehemías dijo, yo no tengo el lazo, señor rey, usted lo tiene, pero valor de meterme al pozo si tengo yo. Si usted me presta esa manila, yo me meto, señor rey. Dicho, le dijo el rey, decime qué querés, saca una lista. Y empezó Nehemías, mire hermano, aquí está, señor rey, esto es lo que ocupo. Vaya, hecho, secretario, un acta ahí, rápido, un decreto. A partir de mañana se prepara un séquito de tropa para acompañar a este hombre. Van a pasar por los bosques sacando madera. Ningún guardabosque le va a decir nada. Ahí van las cartas ya. Y van a sacar toda la piedra que necesiten. Y van a sacar todos los materiales que ocupen. Y van a reunirse en Jerusalén y le van a ayudar a construir a este hombre. Lo que él diga, él manda de aquí para allá. Él es el gobernador ahora. Alabe a Dios si puede. Alabe a Dios si puede. Y yo no le estoy contando toda la historia, voy despacio, pero la voy a parafrasear. Este hombre llegó con todo eso allá. Y como miraban que Nehemías iba recogiendo de todo por el camino, salían los encargados. ¿Qué está tocando? Yo, quieto, le decía, está la carta. El rey me manda. Así que cuando el rey lo manda, mande pidiendo permiso.
1: Gloria a Dios. Gloria al Señor.
0: David se asustó cuando Natán estaba ahí en el palacio, porque todo el tiempo había que pedir audiencia y Natán no pidió, ahí estaba. ¿Y por qué trata de señalar que Dios me manda y Dios es mayor que vos, le dijo?
2: Aleluya.
0: Alabe a Dios si puede.
3: Amén.
0: ¿Cuántos dicen amén? Nehemías llegó a Jerusalén y nomás miró todo aquello, hermano, empezó a llorar. Escombros, diga escombros. Ruinas, era una destrucción que había, hermano. Y ese hombre, con dolor en su corazón, dice que dejó a todos ahí, se montó en el caballo por la noche Y dice que caminó cierto tiempo en caballo y después ya ni a caballo, porque ni el caballo podía pasar por aquel relajo que había ahí. Y se encaminó y anduvo viendo todo cómo estaban. Los muros tenían hoyos por todos lados, hermano. Por todos lados. Ahí se metían y salían Sanbalat, Tobías, Gesén, Gazmú, el árabe. Todos estos, hermanos, se metían, salían, hacían lo que les daba la gana. No había quien les pusiera paro. Tiene razón, dijo, de estar esto así. Otro día por la mañana, él se reunió y dijo, ahora quiero reunir a los jefes de familia. Líderes, queremos enderezar la iglesia. Comience por los jefes de familia. Usted se va a matar gritándole de aquí, usted se va a matar diciéndole que se componga. No, agárrelos cara a cara, siéntelos ahí, sinvergüencéelos si es posible. Para que esa gente entienda que ellos son los responsables de comenzar la obra en la casa de ellos. Porque lo que repercute en el templo es lo que se vive en las casas. Dele fuerte ese aplauso al Señor. Allá venían todos así, mi hermano. Juntos, pero no se hablaban. ¿Usted ha visto dos líderes que los dos son líderes pero no se hablan? Y el pastor le dice, vaya hermano Genaro y hermano Vicente. No, dice, yo con ese no voy, mejor mándeme con aquel. Véalos cuando entran al culto. Así andan, miren, en la fila, bebiendo a ver dónde es que se van a meter a sentarse. Porque no caben en ninguna fila. En todas las filas tiene gente enemiga. Esa gente no tenían unidad, no tenían nada. Y lo reunió. Y una vez reunidos, les dice, señores, vengo a reconstruir los muros. ¿Qué? A reconstruir, a trabajar, ven. Así que, señores, después del meeting que les dio, los concientizó, les dio una trompetita a cada uno. ¿Me escuchó? Les dio una trompeta a cada uno y con esto vamos a ver, este es el inicio. Una trompeta, un cuerno de chivo, desde que se ha metido hoy a la iglesia. Que no falta un Chago Zúñiga en las iglesias ahora soplando esa tontera. Y hasta la hora de la predicación interrumpen con esa locura. ¿Me escuchó? Ahora que tienen todos una bocina en la mano, bocina le llamaban a eso. ¿Y esto qué? Permítame. Jefe de la familia Hernández, sí. Ese portillo del muro es el suyo, con su familia. ¿Qué? Allí va a vivir usted de aquí en adelante. Los Alfaro, sí, aquel otro portillo es el suyo. Los Benítez, el siguiente portillo. Los Ochoa, el siguiente portillo. Los Vieras, no se escapan también, al siguiente portillo. Los Portillos. O sea que el pastor no se escapa. Cada quien en un hoyo. Los Rosales. ¿Me escuchó? Todo mundo en su lugar. ¿Y ahí qué? Ahí van a estar. Esta trompeta será su arma. ¿Arma? Sí. Cuando ustedes vean que esos sinvergüenzas que están entrando y saliendo a hacer pedazos el pueblo quieren atacar por un lado, si lo atacan usted, hermano Ochoa, suena esa cosa. Que allá vamos todos a apoyarlo. Qué bonito, ¿verdad? Y es lo que Santiago dijo, si estás enfermo, llama a los ancianos de la iglesia y vienen y lloran por ti. Pero ahora, ¿a quién le hablamos? ¿Quién podrá defenderme? Y no aparece nadie. Alabe a Dios si puede. Hermano, ¿crees que puede ir a orar por la hermana Julana? Yo no tengo chance, ¿con que ni oro por mí? Ay, santo Dios, como que vivo aquí, ¿verdad? Vive Dios que no me quedó ni chance de hablar con la mamá de hermano Carlitos y hermano Saúl, porque me puso una gran pescada así que ni ganas de hablar me quedaron. Así es que no he hablado nada. Se vinieron, hermano, y así se quedaron todos guardando los muros que estaban rotos, y empezó aquel hombre a planificar y empezó a buscar todos los detalles que podía buscar, y buscando se fue topando que en una de las recámaras del templo vivía un yerno del sacerdote que era un pedazo de fornicario. Y cuando preguntó él, ¿y ahí quién está ocupando esa recámara sagrada? No, cuidado, allí vive el cuñado del pastor. Es un fornicario, pero como es cuñado del pastor, ahí lo tienen. Conmigo no es pariente, dijo Nehemías. Saquen ese perverso de ahí, purifiquen esa recámara, que ahí vamos a empezar nosotros a hacer la reunión de oración. Dijo. Sacaron a aquel perverso. Cuelludo del sacerdote, fuera. Y es que el Señor le dice a otro, no podemos estar ocupados solo en este muro si nosotros tenemos que rebuscarnos para pagar los intereses. ¿Cuáles intereses? De las fichas que nos han prestado, le debemos a Julano y a Mengano y ellos nos prestan. Si no les pagamos, nos quitan los hijos, nos quitan las ovejas, nos quitan la casita, nos quitan cualquier cosa. Ah, si están las cosas, llámenme a los usureros, dijo, vengan para acá. Y le dijo a los usureros, de aquí en adelante no se le cobra interés a un hermano. Quitó los intereses chuecos. Y hasta los vendedores de la diaria se fueron ahí. ¡Qué silencio! Y empezó a trabajar, hermano. Y dijo, los que tengan espadas, afílenlas bien. Y afilaron bien las espadas. Esto es por si las ocupan, dijo. Dice que con una mano cargaban la piedra o la viga y con otra mano la espada bien afilada. Eso es un liderazgo unido. Ese hombre tenía a la gente, oiga, caminando por el mismo muro, se encontraban, van, venían, iban, subían, bajaban, y ni uno se macheteaba. Y nosotros que no podemos estar ni a cuatro bancas de distancia y los estamos tirando chifletazos. Esos no se macheteaban para nada, ni un herido hubo, hermano. Y aquellos hablando lata ya y mandándole razón, vení, vamos a conferenciar contigo. Veníte, hombre, le decía Tobías, queremos hablar contigo, Nehemías. Vos lo que querés es ser rey, hombre, le decía. Hemos oído que vos lo que querés es hacerte rey de Israel. No, hombre, vení. Y Nehemías le mandó por último, les dijo en una carta que le mandaron abierta, escribió por el revés de la carta, dijo, estoy ocupado en una gran obra y el tiempo no lo tengo para perderlo con ustedes. Si yo me voy a ustedes, esta obra se paraliza. Y a mí no me mandaron a comerciar con ustedes, me mandaron a hacer esta obra. ¿Cuántos alaban al Señor en esta hora? No hay tiempo para conferenciar con los enemigos. Y lo sentenciaron que lo iban a matar a oración. Padre, mira las amenazas. Vuélveles a ellos su amenaza. ¿Hasta qué grado llegaron para avanzar en esto? Buscaron un falso profeta. Buscaron un falso profeta. Eso está de moda hoy. Y llegó donde Nehemías hablando en lengua. Y mira, pues esto dice el santo. Esto dice el santo. Que te vayas y que corras y te metas en la recámara del templo y te escondas porque te quieren matar. Y Nehemías lo escuchó, porque a esos locos hay que escucharlos. Y Pablo dijo, escudriñarlo todo y retener lo bueno. Pero con eso no se retiene nada, porque de bueno no traen nada. Lo escuchó, y después que lo escuchó, Nehemías se paró frente al profeta y le dijo, un hombre como yo, que ha venido desde allá a hacer estos muros, a levantar ese templo, me voy a correr a un loco que me está amenazando. Vive Jehová que estoy ocupado en su obra. Y no se movió, porque entendí que lo habían pagado para que me profetizara mentira. Óigame, hay gente que anda ahora pagadita, aleluya, y usted le ofrece un buen pago y te manda en prosperidad aunque andes en pecado y te vas a ir al infierno. Óigame, mejor hermano, es mejor escuchar a ese predicador cuadrado, medio redondo, que no entiende si es piedra o piedra, pero que te está diciendo la verdad para que vayas al cielo. ¿Cuántos alaban al Cristo de la gloria? Dele fuerte ese aplauso si es para él. Limpiando los escombros, con todo reconstruido ya, limpiando toda la basura, alguien gritó y dijo, ¡aquí hay un libro! Y sacaron el libro todo polvoso debajo de los escombros. Era el libro de la ley. Nehemías lo abrazó a su pecho y lloró. abrazó la palabra de Dios.
1: Gloria al Señor.
0: Y le dijo: Señores, hemos encontrado el libro de la ley de nuestro Dios. Mañana, buena mañana, estaremos en la plaza de la puerta de las aguas. Y ahí leeremos desde rayar el alba la palabra de Dios hasta que Él diga. Y dice que el pueblo se reunió como un solo hombre y no estaban sentados en sillitas reclinables ni plásticas como las que usted tiene. Estaban paraditos de pie todos escuchando. Y Yedras tomó el libro y se subió arriba del primer púlpito que la Biblia menciona. No fue para pararse detrás de él, fue para subirse en él. Yedras se subió sobre el púlpito y tomó el libro de la ley. Y empezó desde que rayó el alba, desde que ya se empezó a ver con lo claro, empezó a leer la palabra. Y el pueblo empezó ese avivamiento: sed por la palabra, hambre por la palabra, sed de justicia de Dios. Quiero conocer más a Dios, quiero acercarme más a Dios, quiero ser más redimido por Él. Y eso se logra a través de la palabra. Dele fuerte esa gloria a Dios. Y aquel pueblo atento oía la palabra y solo abrían la boca para decir: ¡Amén! ¡Amén! ¡Amén! Y lo que no entendían le preguntaban a los sugieres que andaban ahí. Porque habían mezcla ya de gente. Por eso es que Nehemías mandó también que todos los que se habían casado con mujeres extranjeras las despidieran. Todos los hijos mezclados, despídalos. Los yugos desiguales no van con Dios, le digo. Con dolor en el alma, hermano. Aquellos hombres despacharon las mujeres extranjeras. ¿Cuántos alabamos al Señor? Y ahora ese pueblo está oyendo palabra de Dios. Dice que llegó al mediodía y aquel mensaje seguía. Y en cierto momento Edra llegó a un punto donde decía que en tal fecha, se celebraba la fiesta de los tabernáculos. Alabe a Dios si puede. Era una fiesta de 7 sábados. 7 días que todos eran sábados. Se abandonaba la ciudad y se iba al desierto y se hacía una ramadita cada quien. Cada quien preparaba alimento, pero no lo consumía porque se lo daba al vecino de la otra champita. El otro se lo daba al otro. Nadie comía el alimento que él preparaba. Lo preparaban para otro. ¿Me escuchó? Y dice que descubrieron esa fiesta. Y dice que el pueblo dijo: entonces empecemos. Y qué casualidad, dijeron que ya mañana es la fecha. Mañana iniciamos. Hicieron los 7 días. Y después que terminaron los 7 días, le dijeron a Nehemías: pero Nehemías, ya tiempo no lo hacemos. ¿Por qué no hacemos otros 7 días a Jehová? Y le hicieron otros 7 días más. ¿Cuántos alaban al Señor? Es un pueblo en avivamiento. Dele fuerte ese aplauso al Señor. Ahora. Finalizó la tarea tan difícil con un gran avivamiento. Amén. El pueblo se apartó de la apostasía y se acercó a Dios. Y Dios promete que cuando usted se acerca a Él, Él se acercará también a usted. A su nombre sea la gloria. ¿Quién logró esto? Un líder. Un líder que a última hora nadie lo nombró líder. Hay gente que sin nombramiento tiene los ojos abiertos para ver la necesidad que tiene la obra. No ocupa un nombramiento usted para hacer la obra de Dios. ¿Me escuchó? Porque a veces el que tiene nombramiento se vuelve arrogante. Y dice: yo hasta que me digan. Yo si no me dicen nada, no hago nada. Uy, qué interesante. ¿Cuántos alaban al Señor? Ahora yo quiero ver las principales cualidades de un líder bíblico como Nehemías. Y la principal cualidad de este hombre es la oración y la dependencia de Dios. Diga conmigo: oración y dependencia de Dios. Depender de Dios es algo maravilloso. Cuando tú dependes de Dios, no andas pidiendo paros ni peros. ¿Me escuchó? Cuando tú dependes de Dios. Hoy está bien complicado. Cuando viajábamos juntos a Estados Unidos, Rosales, conocí un pastor, un predicador allá en Estados Unidos, que me dijo que él era un hombre de fe y convivimos ciertos cultos con él. Entonces yo un día le hablé y le dije, queremos hacer una buena actividad aquí en El Salvador y queríamos ver si usted puede venir para que nos saque unos 3 días de campaña. Y me dijo, con gusto, pastor, con gusto. Yo voy para allá. Pero me dijo él, ¿qué fecha sería? Ya le dije más o menos la fecha que teníamos planeada y me dice, sí puedo en esa fecha. Ahora hablemos de condiciones. ¿Cómo así? Hablemos de condiciones. O sea que usted es un siervo de Dios que tiene condiciones. ¿Sí? Y mis condiciones son boleto primera clase, ida y vuelta, para mí, para mi esposa y mis 3 hijos. Hotel primera clase, 5 estrellas. Mire, varón, le dije yo, a donde yo lo quiero hospedar, usted va a ver todas las estrellas.
3: ¡Aleluya!
0: Usted no se preocupe por estrellas, que hasta los huevos estrellados le vamos a hacer también. Tanto ama las estrellas. Y órele a Dios que no se estrelle el avión. Y por ser en El Salvador, $5,000 por los 3 días. Son mis condiciones. Varón, no le entendí cuando usted... Es que usted cuando comience una palabra, suéltela toda, le dije. ¿Cómo así? Me dijo. Porque cuando hablamos con usted aquella vez, usted me dijo que era un hombre de fe. Pero hubiera soltado la expresión completa, de feria. Usted lo que busque es feria. Un hombre de Dios, que depende de Dios, un líder de Dios, que depende de Dios, habla con Dios en oración, le da a conocer sus necesidades a Dios, y espera que Dios sea el que lo sostenga. ¿Me escuchó? ¿Acaso Nehemías tenía fondos para ese proyecto? ¿Acaso Nehemías tenía algo seguro por ahí? No, pero en oración le dijo, Señor, tú puedes tocar a ese hombre a quien yo le sirvo las copas. Él tiene todo lo que yo necesito. Tú puedes hacerlo. Y el Señor obró como Él se lo pidió. Eso es depender de Dios. ¿Cuántos alaban al Cristo de la gloria? Oh, gloria a Dios. Nehemías oró constantemente a Dios por dirección, por fortaleza, para llevar a cabo esta tarea, reconociendo que el éxito dependía de la guía divina. Amén. Él no contaba con fondos. Aleluya. No tenía financiamiento, ni con mano de obra calificada. Aleluya. No poseía ningún conocimiento de ingeniería ni arquitectónico, pero sabía que había un Dios capaz de hacer las cosas. Qué bueno es depender de Dios. Qué maravilloso es depender de Dios. El predicador que depende de Dios ora, escudriña la palabra, pero sabe que quien tiene el control de todo es Dios. Amén. Amén. Y el cantante, los hermanos que cantan, ¿no cree usted que porque ya se la saben de memoria? No, tienen que pedirle al Señor el respaldo, tienen que pedirle al Señor la bendición para que todo lo que hagamos sea para edificación, no para destrucción. ¿Cuántos alabamos al Cristo de la gloria? ¡A su nombre! Otra cosa que Nehemías poseía, aparte de la oración y la plena confianza de depender de Dios, era visión clara y compartida. ¿Qué tenía? Visión clara y compartida. Nehemías no miraba nublado. Nehemías no miraba borroso. Desdichadamente tenemos un liderazgo en las iglesias ahora que apenas alcanza a verse la punta de la nariz y para allá no miran más. Yo le llamo el liderazgo tuerto. A mediodía, dijo Isaías, y tocando las paredes porque no saben dónde andan. ¿Cree que no está perdido? ¿Que ¿A qué hora con los cultos aquí, pastor? Que a las 4 es el culto aquí, a las 4 ya está con la mano hasta aquí buscando punche.
3: ¡Aleluya!
0: con las orejas metidas en el lodo buscando casco. Casco vas a echar. Alabe a Dios si puede. Nehemías tenía una visión clara de reconstrucción de la ciudad de Jerusalén y fue capaz de comunicar y motivar al pueblo para que la hiciera también suya la visión de él. No hay cosa más linda que un líder que tiene una visión clara, que sabe lo que quiere, que sabe lo que está haciendo. ¿Cuántos alaban al Señor? ¿Cuántos dicen amén? Pero hoy voy a decirle algo que lo va a molestar quizás. Pero tenemos unos líderes murciélagos. El líder murciélago, si un murciélago va volando, ¿para dónde va? Si cuando vaya aquí, vaya, vaya, no tiene un fijo. Dios quiere líderes águilas. Mirada fija, mirada profunda. El águila puede detectar un alacrán de 500 metros de altura. Un alacrán en un potrero, no en una mesa blanca. En un potrero, detecta un alacrán. Y usted que el TikTok lo tiene patas arriba y no lo ha detectado.
3: ¡Aleluya!
0: Por cierto, usted los ojos suyos eran diferentes antes. Hoy el izquierdo ve al derecho, el derecho al izquierdo, porque están cruzados ya. Se le montaron. Le alaba. Capaz de transmitir la visión. Un líder sin visión, aleluya, ni determinación. Si compite con un murciélago, llévalas de perder. Le gana el murciélago. Porque no tiene determinación. No sabe hacia dónde va. Líder de grupo, ¿grupo de qué? ¿Y por qué lo sigue la gente? Porque se llama Vicente. Pero porque sepan que algo van a hacer. Ahí no hay una idea. Ahí no pare ninguna idea, ni un objetivo. Ahí no hay nada. Pero pregúntele de todos los chambres de Garita Palmera, se lo sabe todo. Santo Dios. Líderes que comparten la visión y convencen a otros. Pero tenemos un liderazgo que ni a la mujer ha convencido. Ellos como estacones en la iglesia y los hijos haciendo desastres allá en las calles. No le ha podido transmitir la visión a su familia. ¿Qué le va a transmitir la visión a la iglesia? Por eso el apóstol Pablo dijo: y el que no gobierna bien su casa, que ni se atreva a meterse con la iglesia. Un amén, dos pujidos y tres gloria a Dios por él. Alabanza al Señor. Visión clara y comprometida. Además de eso, valentía y determinación. ¿Qué tenía? Valentía y determinación. Amén. Ser valiente no es contrarrestar al pastor y gritarle de abajo y botarle el mensaje y retarlo a los pescozones como están haciendo ahora. Oye, hay gente que en el templo se enrolla las mangas y reta al pastor y se agarran a, hermano, y como no compraron ellos las sillas, las quiebran peleando adentro del templo. A que conmigo nadie ha jugado. Eso no es ser valiente. ¿Me escuchó? Tenga cuidado que esa clase valiente van para el secot. La valentía y la determinación ante la oposición de sus enemigos, Nehemías no se amedrentó y mantuvo el enfoque en la tarea. Amén. Demostrando coraje y determinación. Porque para la amenaza que le hicieron hoy es para que no se asomara mañana. Pero a buena mañana ahí estaba trabajando. Y ahora tenemos a este predicadorcito, hermano, de esos de triquitraca. ¿Usted conoce esos predicadorcitos de sorpresa? De esos que salen con de esos jack de jugar dos, al 2x1, 3x2. Dos por peseta. que están predicando, pero es que se emocionan cuando agarran esto y no se acuerdan que ellos no viven lo que predican. Entonces obra que alguien haga una cara fea allá abajo. Yo, como yo me empecé, hermano, el ministerio, 6 años predicando en el penal de la Unión, yo no le hago caso a las caras feas. Caras más feas no podía ver yo ahí, solo de condenados. Y nunca me sacaron carrera, así es que usted haga lo que quiera, que yo no me muevo de aquí. Pero hay predicadores que no pueden ver una media carita que hizo la viejita por allá. Ay, pastor, yo ya no vuelvo a predicar, pastor, agárreme esto, y dejo de privilegio. Yo, es que doña Sotera ahí se estaba riendo cuando yo prediqué, pastor. Por una miradita que la viejita hizo y no se miró que andaba con Jutibiti, por eso estaba yendo así. ¿Ya quiere entregar el cargo? Mire que es triste, pero yo no sé, hermanos pastores, levanten la mano, pastores, yo no sé, me acuerdan ya. ¿No? Levanten la mano todos los pastores. Ah, bueno. Es triste, pero a mí me ha pasado. En diciembre o en enero, orando por un cortel de gente, hermano. Ahí va que la diaconisa, que el diácono, que la secretaria, que la tesorera de la tesorera, la secretaria de la secretaria y ayudante de la secretaria de la secretaria. Y ahí va toda esa gente, hermano, que el predicador, el número uno, porque hay que numerarlos para que se animen, el número uno en faltar, y todo aquel montón de gente, 40 hermanitos, y la iglesia es de 50, y solo los quedaron 10 porque no llegaron ese día. No porque les damos cualquier cargo, pero ahí estaban 40 hermanitos. Hermano, y juráis bajo vuestra palabra de honor servirle al Señor. Gloria a Dios, me comprometo, amén, gloria al Señor. Y algunos hasta un galón de aceite quemado les echan en el lomo ahí y los bañan de aceite de 3 en 1, de mazola, no sé, pero le echan aceite. Y esa gente agarra que la, hermano, aquella aceitada que le pega allí, aleluya. Y uno entra con pie derecho en enero. Tengo un liderazgo, hermano. Esos líderes, gloria al Señor. 15 de enero, solo hay 15. Se fueron uno por día. Llegamos a febrero, solo hay 4. Y yo termino, después de orar por 30 personas al frente, termino el año con 5, con 2, con 3. Y termino con 3, porque una es mi hijo y otra es mi esposa y el otro soy yo. Y no los podemos correr. ¿Sabe por qué? Porque no estamos determinados. No estamos determinados. Él, Eliseo, quédate aquí. Dios me ha dicho que te quedes. Porque yo, vive Jehová, que me perdone Dios, vive su alma, que yo no te voy a dejar. Yo traigo un propósito y ese propósito lo voy a cumplir. Lo voy a cumplir. Dele fuerte esa gloria a Dios en esta hora. Eso es estar determinado. Una mujer como Ruth. Volvete, le dijo la suegra. Primero le dijo, y vas esperando que yo tenga un hijo para dártelo por marido. Aunque lo tuviera hoy, mija, te vas a esperar 25 años. Ya vas a estar viejita, ese tipo te no te va a querer. Volvete, mira, tu hermana se volvió. Volvete. Pero Ruth estaba determinada. Este es para liderazgo de las mujeres. Ruth estaba determinada. Y le dijo a la suegra, permítame, suegrita, le dijo, pero quiero que entienda que a partir de hoy su Dios va a ser mi Dios, su pueblo va a ser mi pueblo, a donde usted vaya yo voy a ir, y así me añada Dios y aún me ponga más, que solamente la muerte nos pueda separar. Así es que andando, viejita, vámonos para Belén. Y le dio la espalda totalmente, hermano, a Moab. Y se fue. Y esa determinación llevó a esa muchacha a ser la bisabuela del rey David, del cual vino el Cristo. ¿Cuántos alaban al Señor? Mire qué determinación más grande. ¿Cuántos dicen amén? ¿Ah? Una valentía y una determinación. La valentía y la determinación son cualidades esenciales para un líder espiritual, ya que le permiten enfrentar desafíos, defender la verdad y guiar a otros con convicción y propósito. La valentía le ayuda a tomar decisiones difíciles y actuar con integridad, mientras la determinación le permite perseverar ante la adversidad y mantener su enfoque en la misión espiritual. Necesitamos valentía. ¿O no? Necesitamos determinación. A la gente no determinada se le conoce como mediocre. ¿Usted conoce a los mediocres? Levante la mano, ¿quién conoce a un mediocre? Ese que comienza una cosa pero nunca la termina. Ese maridito que te empezó a hacer la hornilla y solo dejó la horqueta ahí y nunca volvió a poner nada más. Ese que puso la escalera para arreglar la chorrera de allá arriba y lo que hizo fue abrir más y nunca remendó. ¿Cuántos conocen un mediocre aquí? Díganme si lo conocen. Aparte de usted, tiene que haber otro. Dile un aplauso fuerte al Señor, no se duerma. Al Señor le caen tan malos mediocres que un día le digo, o te pone frío o te hace caliente, pero así tibio te voy a vomitar. Hay que ponerse determinado, hermano. ¿Eres o no eres? Pero a veces nos comportamos como que si somos o no somos. Y desde que usted le pregunta a un líder, ¿cómo está, hermano? Ay, más o menos. No, pongas de más o pongas de menos, pero deje de estar ahí. Esos son los líderes que tú les dices que la reunión es a las 3 y ellos vienen a las 4 y media. Y aseguró que iba a venir y no vino. Porque a ellos les da lo mismo, así que no. ¿Me escuchó? Es más, si usted lo encuentra por esa calle, ¿para dónde va? No sé. Ahí voy. Para adelante. Ponde a punta la nariz, dijo él. ¿Cuántos alaban al Señor? Permítame un momentito, ya voy a terminar. Imagínense ustedes de dónde vengo y que los deje ahí en medio enchiladitos, ¿no? Integridad y ejemplo. Otra característica de un líder definido. Integridad y ejemplo. Diga conmigo, integridad. La integridad y la honestidad son parecidas, pero no son iguales. Ser íntegro es una cosa y ser honesto es otra cosa. Pongo el ejemplo. Un hombre está en un motel, de esos que ahora hay más que templos en la orilla de la calle, automotel, el zorro feliz desde allá por el aeropuerto. Hasta los zorros se ponen felices en el pecado. Está el hombre ahí y ahí, estando ahí, les pega hambre. Marcan un número de la pizza, piden una pizza y a los 5 minutos, si no llega caliente, la devuelven. Llega la pizza, tocan la puerta, entregan la pizza, pagan, y cuando destapan la pizza, la caja va llena de paquetes de dólares, $50,000 empacaditos. Entonces el hombre se queda espantado y dice, pero aquí ha habido un error. Viene él, agarra el teléfono y dice a marcar a la pizza, porque el de la moto ya se fue. Dice a marcar de nuevo. La mujer le dice, no, y que sos tonto, esta es nuestra suerte, mejor vámonos ya. Vámonos, con esto compramos la pizzería, le dijo. Vámonos. No, le dijo él, yo soy honesto, soy íntegro. Ah, tú eres íntegro, sí, no puedo quedarme con esto, yo soy íntegro. Yo, olvídese, yo soy intachable. Así que yo lo voy a devolver. Habló. Le respondieron y dice, disculpe señora, aquí ha habido un error. Ajá, que yo pedí una pizza. No me diga que a usted le llegó la caja de dinero, le dijeron. Eso le quería decir. Ay, gracias señor, le dijo, que todavía hay gente buena en este mundo. Contamos con gente honesta, íntegra. Así que vamos a llegar ahorita, no dijo él, yo la voy a pasar dejando ahorita por ahí. Y llegó a la pizzería. Cuando él llega con la caja a la pizzería, los de la pizzería ya habían llamado a los periodistas. para entrevistar a un hombre tan honesto, para ponerlo como ejemplo al mundo, que en estos tiempos, $5 que te hay, no te lo devuelven, hermano. ¿Ah? Y aunque miren el DUI tuyo en la cartera, botan la cartera y se quedan con los $5. Entregó el dinero y le dice, pase aquí, que lo quieren entrevistar allá los periodistas. No, no, dijo él, no, no. No, dijo, no pueden entrevistarme. ¿Por qué? Es que yo pedí la pizza de un motel. Y tengo que decir que yo estaba en el motel. Pues ya dijimos, le dijo él, que un buen caballero que del motel nos trae la caja. Sí, pero como no les había dado mi nombre, le dijo, ni voy a enseñar mi cara, que no ve que no estaba con mi esposa. Ah, pero era íntegro. ¿Cómo es eso? ¿Ah? Por eso le dije, no tiene que tener cola que le estén pateando. ¿Cómo decía que era tan purificado, tan transparente? Y estaba echándose un gran adulterio ahí. ¿Me está escuchando? Entonces la integridad y el ejemplo de Nehemías, hermano, es porque él vivió de acuerdo con sus principios. Vivió de acuerdo con los principios de Dios, aunque era esclavo. Vivía de acuerdo a los principios morales, inspirando confianza y respeto en aquellos a quienes él estaba liderando. Un líder que inspira respeto por la integridad. ¿Me está escuchando? La integridad como atributo de un líder espiritual es fundamental para construir confianza, para fomentar la unidad y para promover un ambiente de crecimiento espiritual en la comunidad cristiana. Un líder íntegro actúa con honestidad, coherencia y congruencia entre sus palabras y sus acciones, sirviendo como ejemplo para sus seguidores. No dice una cosa y vive otra. No, lo que dice, eso vive. Nunca se pase de gozo queriendo dar un ejemplo con algo que usted no está dispuesto a hacer. En el ejército, yo estuve unos días por ahí, en el ejército a uno le enseñan, hermano, que el líder predica con el ejemplo. Antes de la predicación, predica con el ejemplo. Qué bonito hubiera sido que mientras Rosales y los hermanos están ministrando la alabanza, yo ando allá por la calle con una paila de pupusas, comiendo pupusas, porque eso hacen muchos predicadores. Ahí están cantando los muchachos y viceversa. Los cantantes terminan de cantar, sube el predicador y ahora se van ellos a la calle a andar charlataneando allá. Pero a esto los tengo quieto aquí porque ya me conocen.
4: Si somos varones.
0: No, no, yo de aquí a esto. Entonces, ¿con qué moral yo pudiera decirle a ellos que me pongan atención? Sí, cuando ellos estaban cantando, yo no les puse atención. No canté. Ni un quejido se me oyó, ni de gallo charchoso. Ahora que me paro y agarro el micrófono, quiero que todo el mundo esté activo. Pero yo estuve desconectado. Por ahí salió un predicador famoso en uno de esos tic-tac, porque ya no son tic-tac, son tic-tac, ya están borrachos esos, diciendo que el predicador que no participa de la alabanza y la adoración no debe subir al púlpito ese chancho. Y él nunca está para el tiempo de alabanza en los cultos. Y tienen que estar cantando hasta una hora para esperarlo porque él está a la vuelta de la esquina dormido en el carro. Le habla, pastor, ya estamos a tiempo, ¿qué pasó? Ya voy. Sigan cantando, ya llego. Y ahí nomás está durmiendo. ¿Con qué moral? El líder predica con el ejemplo. ¿Me está escuchando? Un líder íntegro actúa con honestidad, coherencia y congruencia entre las palabras y las acciones. La Biblia dice, así hablad y así haced. Porque del dicho al hecho hay un gran trecho. Si usted no dice amén, se queda huehuecho. Dígame, pues. Voy casi concluyendo a la mitad. Motivación y empoderamiento. ¿Qué dije? Motivación y empoderamiento. La palabra empoderamiento, ahorita a usted le va a causar duda. ¿Por dónde viene este predicador? Porque eso, empoderamiento, ya me huele a Yesenia Ten. Pero no estoy hablando de eso. Alabe a Dios si puede. Nehemías no solo lideraba, sino que también empoderaba a otros. ¿Me escuchó? No solo motiva a los que trabajan con él, sino que también les da de la autoridad de él. Les hace sentir que ellos pueden también. Nehemías no era un hombre que iba a estar con una piedra ahí. Vayan a preguntarle a Nehemías si está buena esta piedra aquí. Hasta que él venga, la vamos a tener aquí. No. Nehemías era un hombre que le decía: si usted considera que queda bien, póngala, no espere que yo venga. Le daba autoridad. Lo mismo que el Señor hizo con nosotros: toda potestad me da en los cielos y en la tierra. Por tanto, ahora vayan ustedes, nos dio potestad. Ahora usted no va a ir: Señor, ¿me das permiso de evangelizar? Sí, ya tiempo se la dio. Ya le dio su potestad. Vaya, predique el evangelio, discipule, bautice, enseñe las cosas que él enseñó. Dele fuerte gloria a Dios en esta hora, a su nombre. Entonces Nehemías no solo lideraba, sino que también empoderaba a otros, involucrándolos en la obra y reconociendo sus contribuciones. La motivación y el empoderamiento son herramientas esenciales para un líder espiritual, ya que dice acá que permiten inspirar y fortalecer y guiar a otros a un propósito mayor. La motivación impulsa a la acción y al compromiso. El empoderamiento, al otorgar poder y autonomía, son catalizadores del crecimiento individual y colectivo, fomentando un ambiente de confianza y colaboración entre el pueblo de Dios. A eso se le llama verdadera unidad. Nos tenemos confianza unos a los otros. ¿Nos podemos dar la espalda confiadamente como hermanos? ¿Ah? Uno es desconfiado. Yo por eso cada ratito doy vuelta a ver qué están haciendo estos aquí. Porque eso de tener gente a la espalda, uno tiene que... No es por la gente, decía mi mamá, es por los tiempos. Pero cuando usted tiene esa, ha brindado esa confianza y ese ejemplo, usted da la espalda confiado. ¿Me escuchó? Usted da la espalda confiado. Fíjense que Jesús dio la espalda toda la vida confiadito. Y bien sabía que uno era el diablo que andaba ahí. Bien sabía. Yo que Jesús no me confío demasiado, pero él sabía. Y nunca hizo un reproche contra Judas. Hasta cuando lo descubrió, delante de todos fue amable. Porque Judas le dijo: seré yo, Señor. Tú lo has dicho, le dijo. No le dijo desgraciado, sinvergüenza, descarado. ¿Verdad que no? No, tú lo has dicho, hijo. El que moja el pan conmigo es el que me va a entregar. Y Judas era el que estaba chupuneando ahí. ¿Cuántos dicen amén?
4: Amén.
0: Entonces, dice que esa motivación y el empoderamiento permiten inspirar y fortalecer la guía de otros para un propósito mayor. A su nombre sea la gloria. ¿Cuántos decimos amén? Gestión de las opciones, perdón, de las oposiciones. La gestión de las oposiciones es cómo tratas a los que se oponen. La idea no era agarrar pleito y guerra con los opositores. ¿Sabe por qué? Porque los que encabezaban la oposición ahí eran mencionados cuatro: Tobías, no levante la mano, Sanbalat, Gesén y Gazmú. Gesén el árabe y Gazmú. Esos eran los cuatro que encabezaban la oposición. Como dicen en El Salvador hoy, el 3%. La oposición. Ahora, esa oposición no solo eran ellos cuatro. ¿Sabe quién? Detrás de esos cuatro había un montón de gente influenciada. Entonces Nehemías no fue tonto para ponerse a pelear con ellos y a tú y a insultarse, a discutirse, porque entonces él iba a perder credibilidad con la gente que ahora estaba creyendo en el mensaje que él llevaba para transformar. Entonces iban a decir, ah, no, otro pleitista más es el que viene. ¿Y aquí qué vamos a hacer si otro pleitista más? No, Nehemías no tuvo tiempo para pelear. Toque el que está al lado suyo y dígale, no tenga tiempo para pelear. Toda la oposición siempre la llevó en oración a Dios. Alabe a Dios si puede. Amén. Nehemías enfrentó a la oposición con sabiduría y perseverancia, utilizando estrategias para superar los obstáculos y mantener al equipo enfocado en la meta. No había tiempo de sobra como para desperdiciarlo en atender las intrigas y amenazas y chantajes de estos enemigos. No había tiempo. Si no tiene tiempo para orar y leer la Biblia, no tenga tiempo para chismear, hombre. Mire, yo le voy a decir una cosa. Si usted tiene, lee la escritura, escudriña, ora, evangeliza, visita un hermano enfermo, hace los quehaceres de su casa, el trabajo que le corresponde hacer, viene a la casa, se reposa un momento, vuelve a agarrar la Biblia, se encierra en el cuarto, ora otro rato, estudia un mensaje, no le queda tiempo para andar chismeando, hermano. Si Chepe Chambre y María Chisme toda la vida andan trabajando en eso porque no tocan la Biblia, no oran, no se ocupan en los negocios del Señor. Un aplausito por allá y dos por ahí, entonces dele uno fuerte al Señor. Servicio y compromiso. ¿Qué tenía Nehemías? Servicio y compromiso. Nehemías se dedicó a servir a su pueblo. ¿Me escuchó? ¿A qué se dedicó? Y aunque le dijeran, ¿y qué ganás vos con andar ahí? Que solo vos andas para arriba y para abajo ahí con el pastor. Ya parece garrapata. ¿Qué hombre más metido? No importa cómo le... Así le dijeron a David cuando fue a ver la batalla. Metido le dijeron, ¿qué andas haciendo? Ya te conocemos, tu astucia, sinvergüenza, le dijeron los hermanos. Y era el que los iba a defender. No importa cómo lo traten. Nehemías se dedicó al servicio del Señor, trabajando arduamente junto a ellos para lograr la reconstrucción de las murallas, la reedificación del pueblo, aleluya, dividido, la reconstrucción del templo y el retorno del pueblo a la palabra de Dios. El servicio y compromiso de un líder espiritual son fundamentales para guiar a otros en su camino de fe y crecimiento personal. Un líder espiritual efectivo se enfoca en el bienestar y desarrollo de aquellos a quienes lidera, promoviendo la conexión con Dios y fomentando un ambiente de apoyo y crecimiento mutuo. Amén. Eso es el resultado de un servicio compartido, de un servicio comprometido. ¿Cuántos alaban al Señor? Cuando hay compromiso. Siéntase presionado por el deber. No puede dejar las cosas del Señor para mañana. Las mujeres no se pueden dar el lujo de decir, hermana Filomena, va a ir al culto. Ay, quién sabe que salga a tiempo, mira, lavada tengo. Esos chirrangos pueden esperarse para mañana. Su alma está curtida desde hace un año y no la ha lavado. Lávela hoy. Porque si se muere así, aunque la funeraria y la rezadora estén hablando bonito, usted se va a ir al infierno. Entonces, mejor lávela hoy y deje la ropa para mañana.
4: Así es la cosa.
0: No le va a pasar nada a esa ropa con 24 horas más y ya tiene 3 meses de estar ahí. No que a la hora de culto venimos y no, que no puedo porque esto, ay, bien planchada la que tengo y el alma toda arrugada. El otro que está viendo la milpa. Y el pastor dice, hermano, que a Dios no lo miro en los cultos, es que me voy a ver la milpa. Ay, vas a hacer crecer los elotes con estar agarrado en los postes como espantapájaros. Vas a tener elotes más grandes. ¿Qué? Que no hay compromiso. Cuando no hay compromiso, hasta en el matrimonio aburrimos. Un día vamos a venir a hablar de matrimonio por aquí. Ya noté que sí. Son raros los que están sentados al par de la esposa aquí. Más distante.

0: Muerte al diablo. ¿Ah? La esposa duerme en la cama y el esposo en el sillón. ¿Ya lo he oído? Ah, bueno. No hay compromiso. Cuando no hay compromiso, eso está como los festejos hipócritas. Perdone que me voy a meter por ahí. Acaba de pasar uno. El mes pasado pasó el otro, ¿verdad? Esos famosos días de madre y de padre. Son actividades sin compromiso. Solo es porque es el día y que todo el mundo está hablando de ese día, que aparecemos hipócritamente nosotros embarrándonos de ese día, pero de ahí para allá, ¿qué? Por ejemplo, a que le celebraron el Día del Padre hace, ¿cuándo fue? ¿Antier, ayer? ¿Antier? ¿Qué pasó hoy? Ni siquiera se acordaron de darte comida. Te empacharon, antier, y ya no te vuelven a dar hasta el otro año si estás vivo. Porque no hay compromiso. El compromiso no es una fecha estipulada. El compromiso no es para que me vean. El compromiso permanece. Mientras yo vivo, estoy comprometido con Dios. Tengo que hacer las cosas para Dios. Dele fuerte esa gloria a Dios, a su nombre. ¿Cuántos dicen amén?
1: Amén.
0: El servicio y compromiso de un líder espiritual son fundamentales para guiar a otros en su camino de fe y crecimiento personal. Así que un líder espiritual efectivo se enfoca en el bienestar y desarrollo de aquellos a quienes lidera. Está bueno, ¿verdad? Ahora, el retorno, y aquí termino, el retorno a Dios y la adoración con acción de gracias por todas sus proezas y maravillas. Nehemías como líder logró que el pueblo se volviera a Dios. ¿Amén? Y esto trajo un avivamiento. Eso es lo que dice 2 Crónicas 7:14. Si se humillare mi pueblo sobre el cual mi nombre es invocado, y oraren, y buscaren mi rostro, y se volvieren de sus malos caminos, entonces yo iré desde los cielos y les perdonaré su pecado y sanaré su tierra, y desde ahora mis ojos estarán puestos sobre la... Oígame, hermano. Viene avivamiento cuando nos volvemos a Dios. Nehemías logró volver el corazón del pueblo a Dios. Yo no sé ustedes, pero los cultos normales, ya se sabe, una actividad de estas tiene un protocolo diferente, pero en los cultos locales hay gente que llega, no ora. A la hora de la alabanza, hermano, parecen momias egipcias. ¿Sí? Ahí está un hermanito que busca de Dios, que adora a Dios. Para cantarle a Dios no es necesario estar moviendo el cuchumbo. Más con esas falditas que usted se pone en medias provocativas y está un loco carnudo atrás que anda viudo. Y usted moviendo el cuchumbo ahí, ¿no? Ahí está un hermanito, alabaré. Y el que está a la par, como que ventilador. Muerto. Y sale, y es el que sale diciendo allá, Pastor Portillo. Allá sale diciendo, qué culto más apagado. El apagado es usted, pícaro. Aquí el que está pagado es porque quiere. Pero el Señor prometió estar donde están dos o tres en su nombre. Yo creo que aquí está el Señor. Y si el Señor está aquí, gócese. Alábelo, glorifíquelo. Dele fuerte ese aplauso. Un gloria a Dios para el Señor ahora. A su nombre. Volvió el pueblo a Dios. Volvió a la palabra y vino un avivamiento. Amén. Llegará ese momento en que el pueblo buscará a Dios de corazón. Los cultos serán diferentes cuando nos vengamos minutos antes al altar a hablar con el Señor. Nadie nos está dirigiendo en una oración, somos nosotros que estamos hablando personalmente con Dios y estamos ahí buscando de Dios. Ya cuando dicen empezar el culto, oh, yo ya estoy caliente con Cristo, siento su presencia. Pero agarrar una charamusca de esas que vienen llegando a medio culto, dos chocobananos y un sorbete, no, hermano.

0: rebotan de tostados que están. ¿Verdad que es diferente? Yo me fijo, mi esposa hace unas sopitas, hermano. Con razón, tenemos 33 años de estar juntos. Y yo me fijo que ella pone la olla de agua ahí. Ya cuando el agua empieza a hervir, empieza mi esposa. Esto va primero. No cree usted que echa todas las verduras juntas. No, no, esto va primero. Ahora va esto. Ahora va aquello. Y yo observando, porque hay que fijarse, un día queda viudo uno, no se sabe. Y esto, lo otro. Y echa aquello. Y por último va echando aquello otro. Y la medida de sal. Y cuando acuerdo ya que aquello está... Y un olor que se riega por toda la casa, hermano. Y un ruidaje que empieza desde por aquí hasta por aquí. Y es que abre el apetito, hermano. Y uno desea ya que le sirvan ese plato de sopa. Así es el culto. ¿Cómo, hermano? Así igualito. Si usted viene directo de la casa, bien facebookeado, tiktokeado, bien chismeado, chambroseado, metido en lo que no le importa, llega, no ora, usted viene a matar el culto, usted es un mataculto, usted no es un avivamiento, usted es líder mataculto.
1: ¡Cierto! ¡Aleluya!
0: Pero qué bonito es cuando la verdura empieza a llegar, ¿verdad? Los poquitos de gente llegando y aquello va agarrando sabor. Ese culto es la mejor sopa que podemos sabrosear. Ese culto está sabroso. No se siente el tiempo. Yo ni sé cuánto tiempo llevo predicando, ni me interesa tampoco. Alabe a Dios si puede. A mí me dijeron vigilia, vigilia. Dele fuerte esa gloria a Dios. En resumen, Nehemías ejemplifica un liderazgo bíblico que combina la oración, el ayuno, la visión, la valentía, la integridad, el servicio y la inspiración para otros para poder alcanzar un bien común. Amén. Pidamos a Dios por líderes definidos como ese hombre. ¿Me escuchó? Líderes definidos que saben en lo que están, que están para levantarle las manos al pastor. Porque Aarón y Yur fueron a traer una plancha de piedra para poner al viejito arriba y levantarle las manos. Los líderes de ahora van a traer la plancha de piedra y se la ponen en la nuca. Y ellos se sientan encima de la piedra. Por eso es que el pastor, a todos los pastores nos están operando de hernia. Así es que, hermano, llevamos una carga pero rematada. Vamos cargando 30 haraganes ahí. Más las obligaciones familiares. No. Soliviemos, ayudemos, transmitamos. No sea como el chumpe. ¿Cuánto conocen el chumpe? ¿Cómo le dicen aquí? Chumpe. No se me haga que es de otro país usted. El jolote. El gologolo. El gologolo. El pavo, ese animal, el pior. ¿Sabe qué mal tiene ese chumpe? Cerrando ya, ¿sabe qué mal tiene? ¿No sabe cuál es el mal del chumpe? ¿Ah?
1: Se infla.
0: No, si eso ya lo vimos. Que cuando nacen los pollitos, hijos de él, él bien sabe cuáles son los machitos. ¿Y sabe qué hace? Un solo picotazo les pega en la cabecita y los mata. ¿Cuál es la idea? Es que aquí, como ustedes ya no crían animales, no saben lo que estoy diciendo. Las esposas de antes ayudaban a los esposos criando animalitos. Hoy solo por teléfono piden comida.
1: Alábale.
0: Vamos a ver. ¿Cuántas de las mujeres que han echado chumpitos han notado que hay que apartarle los pollitos al chumpón ese? Porque si no, los mata, porque él no quiere otro chumpe, solo él. Mata a los machitos, solo deja a las hembras. Esa es la naturaleza de él. Y muchos líderes, incluyendo pastores, tenemos ese mal espíritu.
1: Santo Dios.
0: Dios empieza a usar un hermanito. Ay, Dios dice, a este le aplauden más que a mí. Dice, ya no le vuelvo a dar predicación. Ya lo picoteó. Ya no, le voy a quitar ese cargo. Ya lo picoteó. Déjelo crecer. Y que él influya a otros. Porque de eso se trata, hermano. Aleluya. Que no seamos egoístas, que lo que Dios nos enseña a través de otro hermano se lo transmitamos a otro hermano, a otra generación, a nuestros hijos, a los hijos de nuestros hijos. Denle un fuerte aplauso al Señor y nos ponemos paraditos. Aleluya. Gloria a Dios. Voy a hacer algo. Quiero rápidamente llamar aquí al frente a todo el liderazgo que está aquí. Aquí al frente, venga. Ay, así como se mueven de rápido, son para ejemplo del pueblo. Todo el liderazgo, pase aquí. Si anda con su esposa, pase con ella. Ahí junto con ella. Asegúrese que es la suya. No va a estar agarrando la mano a otra y va a hacer un pleito aquí ya. Todo el liderazgo pase para acá adelante. Hermano Ángel. Manolito. Por aquí póngase para que oremos para allá. Porque aquí no solo están ustedes, va a estar toda la gente que está con nosotros en las redes. También ora con nosotros. Acérquese, acérquese. Oiga, ya nos dijeron que ya viene. Pero oremos. Estamos a tiempo. Y si llueve, parados cabemos todos adentro ahí. Porque metieron a Pilato en el credo. Gloria a Dios. Empezó el sabotaje. Vamos a ver. ¿Faltan más líderes? Cuando Moisés oró por los líderes, hubieron dos que se quedaron en la casa. Y el Espíritu Santo hasta allá trató con ellos. Así que no te escapas, aunque te quedes escondido. Venga para adelante. Con sus manos al cielo. Primero dele gracias a Dios por su palabra. Y después de honrarlo por su palabra, de glorificarlo por su palabra, dele gracias a Dios por haberle dado un lugar para trabajar en su obra. Lugar que usted y yo no nos merecíamos. No nos merecíamos ese lugar. Pero por misericordia, ahora servimos en su obra. No porque lo merezcamos, porque lo vil del mundo escogió Dios. Lo menospreciado, lo débil y lo necio. Para avergonzar a los fuertes, a los sabios y a los que se creían suficientes. Con humildad dígale: Señor, reconozco tu misericordia en mi vida. Y te pido perdón si no te he servido como tú te lo mereces. Pero esta noche, Señor, yo quiero hacer un compromiso contigo. Yo quiero que me dotes a través de tu Espíritu Santo del pleno conocimiento para que yo pueda entender a plenitud cuáles son las cosas que necesito mejorar y cambiar. He descuidado mi vida como líder. Mi ejemplo no está alcanzando a nadie. No estoy influenciando a nadie con el estilo de vida que tengo. Pero a partir de hoy las cosas cambiarán. Buscaré de tu presencia. Me empaparé más de tu palabra. Señor, me esmeraré por el bienestar de mis hermanos. Ayudaré a mi pastor en la visión pastoral. Algo que él no esté alcanzando a ver con claridad y yo lo puedo ver, se lo voy a transmitir. Con humildad, quiero ser humilde en el servicio. Y provee, Señor, de más personas que necesitamos. Porque tu palabra dice que hay carencia de obreros. Pero podemos pedir al Señor de la mies que envíe más obreros a su mies. Porque la mies es mucha y los obreros son pocos. Y los pocos que habemos hemos descuidado nuestro llamado. Pero esta noche lo reconocemos con humildad. Con esa mano al cielo, dígale: Señor, reconozco que necesito mejorar. Necesito más tiempo con tu palabra.
2: Necesito más tiempo, Señor, en la enseñanza, en el ayuno, en la oración. No me quiero perder los ayunos, las oraciones, los clamores de la iglesia, los clamores de familia, los clamores en los grupos de hogares. Oh, Señor, yo quiero estar siempre ahí, porque soy necesitado de ti. Necesito de ti, Señor. Bendíceme. Necesito tu bendición. Sin ti nada soy, Señor. Yo me pongo en tus manos incondicionalmente. Que yo pueda decir un día, como dijo Isaías, después de haber sido purificado: heme aquí, envíame a mí. Estoy listo y lleno del poder para hablar tu verdad. Gracias, Señor, porque aunque soy tartamudo y con poco conocimiento, tú me has tomado en cuenta esta bendita obra. En el nombre de Jesús, sana a los enfermos, libera a los enfermos ahora. En el nombre de Cristo Jesús, hermano pastor, va subiendo por aquí. No se preocupe si sigue lloviendo, agarre una silla y póngase la de sombrillita ahí tantito. Mientras tanto, nuestro hermano pastor nos va a despedir.
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a Jehová presta el que da al pobre, y el bien que ha hecho se lo volverá a pagar. Proverbios capítulo 19, versículo 17. 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Como está escrito: repartió, dio a los pobres, su justicia permanece para siempre. 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

0: Señor, por tu amor.
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temas, porque yo estoy contigo. No tengas miedo, porque yo soy tu Dios. Te fortaleceré y también te ayudaré. Te sustentaré con la diestra de mi justicia. Con la diestra de mi justicia. Isaías 41:10. Pueblo de Dios, sigamos adelante. El poderoso está con nosotros. El poderoso.

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Cuando sientas que ya no puedes más, ven a la presencia del Señor y Él te dará la respuesta que estás necesitando.

Aunque hayan tempestades y dificultades, recuérdate que Dios es fiel y no abandona la obra de sus manos.

Recuérdate que en Jesús hay paz. En Jesús hay tranquilidad para tu alma. Sigue avanzando y no te desanimes.

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de parte del Ministerio Radial Ríos de Agua Viva. Te saludamos en el bendito nombre de nuestro Señor y Salvador Jesucristo, deseando que este día esté lleno de muchas bendiciones para tu hogar y toda tu familia. Como dice el Salmo 34:7, el ángel de Jehová acampa alrededor de los que le temen y los defiende. Nuestras oraciones a Dios para que Dios te guarde y te bendiga. Que el Dios de Abraham, de Isaac y de Jacob te acompañe en tu caminar mientras estamos sobre la faz de la tierra. Dios te bendiga.

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0: hemos gozado una tarde muy maravillosa con alabanza, como ya dijo nuestro hermano Eric, alabanzas conocidas, ¿verdad? Dijo el hermano Osvaldo, alabanzas que conocemos. Bendito sea el nombre del Señor. Aquí no cantamos esa locura de la nueva ola, hermano, ¿verdad? Hay pastores que están bien modernos, y para ellos es normal el modernismo. Pero la verdad es que la Biblia y la iglesia no se pueden modernizar. Modernice quien quiera, pero la iglesia de Cristo no se moderniza. Esa sigue siendo la iglesia del Señor. Gloriosa, santa, sin mancha, sin arruga, ni siquiera cosa parecida, dijo Pablo. Es que gloria al Señor porque seguimos en pie. Dios bendiga al pastor Wilfredo, a su esposa, a su familia, a la iglesia en este lugar, por este hermoso evento maravilloso donde Dios les está diciendo, aquí estoy con ustedes. Queremos irnos a las Escrituras y vamos a predicar un tema de Génesis, Apocalipsis.
1: Aleluya.
0: Abra su Biblia en Génesis y le aviso cuando lleguemos a Apocalipsis. Génesis capítulo 7. Si tenemos amigos entre nosotros, son bienvenidos. Digo, si tenemos, porque, bueno, del Gavilán nos acompaña una amiga, la esposa de un hermano que está también ya perseverando. No sé si usted trajo amigos, pero lo que yo veo es que la iglesia como que no... Mejor los hermanos van a la jugada con los mundanos. Y los amigos no vienen con la iglesia al culto. Me dijo un loco por allá donde yo vivo, no, yo voy al partido, a ver, voy a ver el partido, me dijo, porque ahí me conquisto a los amigos para llevarlos a la iglesia. Y él se quedó de árbitro y nunca volvió a la iglesia. Conviértanse ellos a vosotros, no convirtáis vosotros a ellos. Génesis 7 lo tenemos. Vamos a leer el versículo 1 nada más. Para la gloria del Padre y del Hijo y del Espíritu Santo. La iglesia dijo amén. Dice la palabra. Dijo luego Jehová a Noé. Entra tú y toda tu casa en el arca. Porque a ti he visto justo delante de mí en esta generación. Ahí como está, dígale, Señor, vengo dispuesto a que me hable. No sé si le vas a hablar al que está al lado mío, pero háblame a mí. Yo estoy necesitado de ti, Señor. Soy menesteroso de tu palabra. Padre, trae consuelo a mi vida. Tu palabra es la que nos da ese aliento. Tu palabra es la única que nos consuela. La palabra de advertencia que nos pone en alerta. Gracias, Dios mío, por esta permisión maravillosa. Gracias, Señor, en el nombre de Jesús. Y la iglesia dice,
2: amén.
0: Amén. Dando un gloria a Dios es bien. Aleluya. Hemos venido casi sin garganta. Pero para lo que toque esta tarde tenemos, con la ayuda del Señor. Dijo Jehová a Noé, entra tú y toda tu casa en el arca, porque a ti he visto justo delante de mí en esta generación. ¿Quién entra? Pregúntele que está al lado suyo. ¿Quién cree usted que entra? ¿La del cubierto más largo? ¿La del cubierto de Dacrón? ¿La del bordadito en la frente? La capitana de los profetas, el pastor más viejo, el fundador de la obra, el que hizo el templo. ¿Quién cree usted que entra? El que dio su cuerpo en una hoguera para ser quemado y todos sus bienes para los pobres, pero nunca tuvo amor. ¿Quién cree usted que entra? Es el mensaje de esta preciosa tarde.
1: Aleluya.
0: Y el propósito, y como dijo alguien, el que el portón es ancho no es correrlo a usted, es que entre. Amén. Y el propósito de esta tarde es que cuando salgamos de este lugar, sepamos que estamos en el reino.
1: Gloria a Dios.
0: Que no estamos desatinados, que sabemos dónde estamos.
1: Aleluya.
0: Y que estamos tan seguros de nuestra salvación como tanto respiramos y como el sol que alumbra. ¿Cuántos alaban al Señor?
1: Gloria a Dios.
0: La salvación debe de ser la mayor seguridad en nosotros. No podemos hablar de fe si no sabemos si somos salvos. Hay hermanos que dicen, tiene una fe grande. Y cuando usted le pregunta, ¿usted es salvo? Pues no se sabe, aquí vamos, dice. Tenemos que saber si somos salvos. Y hay dos cosas lindas, que es la gracia de Dios y la fe en Él. Y por esa gracia y por esa fe podemos decir que somos salvos.
1: Amén.
0: ¿Cuántos alaban al Cristo en la gloria? Cuando introducimos en el Génesis, y cuando yo le dije de Génesis y Apocalipsis, porque allá vamos a ir a terminar.
1: Aleluya.
0: Cuando introducimos en el Génesis, descubrimos una creación maravillosa. Una creación perfecta. Una creación recta. Una creación justa. Una creación impecable. Eclesiastés dice Salomón, descubriendo el sabio, dijo esas palabras, que una cosa es descubierto, que Dios hizo al hombre recto, pero ellos buscaron muchas perversidades. Dios no falló ni falla nunca. Él sigue siendo Dios. El que se tuerce es el hombre. El que se tuerce es el ser humano. El que no respeta a Dios y a sus leyes es el hombre. Y hasta el día de hoy la tenacidad del hombre acelera los juicios de Dios en esta tierra. Cuando alguien dice que Dios es todo amor, no está mintiendo. Dios es todo amor. Pero cuando su amor es pateado, cuando su amor es ignorado, cuando su amor, hermano, es respondido con apatía, ¿me está escuchando? Entonces Dios decide cambiar planes con el hombre. Porque Dios había hecho al hombre a su imagen y a su semejanza. ¿Sabía usted que aunque el mono cree que está en juego y que fue primero el mono y después usted, déjeme decirle que no. Si tal vez usted esté convencido, porque en el espejo usted se convence solo, pero aunque usted sea Federico, usted no es descendiente del mono. El mono es punto y aparte. La creación, toda la creación de Dios fue hecha con, dijo Dios, hágase y aparecía. Dijo Dios, hágase y aparecía. Y podemos decir como que no le costó a Dios, ¿verdad? Pero sí trabajaba Dios para eso. Y dijo Dios, hágase, era el verbo dando la orden. Por eso dice que sin Cristo nada de lo que se ve fue hecho. Porque Él era la palabra ejecutada. Entonces dijo Dios, hágase, hágase el mar, hágase la tierra seca, hágase los cielos, hágase las estrellas, la lumbrera mayor y la menor, hágase, todo fue, hágase. Pero un día dijo, hagamos. No dijo al mono. Yo quiero decirles que Chita ya estaba, Tarzán es el que no existía. ¿Cuántos alaban al Señor?
1: Aleluya.
0: Sí, porque hay que poner bien claro esto.
1: Amén.
0: Chita ya estaba. Chita es antes que Tarzán. Ahora, y que el hombre se haya crecido en la montaña, ya no se creía mono tampoco. Alabe a Dios si puede. Entonces quiere decir que el mono es punto y aparte. Y Dios tenía un propósito. Pablo le recuerda a los Efesios cuál era el propósito de Dios para el hombre. Después que nos recuerda Pablo también que fuimos hallados muertos en nuestros delitos y pecados, nos está diciendo claramente que cuando nos encontraron muertos, porque un tiempo estuvimos vivos. Y ese tiempo en que estuvimos vivos fue el tiempo del inicio de una creación justa. Una creación bien, hermano, conservada. ¿Para qué? Para la alabanza de la gloria de Dios. Por eso es que un creyente que no alaba aquí, tampoco alaba allá. Porque fuimos creados para alabanza. Hermanos, si de dónde tiene que oírse la gloria de Dios en la tierra, es de aquellos que hemos sido restaurados a la vida. Aquellos que fuimos restaurados a la imagen y a la semejanza del Hijo de Dios. ¿Cuántos alabamos al Cristo de la gloria? Entonces había una creación perfecta. Pero a Satanás no le pareció este asunto. de que Dios tuviera una plena comunión con una criatura que acababa de hacer. Y había roto la comunión con Él que había existido desde antes, en el cielo. Y que su lugar era hermoso. Y que Él por ambicioso perdió el cielo y perdió todo y hasta los dientes en la cruz del Calvario. ¿Cuántos alaban al Señor? Porque Cristo se los tumbó en la cruz del Calvario. Y lo dejó, hermano, derrotado. Y no se confíe que quien lo derrotó es Cristo. Y usted tiene que creer seguro en Cristo para derrotarlo. Así en carne usted no lo derrota. Pero usted tiene que ser fiel creyente en Cristo para decir que en Cristo somos más que vencedores. Pero esa creación tan linda, tan honesta, tan es esta armonía que había. Se imagina usted, esto no es de imágenes, pero imagínese un rato. Porque cuando uno dice imagínese, como que lleva a la gente allá a un trance, ¿no? Pero imagínese un rato. Dios hablando con Adán. Aleluya. Primero con Adán. Amén. Porque sabe usted que Adán estuvo solo un tiempo. Ah, después fue la condenación. No, por el pecado que cayeron. Pero Dios tenía al hombre como solo. ¿Cómo estaba? Y vio que no era bueno que estuviera solo. Entonces dijo, le voy a hacer una ayuda idónea para él. De la cual Adán se comprometió a no separarse de ella. Fue Adán el que se comprometió. Fue Adán el que dijo, esto es ahora hueso de mi hueso, carne de mi carne, varona será llamada porque del varón es sacada. Y si Dios no lo para, no deja de hablar el loquito. Estaba emocionado. Adán estaba emocionado. Entonces dice el Señor, por tanto, ¿por qué? Por lo que dijo Adán. Que aquí la culpa es Adán, no se eche para atrás. Por tanto, por lo que este dijo, dejará el hombre a su padre y a su madre y se unirá a su mujer y serán una sola carne. Y estaban ambos desnudos, Adán y su mujer, y no se avergonzaban. ¡Qué creación más linda! Hermano, Dios se aparecía en los aires, conversaba con Adán. Adán, ¿cómo vas con los nombres de los animales? Ya casi termino, Señor. Ya casi termino. Si lo único que no hay es que hacer con el perro, porque le dicen chucho, can, calingo, pulgoso. No hay o qué nombre de ese, déjale, pero déjalo como quiera. Gloria al Señor. Y Dios hablaba con este hombre.
2: Y amén.
0: ¿Me escuchó?
2: Amén.
0: Tenían comunión. Es que cuando usted está limpio y tiene una conciencia limpia, usted tiene comunión con Dios. Y aunque no pase danzando de rodillas, usted está en comunión con Dios. Y aunque quizás no le quedó tiempo de leer la Biblia, pero usted está en comunión con Dios, porque tiene una conciencia sana, limpia, pura. Se ha conservado aparte del pecado para Dios. Alabado sea su nombre. Porque lo que aleja al hombre de Dios es el pecado. El pecado. Hay gente que dice, no hay necesidad de pecar para perder el amor, para perder el gozo. Pues déjeme decirle que es lo único que lo quita, el pecado. David por eso dijo, pequé delante de ti. Y después dice, devuélveme el gozo de la salvación. Quiero tener la comunión que teníamos antes de que yo pecara. Eso es lo que David está diciendo. Quiero sentir lo que yo sentía antes de pecar. Y yo no sé si alguien aquí lo está entendiendo, pero es que Dios esta tarde quiere que nos volvamos a Él.
2: ¡Aleluya!
0: Al propósito de Él.
2: ¡Gloria a Dios!
0: Somos llamados para la alabanza de su gloria.
2: ¡Aleluya!
0: Salvados para el reino de Dios. A su nombre sea la gloria.
2: ¡Aleluya!
0: A su nombre.
2: ¡Aleluya!
0: Pero el hombre descuidó esa relación. Después de haber dicho carne mi carne, hueso mi hueso, a los pocos días la señora andaba sola. Ese fue el problema. La señora andaba sola. Alguien me alega que Adán estaba con Eva en el árbol. Mentira. Mentira. La palabra no puede mentir. Y la palabra dice que dos son mejores que uno. Y dice que cordón de tres dobleces no se revienta fácil. Pero ahí estaba una sola hebra y el vaso frágil. Satanás esperó ese momento. ¿Me escuchó? Porque dijo, si está el marido, no la voy a convencer. Pero si está ella sola, sí. Y en lo que el marido dice, se va 5 años para Estados Unidos. Aleluya. Esto se acaba. Esto se pierde. Por eso Pablo dice, no se separen a no ser para ocuparse sosegadamente. Verso original dice, en los asuntos sagrados. Eso dice el verso original. En la comunión con Dios, en el servicio a Dios. Hasta para el ayuno hay que tener acuerdo. Si la señora dice, oh, yo tenía otros planes para hoy, deje el ayuno para después, atiende esos planes. Esa es la orden de Dios. Alabe a Dios si puede. No, que yo primero, te vas a quedar sin mujer, no seas terco. Adán lo durmieron para darle una, si tú te duermes te la quitan. Yo no sé dónde estaba Adán, pero ahí no estaba. Porque la Biblia dijera, y estando Adán y su mujer codiciando el árbol, pero dice que ella comió y después que comió le llevó a su marido. Es como cuando usted va al campestre, pues lleva para la casa. Para los que no fueron. Amén. ¿Me está escuchando? Entonces el pecado entró ahí. Pero eso no fue nada, hermano. Esa fue la puerta que se abrió al pecado. Esa fue la puerta que inició la maldad en la tierra. Y las cosas cambiaron. La comunión de Dios. Dios habló nuevamente al hombre. Dios se dirigió otra vez al hombre, buscándolo para restaurarlo, pensando que el hombre iba a tener sinceridad, pero ya la había perdido toda. Desde entonces hasta hoy, es un atajo de gente en pecado en la iglesia que no aceptan lo mal que andan. Y oyen a Dios hablándole, pero ellos están bajo el charral, con su delantalcito tapándose la vergüenza y hasta vos todo arreglado. No, usted no ha arreglado nada. Dios le está hablando para sacarlo del charral y ponerle las túnicas de justicia. Dios quiere vestirlo a usted. Dios quiere restaurar su relación con usted. Dios quiere acercarlo a él, a usted. ¿Cuántas alaban al Señor? Acercaos a Dios y Él se acercará a vosotros. Pero hay que limpiarse el pecado. ¿Cuánto dicen amén? Y esa fue la apertura al pecado. Y la maldad empezó a proliferar. Porque el hombre fue expulsado del lugar de confort. Se perdió el confort. Ya tenemos que aguantar calor, fatiga, hambre, sed, enfermedades. Ya de los de mi edad para no es para arriba, es para abajo. Algunos dicen que de 60 para arriba, no, de 60 es para abajo, hermano, que es lo más seguro. Hablé de 15 que iban para arriba todavía, pero cuando usted llega a los 45, hermano, empieza como la mata de guineo, cuando para, empieza. Cuando acuerdes el papayazo, se acabó, entró todo eso. No fuimos creados para eso, pero por consecuencia esa desobediencia se corrompió la tierra. Pero algo que me gusta, que siempre que ha habido tanta corrupción en la tierra, siempre también Dios ha encontrado una luz que alumbra de esperanza en medio ahí. No todo está perdido. No todo está perdido. Y podemos decir que el Peñitas que pasa aquí no está perdido, pero yo veo aquí un remanente de gente que ha encontrado la verdad, que ha encontrado la luz, que ha encontrado la gracia. ¿Cuántos alabamos al Cristo de la gloria? A su nombre. Y la maldad se proliferó en el mundo. Y la maldad llegó a su clímax. Quiere decir, a un nivel donde Dios mismo la percibía en el cielo. Había alcanzado las mismas esferas del cielo. La hediondez del pecado. Dígale que está al lado suyo, el pecado hiede. No crea que es usted, hermano, es el pecado, dígale. El pecado apesta, hermano. Aleluya. y ese mal olor llegó hasta allá mismo, porque el Dios que yo tengo respira. El Dios que acaban de dar en el lomo la semana pasada no respira. El Dios que yo tengo sí respira. Percibió Dios el olor de maldad, un olor putrefacto de pecado. Isaías dice que cuando hay llaga desde la coronilla hasta los pies es pudre, hinchazón y podrida llaga. Es putrefacción, es pudrición, ¿me está escuchando? Y eso hizo, hermanos, un alejar de Dios con la humanidad. Y en esta primera, hermanos, etapa de la humanidad, se corrompió tanto la maldad que Dios se decepcionó. Se arrepintió Dios de haber hecho al hombre. Por primera vez, alguien me dijo a mí, la Biblia se contradice porque dice que Dios no es hombre para que se arrepienta, ni hijo de hombre para que se arrepienta. Pero allí dice que Dios se arrepintió de haber hecho hombre. Sí, pero es que aquí no está hablando de arrepentirse como hombre pecador. Por eso dice Dios no es hombre para que se arrepienta o para que mienta. Ni hijo de hombre para que se arrepienta, porque todo hijo de hombre es pecador. Todo hombre es corrupto. Pero Dios sí puede arrepentirse hasta de haberlo hecho a usted. Porque usted ya tiene 40 disciplinas en la iglesia y usted nunca se compone. Entonces Dios le duele haberlo creado a usted. Dios le duele haber pagado tan precio alto en la cruz del Calvario con su hijo para traerlo a usted a la iglesia para que siga mañoso. No, eso no se aguanta, hermano. ¿Cuántos alaban al Cristo de la gloria? Denle fuerte aplauso si es para el Señor. Creo que con más de alguno Dios ha dicho, me arrepiento de haber dado a mi hijo por este ingrato. Es bárbaro. Perdonándolo, voy, ya le quitó la mujer a otro. Ya, perdonándola, ya se metió con otro, esta vieja loca. ¿Qué cree que la sangre de mi hijo es juguete? Yo creo que a Dios le duele. Cuando Dios observó la humanidad, dijo, eso no fue lo que yo hice. Yo no lo crié para eso. Ah, mira los borrachitos, nalguita arriba en la cuneta. Yo no lo hice para eso. Las mujeres todas prostituidas, desnudas. Pero si yo no los creé para eso. ¿Ah? Ruperto diciendo que siente a una Jaira adentro. Y este que le pasa, este loco, si yo lo hice hombre. Y de repente María Luisa diciendo que siente a un Pedro. Y que es infante, dice. Y Dios dice, ¿pero qué? ¿Hasta dónde han llegado estos? Y observó los animales, seguían normal. Hermano, pero hoy le voy a decir una cosa, que hasta la creación animal está infectada. Porque el hombre ha descompuesto hasta los animales, clonándolos, haciendo mezclas, haciendo cosas que a Dios no le agradan. ¿Me está escuchando? ¿Me escuchó? Ahora también hay perros con arcoíris. Alabe a Dios. Estaba viendo un reportaje de un caballo pura sangre, hermano, que no sé cuántos millones de dólares vale. Y el hombre que lo compró está arrepentido porque le van descubriendo que no le gustan las yeguas al caballo. Se arruinó. Pero si usted busca la hebra, ¿de dónde viene? El hombre la arruinó. El hombre ha descompuesto todo. Es que usted vea, todo está bien. Llega gente y arruina todo. Llega gente y destruye todo. Mire, esos llanos se miran lindos ahí para allá, ¿no? Póngase que la gente haga casa y va a haber basurero. Hediondez, podrición. Se muere una vaca y se la va a tirar al vecino a un lado. Es que somos destructores. Y cuando Dios vio a esa humanidad destruida, que no era para eso que la creó, le dolió en su corazón. Primer infarto en el cielo. El primer infarto no le dio a un ser humano, le dio a Dios por crear al ser humano. Le dolió su corazón. ¿Me está escuchando? Y entonces Dios habló consigo mismo y dijo, me arrepiento de haber hecho hombre sobre la faz de la tierra. Por tanto, raeré todo lo que respira y tiene vida en la tierra, incluyendo los animales. que qué culpa tenía. Nada quedará con vida, dijo el Señor. Nada quedará con vida. Oiga, pero cuando Dios está determinando eso, hermano mío, el Señor se queda observando que en aquella inmensa tiniebla habían unos faros de luz, habían unos destellos de esperanza, habían unas luminares en el mundo, había lámparas encendidas, y era Noé con su familia, que no se habían corrompido, que se conservaban para Dios, que tenían temor de Dios, que seguían las líneas divinas. Alabe a Dios y Padre en esta hora. Este mundo está igual. Y Dios ha querido meterle fuego a este mundo. Y Pedro dice que no lo ha hecho porque es misericordioso. No queriendo que ninguno perezca, sino que todos procedan al arrepentimiento. Y cuando Dios ha visto toda esa perdición que hay en este mundo, y de repente observa un culto como este, todavía hay esperanza en la tierra.
2: ¡Aleluya!
0: Y dice Dios, no los destripo todavía, porque estos han hallado gracia ante mis ojos. Y eso fue lo que Dios dijo antes del diluvio. Voy a deshacer todo y me voy a deshacer de todo. ¿Y qué acaso le costaba a Dios volver a hacer otra creación? No. No. Él podía hacerlo. Él podía hacerlo. Y hasta el día de hoy yo siempre he dicho, a Dios le hubiera salido mejor el negocio que hubiera hecho una tanda de robots. Y no a nosotros. Si el robot media vez le eches aceite, hermano, se desgonza y camina, y media vez tenga batería, dale. Pero no tiene pensamiento de venganza, de lujuria, de pecado, de mentira, de robo, de rapiña, de nada de eso. Porque todo eso está en el corazón del hombre. Un corazón insensible, contaminado por Satanás. Pero la sangre de Cristo tiene poder para restaurar esos corazones. A su nombre sea la gloria. Después que había dicho que iba a raer todo, Dios frenó. Y dijo, pero ¿qué culpa tiene este pobre viejo de Noé, dijo, de morir en medio de todo esto? Desde ahí se entiende la palabra de Dios, que no condena al justo juntamente con el impío. Así que eso agárrelo usted también para que no ande de loco diciendo, es que en esa iglesia hay mucha gente mala, pero si usted es el justo, manténgase ahí. Manténgase, porque si usted se va, usted era otro pícaro también. Alabe a Dios si puede. ¿Sí? Es que aquí el juicio no va a caer, le va a caer al que la debe. Si yo no la debo, yo estoy confiado, el justo está confiado como un león. Y oiga, qué lindo se escucha en medio de una perdición, de una malignidad, hermano, oír la voz de Dios que no se oía desde el huerto. Amén. Noé. ¿Qué? ¿Qué? ¿Qué pasó? Noé. Noé. Es para arriba, viejo. Yo soy el Dios creador de los cielos y la tierra.
2: Aleluya.
0: Y había pensado acabar con todo, fíjate. Por eso es que dice el profeta que no hará nada Jehová sin antes convencer o comentarlo a sus amigos. Y qué bonito es tener a Dios de amigo, hermano. Se lo recomiendo. Porque el enemigo no conviene, hermano. ¿Ah? Cuando tú eres amigo, Dios te cuenta todo. Dios te pone alerta a todo. Y el Señor dijo, ustedes son mis amigos. Pero si hacen lo que yo mando. Pero si haciendo lo que usted le da la gana, ¿no? Te alaba. Noé, yo había planeado raer todo. Ay, Dios, le dijo Noé, ¿qué pasó? ¿Qué tan malo es? ¿Somos? No, fíjate que por vos es que no lo puedo matar. ¿Y qué piensa hacer, señor? Mire, mi hijo, le dijo. Usted es el que va a trabajar. Dios podía hacer un arca. ¿O cree que no? Claro. Dios podía, hágase un arca. Y aparecía el primer Titanic. Con chimeneas y con todo. ¿Podía hacerlo? Pero ese ya no es trabajo de Dios. Dios puede de la noche a la mañana hacer que aparezca un templo. hay. Pero ese no es trabajo de Dios. Ese es trabajo suyo. Dios puede, hermano, pagar el recibo de la luz. De repente, no, ya está pagado. ¿Quién lo pagó? A ver. No, pero es de obligación suya. ¿Ah? Dios le provee para los frijoles. Ya cocerlos es problema suyo.
1: Aleluya.
0: Ya no quiere licuados, ese trabajo suyo. Ya los gustos usted tiene que pagarlo. Alabe a Dios. Aleluya. Le va el gozo aquí, ¿verdad? Aleluya. Digo esto porque a veces queremos que Dios haga todo. Voy a prolongar el propósito de exterminio por 120 años. Eso será la vida del hombre a partir de hoy, Noé. A partir de hoy, contá 120 años. Y atención, Noé. Noé no era carpintero, no dice que era un ingeniero, un arquitecto, no. Ni siquiera dibujante. No tenía, Noé, para agarrar papel y lápiz, te voy a dar un plano, no. Simplemente presta oído. Escucha lo que te voy a decir. Y nosotros con semejante Biblia que la podemos leer y andamos perdidos. ¿Qué tal aquel que nunca la abre y solo oye? Es peor todavía. Sí, porque lo que estamos predicando está chateando. ¿Qué va a andar oyendo?
1: ¡Aleluya!
0: Te vas a hacer un arca, tanto de largo, tanto de alto, tantos niveles, una ventana arriba, una puerta abajo. Pero va a haber calor, señor. A usted no le importa. Ya le dije que solo una puerta y una ventana. Y Dios nos pone a hacer el arca a nosotros, hermanito. Ya lo conozco a usted. Y le hacemos portón. Y le ponemos ascensor para que se suban por fuera, si es posible. Pero Dios no dijo eso. Y le dijo de qué madera. Y le dijo que la iba a cubrir con brea por dentro y por fuera. Bien hechita, le dijo. No le estoy hablando que se fue para freno, que trajo sierras eléctricas, motosierras, como ustedes los exterminios, miren cómo tienen los potreros hoy. Aquí eran montañas, ya no hay nada, man. Con esas motosierras. ¿Ah? Y que se fue a cortar la madera y que ya viene solo de ensamblar, así te la venden ahora como la querrás. No, era con pura herramienta improvisada. Pero los hijos de Noé le dicen, papá, si ese es el propósito de Dios y el plan de Dios, aquí estamos con usted, viejo. Lo único que nosotros ya estamos enamorados, viejo. Bueno, tráiganse a esa muchacha. Si están dispuestas a vivir en esta voluntad, van a vivir aquí. Y se fueron a traer las muchachas, se casaron. Y esas muchachas que eran parte de esa perdición, vinieron y se sometieron a la voluntad de Dios junto con su suegro. Y ahora nosotros ni nuestros hijos podemos dominar. Vivieron bajo la voluntad de Dios. Por eso cuando Dios le dice, no entras tú y tu casa, está hablando de todo ese núcleo. Vivían en paz, hermano. Una suegra que no se metía con las nueras, un viejito que no se metía con las nueras. Hermano, era una armonía, cuatro matrimonios en una sola casa. Y usted que ni con el suyo puede vivir, hombre. ¿Ah? Si no haya con quién pelear, pone frente al espejo a pelear con su sombra. Y empezaron a trabajar. Esteban da testimonio en el mensaje antes de ser apedreado. Y Esteban dice, oígame dónde estamos, en el libro de Hechos, Esteban está diciendo por revelación del Espíritu, mas Noé conservó el modelo que Dios le dio. No podemos cambiar el modelo de Dios, la salvación solo tiene un modelo, y es que sin paz y sin santidad nadie verá al Señor. Hay que seguir el modelo de Dios. Noé podía hacer el arca más pequeña, pero un arca tan grande, lo suficientemente grande. Entonces, ¿cuál era el propósito de Dios? Dios no estaba pensando solo en Noé y su familia. Las dimensiones del arca nos están diciendo que Dios esperaba que esta gente cambiara. Y usted me dirá, porque yo sé que usted es inteligente para contradecir. Ahí no, la Biblia dice que Dios ya lo sabe todo. ¿Para qué hizo un arca tan grande si sabía que nos iban a salvar? Pero entonces, ¿de dónde puede Dios juzgar? Por ejemplo, ¿por qué tantos años de evangelio y Cristo no viene? Pero ¿de dónde juzgaría a Dios si usted se condena? ¿Con qué base le juzgaría Dios a usted? ¿Ah? Tuviste la oportunidad, estuviste en los cultos. Es más, y vos hasta danzabas y hablabas lengua y nunca te confusiste. El arca era para testimonio. Lo mismo que dice el Señor, este evangelio no es para que la gente se convierta toda. Es para testimonio a las naciones, para que no les quede excusa el día que estén en juicio ante Dios. ¿Cuántos alaban al Señor? No quedará excusa. No tendrán la mínima excusa. ¿Usted cree que el cantón Las Peñitas va a tener excusa? No, no. No habrá excusa. Podía haber excusa antes, que había por ahí un grupito de hermanos que viva la flor, que la mía es la mejor, y no se hablaban ni con el del otro lado de la calle, dos pedazos por aquí, cuatro por el otro lado. Pero hoy que tenemos la oportunidad de poner esta bocina, gritarle al mundo que Cristo viene, aquí ya no hay excusa. El evangelio será predicado para testimonio. Entonces esa enorme arca también fue hecha para eso. ¿Qué cree usted que le fue a decir Jesús a aquellos allá abajo cuando estuvo su cuerpo los 3 días y las 3 noches en el corazón de la tierra? Dice que fue a esos, a los que antes, correcto, y a los sodomitas. Fue a hablarles a ellos. ¿Qué cree que le fue a decir? ¿Con qué carácter iba a llegar el Señor allá a hablarles, a encararlos? Yo soy el arca que ustedes se negaron a entrar. ¿Me escucharon? Y eso lo dice para nosotros también. Yo soy la puerta, y el que por mí entrare será salvo. Alabe a Dios si puede en esta hora. Ahora el arca se llama Cristo. El medio de salvación se llama Cristo. El arca estuvo por 120 años de oportunidad, pero no estaba construida así, pero se estaba construyendo. Era para creer. Noé, ¿qué es lo que haces? Noé, ¿de cuándo a dónde sos carpintero? Pues no soy carpintero, solo obedezco a Dios. ¿Y qué te dijo Dios? Que va a mandar un diluvio. Y me dijo que hiciera este barco grande. Porque la idea es que pues aquí se salven bastantes. Este viejo está chiflado. Lo mismo dicen de la iglesia cuando hablamos de rapto. Cuando hablamos de arrebatamiento, amén. Y ahora se está colando ese mensaje, como decía el muchacho cantante. Ya la gente no quiere creer en el arrebatamiento. Hasta el que está al par suyo está incrédulo esta tarde. No lo juzguen. Ya no creen en el rapto. Ya predicar el arrebatamiento como que sorprende. ¿Qué pasó aquí? La gente no creía. Y hasta no ver, no creer. ¿Qué acaso haya oído? Pues que te pongas a hacer un barco ahí apoyando los patos, por lo menos con esta marea que está llegando, va a llegar el agua al rato. O de cualquier manera lo empujamos con ropa. Pero si lo estás haciendo allá por Perquín, Morazán, ¿para qué querés un barco allá por los cerros allá de Colomuncagua? Allá por Intibucá, Honduras. Esa parte es altísima. Sin siquiera ver un río. Sin siquiera llover. ¿Me escuchó? Ahora, ¿para qué querés un barco aquí, viejo? ¿No te has fijado dónde está el mar de lejísimo? ¿Por qué no fuiste a hacer la orilla al mar? ¿Por qué Dios no le dice a Noé, haz el barco este, hacerlo a la orilla del mar? ¿Me está escuchando? ¿Por qué? Porque lo que Dios quería que mientras, hermanos, empezara a llover, ellos siguieran viendo el arca. Sí, amén. Y que corrieran a donde estaba el arca para juicio de ellos mismos. Sí, amén. Porque mucha gente quedará buscando esto que ahora abunda cuando ya no exista. Amén. ¿Me escuchó? ¿Me escuchó, hermano? Entonces, todos endurecieron su corazón. No era el problema que el arca era grande. El corazón de ellos estaba duro. Estaba rebelde. No era que no había oportunidad. Claro que sí la había. Pero no quisieron cambiar su caminar. Siguieron en su terquedad. Siguieron como Israel en los tiempos de Jeremías. No andaremos y punto. Párense, hombre, deténganse, pregunten cuál es el camino correcto, anden por él, muchachos. No andaremos, no andaremos. Ah, este pastor piensa que me va a hacer cambiar a mí. Mejor me voy para las asambleas. Y más que allá en las asambleas llegando lo ponen de copastor. Porque hay pastores locos que yo no sé por qué, ¿quién les gusta agarrar a esa gente loca? Déjenlo que llegue. Y usted no lo puede correr. Pero no se alegre cuando llega un atajo de locos así, hombre. Porque esos vienen de deslucar a un pastor y vienen a matarlo a usted, hombre. Y más que llegando le da una cubota de poder, ya se le echaron. No, déjelo ahí. Hay gente que ni aquí ni en China se va a componer. ¿Me escuchó? Entonces, el corazón de ellos estaba malo. Amén. Es posible que muchos pensaron y dijeron. Grita más que yo, ¿verdad? Grita más que mi ese vendedor. Oiga. Oiga esto. Posiblemente ellos dijeron. Bueno, ¿qué perdemos de todos modos? Si es verdad que va a llover, ya sabemos dónde está el arca. Ya sabemos.
3: Claro.
0: Ya al ver que está lloviendo, yo me voy a meter ahí, pues yo no le creo a este viejo, porque nunca ha llovido, pues. Es que nunca ha llovido, pero si lloviera, ¿cómo no vamos a oír los truenos, vos, y el viento, y la tormenta? Y corremos y ya sabemos dónde está el arca, pues. Mucha gente se está planeando eso. No, yo sé, dice, pero si es verdad que va a haber un desastre, y si es verdad que viene Cristo por una iglesia, ah, yo me voy a ir corriendo a esa Monteorejo que está ahí, dice, a la iglesia Peña de Oreb. Ahí donde Will dicen aquí, ¿verdad? Ahí donde Mayra dicen. A la iglesia Will. No, Will no tiene iglesia. Allá en Punta Jocote dice, ya sé dónde está Ángel García. Pues sí, usted ya sabe dónde estaba, porque ya no va a estar. ¿Ah? Ya sé, dicen los de la Mónica, ya sé dónde está la MI, ya sé dónde está tal. Sí, usted ya sabe, pero usted incluso puede estar adentro del templo y estar afuera del reino. Porque no se trata de que ya sepa dónde es. Se trata de que obedezca al llamado de salvación. ¿Cuántos alaban al Cristo de la gloria? ¿Ah? ¿Sabe que la gente sigue pecando? Usted le sigue gritando y la gente sigue pecando. Hemos llegado a tal grado de alcahueto que esa gente la tenemos ahí, le hablamos de Cristo, no cambian, no cambian, no cambian, no cambian, no quieren nada. Pero cuando se están muriendo, llegamos todavía, ¿verdad? Porque si respira tiene esperanza. Yo no me dan ganas de decirle nada ya cuando está boqueando. Porque llegamos a tal grado de que apretame dos veces y me oí. Apretar tres veces y me entender. Apretando te vaya la muerte. Viviste 40, 50, 70 años oyendo la palabra. ¿Por qué no la aceptaste? ¿Por qué no entraste? ¿Por qué no escuchaste con fe? ¿Por qué tu corazón siguió duro? Rechazaste la salvación y el valor de la vida. Y la paga del pecado es muerte. Mas el regalo de Dios es vida eterna en Cristo Jesús, Señor nuestro. Al Señor ese aplauso de ese lugar. Y si ya no aprieta, dice, mueve una ceja, dice. Y el viejo era tunante, no le cuesta moverla. Para entender. Y ahí estamos ya después. Yo digo que en el último momento se ha de haber arreglado. Deje de estar prometiendo curita. Habemos pastores que parecemos cura, prometiendo tontería. Desde no se sabe, ¿verdad? Y más si la familia ha venido a Estados Unidos, lo que quieren quedar bien con el que vino de allá. A que le mande tenis, United. Sí, puede ser que en el momento de la aflicción, ¿cómo en el momento de la aflicción si el cuetazo lo pegaron aquí? Ni jícama pudo decir. ¿Ah?
2: ¡Aleluya! ¡Gloria a Dios!
0: El infarto. Mire, hermano, a mí me han dado dos infartos y yo le voy a decir una cosa. No hay chance. No hay chance. Ahí te quedas, hermano, y gracias a Dios que ahí me, el Señor me ha dicho, espérate que no han hecho la bóveda, tú. Te para de nuevo. Pero qué chance de arreglarse. Y que me voy a acordar de mi vieja, de mis hijos. No. Quedas a cero.
2: Sí, amén.
0: En el momento quedas a cero. Calendario y agenda borrada.
2: Bien. Aleluya.
0: Por eso es que hay que aprovechar ahora.
2: Amén.
0: Estoy hablando a usted que no piensa componerse. Compóngase ahora. Hoy es el día. Hoy es el día de salvación. No, que yo en el último momento. Un primo hermano de mi mamá, un anciano, 80 y tantos años, se llamaba Modesto. El nombre era bonito, pero no era tan modesto que se diga. Malcriado, perverso. Le digo yo, tío Modesto, Cristo le ama y usted qué es lo que está esperando. Me dijo, y usted, ella está viejito, pues, que me tenés en el lomo, me dijo. Bravo era el viejo. Y me dijo, mirá, me dijo, estoy más seguro que me salvo yo y no vos, me dijo. Bueno, tanto así, le dije yo. Sí, me dijo. Porque mirá, me dijo, y agarró un perno así con una tuerca. Así es la vida, mirá, me dijo. Ahí va, me dijo, vuelta y vuelta. Cuando ya vaya por la última, yo acepto y me salvo. Estaba bien, ¿verdad? Pero el Señor siempre le revela cosas a uno. Y le digo yo, tío, ¿y qué tal si esa tuerca se barre? Se levantó a la roca de un sol. Y ese tornillo se va al fondo. ¿Le quedará chance? ¿Qué sabe? Que como a los 5 meses me tocó irlo a sacar de un potrero donde vivía y boqueando aceptó a Cristo y boqueando lo metimos en una pila. Yo creo que tragó agua porque boqueaba feo. Lo zambullimos y en el nombre de Jesús, si se queda en esa pila, que se quede, pero ya va salvo, hermano. Y no que se levantó y estuvo comprando chacho como 20 años más porque compraba cerdos. Después ya no se congregaba por andar comprando cerdo. Mejor se lo hubiera llevado el Señor. ¿Ves como no somos de agradecidos?
2: ¿Ah?
0: Y usted me entiende, porque usted es uno de los que van a los 15 días al culto, a los 20 días. ¿Qué le importa su salvación? Su salvación es grande. El regalo de Dios es grande. No lo eche a perder. Si yo sé cómo estoy, a última hora yo sé dónde está la puerta, ni la vas a hallar. Y la única puerta que vas a ver es la del cajón que te vas a poner encima ahí.
2: ¡Aleluya!
0: ¡Amén! Pero Dios, hermano, aleluya, es quien abre y quien cierra. La puerta estuvo abierta y póngale 120 años. Tu oportunidad de 120 años. ¿Sabe cuánto lleva de oportunidad este mundo hoy? De tiempo de gracia. Para el calendario nuestro gregoriano, 2025 años. ¿Cree que es poquito? ¿Cree que es poquito lo que Dios nos ha permitido? Y hay gente que dice, yo estoy años de estar oyendo que Cristo viene y no viene. Si eso yo, dígame a mí. Yo me crecí con unos abuelos que así decían, que Cristo venía. Mi mamá, que a Cristo viene. Ya no están ellos. Y yo sigo gritando aquí que Cristo viene. Ya me voy yo también.
2: Aleluya.
0: Unos 70 años más. Daniel sigue gritando. Y los pueda que venga un hijo de Daniel a gritar que Cristo viene. Pero si usted compara el tiempo de nosotros con el de Dios, nosotros vivimos una miseria.
2: Amén.
0: Una miseria a tal grado que nuestra vida es comparada con una neblina. Es comparada con la flor del campo que en la mañana está vivita y en la tarde está tirada en el suelo, lista para el fuego. Es comparada con la velocidad de un mensajero en el desierto. Es comparada como la lanza del tejedor. Los días se van volando y cuando acuerdas la oportunidad se acabó. Pero el arca todavía está abierta hoy. El arca sigue abierta hoy. Esto sigue salvando ahora. ¡Oh, gloria a su nombre! ¡A su nombre! Esto no se trata de los años que usted tenga de evangélico. Porque hay gente que se cree de eso. Y yo son tantos años, hermano, servirle al Señor. ¿Servirle de qué? De estorbo.
1: Porque servicio,
0: servicio, servicio no se le ve. ¿De qué sirve? Porque hay muchas maneras de servir. Un creyente sancochado, ¿de qué sirve en una comunidad? Y no dijo el Señor que era una piedra en la puerta. Sí, hombre.

0: tarjeta y no pagan. Tropiezo. Aquí no se trata de cuántos años tenga, ni que si usted dio todos los bloques, ni que si usted jaló la arena en el lomo. No, y que pueda ser que eso le quede para el limbo, como dicen. Hay muchas cosas que estamos haciendo en esta tierra que a ver para qué van a quedar, hermano. Y en el cielo no hay nada. Aquí no se trata de cómo, hermano, usted se crea, ni si más espiritual que el otro. No, no. Aquí se trata de que usted halle gracia ante los ojos de Dios. Que usted halle gracia ante los ojos de Dios. O sea, no me convenza a mí, convenza a Dios. Convenza a Dios y convénzase usted mismo. Amén. Noé halló gracia ante los ojos de Dios. Por eso es que oye esa voz que le dice, oígame, yo veo a un Noé regocijado y al mismo tiempo afligido. Porque aflige hablar de una salvación tan segura y tan grande, pero cuando la mente te corre que los seres queridos no han querido aceptarla, por un lado da gloria a Dios que vas para el cielo, pero por otro lado te cuentas que si es posible en la casa tenés un iscariotito ahí que no quiere nada con Dios. Ahí tenés un barrabajito. Ahí tenés un Herodito.
1: Gloria a Dios.
0: Ahí tenés un Pilatito. No, Piloto, no, Pilato. Sí, ahí tenés una María Magdalena sin cambio. Y está en la familia.
1: Sí, aleluya.
0: Supongamos que ahorita fuera el arrebatamiento. ¿Sí? La cara que pusieron de palo. Yo dije supongamos. Y no, ¿qué tal si no digo supongamos? Nos ponemos palo. Hoy, hermano, hoy. Hoy Dios sabe que no, hermano. O sea que Dios le va a pedir permiso a usted para cumplir. No. Su palabra está dicha. Amén. Entonces lo que se requiere es que cuando el juicio llegue, tengamos la misma gracia que Noé tuvo. Amén. Y que Dios diga: venid bendito de mi Padre. Entra al gozo de tu Señor. En lo poco me fuiste fiel, sobre lo mucho te pondré. Canta la palabra del Señor en esta hora. Hallar gracia ante los ojos de Dios es vivir bajo su justicia, es vivir bajo su palabra, es vivir bajo su mandamiento, es respetar a Dios y su doctrina. Dele fuerte esa gloria a Él. No se trata de tener 50 años de evangelio. Es tan peligroso que una persona que acaba de aceptar esté más derechita que usted, que ya tiene hasta lana en el lomo ya. Tiene lanoso el lomo de evangelio. Hasta los dientes botó en el evangelio. El pelo se le cayó en el evangelio. Que no se ha compuesto todavía. ¿Sabe por qué te lo digo? Y esto los pastores lo sabemos. Porque cuando uno está recién aceptado, oiga mi hermano, ande en ese fervor.
2: O sea,
0: temor.
2: Aleluya.
0: Y después como que se va acomodando. Y dice, si ni el pastor se preocupa. Ni la mujer de él viene al ayuno. ¿Por qué voy a aguantar hambre yo? Y se va acomodando. Por eso es que un recién aceptado tiene más prioridad y posibilidad de salvarse. Porque está en el primer amor. Y muchos de nosotros ya estamos divorciados con Dios. Y para volver a hacer las paces, hermano, no está fácil. Alabe a Dios si puede. ¿Cuántos dicen amén? Entonces, hermano, no se trata de estar en la mejor iglesia. Porque nosotros tenemos una tendencia loca de la mejor iglesia. Si la mejor iglesia es la de Cristo, y esa está aquí, está en todas partes, ahí está la mejor iglesia. Entre lo peor, ahí anda lo mejor. Solo asegúrese usted de hallar gracia ante los ojos de Dios. ¿Cuántos hablamos al Señor? ¿Cuántos le alabamos? Y Jesús

0: Y el Señor Jesús puso un ejemplo, y el reino de los cielos es semejante, igual, idéntico, exactamente parecido a 10 vírgenes que salieron para esperar a su esposo que regresara a la boda. Tomaron sus lámparas, sus vasijas, pero 5 de ellas eran sabias y las otras 5 están en campaña en Peñita.
1: ¡Aleluya!
2: ¡Gloria a Dios! ¡Y a Dios!
0: Tomaron sus vasijas y sus lámparas, pero no tomaron aceite. ¿Amén? Y es cuando nos quedamos solamente a lo exterior, a la presentación, apariencia, que me miren, aquí estoy, no estoy pintado, mírenme pues, aquí estoy, digo amén para que me oigan, aquí estoy. ¿Sabe qué le dijo el Señor a los que venían allá de reprender demonios, de levantar muertos, de sanar enfermos? No, no se alegren por eso, le dijo, ustedes alégrense porque sus nombres están escritos allá arriba, en el cielo. Esa es la alegría, el verdadero gozo. Hallar gracia significa estar allá con el Señor. Y hermano, dice que 5 insensatas tomaron vasijas y lámparas, pero no aceite. Y las 10 estaban esperando. Al mismo Señor estaban esperando. Un mismo propósito tenían las 10. Y las 10 cabecearon. Y las 10 durmieron. Amén. Y el problema no estaba en cansarse, en agotarse y en descansar, sino en cómo estás en tu relación de espera con Dios. Y no dice que a mediodía, ni en la mañana, ni en la tarde, ni temprano en la noche. Yo no sé por qué le pusieron tan claro ese versículo. Y a la medianoche. ¿Cuál es la medianoche? El momento en que usted acaba de dejar el celular quechando juego de tanto estar tiktokeando. Que no ha leído la Biblia en todo el día. El momento en que se quedó con ese animal aquí prendido en el pecho. La medianoche se oyó un clamor. He aquí viene el esposo. Salid a recibirle. Y dice que las 10 se despertaron. Y todo estaba bien hasta ahí. Las 10 usaban cubierto, las 10 llevaban por ahí al ayuno, las 10 oraban, las 10 hacían esto, las 10, pero no estaban iguales. Y dice que cuando acordaron, hermano, que las prudentes inmediatamente no podían salir a encontrar al esposo en lo oscuro, inmediatamente prendieron sus lámparas y con la lámpara encendida en una mano y la vasija llena de aceite en la otra mano, salieron para encontrar al esposo. Entonces, las que no estaban preparadas, las insensatas, no levanten la mano, dice que empezaron, hermano, ponían el fósforo, pónganlo así para que me entienda, lo ponían en la mecha, y la mecha estaba polvosa. Y ponían, se acabaron la caja de fósforo. Y de repente empiezan a gritarle a las otras que ya las ven, que van alumbrando. Y dice, oiga, regálenlo del aceite de ustedes. No tenemos, pero si hemos estado todo el tiempo aquí. Ustedes bien saben dónde estaba la tienda. Ustedes no es que no tenían dinero. No es que no tuvieron tiempo. Es que a ustedes no les importó nada. Ustedes no le pusieron interés a esto. Sabíamos que esto iba a ser de repente, que no nos iban a mandar un telegrama 4 días antes. Cuando dijeron, aquí viene, es que viene. Esto no está bromeando. Un poco y un poquito y el que ha de venir vendrá. Y no tardará. Inmediatamente dice que le dijeron, la sabia, eso es ser sabio. Eso es ser sabio. Cuando mire, ¿se acuerda que lo invitamos al ayuno? ¿Se acuerda? Que le dijimos que se santificara. ¿Se acuerda? Y ahí está novelera que le dijimos que dejara esa novela. Y a usted también, hermanito, ¿se acuerda que le dijimos que dejara andar detrás del Real Madrid? Y del Barcelona. ¿Se acuerda que le dijimos que no anduviera practicando esa vida que llevaba? Usted no quiso hacer caso. Fíjense que si nosotros le damos de nuestro aceite, nos va a hacer falta a nosotros y a ustedes. Dígale que está al lado suyo, la salvación, la perseverancia y la santidad son individuales. A mí no me contamina que cuatro de que estén a mi lado estén mundanos. Yo tengo una cuenta con Dios.
2: Aleluya.
0: Y a mí no me contamina que usted se esté acomodando y haga lo que quiera. Miren, yo lo que hago porque yo soy libre. Libre para reposar, libre para brincar, libre para remolinear. Deje lo que remolinee y que haga lo que quiera. Usted está libre, pero no use la libertad como ocasión para el pecado. Manténgase esperando al Señor. Mantenga su vasija llena. Mantenga su lámpara llena. Mantenga su antorcha encendida. Esté blanco su vestido en todo tiempo. Y nunca falte un cuento sobre su cabeza. ¡Oh, gloria a Dios! ¡A su nombre! No podemos darle. No, Señor. Vayan y compren. El Señor venía de allá. Para allá salieron todas a encontrar y aquellas salieron para allá. A la tienda donde doña Casimira. A la medianoche. De aquí que el de la tienda se despertara. Bien, estoy con mi esposa y los niños, no me puedo levantar, decía el de la tierra. Más si la mujer lo mandaba. Es que somos las 5 de las 10 vírgenes que estábamos esperando al maestro. Ya viene el Señor, no tenemos aceite. Vendan. Dice, según la escritura, dicen que encontraron aceite. Porque los otros dijeron, ir y comprarlo. Fueron y compraron. Encontraron aceite. Pero ya era tarde. ¿Y ahora para qué querés luz? Si no te va a servir. Porque cuando regresaron, ya habían entrado al aposento las 5 prudentes con su esposo. Y se cerró, que es lo mismo que pasó en el diluvio. Y se cerró la puerta. Y entonces se oye la voz y el clamor afuera. ¡Señor! ¡Señor! No todo el que me dice Señor, Señor estará conmigo adentro, dice el Señor. ¿Vosotros quién sois? Somos las otras 5 vírgenes que te estamos esperando y no habíamos puesto en serio esto, es que pensamos que era broma. Discúlpanos. I'm sorry. Excuse me, maestro. Perdóname. No las conozco. Oiga, qué horrible se va a oír eso. Se lo digo a usted como se lo digo a la rezadora de la Peñita. ¿Qué cree? Porque las 8 camándulas y los toros y a Rosacruces que andan, se va a levantar. No, no, no, no la conozco. Apartados de mí, hacedores de maldad. Ahí será el lloro y el crujir de dientes. Oh, gloria a Dios. Aproveche que la puerta aún está abierta. Por eso dice claro, y voy a terminar con 2 textos bonitos. ¿Quién entrará? En el Salmo 15 encontramos una lista maravillosa para que no le quede duda. ¿Me escuchó? Y dice el Salmo 15: Jehová, ¿quién habitará en tu tabernáculo? ¿Quién morará en tu monte santo? El que anda en integridad y hace justicia y habla verdad en su corazón, el que no calumnia con su lengua. Nos perdimos todos. ni hace mal a su prójimo, ni admite reproche alguno contra su vecino. Y usted que solo hablando del vecino pasa todo el día. Aquel, dice acá, cuyos ojos el vil es menospreciado, pero honra a los que temen a Jehová. El que aún jurando en daño suyo, no por eso cambia. Quien su dinero no dio a usura, ni contra el inocente admite cohecho. El que hace estas cosas, no resbalará jamás. Estará firme, estará listo, hallará gracia ante los ojos de Dios. ¿Cuántos alaban al Cristo de la gloria? Y en el Salmo 24 dice, verso 3 al 6, ¿quién subirá al monte de Jehová? ¿Y quién estará en el lugar santo? El limpio de manos y puro de corazón, el que no ha elevado su alma a cosa vana, ni jurado con engaño. Él recibirá bendición de Jehová y justicia del Dios de salvación. Tal es la generación de los que te buscan, de los que buscan tu rostro, oh Dios de Jacob. Según esta lista, ¿entrará usted? ¿O se quedará fuera? Digo, según la lista. ¿Cuándo fue la última vez que usted chismeó? Que habló mal de su prójimo, que calumnió a su vecino, y después tuvo el valor de ir a buscar tres tortillas prestadas, que nunca se las pagó.
2: Gloria a Dios, aleluya.
0: Vecino, me presta una olladita de frijoles que no tengo con qué comer, pero toda la mañana te lo estuviste comiendo a él. ¿Ah? Vecino en frijoles. No podemos tener dos caras. No, lo que usted de frente así sea. Amén. Porque eso de tener dos naturalezas es malo. Sí, hermano. Y eso tengamos cuidado nosotros, que nosotros somos el ejemplo. Y muchos pastores, hermanos, siervo del Señor, y uno bien siente. Uy, cuánto Dios. Siente que el puñalito está allí atrás, hermano.
2: Aleluya.
0: Y esos abrazos se sienten amenazantes. Porque nomás te despedís y quedan con otra gente. Ese pastor, ese yo aquí, él no sabe nada, es desmetrado, y yo soy ungido, yo soy apóstol, yo soy querubín. Hermano, somos así. Y nuestros miembros que pastoreamos nos escuchan. Pastor chismoso, congregación lenguona. Entonces tenemos que cambiar muchas cosas. Porque no se trata de andar la Biblia bajo el sobaquito y bien fingido y bien abotonadito. No. Está bien, porque esa es honestidad, prima hermana o hermana gemela, de la santidad. Pero aquí se trata de lavar el plato por dentro y por fuera. El vaso por dentro y por fuera. Y el Señor Jesús dijo claramente: dichosos los que lavan sus ropas para tener derecho al árbol de la vida y para entrar por la puerta de la gran ciudad.
2: ¡Aleluya!
0: Llegó el momento de limpiarnos, de santificarnos.
2: Gloria a Dios, aleluya.
0: Para poder entrar al cielo.
2: Gloria a Dios.
0: Porque allá no entrará cosa inmunda, ni que hace abominación y mentira, sino solamente los que han lavado sus ropas en la sangre del Cordero, y sus nombres están escritos en el libro de la vida.
2: ¡Gloria a Dios!
0: ¡Oh, alábenlo! Póngase de pie en la iglesia. Mientras lo alaba, póngase de pie. ¡Oh, gloria a Dios! Este mundo está a punto de recibir su juicio. Pero usted y yo hallemos gracia ante los ojos de Dios. ¡Gloria al Señor! Tenemos algunos amigos con nosotros, pero yo quiero primero a la iglesia invitarla a dar gracias. Incline su rostro y dé gracias por la palabra, por la advertencia de Dios de ponernos a cuenta. Mientras usted está dando gracias, yo quiero hacer un llamado. Y si usted necesita reconciliarse con el Señor, hágalo. Hágalo, hágalo. Hay una persona, creo que es una amiga, Yosari. Yosari, creo que así es, ¿verdad? Yosari y Nevis. Creo que es pareja, no sé. Yosaris y Nevis, ¿dónde están? El llamado es para ellos. También tenemos al amigo Elder Fernández. Con nosotros viene del Gavilán la amiga Reina también. La compañera de vida del hermano Francisco, que ya le entregó su corazón a Cristo. El llamado es para ustedes. Amigos, amigos que están esta tarde, o hermano que estás para reconciliarte ahora, antes que la puerta de oportunidad se cierre, haya gracia ante los ojos de Dios. Para entrar a la salvación, hay alguien que levanta su mano y dice: yo quiero a Cristo en mi corazón. Yo quiero a Cristo en mi corazón. El llamado es para usted. Ahí tenemos a un joven. Viene de Washington. Amigo, no te vayas sin Cristo. Sabes que tienes cuenta pendiente con Dios. Y andar así en este mundo es andar arriesgando la eternidad. Asegura tu vida en Cristo ahora. ¿Qué dice el hijo? ¿Quieres volver feliz para Guachipilín? El Señor te está llamando ahora. Llévatelo en el corazón. Recíbelo ahora. Porque Él quiere darte vida eterna. Él quiere darle vida eterna. ¿Dónde tenemos a otro amigo por ahí? ¿Dónde está la amiga Reina que viene el Gavilán? ¿Dónde está? Por allá creo que anda atrás, ¿verdad? Por allá. El Señor le está llamando. El Señor le está llamando. Hay salvación para usted. Antes que sea demasiado tarde. Una vez que dejamos de respirar en este mundo y nos meten por allá en un cajón, no le hace si el cajón es caro o barato. Estás acabado. Pero mientras estás aquí y escuchas la voz de Dios, el Señor te dice hoy: dame tu corazón y vean tus ojos por mis caminos. Gloria a Dios. Amiga Reina, el Señor le ama. ¿No le ama? Ah, sabe que le ama. Pero usted no acepta ese amor todavía. No lo rechace. No lo rechace, es peligroso. Hoy es el día de salvación. ¿Alguien necesita reconciliar con el Señor? ¿Alguien necesita hacerlo? No le hace los años en la iglesia. Lo que importa es que ahora reconoces que no estás en gracia con Dios, pero que te quieres ir en gracia con Él. ¿Tenemos a alguien? Porque si no hay, la iglesia levanta las manos al cielo y dígale: Señor, las almas han escuchado tu palabra. El testimonio queda en ellos. Pero hay enfermos que sanar también. Toca a los enfermos. Toca a los enfermos. Toca a los enfermos. En el nombre de Jesús. Si enfermo te sientes morir, Él será

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hacerlo.

0: su nombre, a su nombre, a su nombre. Un fuerte gloria a Dios y un aplauso a Él. Puede sentarse. Antes de despedir la audiencia ahí, con la audiencia ahí, quiero decir algo ya para entregar el micrófono. Creo que hemos oído los anuncios, los avisos. Yo he estado muy al tanto, muy de cerca en la situación del pastor Salomón Bonilla. No ignoremos eso, hermano. Y no quiero usar ese refrán mal dicho que hoy por mí, mañana por ti, porque es como decirle el mal a usted. Pero que arrieros somos y en el camino andamos, es verdad. Que casi es lo mismo. El 3, hermano Ángel, en el pre de la radio. Ajá. De las 7 de la mañana está para llegar, a después, pero en la tarde hay un culto. 2:30 de la tarde hay un culto. Si usted no quiere ir solo a dejar una ofrenda, puede organizarse para ir en grupo, a estar en el culto y llevar la ofrenda. Amén. Amén, hermano. Si hay esperanza, agotemos el último recurso, que es la esperanza. El sábado 3. Yo ya me hice presente con el siervo, y eso no quiere decir que solo una vez, hay que hacerlo si se puede. Amén. Pero si usted no puede ir, averigüe quién va ahí y haga llegar esa bendición. Porque es algo urgente. No es de esperemos más, no. Es algo urgente. Y si Dios pues usa ese medio, pues gloria al Señor. Así que están todos invitados. Dios les bendiga a todos. A su nombre sea la gloria. Yo voy a dejar a nuestro hermano Pastor Wilfredo.
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háganlo en el nombre del Señor Jesús, dando gracias a Dios el Padre por medio de Él. Colosenses capítulo 3, versículo 17. 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

Estando él sentado en el monte de los olivos, los discípulos se le acercaron aparte diciendo: Dinos, ¿cuándo serán estas cosas y qué señal habrá de tu venida y del fin del siglo? Respondiendo Jesús y les dijo: Mirad que nadie os engañe, porque vendrán muchos en mi nombre diciendo: Yo soy el Cristo, y a muchos engañarán, y oiréis de guerra y rumores de guerra. Mirad que no os conturbéis, porque es necesario que todo esto acontezca, pero aún no es el fin. Porque se levantará nación contra nación y reino contra reino, y habrán pestes y hambres y terremotos en diferentes lugares, y todo esto será principio de dolores. 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

Dios les bendiga a todos mis amados hermanos en esta mañana. Le damos gracias a nuestro Padre Celestial porque nos permitió reposar ya después de esta vigilia que tuvimos este día, en la mañana. Fue de mucha bendición y aquí estamos siguiendo, hermanos amados, al blanco perfecto, a Cristo, amén, a nuestro Señor y Salvador. ¿Cuánto le dan un aplauso fuerte al Hijo de Dios? Cristo está en este lugar, a su nombre sea la gloria. Vamos a abrir la Sagrada Escritura y para ello quiero invitarles a leer, hermanos, en el libro del profeta Jeremías, en el capítulo 2 y versículo 1 en adelante, vamos a estar considerando unos versículos poderosos de la palabra de nuestro Padre Celestial. Santo, ¿cuántos bendicen a Cristo? Aleluya, hay poder de Jesús. ¿Todos lo tenemos? Jeremías capítulo 2 y versículo 1. Leemos la Biblia honrando al Padre, al Hijo y al Espíritu Santo y los redimidos con la sangre del Cordero. Dice, todos a una sola voz. La Biblia dice así: vino a mí palabra de Jehová diciendo, anda y clama a los oídos de Jerusalén diciendo, así dice Jehová, me he acordado de ti, de la fidelidad de tu juventud, del amor de tu desposorio, cuando andabas en pos de mí en el desierto, en tierra no sembrada. Santo era Israel a Jehová, primicia de sus nuevos frutos. Todos los que le devoraban eran culpables, mal venía sobre ellos, dice Jehová. Oíd la palabra de Jehová, casa de Jacob, y todas las familias de la casa de Israel. Así dijo Jehová: qué maldad hallaron en mí vuestros padres, que se alejaron de mí y se fueron tras la vanidad y se hicieron vanos. Y no dijeron, ¿dónde está Jehová, que nos hizo subir de la tierra de Egipto, que nos condujo por el desierto, por una tierra desierta y despueblada, por tierra seca y de sombras de muerte, por una tierra por la cual no pasó varón, ni allí habitó hombre, y os introduje en tierra de abundancia para que comieseis su fruto y su bien, pero entrasteis y contaminasteis mi tierra e hicisteis abominables mi heredad. Los sacerdotes no dijeron, ¿dónde está Jehová? Y los que tenían la ley no me conocieron, y los pastores se rebelaron contra mí, y los

0: profetas profetizaron en nombre de Baal y anduvieron tras lo que no aprovecha. Padre que estás en los cielos de los cielos, hemos leído su palabra, Señor, en esta mañana. Le ruego por Jesucristo, Señor, que envíes esta palabra que es manantial del cielo, Señor. Glorifícate con poder y gloria, Señor. Reprende todo obstáculo de las tinieblas, Padre mío. Todo aquello que pueda perturbar, Señor amado, esta palabra, Señor amado, Dios mío, en esta hora, sea expulsado, echado fuera en el nombre de Cristo Jesús, Señor y Salvador nuestro. Glorifícate, Padre Celestial, en esta mañana. Reprende al diablo y a todo demonio que obstaculiza la bendición de lo alto, Padre, para que su presencia pueda fluir con poder y gloria desde la parte de enfrente hasta la parte de atrás en este lugar. Padre Santo, te amamos, te glorificamos, Dios mío, y le imploramos en el nombre de Jesús que sane el enfermo, que liberte a los cautivos, que cadenas sean quebrantadas y que los poderes de las tinieblas salgan para afuera en el nombre de Jesús. Escóndeme, Señor, bajo su abrigo, bajo su sombra, Dios mío, que no me vean a mí, Señor, sino a usted, Dios de la gloria. Úsame como siempre usted lo ha hecho, para su gloria y para su honra, Señor. Gracias, Padre, Hijo, Espíritu Santo. Gracias, Dios mío, que esta palabra, Señor amado Dios, pueda dar fruto al 100 por 1. Todo se lo pido en el nombre de Cristo nuestro Señor y Salvador. Reprendemos, Señor, toda obra de las tinieblas y glorifícate, Señor, sana, liberta a cada vida, Señor. Se lo pido en el nombre de Jesús. Amén, Señor, y amén. Tenga la bondad de tomar asiento. Siéntese bien en el nombre de Jesús. Yo no sé, hermanos, pero en su Biblia creo que ahí aparece. Y ustedes si leen el versículo 1, allí arribita, ahí le pusieron un tema. Y dice, Jehová y la apostasía de Israel. Yo quiero hablar como tema del mensaje sobre la apostasía de Israel. ¿Cuánto bendicen a Cristo en esta hora? Dárselo fuerte al Hijo de Dios. Es el tema. La apostasía de Israel. Cuando hablamos de apostasía, hablamos de rebelión, de rebeldía. Apostasía es cuando alguien se aparta de la verdad. Es cuando alguien abandona la fe. Es cuando alguien abandona, hermano, o se aparta del fundamento. Es cuando alguien se aparta del verdadero Dios. Cuando alguien se aparta de Dios, se vuelve apóstata. Hermanos amados, y está practicando la apostasía. ¿Cuántos alabra a Cristo en esta hora? Dérselo fuerte al Hijo de Dios, hermano. Todo aquel que se vuelve atrás es apóstata. Todo aquel que renuncia a Dios es apóstata. Todo aquel que renuncia al Dios que lo hizo, que lo formó, es un apóstata. Todo aquel que abandona la fe, que abandona al Señor, que se aparta de sus caminos, que se aparta de la verdad, viene a ser apóstata. ¿Cuántos alaban a Cristo? Dérselo fuerte al Hijo de Dios. Jesús está aquí, hermano. Desde el principio, el hombre siempre se ha apartado de Dios. Desde el libro de Génesis hemos visto a la luz de la palabra que el hombre se ha apartado del verdadero Dios, se ha apartado de los mandamientos, de los estatutos, preceptos, ordenanzas que Dios dejó en su palabra. El hombre se ha apartado de la enseñanza, se ha apartado del verdadero Dios. Desde el principio el hombre ha venido apartándose, no ha querido escuchar la voz del Señor, ha ignorado al Dios del cielo, se ha apartado de sus caminos, se ha apartado de la ley de Dios, se ha apartado del verdadero Dios. Levanta esas manos al cielo, Cristo está en este lugar. Los hijos de Israel comenzaron la apostasía, se apartaron de Dios, y dice la Biblia que los hijos de Israel volvieron a hacer lo malo delante de Jehová. Dice la Biblia que se levantó una generación que no conocía a Dios y volvieron a hacer lo malo delante del Señor. Cuando el hombre, hermanos, vuelve a hacer lo malo, lo que antes practicaba, se vuelve apóstata, practica la apostasía, porque no conoce al Señor, se aparta del verdadero Dios. Y esto fue lo que pasó en Israel. Los israelitas, hermanos, comenzaron ellos a hacer lo malo y apartarse del verdadero Dios. Cuando Israel se apartaba del Señor, cometía un gran error. Cometía el error, hermanos, porque Dios se aparta del pecador. Cada vez que Israel se apartaba del Señor, abandonaba al Señor, Dios los entregaba en las manos de los enemigos. Los enemigos los hacían pedazos. Los enemigos triunfaban sobre ellos. Los enemigos, hermanos, triunfaban, los vencían, los dejaban sin comer. Estaban en la miseria porque habían dejado el respaldo, habían dejado el Dios del cielo. Aquel que los hizo, levanta esas manos al cielo. Cristo está en ese lugar. No los apartemos del Señor. No los apartemos de aquel que los hizo. No los apartemos de aquel que nos da la vida. No dejemos a aquel que solamente bien nos ha hecho. No nos apartemos de aquel, hermano, que vino a salvarnos y a darnos salvación y vida eterna. ¿Cuántos alaban a Cristo? Aunque el camino parezca cuesta arriba, aunque pase por valle de sombra y de muerte, aunque pase por aflicciones, por enfermedades, por tormentas, por luchas y batallas, no abandones al Señor. Sé fiel hasta la muerte y Él te dará la corona de la vida eterna. En esta vida hay aflicciones. En esta vida pasamos por tormentas. En esta vida pasamos por batallas, por luchas, por enfermedades. Pero no retrocedamos. No los apartemos del Señor. No los desviemos ni a la derecha ni a la izquierda. Seamos fieles al Dios del cielo, porque hay recompensa para todos aquellos que permanecen hasta la meta, final. Dérselo fuerte al Hijo de Dios. Cristo está en ese lugar. A su nombre sea la gloria. Hay poder, Jesús. Estos hombres comenzaron a hacer lo malo delante de Dios. Y siempre que ellos hacían lo malo, Dios los entregaba en manos de los enemigos. Los enemigos los hacían pedazos. ¿Por qué? Porque ya no tenían cobertura. Dios se alejaba, se apartaba de ellos. Cuando el hombre se aparta de Dios, se vuelve apóstata. Cuando el hombre se aparta del verdadero Dios, está practicando la apostasía. Y aquí estamos hablando del verdadero pueblo de Dios, del pueblo que Dios escogió. Ellos se apartaban del Dios del cielo. Cuanto más nosotros, hermanos, no nos apartemos del Señor. Dios nos habla de una y de otra manera para que no los alejemos, para que no vamos, para que no retrocedamos, para que no los desviemos de ese camino. Seámosle fieles al Dios del cielo. Peleemos la buena batalla de la fe y echemos mano de la vida eterna. Dérselo fuerte a Dios. Cristo está en ese lugar. ¿Cuántos alaban su nombre? Jeremías fue un hombre que Dios lo llamó para hablarle la palabra de Dios a su pueblo. En el capítulo 2, en el capítulo 1, Dios lo llama a Jeremías. Era un niño, un joven, un muchacho. No dice la Biblia cuántos años tenía Jeremías. Pero en el capítulo 2, aquí está este hombre comenzando la misión que Dios le dio. Aquí estaba desarrollando el ministerio, la palabra que Dios le dio al profeta Jeremías. Y dice Jeremías al pueblo: vino a mí palabra de Jehová diciendo, anda, verso 2, anda y clama a los oídos de Jerusalén diciendo, así dice Jehová, me he acordado de ti, de la fidelidad de tu juventud, del amor de tu desposorio, cuando andabas en pos de mí en el desierto en tierra no sembrada. Dios le dice a Jeremías: clama a los oídos de Jerusalén. Todos sabemos qué es clamar. Clamar es gritar, llamar, invocar. En otras palabras, Dios le está diciendo: clama, grítales en los oídos de Jerusalén. Yo meditaba, hermano, a nadie le gusta que le griten en los oídos, ¿no? A nadie, imagínese. Pero Dios le da una orden a este hombre: grítale en los oídos de Jerusalén. ¿Sabe por qué? Porque Dios quiere que el hombre oiga la palabra, para que el hombre escuche la palabra. Por eso nosotros debemos de abrir el oído en esta hora, porque hay bienaventuranza todo aquel que escucha la palabra de Dios. Bienaventurado el que oye y entiende. Bienaventurado aquel que oye las palabras de esta profecía. Hay bienaventuranza para todo aquel que escucha la palabra, pero no solamente oírla, sino que ponerla en práctica, ponerla en obra como Dios manda. ¿Cuántos alaban a Cristo? Y el Señor le dice a Jeremías que clamara a los oídos de Jerusalén. El Señor le dice: me he acordado de ti, de la fidelidad de tu juventud. Dios, hermanos amados, se acuerda de la fidelidad de Israel, de la fidelidad de su juventud cuando era joven, cuando estaba en el desierto. Ellos eran fieles al Dios del cielo. Y Dios le dice: me he acordado de ti, de la fidelidad de tu juventud, cuando estabas en el primer amor, cuando andabas en pos de Jehová, cuando le servías, cuando lo adorabas, cuando lo exaltabas. Dios se acuerda. Dios se acuerda cuando llorabas en el altar. Dios se acuerda cuando venías y levantabas las manos y lo adorabas. Me he acordado del amor de tu juventud. Cuando eras joven, cuando estabas en las primicias, cuando andabas en pos de mí, cuando andabas en el desierto, en tierra seca, cuando no tenías nada, me adorabas. En tierra despueblada, donde no había nada, Israel era fiel. Israel era fiel en aquel desierto, en aquella tierra despueblada, en aquella crisis, en aquella miseria. Era fiel a Jehová. Dios hace memoria, se acuerda de las primicias, se acuerda cuando su pueblo aceptó a Jesús. Cuando usted lo aceptó, no quería que lo movieran de la iglesia. Quería estar todos los días de culto adorando al Señor. What's going on now? ¿Qué ha pasado hoy? Señor, le reclama a una de las iglesias y le dice: yo tengo algo contra ti, que has dejado tu primer amor. En el inicio del llamado que Dios le hizo a usted, usted estaba en el primer amor. Amaba a Dios, se congregaba todos los días, le era fiel a Dios, creía en su palabra. Ahora ya no cree. Ahora el hombre se ha apartado. Viene a la iglesia cuando quiere. ¿Y qué pues? Hermano, usted no ha venido aquí para que la gente lo vea. Usted ha venido para que el Dios del cielo lo vea. Porque usted ha traído adoración y alabanza al Señor Dios Todopoderoso.
1: ¿Cuánta gente se ha apartado de Dios, del primer amor? Ahora no, le está dando todo su amor a las cosas materiales, al dólar, a lo que perece. Le está dando más tiempo a su cuerpecito. Le está dando más tiempo a las cosas perecederas, pero no le da tiempo al aquel que lo hizo, aquel que lo formó, aquel que le da vida, aquel que lo trajo a este mundo. A él hay que adorar, a él hay que servirle con todo el corazón y el alma. Yo me he acordado de ti, de tu fidelidad, de tu amor en el desierto. Un desierto puede ser una crisis donde no hay nada, donde todo está seco. Me he acordado cuando estabas en el desierto, cuando no tenías nada. Amaba a Jehová, buscaba a Dios, respetaba a Dios, se entregaba a Dios. Pero con el tiempo Israel se apartó del verdadero Dios, se apartó de aquel que lo hizo, se apartó de aquel que lo llamó, se apartó de aquel que solamente bienes le dio. Levanta esas manos al cielo, alabado sea su nombre. ¿Sabes quién se acuerda de esas oraciones de madrugada? ¿El pastor? No, hermano, si yo nunca los ando viendo si andan orando de madrugada. ¿Saben quién se acuerda de esas oraciones de madrugada? Dios, me he acordado de ti, de tu fidelidad, cuando andabas en pos de Jehová, cuando le servías, cuando le servías, cuando lo adorabas, cuando lo exaltabas, cuando no venías a la iglesia para ver quién vino, sino que venías al altar a tirarte de rodillas, a clamar la sangre de Jesús, a buscar su presencia, a decirle: Señor, lléname, bautízame, lléname con tu Santo Espíritu, fluye. Dérselo más fuerte al Hijo de Dios. Antes lo buscaba, pero ahora, ¿qué pasaba con Israel? Ya no, había perdido el primer amor. Ellos cambiaron a Dios. Ya no lo buscaban como antes. Rápido se olvidaron de Jehová. Rápido cambiaron a Dios. ¿Sabe usted que hay personas que rápido cambian? Son buenos cristianos, pero a los meses, como si nada, cambian. Y el verdadero Hijo de Dios no cambia. Porque yo, Jehová, no cambio, dice el Señor. Y si Dios no cambia, nosotros tampoco cambiemos. Hubieron hombres del ayer también. Hombres que Dios los llamó, que Dios los escogió, que no cambiaron. Llegaron a viejo y fueron el mismo. Hombres como Daniel, que Daniel era un jovencito que tenía la presencia de Dios, que andaba con Dios. Llegó a viejo y preguntaron que si Dios todavía estaba con él. ¿Cuántos alaban a Cristo? Dios estaba aún con Daniel, aunque estaba viejo, pero ese hombre era fiel a Jehová. Y no importa los años que usted tenga, séale fiel hasta la muerte, porque Dios te dará la corona de la vida eterna. Dérselo fuerte al Hijo de Dios. Cristo está en este lugar. Hubieron hombres que no cambiaron, llegaron a viejos y fueron fieles al Señor. Pero hubieron personas que rápido cambiaron en el Evangelio. Fueron rápidos, cambiaron su vida. Dios se acuerda del amor de la juventud, del amor que Israel tenía hacia él. Hermanos, cómo lo amaban, cómo lo adoraban en el desierto. Amén. ¿Sabe usted que hay personas que cuando están en el desierto adoran más a Dios? Cuando están en la crisis, ay, Señor, ayúdame. Señor, estoy en la enfermedad, no tengo billetes, no tengo dólar, no tengo nada, ayúdame. Allí como que en el desierto buscamos más de Dios. Pero cuando Dios nos bendice, pero cuando encontramos la bendición, y eso es lo que pasó con Israel. Dios los bendijo en el desierto, pero cuando entraron a la tierra prometida, donde fluía leche y miel, hermano, se apartaron de Dios. ¿Cuántas personas, hermanos, Dios los ha bendecido, los ha prosperado, les ha dado billetes, les ha dado comida, los ha dado de todo el Señor, y el hombre se aparta? Así pagamos a Jehová, así pagáis a Jehová, pueblo. ¿Sabe lo que dice la Biblia? Pueblo loco. ¿Me está diciendo loco, hermano? No, la Biblia lo dice. Así pagáis a Jehová, pueblo loco. No podemos pagarle a Dios, hermano. Si Él solamente nos da el bien, ¿cómo le vamos a pagar con mal? Congreguémoslos, busquemos de Dios, entreguémoslos, porque esto es la vida del hombre, servirle a nuestro Padre Celestial, porque si algo los vamos a llevar para el cielo, es la salvación, si le somos fieles al Dios del cielo. Alguien levanta esas manos al cielo. Jesús es aquí. Nada te puede llevar, nada vas a sacar de esa tierra. Si Él es fiel a Dios, te vas a llevar la corona de la vida eterna. Dérselo fuerte a Cristo en esta hora, hermano. Dérselo más fuerte al Hijo de Dios. Verso 3. El Señor le dice: Santo era Israel a Jehová. Primicia de sus renuevos frutos. Todos los que le devoraban eran culpables, mal venía sobre ellos, dice Jehová. Terrible. ¿Cuántos alaban a Cristo? Dérselo fuerte al Hijo de Dios. Diga conmigo: Santo era Israel a Jehová. Verso 3: Santo era Israel a Jehová, primicias de sus frutos. Santo era, hermano. Y esto es lo que pasa, que cuando el cristiano está en el primer amor, se santifica. Oh, cuando ve una cosa inmunda, el Señor dice: yo perdóname. Pero hoy no, texteando ahí, viendo páginas ilícitas, se ha perdido el temor de Jehová. Ha desechado el temor de Jehová. Antes, cuando pecaba, decía una mala palabra, se arrepentía, le pedía perdón al Señor. Hoy no, hoy le grita a la mujer, ofende a la mujer, ofende al marido, le grita, lo insulta, insulta a su prójimo. No, hermanos, tenemos que ser santos para Dios. Y la palabra santo significa apartado. Diga conmigo: apartado, santificado, consagrado para el Dios del cielo. ¿Cuántos alaban a Cristo? El Señor conoce tu santidad. El Señor conocía la santidad de Israel y le dice: santo eras, primicia de tus frutos. En el principio, no, cuando estaba dando frutos, en el principio era santo. En el inicio era santo. Las mujeres buscaron los pantalones y después los trabaron de nuevo. Mujeres que tiraron las argollas y después se las trabaron de nuevo. Mujeres que tiraron la pintura. Ahora no, una repelladita. Santo era Jehová, Israel. En las primicias, los hermanos tiraron los chores. Ahora se los traban de vuelta. Hermano, ¿sabe por qué? Porque se ha perdido el temor de Jehová. ¿Cómo yo voy a andar enseñando las patas secas? ¿Cómo usted va a andar enseñando? ¿Cómo yo voy a andar enseñando las plumas, hermano, todo, con el pecho abierto ahí? Solamente si fuera un pagano, fuera un perverso. La Biblia dice que el perverso no conoce la vergüenza. La palabra del Señor dice que el perverso no conoce la vergüenza. El perverso ahí anda con el pecho peludo enseñando la carne. ¿Cuántos alaban a Cristo en esta hora? Santo eras a Jehová, primicia de su fruto. Hermano, Dios no ha cambiado, no cambia. Sé fiel al Señor hasta la muerte. Si se ha vuelto pagano, pagana, arrepienta al diablo y diga: yo soy un hijo de Dios, soy una hija de Dios. ¿Cuántos alaban a Cristo? Porque el Señor no viene por paganos, Dios viene por legítimos hijos que están peleando la buena batalla de la fe y echando mano de la vida eterna. Levanta esa mano al cielo. Jesús es aquí. ¿Cuántos alaban? Hermanos, Israel era santo, fiel al Señor, pero era solamente en el principio, primicia de sus frutos. Era cuando ellos, hermanos amados, eran santos, eran leales al Señor, hermanos. Pero a través de los tiempos vinieron, hermanos amados, a paganizarse, como la iglesia de los Gálatas, hermanos amados, que cambiaron. Ellos comenzaron bien, pero terminaron en la carne. Y Pablo les dice: oh Gálatas insensatos, habiendo comenzado en el Espíritu. Yo no soy el que estoy predicando, es la palabra. Habiendo comenzado en el Espíritu y terminaron en la chuleta, en la carne. Qué terrible, hermano. ¿Cómo comenzó usted el evangelio? ¿Cómo comencé yo en la obra del evangelio? Seré el mismo. I took it to myself. Seré el mismo. O soy pagano. Ahora, ¿cómo usted comenzó en el evangelio? ¿Es el mismo? ¿Es la misma? ¿O se ha paganizado? Yo no lo sé. Usted lo sabe. Pero si hay algo que hay que cambiar, cambiémoslo hoy. Cristo está aquí. Cristo está aquí. A su nombre. Si hay algo que cambiar en nuestra vida, hagámoslo. Para mejorar nuestra vida espiritual. Para dar frutos dignos de arrepentimiento. Levanta esas manos al cielo. Cristo está en este lugar. A su nombre. El Señor dice en el libro de Oseas 9:10. Cuando, como uvas en el desierto hallé a Israel, como la fruta temprana de la higuera, en sus primicias vi a vuestros padres. ¿Cómo encontró Dios a Israel? Como uvas en el desierto. Yo nunca he estado en un desierto, pero yo sé que en un desierto no hay nada. Pero si usted se encuentra un angajo de uvas en el desierto, eso lo va a alimentar, lo va a fortalecer, lo va a bendecir, lo va a nutrir. Y eso es lo que Dios encontró en Israel, como uvas en el desierto. ¿Cuántos alaban a Cristo? Como uvas en el desierto, en el primer amor. Como cuando usted encontró a su esposa, cuando era su novia. Ay, mamacita, pareces una uvita, pareces una strawberry. ¿Sí o no? ¿Cuántos alaban a Cristo? ¿Sí o no? Dérselo vuelta al Hijo de Dios. Cristo está en este lugar. Porque estaba en el primer amor. Algo delicioso. Bueno, así encontró el Señor a Israel, como uvas en los desiertos. Ellos, dice la Biblia, acudieron a Baal peor. Hermano, ellos se apartaron y buscaron a los Baales, a Baal peor. Hermanos amados, se apartaron para vergüenza. Hicieron abominaciones extraordinarias, hermano, apartándose del Señor. No te apartes del verdadero Dios. No retrocedas, no te desvíes. Sigue adelante en el nombre de Jesús. Aleluya. Israel tenía una cobertura poderosa cuando andaba en el primer amor. Aquellos que lo agredían,
0: aquellos hermanos amados que lo devoraban, eran culpables, dice la Biblia. Mal venía sobre ellos, alabado sea su nombre, dice Jehová. ¿Cuántos alaban a Cristo? Cuando los enemigos lo atacaban, eran culpables. Mal venía sobre ellos. Cuando querían devorarlo, matarlo, ¿sabe quién peleaba por ellos? Dios. Venía mal. Cuando los atacaban, Dios peleaba por ellos. Piedra les hizo llover del cielo. ¿Cuántos alaban a Cristo? Cuidadito aquel que se metía con el pueblo de Dios, con los israelitas. Porque Dios peleaba por su pueblo, intercedía. Y eso es lo mismo con nosotros. Si nosotros andamos bien en el camino, si andamos ungidos, siguiendo a Cristo, siguiendo su palabra, Dios peleará por nosotros. Dios va a interceder por nosotros. Que ni el diablo se meta. En el nombre de Jesús, el Señor lo va a aplastar. ¿Cuántos alaban? Cuidadito, aquellos que se metan con un hijo de Dios. Por eso el Señor dice en su palabra: no toquéis a mis ungidos. Por eso es menester, es importante que nos mantengamos ungidos, sirviéndole al Señor en espíritu y en verdad. Levanta esas manos al cielo. Jesús es aquí. La apostasía afecta. Cuando ellos dejaron a Dios, les afectó su vida. La apostasía arrastra. La apostasía destruye al creyente. La apostasía, hermanos amados, destruye, enfría al cristiano, enfría al creyente. No permite que el hombre avance. No permite que el hombre pueda crecer espiritualmente. ¿Sabe por qué mucha gente no crece espiritualmente? ¿Sabe por qué hay falta de avance espiritual? A lo mejor hay apostasía. Hay que renunciar a la apostasía. Hay que reprenderle en el nombre de Jesús y mantenerlos en la brecha, sirviéndole al Dios Todopoderoso. Alguien levanta esa mano al cielo. Jesús es aquí. La apostasía destruye. Destruye el crecimiento. Destruye el ministerio. Nos separa del Dios del cielo. La apostasía no permite que nosotros avancemos, que tengamos un desarrollo, un crecimiento espiritual. Por eso renunciemos a la apostasía en el nombre poderoso de Jesús, nuestro Señor y Salvador. Déselo fuerte a Cristo, hermano. La apostasía es como un virus. Como un virus. Es como la varicela. Es como, hermanos, el coronavirus, que destruye. La apostasía destruye, mata. ¿Cuántos alaban a Cristo? Arrastra. Por eso digámosle a la apostasía: fuera, en el nombre de Cristo nuestro Señor y Salvador. ¿Sabe por qué? Porque la apostasía hace que el hombre pierda el sentido. Hace que el hombre cambie. Hoy predican una cosa, mañana predican otra. ¿Sabe por qué? Porque son apóstatas. Antes predicaban la santidad, hoy no la predican. Hoy le piden perdón al pueblo y dice: perdónenme, hermano, yo estaba equivocado. No era así la palabra que yo les enseñé. ¿Sabe por qué predican así? Porque se volvieron apóstatas. Cuidado con los apóstatas. Cuidado con la apostasía. Antes las mujeres se cubrían, se mantenían en santidad, predicaban la sana doctrina. Ahora no, un libertinaje terrible del diablo se ha metido. Y ahora le dice a la gente que ellos estaban equivocados. Ahora los ingratos le piden perdón a la gente. Óigame, esos son apóstatas que se han apartado de la verdad. Se han apartado de la sana doctrina. Se han apartado del camino. Por eso no te apartes ni a diestra ni a siniestra. Sé fiel al Dios del cielo. Cristo está en este lugar. Déselo fuerte al Hijo de Dios. Bendito sea su nombre. Verso 5. Así dijo Jehová: ¿qué maldad hallaron en mí
1: vuestros padres que se alejaron de mí y se fueron tras la vanidad y se hicieron vano. Dios les pregunta a través de Jeremías: ¿qué maldad he hallado? ¿Qué maldad hallaron en mí? ¿Qué me dejaron? ¿Qué maldad encontraron en Dios? Si Dios solamente les dio el bien, el maná, les dio agua de la roca, les dio las bendiciones. ¿Qué maldad hallaron en Dios? Ninguna maldad. Dios solamente hacía el bien para su pueblo. Aleluya. ¿Qué maldad hemos encontrado en Dios para que nosotros hoy no los congreguemos? ¿Qué maldad hemos encontrado en Dios para que ahora seamos infieles? ¿Qué maldad hemos encontrado en Dios, el Dios, para que hoy no los santifiquemos? Dios, no puedes encontrar nada malo en Él, porque Él es santo, Él es supremo, Él es glorioso, Él es poderoso. Dárselo más fuerte al Hijo de Dios. Aleluya. Aleluya. ¿Qué maldad hallaron en mí vuestros padres para que se hayan alejado de mí? El Señor le está reclamando. En otras palabras, yo no te hice nada de malo. ¿Para qué te alejas? ¿Para qué me dejas? No dejes a Dios. No te apartes de sus caminos. Sé fiel en el nombre poderoso de Cristo nuestro Señor y Salvador. ¿Por qué le vamos a hacer mal si Él solamente vino a morir por nosotros en la cruz? ¿Cuántos alaban a Cristo? ¿Qué maldad he hallado en ustedes si yo solamente vine a morir por ustedes? Vine a darle salvación. Vine a darle vida eterna. Eso es lo que el Señor dice en su palabra. Él solamente vino a darnos el bien. ¿Sabe quién te hizo? Dios. ¿Sabe quién me hizo? Dios. ¿Sabe quién hizo a nuestros hijos? Dios nos formó en el vientre de nuestra madre. ¿Cuántos alaban a Cristo? Eso es un regalo de Dios. La vida es un regalo de Dios. Seamos agradecidos con Dios. La vida es un regalo del Señor. Seamos agradecidos. No seamos ingratos. Seámosle fiel al Dios del cielo. Levanta su mano al cielo. Jesús es aquí. Alabado sea su nombre. Déselo fuerte al Hijo de Dios. ¿Qué maldad hay en mí? Mucha gente dice: no, es que en la iglesia solo maldad hay. ¿Cómo que maldad? Sí, es que no me hablan los hermanos, por eso no me congrego. No, ahí no, es que no me dan privilegio, por eso no me congrego. Así le pagamos a Dios. Con privilegio, sin privilegio. Si usted le fiel a Dios, se va para el cielo. Y hay gente que con privilegio no van a entrar. Santo, poderoso Dios. Es que no me toman en cuenta. A Cristo tampoco lo tomaron en cuenta. Sí, no lo tomaron en cuenta. No dijeron que ese es el Hijo de Dios. Él vino a salvar. No, despreciado, desechado fue el Señor, hermano. Aborrecido delante de los hombres. Ahora, ¿quiénes somos nosotros? Somos arcángeles para que la gente los admire. No, hermanito. Seamosle fieles al Dios del cielo. Los hablen o no los hablen. Los miren o no los miren. Sirvámosle al Dios del cielo. Con privilegio, sin privilegio. Aleluya. Levanta tus manos al cielo y dele la alabanza al que vive por los siglos de los siglos. Jesús es aquí. ¿Cuántos adoran al Señor? Hermano, verso 6: y no dijeron: ¿dónde está Jehová que nos hizo subir de la tierra de Egipto, que nos condujo por el desierto, por una tierra desierta y despueblada, por tierra seca y de sombras de muerte, por una tierra por la cual no pasó varón alguno, ni habitó hombre alguno? ¿Cuántos alaban a Cristo? Ellos no preguntaron por Dios. ¿Dónde está Jehová que los hizo sacar de la tierra de Egipto? No preguntaron. Así hay mucha gente. Dios los sacó de la droga, de ese desierto. Dios lo sacó de las parrandas mundanas. Dios lo sacó del fango, de las cunetas. Dios lo sacó de la borrachera. Ahora la gente no pregunta: ¿dónde está Dios? que me sacó de la borrachera? ¿Dónde está Jehová que me sacó de la tierra de Egipto? Ellos no preguntaron, ¿dónde está Jehová que nos hizo subir de la tierra de Egipto? Egipto para nosotros es el mundo. ¿Dónde está Dios que me sacó del mundo? Que me sacó de la, hermanos, cuando era infiel. Que me sacó, hermanos, de las borracheras, de la miseria. Preguntemos, ¿dónde está Jehová? La gente se olvida de Dios. ¿Cuántas personas se han olvidado de Dios? Y el problema es que cuando el hombre se olvida de Dios, va paso a paso, va inclinando a caer al oído, a regresar a Egipto. No regreses a Egipto. Si vas camino a Egipto, haga un U-turn y vuélvase al Señor en esta hora. Cristo está aquí. ¿Cuántos alaban a Cristo? Hay mucha gente que posiblemente ya va con las valijas para afuera, para Egipto. Como los israelitas decían, regresémoslos para Egipto. Allá habían comida, allá habían ajo, allá habían cebolla, allá habían melones. Designámoslos a alguien para que los lleve a Egipto. Ellos querían regresar a Egipto. Así hay muchos. Ay, qué parrandadas que yo me daba. Ay, qué es lo que hacía en el mundo. Olvídate del mundo, olvídate de Egipto. Y busquémonos y enfoquémonos al Dios del cielo. Buscar la corona de la vida eterna. Dérselo fuerte al Hijo de Dios. Ellos no dijeron, ¿dónde está Jehová que nos hizo subir de la tierra de Egipto? Preguntemos por Dios. ¿Por qué la gente se olvida de Dios? Porque hay falta de palabra. Porque los sacerdotes no predican la palabra. ¿Por qué el hombre retrocede para Egipto? ¿O por qué el hombre se olvida, hermano? Porque hay falta de introducción, de instruir a nuestros hijos en el camino. ¿Por qué muchos jóvenes se desvían, se apartan del camino del Señor? Porque faltan padres que les enseñen, que los instruyan a través de la palabra de nuestro Padre Celestial. Como padres tenemos un compromiso, tenemos un rol de enseñarles la palabra de Dios a nuestros hijos para que no se vayan al Egipto. Denle ese aplauso al Hijo de Dios. Cristo está en este lugar. Hoy buscamos las cosas más fáciles para que los hijos no los estorben, para que los hijos no estén, hermanos, haciendo cualquier cosa, le damos cualquier cosa. Y los estamos llevando, encaminando a Egipto. Démosle la palabra. La palabra de Dios te lleva al cielo. La palabra de Dios es la cual el Señor nos manda a nosotros. De hablarla, de proclamarla a nuestra familia. Dérselo fuerte al Hijo de Dios. Cristo está en este lugar. Dios le reclamó por lo que hicieron. Porque los israelitas dejaron al verdadero Dios. En el versículo 7 dice: y os instruje en tierra de abundancia. ¿A dónde los metió el Señor? En tierra de abundancia, para que comieran su fruto y su bien. Pero entrasteis y contaminasteis mi tierra. Hicisteis abominaciones mi heredad. Dios lo metió a la tierra de Israel, donde fluía leche y miel, una tierra de abundancia, una tierra de prosperidad, una tierra donde había muchos frutos para que ellos comieran, ellos y su familia. Pero entraron a Jerusalén, es decir, que entraron a Israel, hermanos amados, y contaminaron la tierra que Dios había santificado, donde su nombre moraba en ese lugar. Ellos comenzaron a adorar a los Baales, comenzaron a adorar a los ídolos y contaminaron la tierra santa que Dios había preparado para su pueblo. Levanta sus manos al cielo. Cristo está en este lugar. Contaminaron la heredad de Jehová. ¿Cuántos alaban a Cristo? Diga conmigo, no vamos a contaminar la heredad de Jehová. Lo que Dios nos dé, no lo contaminemos. Amén. No metamos abominaciones. Verso 8. Los sacerdotes no dijeron, ¿dónde está Jehová?
0: Y los que tenían la ley no me conocieron. Y los pastores se rebelaron contra mí. Y los profetas profetizaron en nombre de Baal. Y anduvieron tras lo que no aprovecha. Los sacerdotes no preguntaron por Jehová. Qué terrible que un sacerdote no pregunte por Jehová. Todos nosotros somos sacerdotes. Linaje escogido, real sacerdocio, nación santa, pueblo adquirido para con Dios, para anunciar las virtudes de aquel que los llamó de las tinieblas a su luz admirable. ¿Cómo que un sacerdote no va a preguntar por Dios? Pero Dios dice en su palabra que los sacerdotes no preguntaron por Jehová. No enseñaron la palabra de Dios. ¿Cuántos alabra a Cristo? No enseñaron lo que Dios manda en su bendita y poderosa y santa palabra. Por eso es que el pueblo se había torcido. Por eso es que el pueblo se había desviado. Porque faltó el sacerdote que consultara, que buscara, que se sometiera al Dios del cielo. Levanta esas manos al cielo. Cristo está en este lugar. Dérselo más fuerte al Hijo de Dios. Los que tenían la ley no me conocieron. ¿Cómo podían conocer a Dios? Los que tenían la ley, tenían la palabra. Tenían, hermanos amados, el rollo, lo que enseñaba la palabra de Dios. Los que tenían, los que predicaban, no conocían a Dios. Qué terrible que un predicador no conozca a Dios. Que predique lo que tiene la ley, pero que no tenga ese encuentro profundo con el Dios del cielo. Antes de predicar, conozcamos al Dios del cielo. Dérselo fuerte al Hijo de Dios. Antes de predicar, conozcamos a Dios. ¿Quién es Dios? Y tengamos esa comunión con nuestro Padre Celestial. Los que tenían la ley no me conocieron, dice el Señor en su palabra. Hay predicadores que no conocen a Dios. No conocen al verdadero Dios, aleluya. No han tenido un verdadero encuentro con el Dios del cielo. Y eso es lo que necesitamos. Un verdadero encuentro con nuestro Padre Celestial. Dérselo fuerte al Hijo de Dios. Cristo está en este lugar. A su nombre. Y los pastores se rebelaron contra mí. Rebelarse en contra de Dios es venir a hacer, es cometer apostasía. Es el mensaje que estamos predicando el tema. Los pastores, hermanos amados, se rebelaron en contra de Dios. Tenían apostasía. Hoy pregunto, ¿cuántos pastores se han rebelado en contra de Dios? Ya no quieren predicar la palabra. Ya no quieren anunciar la buena palabra. Ahora solo mensajes tibios, mensajes de billete, de prosperidad, de inducirle el corazón a la gente, hermanos, pero no enunciarles la palabra tal como la palabra del Señor lo manda. ¿Cuántos alabra a Cristo? Un día el Señor va a alinear, un día el Señor va a llamar a los pastores que se han rebelado en contra de nuestro Padre Celestial. Dérselo fuerte al Hijo de Dios. Bendito sea su nombre. Y los profetas profetizaron en el nombre de Baal y anduvieron tras lo que no aprovecha. Óigame, estaban profetizando en el nombre de Baal. ¿Cuántos alaban a Cristo? En la Biblia encontramos a muchos que eran profetas de Baal. Eran profetas de Baal, pero eran israelitas. Eran israelitas y profetizaban en el nombre de Baal. Se olvidaron de profetizar el nombre del verdadero Dios. Levantas tus manos al cielo. Cristo está en este lugar. Cristo está en este lugar. Y los profetas profetizaron engaño, mentira, falsedad. Como hoy, hermano, la gente está profetizando y es lo que la gente quiere oír. Oh, siervo, le dijo un hombre en una ocasión. Yo te vi, le dice, con unas maletas que estabas con dos valijas que estabas en el aeropuerto. El Señor te lleva a las naciones. Mano, fue el año que se cerraron hasta los aeropuertos. La gente le gusta que les estén endulzando el oído. que no les prediquen la palabra y tienen a mucha gente engañada, como el profeta viejo que engañó al profeta joven. Cuidado con los profetas viejos. Cuidado con los profetas que no tienen unción, que no tienen comunión con el Dios del cielo. Que nadie te engañe, que nadie te mueva de nuestra manera de vivir en la vida cristiana. Vive santo, sé fiel al Dios del cielo, aleluya. Dárselo fuerte al Hijo de Dios. Hay que ser fiel al Señor, hermano. Por eso hay que predicar la palabra. Pablo exhorta a Timoteo y le dice: hermanos amados, que predique la palabra, que hice a tiempo y fuera de tiempo, porque vendrán tiempos cuando no sufrirán la sana doctrina, sino que teniendo comezón se amontonarán muchos maestros a enseñarles conforme a sus propias concupiscencias, y apartará a la gente de la verdad del oído, y se van a volver a las fábulas, a los chistes, a los cuentos. Y eso es lo que mucha gente está metida en una iglesia, escuchando cuentos, escuchando chistes, escuchando palabras, hermanos, que no vienen de la Biblia. ¿Cuántos alaban a Cristo en esta hora? Y mucha gente, hermano, les están hablando tradiciones, pero no les están hablando la palabra de Dios. El Señor reprendió a los fariseos, porque los fariseos le dijeron: maestro, ¿por qué tus discípulos no se lavan las manos antes de comer en pan? ¿Por qué quebrantan las tradiciones de los ancianos? ¿Por qué no se lavan las manos? Y ustedes, les dice al Señor, ¿por qué han dejado la ley para seguir tradiciones de hombre? Ustedes han dejado la palabra para seguir tradiciones. Hoy mucha gente están como los fariseos, enseñando tradiciones. Cualquier día están celebrando y la gente, amén. Cualquier día están celebrando del mundo tradiciones, y lo están enseñando como doctrinas en las iglesias, y la gente dormida, amén. Despierte en el nombre poderoso de Cristo. No siga tradiciones, sigue la palabra en el nombre de Jesús de Nazaret. Dárselo fuerte al Hijo de Dios. Sigue la palabra. No cambies a Dios. En el verso 11 el Señor le dice: ¿acaso alguna nación ha cambiado a sus dioses? Aunque ellos no son dioses, sin embargo, mi pueblo ha truncado su gloria, por lo que no aprovecha. El Señor le dice: miren, alguna nación, alguna de las naciones paganas, ha cambiado sus dioses. Aunque ellos no son dioses, los cambian. Pregúntele a un católico rojo si va a dejar de adorar el leño. Aunque no son dioses, lo sigue adorando. Pregúntele: no, es que este es el camino que me enseñó mi mami. Discúlpeme, pero su mami no es el Señor. Es Dios quien lo llama a seguirle a Él. La gente no quiere cambiar. Mire, las naciones no cambian el palo, no cambian el yeso. Siguen adorando sus dioses muertos. Y Dios le dice a Israel: ¿acaso las naciones cambian a sus dioses? Aunque ellos no son dioses. Pero mi pueblo ha troncado, mi pueblo ha cambiado. Ha cambiado. Ha cambiado a Jehová. No lo cambies. Si los idólatras no cambian el muñeco, ¿por qué nosotros vamos a cambiar el verdadero Dios? Aunque los muñecos no son dioses, dice el Señor en su palabra. Aunque ellos no son dioses. Pero mi pueblo ha truncado su gloria. No lo cambies. No seamos, hermanos, apóstatas. No seamos, hermanos, que estemos metidos en apostasía. Volvámonos al Señor. No lo cambiemos, no retrocedamos, no lo debemos. Seámosle fiel al Señor en el nombre poderoso de Cristo Jesús. Y el Señor le reclama en el verso 13: porque dos males ha hecho mi pueblo. Óigame, Dios le dice: porque dos males ha hecho mi pueblo. Me ha dejado a mí fuente de agua viva, y ha cavado para sí cisternas, cisternas rotas que no retienen agua.
1: mi pueblo ha cometido dos males: dejarme a mí, fuente de agua viva. Y está hablando con su pueblo, no está hablando con los paganos, está hablando con su pueblo. Mi pueblo ha dejado la fuente de agua viva.

Cristo por nada del mundo. Aleluya. Y el otro mal que fue, cavaron para sí cisternas rotas que de nada aprovecha. Cuando el hombre actúa conforme a su propia concupiscencia, no le sirve para nada. Está como cavando, haciendo un hoyo que es de cisternas rotas. Hermanos, necesitamos hacer la obra de Dios, volverlos al Señor y renunciar a la apostasía en el nombre de Jesús de Nazaret, puestos en pie dándole gloria a Jesús. ¿Por qué no adoramos al Señor en esta hora? Acérquense al altar. Dígale: Señor, Señor, yo no quiero estar en la apostasía. Yo no quiero dejarte. Yo no quiero dejar la fuente de agua. Yo no quiero apartarme de tus caminos. Dile al Señor en esta hora lo que usted sienta en su corazón. Señor, su palabra dice que dos males hizo su pueblo: dejar a Jehová, fuente de agua viva, y cavar para sí cisternas rotas que de nada aprovechan. Señor, en el nombre de Jesús, Padre, que ninguno de mis hermanos, que ninguno de los que estamos aquí y de aquellos que no pudieron venir, Señor, lo dejemos, nos apartemos de usted, Señor. Ayúdanos, Padre Santo, Señor, a tomar de esa agua viva. Sácialos en esta hora, Dios mío. Llénalos, satúranos, bautízanos con Espíritu Santo y fuego. Que su presencia llegue a nuestros corazones, a nuestras vidas. Se lo pido en el nombre de Jesús de Nazaret. Espíritu Santo, llena. Espíritu Santo, bautiza con Espíritu Santo y fuego. Fuego, presencia de Dios. Señor, en el nombre de Jesús, levantamos nuestras manos en este lugar. Proclamamos que de Dios es el poder. Sana, Señor, aquel que está enfermo, por favor. Restaura la familia, restaura las vidas. Se lo pido en el nombre de Jesús. Gracias, Jesús. Gracias, Cristo. Gracias, Padre. Gracias, Hijo. Gracias, Espíritu Santo. Te adoramos, Señor. Adora al Señor. Adóralo como en el inicio. Adóralo como en el principio. Ríndete a Él como lo hacías antes, como lo adorabas antes. Oh, aleluya. Congreguémoslos como los congregamos antes. Leamos la Biblia como la leíamos antes. Cantemos como cantamos antes.

alabamos, Dios. Te glorificamos, Dios. Llena este pueblo, Jesús, con tu presencia, con tu Espíritu, Señor. Que nos volvamos al primer amor, a tu presencia, al fuego. Oh Señor, llena nuestra vida, llena nuestros corazones. Señor, opera en esta mañana, Espíritu Santo. Trae sanidad en nuestros cuerpos. Reprendemos todo espíritu de enfermedad. Declaramos inoperante toda obra de las tinieblas, todo plan del enemigo, toda estrategia del diablo, fuera en el nombre de Jesús de Nazaret. Señor, que no seamos inducidos a apartarnos de sus caminos. Ayúdanos, Señor, a agradarle en todo, Señor, en el nombre de Jesús. Espíritu Santo llena, Espíritu Santo bautiza con Espíritu Santo y fuego. Fuego de Jehová, presencia de Dios. Gracias, Jesús. Gracias, Cordero de Gloria. Llena a los ancianos. Llena a las ancianas. Llena a los jóvenes. Llena a la jovencita. Llena a los niños. Llena a las niñas, Señor.

Llena este remanente, ayúdanos que no lo volvamos apóstata, Padre. Señor, aléjanos, Señor, de la apostasía, Señor. En el nombre de Jesús se lo pido. Gracias, Espíritu Santo. Llena los hogares, llena las familias. Que su presencia pueda fluir, Señor, en ese hogar, en esa casa, en ese matrimonio. Que el fuego del Espíritu Santo llegue a ese cuarto. En el nombre de Jesús. Gracias, Padre, Hijo, Espíritu de Dios. Levante su mano y adórelo un momento. Yo vine a adorar a Dios, dígale. Vine a adorar su nombre. Venimos a buscar su presencia. Venimos para que Dios nos hable. Venimos para que Dios nos sane. Hemos venido para que Dios nos administre. Hemos venido a este lugar para que la presencia del Espíritu nos sature con poder y gloria. Gracias, Dios. Gracias, Padre eterno. Te amamos. Te adoramos, Jesús de Nazaret. Perdona todas nuestras rebeliones. Perdona todas nuestras rebeldías. Y ayúdanos, Señor, a serle fiel, a caminar contigo. Se lo pido en el nombre del Padre, del Hijo y del Espíritu Santo. Bendice la iglesia Pentecostés Exiva. Se lo pido, Señor, en el nombre santo de Jesús de Nazaret. Amén, Padre, y amén, y amén.

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cantad alegres a Dios, habitantes de toda la tierra. Servid a Jehová con alegría, venid ante su presencia con regocijo. Salmos 101 y 2. 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
2: Varios tipos de vasos. Vasos vacíos, para que el Señor los llene. Vasos puros, para que el Señor los use. Vasos escogidos, para el servicio del Señor. Vasos santos y útiles para el Señor. Vasos de barro, con un contenido precioso. Vasos especiales, para glorificar a Dios. Vasos de ira, reservados para el juicio.

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0: Bienaventurado el varón que no anduvo en consejo de malos, ni estuvo en camino de pecadores, ni en silla de escarnecedores se ha sentado, sino que en la ley de Jehová está su delicia, y en su ley medita de día y de noche. Será como árbol plantado junto a corrientes de aguas, que da su fruto en su tiempo, y su hoja no cae, y todo lo que hace prosperará. No así los malos, que son como el tamo que arrebata el viento. Por tanto, no se levantarán los malos en el juicio, ni los pecadores en la congregación de los justos. Porque Jehová conoce el camino de los justos, mas la senda de los malos perecerá. Salmos, capítulo 1. El justo y los pecadores.
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0: oración matutina de confianza en Dios. Salmos 3. Oh Jehová, cuánto se han multiplicado mis adversarios. Muchos son los que se levantan contra mí. Muchos son los que dicen de mí: no hay para él salvación en Dios. Mas tú, Jehová, eres escudo alrededor de mí, mi gloria y el que levanta mi cabeza. Con mi voz clamé a Jehová, y él me respondió desde su monte santo. Yo me acosté y dormí y desperté, porque Jehová me sustentaba. No temeré a 10 millares de gente que pusieren sitio contra mí. Levántate, Jehová, sálvame, Dios mío. Porque tú heriste a todos mis enemigos en la mejilla, los dientes de los perversos quebrantaste. La salvación es de Jehová, sobre tu pueblo sea tu bendición.
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0: Cristo victorioso.
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a Jehová presta el que da al pobre, y el bien que ha hecho se lo volverá a pagar. Proverbios capítulo 19, versículo 17. 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El apóstol Pablo escribe a los Corintios en su segunda carta, capítulo 9, versículos 7 y 9. Dice el apóstol Pablo: cada uno dé como propuso en su corazón, no con tristeza ni por necesidad, porque Dios ama al dador alegre, y poderoso es Dios para hacer que abunde en vosotros toda gracia, a fin de que, teniendo siempre en todas las cosas todo lo suficiente, abundéis para toda buena obra. Como está escrito: repartió, dio a los pobres, su justicia permanece para siempre. 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

a Jehová presta el que da al pobre, y el bien que ha hecho se lo volverá a pagar. Proverbios capítulo 19, versículo 17. 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

a Jehová presta el que da al pobre, y el bien que ha hecho se lo volverá a pagar. 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Dice el apóstol Pablo: cada uno dé como propuso en su corazón, no con tristeza ni por necesidad, porque Dios ama al dador alegre, y poderoso es Dios para hacer que abunde en vosotros toda gracia, a fin de que, teniendo siempre en todas las cosas todo lo suficiente, abundéis para toda buena obra. 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

a Jehová presta el que da al pobre, y el bien que ha hecho se lo volverá a pagar. 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Dice el apóstol Pablo: cada uno dé como propuso en su corazón, no con tristeza ni por necesidad, porque Dios ama al dador alegre, y poderoso es Dios para hacer que abunde en vosotros toda gracia, a fin de que, teniendo siempre en todas las cosas todo lo suficiente, abundéis para toda buena obra. 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

0: Señor, te damos gracias por todo lo que has hecho.
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a Dios, cantad salmos a su nombre, exaltad al que cabalga sobre los cielos, Ahad es su nombre, alegraos delante de él, padre de huérfanos y defensor de viudas, es Dios en su santa morada. Salmo 68, 4 al 5. 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

0: Gracias, Señor, por tu amor.
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a Jehová presta el que da al pobre, y el bien que ha hecho se lo volverá a pagar. 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El apóstol Pablo escribe a los Corintios en su segunda carta, capítulo 9, versículos 7 y 9. Dice el apóstol Pablo: cada uno dé como propuso en su corazón, no con tristeza ni por necesidad, porque Dios ama al dador alegre, y poderoso es Dios para hacer que abunde en vosotros toda gracia, a fin de que teniendo siempre en todas las cosas todo lo suficiente, abundéis para toda buena obra. Como está escrito: repartió, dio a los pobres, su justicia permanece para siempre. 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

A Jehová presta el que da al pobre, y el bien que ha hecho se lo volverá a pagar. Proverbios capítulo 19, versículo 17. 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El apóstol Pablo escribe a los Corintios en su segunda carta, capítulo 9, versículos 7 y 9. Dice el apóstol Pablo: cada uno dé como propuso en su corazón, no con tristeza ni por necesidad, porque Dios ama al dador alegre, y poderoso es Dios para hacer que abunde en vosotros toda gracia, a fin de que, teniendo siempre en todas las cosas todo lo suficiente, abundéis para toda buena obra. Como está escrito: repartió, dio a los pobres, su justicia permanece para siempre. 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

Dios les bendiga, saludamos a todos los hermanos que nos están viendo a través del mundo y esperamos que esta predicación, este mensaje profético pueda ser de bendición para sus vidas. Voy a hacer un pequeño resumen de lo que está pasando en estos últimos meses. Isaías capítulo 17, 1 habla de la destrucción de Damasco, de la capital de Siria. Prácticamente se transformó en un campo de batalla donde las potencias mundiales están luchando dentro de esa ciudad de Damasco, de Siria. Y eso está en Isaías 17:1 cumpliéndose al pie de la letra. Un pasaje milenario. Isaías es 800 años antes de Cristo. Súmele eso, Cristo, 2000 años hacia nosotros, 2800, este pasaje se está cumpliendo. Jeremías 49:23. Anote, donde habla de Elán, Irán, desafiando a Israel y siendo castigado por Dios, lo encontramos también cumpliéndose al pie de la letra. Ezequiel 38 y capítulo 39 de Gog y Magog, cumpliéndose al pie de la letra. Rusia invadiendo a Israel, donde la palabra de Dios dice que en ese capítulo 38, donde Dios dice que se va a glorificar y se va a santificar para que su nombre sea reconocido en todas las naciones del mundo. En primer lugar, usted tiene que saber que estas profecías se están cumpliendo. Hemos visto que ayer los turcos derribaron un avión ruso y eso va a traer un conflicto tremendamente bélico y una posible tercera guerra mundial. Estamos viendo que las profecías bíblicas se están cumpliendo y esta generación está viendo cosas tremendas. Estamos viendo cumplirse la profecía de Amós, capítulo 1. Y estamos viendo cumplirse la profecía de Zacarías 12:2, que dice: he aquí yo pongo a Jerusalén por capa que hará temblar a todos los pueblos de alrededor contra Judá en el sitio contra Jerusalén. Israel en este momento, los palestinos están matando a los ciudadanos israelitas en las calles, enterrándole puñales. La situación en el Medio Oriente, hermano, ha llegado a un punto donde pareciera que Gog y Magog, esta gran guerra entre Rusia, los países aliados en contra de Israel, se está cumpliendo ante nuestros propios ojos. De ahí de la importancia que usted se prepare, de ahí de la importancia que usted sepa que lo que estamos viviendo y lo que vamos a vivir en estos días es crucial, y lo que vamos a vivir, como vamos a enseñar, el año 2017-2018 es mucho más grave e importante proféticamente de lo que usted se puede imaginar, que de esta mañana usted lo va a saber. Amén. Por eso, hermano, que estas profecías de Mateo 24, los principios de dolores, habrán guerras, terremotos, tsunamis, pestes, falsos maestros. Y esto será principio de dolores. Y luego Jesús habla, termina ahí diciendo los principios de dolores, habla de otro periodo que se llama la gran tribulación. Y este periodo de la gran tribulación dice que nunca ha habido un día tan malo, un día tan devastador, Jesús dijo, como el día de la gran tribulación. No confunda tribulación con gran tribulación, porque si algunos bien dicen que la iglesia tiene que pasar por la gran tribulación, nuestra posición es diferente. Y lo vamos a explicar por qué. Porque mucha gente está confundida con lo que está viendo ahora, la guerra en el Medio Oriente. Pronto ya, al desatarse la tercera guerra mundial, la gente piensa que la iglesia ya está en la tribulación o está en la gran tribulación. Y muchos piensan que ya comenzó la gran tribulación. Y no, la gran tribulación no puede empezar porque hay pistas y hay pasajes bíblicos que hablan de cómo empieza la gran tribulación. Y la gran tribulación comienza con un pacto de paz, donde Israel hace un pacto de paz con el falso Mesías. Amén. Eso está en Daniel capítulo 9, verso 27. Y a la mitad de la semana él se sienta en el templo judío. Y eso se llama la abominación desoladora que habló Jesús. Ahora, lo que está pasando en el Medio Oriente es delicado, porque ante nuestros propios ojos se están cumpliendo estos pasajes como Isaías 17:1, Amós 1, Jeremías 49:23, donde habla de Irán. Si usted lee Jeremías 49, dice que Irán, Elán, será castigado por Dios. Y mire usted cómo todo está juntándose para el cumplimiento de la profecía bíblica. Por eso que es tiempo de buscar al Señor. ¿Cuántos dicen amén?
Por eso que ya no es tiempo, hermano, de quedarse en la casa, porque usted tiene que saber una cosa, que para Dios lo más importante de un cristiano que se dice ser cristiano no está en el hecho que le diga Señor, Señor, no está en el hecho que usted lea la Biblia en su casa. Es mucho más que eso, hermano. Es más que religión. Cristo quiere ver, escuche esto, su fidelidad. Sé fiel hasta la... Buen siervo y... Dios te llama bueno si usted es fiel. Es decir, lo más importante para Dios es que Él quiere ver su fidelidad, su confianza en Él. Cuánto es lo que usted viene a la iglesia, cuánto es lo que usted le ama, cuánto dicen amén. O sea, tienes que saber que la fidelidad es lo más importante para Dios. Y cuando hablamos de fidelidad, hablamos de perseverancia. ¿Sabe qué? Aquí hay hermanos que han sido muy fieles. Han pasado problemas. Hemos pasado problemas como iglesia. Ellos mismos han pasado problemas en su familia. Pero sin embargo son como Pedro. Siempre están ahí al pie del cañón, alabando, glorificando al Señor. Amén, amén. Familias se han mantenido fieles. Y eso es lo más importante. Anote eso. Dios va a demandar de ti no cuánto tú le amaste, sino cuánto tú le fuiste fiel. ¿Sabe por qué yo creo en el arrebatamiento? ¿Sabe por qué? Porque hay gente, pastores, que enseñan que la iglesia se va después de la gran tribulación. A la mitad de la gran tribulación, cuando ya comienza la segunda parte de las copas, que es más fuerte ya, dice que ahí se va antes que comience el segundo periodo de la gran tribulación, que es muy fuerte, la ira de Dios descendiendo. Y otros dicen que se va al final de la gran tribulación. Entonces la pregunta es, ¿quién es el que tiene la razón? ¿Antes? ¿Después? ¿En medio o al final? Entonces hay una confusión. Entonces yo digo una cosa, ¿por qué el propósito del arrebatamiento? ¿Es bíblico? Sí, porque algunos dicen que no es bíblico, que fue una inversión de Darby, de Miguel Lacunza, de un pacto, de un arrebatamiento secreto, en silencio, y podríamos nombrar muchas citas bíblicas para rebatir eso. Pero escuche esto, a la iglesia no se le fue dada señal, sino a Israel. Nosotros, por supuesto, podemos reconocer que a medida que estamos viendo las señales en los cielos, podemos ver que Yeshua se acerca, amén. Pero a la iglesia no se le fue dada señal, anote eso. ¿Sabe por qué? Porque Jesús siempre se le dijo que tenían que estar con aceite en sus lámparas. Siempre se le dijo que estuvieran apercibidas, vigilantes, preparadas, sin darle la espalda al enemigo. ¡Aló! ¿Y sabe por qué? Escuche esto. Porque el arrebatamiento cumple un propósito. En lo personal, creo que el arrebatamiento cumple un tremendo propósito para Dios. ¿Cuál propósito? Es que a través del arrebatamiento, Dios puede ver de su Hijo fidelidad. Amén. Obediencia. Fe. Templanza. O sea, ¿por qué el arrebatamiento? Porque Cristo vino, nuestro esposo vino, nos prometió el Espíritu Santo. Pablo dice que nos dejó las arras, y las arras era el cofre de oro que el judío le daba al papá de la novia, diciéndole, yo me comprometo con ella, y mi compromiso, Señor, es muy serio con su hija, tan serio que aquí le dejo un cofre con anillos de oro, y esperaremos el tiempo en que nos podremos casar. Tradición judía. Cristo se fue, nos envió y nos dejó comprometida con su Espíritu Santo, que es el anillo. ¡Aló! ¿Ah? El esposo se fue y entonces el esposo quiere regresar. ¿Y qué quiere ver el esposo de la esposa? ¿Que le peguen los cuernos? ¿Ah? Él quiere ver fidelidad. Y ahí está el propósito del arrebatamiento. Porque vamos a hacer cuenta que usted tiene un sueño. Y usted ve que su esposa es asaltada y violada. Y su esposa justamente tiene que ir a un lugar, en una población donde no es muy lindo.
Y usted soñó que en esa población su esposa era asaltada y violada. La pregunta que yo le hago a usted, ¿dejaría usted que su esposa fuera a ese lugar si Dios ya te habló de lo que le iba a pasar por sueño? Pregunto, ¿dejaría usted como esposo que su esposa pasara eso? No, ¿no es cierto? Entonces, ¿dejaría Jesús, quien amó a su esposa, quien la lavó en su sangre preciosa, que es el cuerpo, que es la raíz, que es su deseada, que ella pasara por la gran tribulación donde la ira de Dios viene sobre todos los confines de la tierra? Habría sido en vano el sacrificio de Cristo en la cruz del Calvario. Por eso, como decía con mi hijo Jonathan ayer cuando íbamos en el auto, mi hijo me decía, estábamos conversando ese tema y me decía, papá, yo creo en el arrebatamiento. ¿Por qué? Porque si no hay arrebatamiento, entonces sería muy fácil en la gran tribulación que tú sabes que tienes que arrepentirte y listo. O dar tu vida por la causa de Cristo y ya está ya. Es fácil, ¿no? Claro, me decía él. Pero no es fácil estar esperando con los problemas que te vengan encima cuando el diablo te da duro, cuando el diablo te desanima. No es fácil permanecer en la fe, ¿o no? Y eso para Dios es importante, porque Dios sabe que para servirle a Cristo a usted no le ha sido fácil, ¿sí o no? Ha tenido problemas, ha sido acusado, ha sido avergonzado, han venido problemas en su vida, pero sin embargo usted hasta no ha tenido dinero, de repente le falta un poquito de dinero, pero igual usted dice, Jehová mi pastor, nada me faltará, pero su fe no ha decaído. ¿Por qué? Porque Pablo lo sabía muy bien. Él dijo, ¿qué nos podrá separar del amor de Dios? Tribulación, ni hambre, ni desnudez, ni principado, ni potestad, ni lo presente, ni lo porvenir. Dice, nada me podrá separar del amor de Dios. Señores, eso es fidelidad. Amén. Póngale la mano encima y dígale, Dios te está hablando en este día para que seas más fiel todavía. No digo que usted sea infiel, pero para que usted se perfeccione en la fidelidad. Amén. Por eso que el arrebatamiento cumple ese propósito. Dios va a venir a buscar a su esposa que se supone que la está esperando. Amén. Que se supone que está cantando mientras el esposo viene. Aleluya. Y que se supone que le es fiel al esposo. De ahí el arrebatamiento. ¿Lo puede entender ahora? ¿Se le está revelando ahora en su mente? Por eso que el arrebatamiento es como un premio que el esposo le da a su esposa por serle fiel. ¡Aleluya! ¡Viva silla! ¡Viva silla! Es el premio. Sé fiel hasta la muerte y yo te daré. ¿Qué te va a dar el Señor? La corona de la vida, hermano. Usted como una princesa de Dios va a tener una gran corona, hermano, de oro puro. Y usted va a estar delante de todos los ángeles cuando Dios te diga, ven hijo, ven hija, pasa, buen siervo y fiel. En lo poco has sido fiel, sobre mucho hoy yo te pongo delante de mis ángeles. ¡Halo! ¿Estás mirando? Por eso que estamos en tiempos proféticos. La iglesia profesante, la última iglesia de la Odisea, es la que se queda en la tierra. Apocalipsis 7. ¿Quiénes son estos? Gran pueblo, naciones y multitud, y muchos se confunden. Porque el capítulo 7 de Apocalipsis, Juan ve una gran multitud de toda tribu, lengua y nación. Entonces, no, entonces la iglesia es acá de la gran tribulación. No, esa no es la iglesia verdadera. Esos son los que se quedaron en la gran tribulación, que van a ser muchas iglesias de toda tribu, lengua y nación, y sobre todo las iglesias que predican el evangelio de la prosperidad. Laos, Apocalipsis 3, la iglesia de la Odisea, que es tibia, que no tiene ningún compromiso con Dios, su compromiso es a media, aló, que dice, tú dices que eres rica y de nada tienes necesidad. Esa es la iglesia próspera, que es rica, tiene millones, pero Dios le dice, pero ante mis ojos ustedes son miserables, están ciegos, unge tus ojos con colirio para que veas. Aleluya. ¿Me explico? Esa es la iglesia profesante, que profesa tener a Cristo, que dice, Señor, Señor, en tu nombre profetizamos, en tu nombre hicimos grandes cosas, echamos fuera demonios. Esa es la iglesia profesante, que dice, Señor, Señor, pero que no tiene una relación personal con Cristo, que no le ha sido fiel al Señor, que no ha renunciado a su mal carácter, que no ha renunciado a su mal hablar,
Es la iglesia profesante que se queda, hermano, y es gran cantidad. La que profesa a Cristo, pero que no tiene a Cristo en su corazón, cambiando su forma de ser, cambiando su carácter. En vano es tu religión si Cristo no está cambiando tu temperamento. En vano es tu religión si la cruz de Cristo no te ha hecho polvo. Si la cruz de Cristo no te ha quebrantado, para que tú puedas decir: con Cristo estoy juntamente crucificado. Ya no vivo yo, más vive Cristo en mí. Encontrar un evangelio light, hermano. Aquí va a encontrar usted un evangelio de juego. Amén. Cosa cuando yo llegue a la presencia del Señor, el Señor me diga: buen siervo y fiel, le predicaste bien a tu iglesia. No le predicaste mensajes arreglados, mensajes emocionales, mensajes del éxito. No, le predicaste fuego. Aleluya. Amén, amén. Sin embargo, hay otra iglesia que se llama Filadelfia, que es la iglesia fiel. Filadelfia, iglesia con gran fidelidad. No es una iglesia de una multitud, es pequeña, pero que ya le ha sido fiel. Y a esa iglesia, mire lo que le dice el Señor. Apocalipsis 3:10. Yo te guardaré del día de la prueba que ha de venir al mundo. ¿Cuál es el día de la prueba? La gran tribulación. ¿A qué iglesia Dios va a guardar? A la que es fiel. Diga conmigo: fiel. Diga, levante sus dos manos, diga: yo voy a ser fiel, aleluya, porque yo me quiero ir en el arrebatamiento. ¿Cuánto dicen amén? Dan un aplauso, Señor, amén. Yo me quiero ir. Cuando en Apocalipsis 6 empiezan los sellos, los cuatro sellos: caballo blanco, caballo rojo, caballo negro, son los juicios que empiezan en la tierra. Y antes que empiecen los sellos, antes que empiecen las siete trompetas, donde caen asteroides, terremotos, tsunamis de 1000 metros de ola, hermano, tremendo. Antes que empiece todo eso, mírese lo que dice en Apocalipsis 4:1. Juan es arrebatado y Juan representa a la iglesia. Y mire lo que dice acá: después de esto miré y he aquí una puerta abierta en el cielo. Y la primera voz que oí como de trompeta, a la final trompeta, los muertos en Cristo resucitarán primero y luego nosotros al final del chofar. Es decir, cuando Juan se le aparece el Cordero como inmolado y luego se le aparece a Jesús con ojos con llama de fuego, hermano. Es decir, el espíritu de la profecía es Jesucristo, dice Pablo. Y cuando se le aparece a Juan, dice que Juan lloraba mucho. Estaba llorando porque vio todo el escenario apocalíptico, la destrucción que venía a la tierra. Y él no aguantó más y se puso a llorar, hermano, porque Juan representa a la iglesia. Juan nos representa a nosotros. Y dice que se extendió una mano y le dice que no llores, porque aquí el Cordero de Dios, el Alfa y el Omega, ha vencido, aleluya. Y Él es digno de revelarte el futuro que te viene a ti, Juan. Yo soy digno de revelarle ahora el futuro que le viene a la iglesia. Un futuro maravilloso, un futuro glorioso, donde yo reinaré por 1000 años con mi iglesia aquí en la tierra, aleluya. Espérame. Y Juan, que representa a la iglesia, dice: vio una puerta abierta, tipo y figura de un arrebatamiento. Luego escuchó una trompeta. ¿Cómo va a ser el arrebatamiento? Con una trompeta. Y mira lo que le dice: y yo te mostraré las cosas que sucederán después de esta. Vio una puerta abierta y le dice: sube acá. Subraya la palabra: sube acá. Sube acá. ¿A quién le está diciendo eso? A la iglesia. Iglesia, venga, suba acá. Venga acá. Yo le tengo un lugar. Antes que comiencen los juicios, venga para acá. Ahora, escuche esto. Los 24 ancianos que aparecen antes que comiencen los juicios y la gran tribulación, hay mucha especulación en cuanto a quiénes son esos 24 ancianos que Juan ve arriba. Y mire usted, su posición a la iglesia, y solo a la iglesia compuesta de todos los grupos de redimidos, se le ha prometido que será entronizada con Cristo. Apocalipsis 3:2. Es decir, los 24 ancianos están entronizados. ¿Y a quién representa? A la iglesia que ya fue arrebatada. Segundo, el número de estos ancianos representantes en el libro, donde en el libro de Números, son parte tan importante del simbolismo, porque 24 es el número de los grupos del sacerdocio levítico. Y
De todos los grupos de redimidos, solo a la iglesia se le fue llamada que es un real sacerdocio. Ahí está. Luego, el testimonio de los ancianos entronizados los señala como representantes de la iglesia. Dice, y cantaban un nuevo cántico diciendo, digno eres de tomar el libro y de abrir sus sellos, porque tú fuiste inmolado y con tu sangre nos has redimido para Dios de todo linaje, lengua, pueblo y nación, y nos has hecho para nuestro Dios reyes y sacerdotes, y reinaremos en la tierra. La iglesia, y solo la iglesia, puede testificar de esa manera y cantar un cántico nuevo, porque en los cielos ya ha sido redimida. Cantan el cántico nuevo porque están glorificando, porque ya fueron sacados de la gran tribulación. ¡Aló! Antes que comience la gran tribulación. Amén. Los 24 ancianos en Apocalipsis 4:4, a Juan se le da una visión, y las ropas que tienen estos ancianos y las coronas, la palabra corona en hebreo da a entender a aquellos que se la ganaron. Lo que dicen los 24 ancianos no podría ser verdad en cuanto a los ángeles, porque algunos dicen que son ángeles, porque los ángeles no son coronados con coronas estéfanos de vencedores. La palabra en hebreo para coronas es estéfano, quiere decir los que han vencido, los que triunfaron. ¿Y de qué van a triunfar los ángeles? Es decir, los 24 ancianos en la iglesia que ya está arriba antes que comience la gran tribulación. ¿Cuántos dicen amén? Ahora, la gran tribulación claramente no es para la iglesia, dado que en vano sería el sacrificio de Cristo que hizo la cruz por su esposa. ¿Por qué? Porque, atención, la naturaleza de la tribulación es ira, Apocalipsis 6:6, Apocalipsis 7:11. Juicio, Apocalipsis 14:7. Indignación de Jehová, Isaías 26:20. Castigo, Isaías 24:20. Hora de la prueba, Apocalipsis 3:10. Hora de angustia, Jeremías 30:7. Destrucción, Joel 1:15. Tinieblas sobre la tierra, Joel 2:2. Sofonías 1:14. Nótese que la naturaleza es ira divina y juicio divino. Entonces, ¿cómo la iglesia va a pasar por la ira y el juicio divino? Aló. Amén. Por eso, que primera de Tesalonicenses 5:9 es evidencia concluyente, porque no nos ha puesto Dios para ira, sino para alcanzar salvación por medio de nuestro Señor Jesucristo. ¿Cuántos dicen amén? Que murió por nosotros. Ahí está. Segundo, la iglesia no puede ser purificada con juicio y castigo. La iglesia ya fue purificada y limpiada en la sangre preciosa de Cristo en la cruz del Calvario. Amén. Romanos 5:9 dice, pues mucho más, estando ya justificados en su sangre, por él seremos salvos de la ira. Ahí está. ¿Está quedando claro? ¿Se da cuenta que el peso escatológico es más fuerte que los que dicen que pasa después o en medio de la gran tribulación? Es mucho más fuerte. Efesios 2:3, como la gran tribulación son los días y los años de la ira del Cordero, donde cae en hermano asteroide, como vamos a ver ahora, dice Efesios 2:3, y éramos por naturaleza hijos de ira, lo mismo que los demás, pero Dios, que es rico en misericordia por su gran amor con que nos amó, aun estando nosotros muertos en pecado, nos dio vida juntamente con Cristo, por gracia sois salvos, y juntamente con él nos resucitó, asimismo nos hizo sentar en lugares celestiales con Cristo. ¿Dónde está la iglesia reinando ahora? ¿En la tierra? ¿Dónde está? Está, es como Cristo la está viendo en forma virtual. Está en los lugares celestiales. ¡Wow! Más pruebas que eso, no sé, que usted podría entender. Entonces, poniendo este fundamento, que decimos que la iglesia no debería pasar por la gran tribulación, y hermano, es bien fácil. Si en caso que usted ve que la tierra se inclinó 28 grados, el eje, si en caso que usted ve que hay un tsunami de 100 metros, si en caso que usted ve alerta donde están cayendo asteroides en todo el mundo, ahí dese por convencido que usted se quedó para la gran tribulación. Y no porque usted haya sido malo se quedó, porque también podría ser que la iglesia pasara por la gran tribulación y no nos cerramos tampoco a ese argumento. ¿Me explico? Pero como el argumento es mucho más fuerte, el que dice que no pasa por la gran tribulación, por eso que yo en lo personal creo en este argumento. Amén. Pero si usted pasa por la gran tribulación, ahí solamente, hermano, va a tener que dar su vida por la causa de Cristo. Porque el que la Biblia dice,
que nadie podía comprar ni vender sin que tuviera la marca de la. Y también la Biblia dice que todos los que fueron marcados sufren el mismo destino que la bestia, lago de fuego. O sea, si usted se marca, hermano, está sonado. ¿Cuántos se van a marcar? Por Cristo. Hay un aplauso, señora. Amén, aleluya. Amén, amén, amén, amén. Atención. El 15 de octubre de 2015, anote esta fecha, se reúne en Jerusalén el cuarteto presentado por los más poderosos representantes de la tierra: la Unión Europea, las Naciones Unidas, Estados Unidos, Rusia, y los que contemplan como negociadores y principales testigos de este es Israel y Palestina, Arabia Saudita, Egipto, Turquía, Jordania, la Liga Árabe serán testigos. Amén. Esto va a ser el 15. ¿Sabe por qué está esta trifulca donde ya los turcos derribaron un avión ruso? Donde Israel está, hermano, ahora con una tremenda revolución en sus calles. Es porque muchos no se han dado cuenta que este, lo que va a pasar el 15, es muy importante. Porque sería que Mahmoud Abbas, que es el presidente de Palestina, no ha querido hacer la paz con Israel. Y ahora, estos representantes, que es la mayor fuerza del mundo, van a ver si realmente Palestina quiere entrar en un pacto de paz con Israel. Y aquí hay otro problema. ¿Por qué? En primera de Tesalonicenses 5:1. Pero acerca de los tiempos y de las ocasiones, no tenéis necesidad, hermanos, de que yo os escriba. Porque vosotros sabéis perfectamente que el día del Señor vendrá así como ladrón en la noche. Que cuando digan paz y seguridad, entonces vendrá, ¿qué dice? Como los dolores de la mujer encinta y no escaparán. O sea que si se firma ese pacto de paz de Israel con los palestinos, se estaría cumpliendo esto. Vendrá destrucción repentina. Mire usted qué interesante. Y en Daniel 9:27 dice: y por otra semana confirmará el pacto con muchos. Esa es la salida del anticristo. ¿Cómo vamos a ver que empieza la gran tribulación? Ojo, cuando el anticristo hace un pacto de paz, ¿con quién? Con Israel. Ahí está, ¿eh? Y a la mitad de la semana hará cesar el sacrificio y la ofrenda, y después con la muchedumbre de las abominaciones vendrá el desolador, hasta que venga la consumación, lo que está determinado se derrame sobre él, desolador. Esto es muy interesante. En 2 Tesalonicenses 2, los cristianos de Tesalonicenses pensaban que ya se habían quedado por la gran tribulación, porque estaban teniendo tribulaciones, y como ellos pensaban que se habían quedado por la gran tribulación, Pablo les aclara y les dice: no, hermano, tranquilo, todavía no ha venido la gran tribulación, todavía no se ha manifestado el anticristo. Y miren lo que dice acá y la aclara, porque este pasaje se toma para decir: ah, viste, la iglesia pasa por la gran tribulación. Leámoslo. Pero con respecto a la venida de nuestro Señor Jesucristo y nuestra reunión con Él, os rogamos, hermano, que no os dejéis mover fácilmente de vuestro modo de pensar, ni os conturbéis ni por espíritu, ni por palabra, ni por carta, como si fuera nuestra, en el sentido de que el día del Señor está cerca. Atención, el día del Señor empieza con la gran tribulación y termina hasta la venida de Cristo. No es que el día del Señor es el arrebatamiento, no. No es que el día del Señor es cuando Cristo se manifiesta, no. Es el periodo que comienza con la gran tribulación y culmina regresando Cristo para reinar a las naciones. Ese es el día del Señor. ¿Me explico? Entonces, como creen que el día del Señor es el arrebatamiento y no lo es, mírenlo como lo tomaron en este pasaje. Nadie os engañe en ninguna manera. Por eso que dice: cuidado, que nadie te engañe. Hoy están engañando y diciendo que no hay arrebatamiento, que no hay rapto. Dice: que nadie os engañe en ninguna manera, porque no vendrá sin que antes venga la apostasía y se manifieste el hombre de pecado, el hijo de perdición. Es decir, como se habla del gran día, entonces se da a entender, entonces, que antes que venga el gran día, vamos a pasar por la gran tribulación. ¿Se está entendiendo? Pero miren lo que dice el 4, hay un problema, porque si fuera así, acá hay un problema en el verso 4, el cual se opone y se levanta contra todo lo que se llama Dios, o es objeto de culto, está hablando el anticristo, tanto que se sienta en el templo de Dios como Dios, haciéndose pasar por Dios. ¿No os acordáis que cuando yo estaba todavía con vosotros os decía esto? Y ahora vosotros sabéis lo que lo detiene. Esperad un poquito. Ahora Pablo está diciendo, antes que se manifieste el anticristo, en otras palabras, él no se puede manifestar porque hay algo que lo está deteniendo.
Y esto es clave para poder entender el tema de la gran tribulación. ¿Se entiende? A fin de que su debido tiempo se manifieste. Porque, dice, porque ya está en acción el misterio de la iniquidad. Claro, el misterio del anticristo ya lo estamos viendo. Estamos a punto, hermano, de que el mundo entre en tercera guerra mundial, el nuevo orden mundial. Estamos listos. El escenario está listo. Solo que hay quien al presente lo detiene hasta que él a su vez sea quitado de en medio. Y pregunta, ¿quién hace que sea que el anticristo se está ahí reteniendo? La iglesia, hermano, usted y yo, el Ruach Kadosh, aleluya, nosotros tenemos la autoridad, el poder, nosotros somos los que estamos predicando. Israel tiene su programa con Dios y la iglesia tiene su programa con Dios. En este momento Israel está sufriendo, pero en este momento nosotros estamos viviendo en paz aquí. Linda hora para predicar de Cristo, linda hora para pronunciar el mensaje de

0: anticristo. Wow, den un aplauso al Señor. Amén. Usted lo está deteniendo, hermano. La iglesia de Cristo. Amén, amén. Entonces, cuando eso que es el obstáculo para el anticristo, ¿por qué cree usted, hermano? Atención con esto. ¿Por qué cree usted que los satanistas le tienen un gran terror a los cristianos? Porque cuando un cristiano nacido de nuevo está en medio de los brujos, ellos pueden sentir que hay un tremendo poder que está encima de ese cristiano. Ellos pueden ver ángeles angelicales protegiendo a ese cristiano. ¡Aleluya! Los satanistas pueden ver que el Ruach Kadosh, yo no sé cómo lo ven, pero lo que sí te puedo decir es que cuando los demonios veían a Jesús, Jesús era un tormento para ellos. Nos has venido a atormentar antes de tiempo, Jesús. Sálvese que pueda. Cuando usted tiene el Espíritu Santo, hermano, y tiene la unción del Espíritu Santo, hermano, usted hace retroceder el reino de las tinieblas. ¿Cuándo dicen amén? El infierno tiembla cuando usted se pone de rodillas. El infierno tiembla cuando usted busca al Señor, le adora, le alaba. El infierno tiembla cuando usted lee la palabra de Dios. El infierno tiembla cuando usted proclama el nombre de Yeshua Mashiach y reprende toda potestad del diablo. Ninguna fuerza del mal os dañará. Todo poder me es dado en el cielo y en la tierra. En mi nombre serán fuera de demonios, pisarán al león, al cachorro, y ninguna fuerza del mal os dañará, dice el Señor. Amén.
1: Wow.
0: Hermano, usted es más importante de lo que usted mismo se imagina, hermano. Vayas al Salmo 91, rapidito. Dice así. Ya que estamos hablando de que es muy importante la fidelidad suya que Dios le pide de su parte al Señor, usted tiene que entender, hermano, que en estos tiempos donde estamos viendo cómo la invasión de demonios está cada vez más fuerte, es en estos precisos momentos y en estos tiempos donde usted tiene que ser resguardado por Dios y su familia. Porque vamos a ver los principios de dolores, donde mucha gente, como dice Lucas 21, estará confundida a causa del bramido del mar. Dice, desfalleciendo los hombres por la expectación de las cosas que sobrevendrán a la tierra. Y en el Salmo 91:1 dice, el que habita en el abrigo del Altísimo morará bajo la sombra de él. Este Salmo, mucha gente lo tiene en su casa como para espantar a los espíritus malignos, hermano. ¿Sí o no? Y creen que porque si tienen el Salmo abierto, la casa va a estar santa, santificada. Lo usan como un amuleto, hermano. Y nunca leen la Biblia. Y dicen, no leo la Biblia porque no la puedo sacar del Salmo 91. Viste que el Salmo 91 está protegiendo la casa ahí. Es como un fetiche el Salmo 91 para muchas personas, hermano. ¿Sí o no? Pero no es un fetiche para nosotros. ¿Por qué? Porque aquí te está hablando de la cobertura que Dios va a traer a tu vida en estos tiempos difíciles. Este Salmo es apocalíptico. ¿Sabe por qué? Porque usted y yo necesitamos esta cobertura. ¿Acaso usted lo está viendo, hermano? Las muertes de los niños allí en el Medio Oriente. Niños de 7 años, 12 años, criaturas siendo torturados, masacrados, quemados. Iglesias están siendo quemadas. Lo que pasó en Siria fue tramado a propósito, porque de ahí ahora hay una invasión de islámicos por todo el mundo. Todos los países están abriendo las puertas para los refugiados. Y entre medio de los refugiados, adivinen quién viene. Vienen los que te quieren matar. El discurso del presidente Netanyahu, se lo recomiendo que lo lea, que lo vea. Tremendo discurso, que yo creo que es uno de los últimos discursos que va a dar. Donde él desenmascara a Irán y dijo a las naciones de Latinoamérica, a las naciones del mundo, tengan cuidado porque Irán está creando y haciendo misiles balísticos con ojivas nucleares, donde cada nación le puede llegar un misil nuclear, dijo el presidente Netanyahu de Israel. Amén. Dice, el que habita en el abrigo del Altísimo morará bajo la sombra del Omnipotente. La pregunta, ¿usted está habitando? ¿Usted tiene la cobertura de papá Dios? ¿O se ha portado mal como hijo? El 2. Diré yo a Jehová, esperanza mía, castillo mío.

lo que la gente va a decir ahora también, por las cosas que sobrevendrán a la tierra. Dice: mi Dios, ¿en quién confiaré? Él te librará del lazo del, de la peste destructora, ébola, sida. Ve que este salmo es apocalíptico, hermano. Aquí hay una promesa para aquellos que están en él, para aquellos que están en el abrigo del Altísimo. Es como que la gallina extiende sus alas y está cuidando a sus polluelos. Es como ese cuento que siempre me contaron en la escuela dominical, que nunca me voy a olvidar. Si hay un cuento que yo me acuerdo cuando tenía la edad de Lucas, fue cuando la maestra un día me dijo: hijito, así es el amor de Dios. ¿Cómo, maestra? Le dijo el pastor Cuyo cuando era chiquitito. Había una vez una gallina y sus hijos estaban comiendo en el maizal, y la gallina estaba con todos sus hijos esparcidos en el gran maizal, y se desató un fuego tremendo, y la madre, la gallinita, empezó a llamar a sus hijitos, a sus pollitos. Y los pollitos escucharon el sonido de la madre y todos llegaron bajo las alas de la madre. El fuego fue tan grande que el fuego arrasó y mató a la madre con todos sus polluelos. La sorpresa fue cuando el agricultor fue para allá, vio a su linda gallina ponedora de huevos muerta, estaba calcinada, y cuando la levanta, había sido que todos sus hijitos, los pollitos, se habían salvado. La madre extendió sus alas y los salvó del gran fuego. Así va a ser la gran tribulación, hermano. Dios va a extender sus alas y va a salvar a su iglesia. Cristo ya lo hizo por nosotros en la cruz del Calvario. Amén, amén. Pero ahora lo volverá a hacer por amor a su iglesia. ¿Cuántos dicen amén? Dice: mi Dios, ¿en quién confiaré? Él te librará del lazo del cazador. Hermano, atención con esto. Hoy es cuando más se ven hechizos, macumbería, Harry Potter, videojuego, hermano. Hoy es cuando más estamos viendo el satanismo, la hechicería, hermano. En este siglo es el siglo del satanismo, es el siglo de la hechicería, es el siglo donde la gente te envía mal, hermano. Pero la promesa es que Él te librará. Aleluya. Amén. De la peste destructora, con sus plumas te cubrirá y debajo de sus alas estarás seguro. Escudo y adarga su verdad. No temerás del terror nocturno. Wow. Es decir, cuando usted está en Cristo, usted antes era temeroso. Usted antes le tenía miedo a todo, hermano. No podía dormir con la luz apagada. Pero ahora que está en Cristo, la seguridad que te da Cristo es que usted puede estar con la luz muy apagada, sin embargo, la presencia de Cristo está sosteniendo su sueño, está sosteniendo su vida. ¿Cuántos dicen amén? Ni el saeta que huele de día, ni pestilencia que ande en oscuridad, ni mortandad que en medio del día destruya. Mira, ni mortandad. ¿Sabes lo que es una mortandad? Mortandad es lo que está pasando ahora en Siria. Gente muriendo por ciento. Eso es mortandad. Y miren lo que Dios nos está prometiendo a su iglesia, que te va a guardar de esa mortandad. Caerán a tu lado 1,000 y 10,000 a tu diestra, mas a ti no llegará. Ciertamente con tus ojos mirarás y verás la recompensa de los impíos. La recompensa de los impíos vas a mirar desde lejos. Eso me habla a mí, que la iglesia está arriba mirando los acontecimientos. Dice: porque has puesto a Yahweh, que Yahweh, Jesús, la palabra Yeshua quiere decir Yahweh salva. Porque has puesto a Yahweh, que es mi esperanza, al Altísimo por tu habitación. Ahí está la clave. No te sobrevendrá mal, ni plaga tocará tu morada. ¿Cuántas casas yo he visitado, hermano, de brujo, donde tú puedes sentir la presencia del mismo Satanás en esa casa? Que la gente dice: pastor, aquí hay ruido, aquí hay sombra, aquí yo veo cosas en la noche en esta casa. Son casas cargadas, hermano. Mas tu casa estará resguardada. ¿Cuánto dice amén? Pues a sus ángeles mandará cerca de ti. Ahora tendrá respaldo de ángeles. Mire las bendiciones que usted tiene cuando usted está en Yeshua Mashiach. El que tiene al Hijo tiene la vida. Y el que se rehúsa a creer en Él no tiene la vida, sino que la ira de Dios está sobre él. A sus ángeles mandará que te guarden en todos tus caminos, en las manos te llevarán para que tu pie no tropiece en piedra.
Sobre el león y el áspid pisarás, y oirás al cachorro y al león y al dragón. ¡Wow! Aquí se pone más diabólico todavía el tiempo en que David le tocó vivir. Imagínense este tiempo ahora. Por cuanto en mí ha puesto su amor. ¿Qué dice? Yo también le libraré. ¿De qué te va a librar el Señor? En la gran tribulación. Por cuanto en mí mi esposa ha puesto su amor, me ama, ¿cómo voy a dejar que pase por la gran tribulación? Yo la libraré, yo te libraré, dice el Señor. Aleluya. Hermano, séale fiel usted al Señor y mire lo que se está perdiendo. ¿Sabe por qué usted muchas veces no tiene cobertura? Porque su fidelidad no ha sido seria con Dios. Su compromiso no ha sido serio con Dios. ¿Sabe por qué? Porque aquí hay gente que ha pasado y que ha desfilado en esta iglesia. ¿Y sabe por qué ha desfilado? Yo le voy a decir por qué. Porque no hay gente como usted. Si usted está aquí, es porque usted es fiel. Amén, amén. Si usted está aquí, es porque usted es gente seria con Dios. Amén. Que usted no anda viendo los pastores, que no anda viendo la silla, que no anda viendo el techo. No. Esos hermanos son maduros espiritualmente, hermano. Ellos vienen por Cristo. Y le han pasado grandes cosas en su vida, pero sin embargo están aquí sentados. Amén. Y son maduros en Cristo. Y ahí está la clave para entender esto, hermano. Que Dios te guarda, que Dios te bendice cuando Él ve tu fidelidad. Que dicho sea de paso, es lo que el diablo te va a robar y te va a sacar. El diablo se especializa por desanimarte, porque el desánimo es de Satanás. El diablo se especializa para que tú desmayes, para que tú digas, ay, ¿por qué a mí? Especialista en eso. Pero bienaventurados que no teniendo nada, hermano, que están en apuro, en problemas, siempre adoran al Señor en esa situación. Jesús se acerca al Padre y le dice, este papá, mira cómo la hermana Susana Zanabria en todo tiempo me alaba. Tribulación, en enfermedad, usted le está adorando al Señor. Y ahí es cuando Dios ve y dice, ah, no, este es un verdadero hijo mío. ¿Amén? Porque le voy a decir una cosa. Usted sabe muy bien que nunca va a permitir que a su hijo le pase algo malo. ¿Sí o no? Usted lo va a cuidar en todos los sentidos. ¿Cuánto más nuestro Padre Celestial? Si vosotros siendo malos sabéis dar buenas dádivas a vuestros hijos, ¿cuánto más vuestro Padre Celestial os dará su Espíritu a quien lo pida? Por cuanto en mí ha puesto su amor, le voy a dar un consejo, hermano. Ponga su amor en Cristo. No sea un religioso. Pregunta, ¿cómo usted se enamoró de su esposa? ¿Fue un amor virtual nomás? Que usted le decía, hola, hola. ¿Qué usted le decía? No, usted se enamoró. La vio, le gustó sus ojos, su sonrisa, su forma de ser. ¿Ah? Y luego empezó a avanzar más allá. Y luego eso se concretó ¿en qué? En un matrimonio. Y ese matrimonio, ¿dónde fue llevado? A un lugar íntimo. Que también eso fue creado por Dios. Como algunos lo ven como un tabú. Lo más precioso que Dios pudo haber creado fue eso. En el matrimonio. ¿Amén? Y que producto de eso le nacieron hijos. ¿Por qué? ¿Por qué usted tiene hijos? Porque usted se enamoró de su esposa. Y la ama y la quiere. ¿Cuántos dicen amén? Y como producto de ese amor nació algo maravilloso, que fueron sus hijos, sus retoños. ¿Amén? Llévele usted eso al enamoramiento que Dios le pide con él. Mientras usted más se enamore de Dios, más su esposo le va a dar sus bendiciones, más su esposo le va a dar de cuidados. ¿Amén? Pero esto es lo que la gente no entiende, hermano. Que vos tenés que demostrarle a Dios que estás enamorado de Él. Y no tiene que ser un amor hipócrita, porque hay amor hipócrita. Que dice, sí, Señor, te amo, te alabo, le cantan al Señor. Pero después hacen sus vidas y se olvidan de todo ese amor de Dios. Le pasan cosas en su vida, le echan la culpa a Dios a todo. ¿Ve? Entonces Dios dice, vaya, vaya, ¿qué esposa es esta? ¿Qué novia es esta? Porque has puesto a Jehová, que es mi esperanza, al Altísimo por tu habitación. No te sobrevendrá mal, ni plaga tocará tu morada. Pues a sus ángeles mandará cerca de ti, que te guarden en todos tus caminos. En las manos te llevarán, para que tu pie no tropiece en piedra.
Sobre el león y el lápiz pisarás. Hollarás al cachorro del león y al dragón. Por cuanto en mí ha puesto su amor, yo también, ¿qué hice? Lo libraré. Le pondré en alto, por cuanto ha conocido mi nombre. Ah, qué interesante esto, ¿no? Y termino con esto. Pero voy a leer lo que sigue. Me invocará y yo le responderé. Usted va a orar y papito Dios le va a responder enseguida ya. Amén. ¿Eh? Con él estaré yo en la angustia. Aleluya. Él no te va a dejar. Vas a pasar angustia, pero él va a estar contigo. Él te va a sostener. Amén, amén. Mire qué lindo. Lo libraré. Otra vez dice, lo libraré y le glorificaré. Lo saciaré de larga vida. Te va a dar salud. ¿Cuánto crees en la salud de Cristo? Amén. Él también te da salud, hermano. Y le mostraré, wow, ¿qué dice? Mi salvación. Eres, hermano, es una preciosa criatura donde Dios se encarga de revelar la salvación en tu vida. Cosa que la gente de afuera no comprende, no entiende. ¿Sabe por qué usted está aquí? Porque a usted se le está siendo revelada la salvación de Yeshua Mashiach. Conocerán mi nombre. Por eso es que es tan importante que usted le llame por el nombre correcto a Dios. Porque Adonai, Hashem, Elohim son títulos de Dios. Pero Dios tiene un nombre. Israel fue llevado cautiverio porque mezcló Yahweh con Jehová. Mezcló Baal con Yahweh. Vosotros habéis profanado mi nombre entre las naciones. Una mezcla. Hermano, si tú no dices la palabra correcta cuando te estás ahogando, nadie te va a salvar. Imagínense que usted esté en el medio del río ahogando y se diga, ¡ah, ah, ah! Van a pensar, ¡ah, se está divirtiendo! ¡Ah, ah, ah, ah, ah! Imagínense que usted diga, ¡socorro! Ahí la gente enseguida se va a parar porque está diciendo la palabra correcta. Usted tiene que decir el nombre correcto. Y el nombre correcto es Yahweh. El nombre correcto de Jesús no es Jesús, es Yahshua. Y-H-A-S-U-A. Yahshua. Yahshua Mashiach. Yahweh. Yahshua. Aleluya. Todo el nombre de Dios en Jesús. En aleluya. Todo está Dios ahí, en esos conceptos. ¿Me explico? Jerusalén, no es Jerusalén. Jerusalén se llama. Ya, ¿ve? ¿Cómo todo corresponde a Dios? ¿Todo sale del mismo nombre de Yahweh? ¡Wow! Amén, amén. Yo pensé que usted le da un aplauso al Señor por eso. Amén, aleluya, amén. Yahweh, Yahshua, Jerusalén. ¡Wow! Jesús es Yahshua. Acostúmbrese aunque le cueste decir Yahshua, porque vosotros habéis profanado mi nombre. Y una de las malas traducciones es Jesús y Jehová, aunque a alguno no le va a gustar esto que voy a decir, pero el verdadero nombre de Jesús es Yahshua. Y como el diablo no quería que usted y yo pronunciáramos bien el nombre de Yahweh, porque Dios puede ser cualquier Dios, hermano. Dios de la lluvia, Dios del trueno, Dios. Dios está en la categoría de dioses, ¿sí o no? Claro, pero Yahweh no está en la categoría de dioses, porque Él es el Dios de dioses. Amén. Y yo le hago una pregunta a usted ahora, para terminar. ¿Cómo llamó Jesús? Mira, ¿cuántos creen en una revelación? ¿Cuántos creen en una revelación? ¿Sabe usted por qué el diablo, con este término, ¿sabe usted por qué el diablo hizo que esta generación que está viviendo no sepa pronunciar bien el nombre de Yeshua Mashiach, de Yahweh? ¿Lo quiere saber? El diablo siempre quiso que nosotros pronunciáramos mal su nombre para que no recibiéramos las bendiciones de estar llamando mal a nuestro Padre. Escucha esto. ¿Cómo llamó Jesús a Yahweh en el Nuevo Testamento? ¿Cuál fue el nombre que él más usó? Abba Padre. Abba Kadosh, Padre Santo. ¿Por qué? Porque el diablo no quiere que usted sepa que Yahweh es un Padre amoroso,
que tiene a su hijo, que su hijo se porta mal, pero no por eso rechaza al hijo. Aunque el hijo patalea y se pone indisciplinado, pero no por eso rechaza al hijo. Lo disciplina, lo deja que pase y le da chachá, pero con amor, para la postre hacerle bien. ¡Halo! Porque un padre, hermano, hay una gran diferencia entre un padre y alguien que no es padre. Porque también conozco a otro padre. Yeshua dijo: vosotros sois de vuestro padre el Juan 8:44, y los deseos de vuestro padre el diablo queréis hacer. Cuando usted, hermano, va por el mundo y le gustan las cosas del mundo, usted está adorando a ese padre. Cuando usted anda haciendo mentira y dice mentira, está adorando al padre de la mentira. O sea que su padre no es Dios, no es Yahweh, es Satanás. Jesús llamó Abba Padre. ¿Por qué le llamó a Padre? Padre nuestro que estás en los cielos. ¿Por qué? Porque nos da a entender que ahora ese Yahweh del Antiguo Testamento, ese Elohim, Adonai, se está manifestando con una revelación de amor. Que un padre, hermano, sacrifica a su propio hijo por amor a usted y a mí. ¡Wow! Que un padre, hermano, por amor a usted, hermano, tiene que sacrificar a su propio hijo. Como Abraham, que cuando Abraham iba a enterrar el cuchillo, no, Abraham, no lo hagas, porque Dios ya sabe. Ese mismo monte Moria, donde Abraham iba a enterrar su cuchillo y descargarlo a su hijo Isaac, en ese mismo monte Moria es el monte donde murió Cristo, si no lo sabía. 2000 años después, el padre Abraham, Yahweh, por así decirlo, está cargando su cuchillo y no hubo ningún ángel que le dijera: no, Yahweh, no lo hagas, no, tranquilo, si sabemos que tú amas al mundo, no mates a tu hijo. No, el padre tuvo que cargar su propio cuchillo por amor a usted y a mí en la cruz de Calvario, para saldar el pecado del mundo. Amén. Porque la paga del pecado es muerte, y Cristo tuvo que morir bien muerto, hermano, para que la sentencia se cumpliera. Aquí hay un abogado. La sentencia se tiene que cumplir. Amén. Cuando es sentencia, sentencia. Y la paga del pecado es muerte, y Cristo tuvo que morir en la cruz de Calvario para que la sentencia, la maldición que venía arrastrando a Adán y Eva, hasta ahí llegara con Cristo. Y Cristo resucita y empieza una nueva era, un nuevo Adán, aleluya. Empieza una nueva iglesia, un nuevo nacimiento. ¿Cuántos han nacido de nuevo? ¿Sabe por qué el Padre, Cristo le llamó Abba Padre? Porque escucha esto, Romanos dice, el Espíritu Santo nos habla de gemidos indecibles, dice que Él intercede por nosotros con gemidos indecibles. Y Él hace que nosotros digamos Padre, que traducido es papito mío. ¿Sabe cuál es la diferencia de padre? Ahora la cosa se pone aún mejor todavía, porque ahora ya no es papá, ahora cambia. El Espíritu Santo dice: no, ya no es papá, es más profundo que papá, aleluya, ahora es papito. ¿Acaso cuando su hijo a usted le ha pedido: papá, dame para comprar ahí una manzana, dame para ir al colegio? Ah, no tengo ahora. Papá, y dice papá, ¿no es cierto? ¿Cuántas veces de repente no has tenido y dice: papá, dame esto? Y no tengo, bueno. Y a veces tenés y no querés dar de repente porque te lo estás pidiendo de mala manera. Papá, ¿no? Papá, dame esto, papá. Pero cuando tu hijo te dice: papito, papito, dame esto, papito, ¿sí qué? Ay, tu corazón se... ay, como que quiere explotar porque tu hijo te dijo papito mío y te hace cariñito. Cuando tu hijo te dice papito mío, tu corazón se enciende, ¿sí o no? ¿Y qué haces vos ahí? Te metes la mano al bolsillo y le das lo que no tenés, se lo das porque Él te llamó papito mío, porque eso tocó tu corazón. Irresistiblemente, ¿amén? Ahora, Yahweh es Abba Kadosh, Padre Santo. Y el Espíritu Santo, Ruach HaKodesh, te dice que es ahora su amor más profundo, más tierno, más amoroso, más amante de ti. Que va a tener más cuidado de ti. ¿Por qué? Porque ahora Él se presenta como papito tuyo, papito nuestro. Dale un aplauso, Señor. Amén. Aleluya. Amén, amén. Póngase de pie. Métale acá, hermano. Venga. Vamos a hacer una oración. ¿Saben por qué los quiero llamar aquí adelante? Porque el arrebatamiento puede ser mañana. Por lo que está pasando en el Medio Oriente, puede ser en cualquier momento, hermano. Así que por eso que tenemos que pasar adelante y poner una cuenta con el Señor.
Bueno, ojalá que todos pasaran. Y me gustaría que en esta oración usted le pidiera perdón al Señor, y juntos le pidamos perdón al Señor porque no hemos sido fiel con Él. Amén. Porque le hemos servido así como a media nomás. Y en esta oración, que yo quiero que usted haga en forma personal con Dios, yo quiero que usted se comprometa en su fidelidad. Amén. Cuando digo esto, estoy diciendo que usted no va a faltar a la iglesia, que usted va a venir, que se va a comprar su Biblia si no la tiene, porque se ha comprado de todo y apuesto que no tiene Biblia. Que su relación con Dios va a ser seria, porque no se olvide que Dios Yeshua viene a buscar a aquellos que son fieles con Él. No te pide mucho, o quizás te lo pide todo, claro que sí, pero de esas cosas lo más importante es que usted sea fiel. Las 10 vírgenes, 5 fueron infieles, se descuidaron de su salvación, y las otras 5 fueron, mantuvieron su aceite, su lámpara encendida. No dejes que el enemigo apague tu lámpara, porque lo va a hacer a través de muchos problemas que él va a traer a tu vida. Que no apague tu lámpara el enemigo, que Satanás no te apague, hermano. ¿Y sabe cómo te va a apagar? Escucha esto, te va a querer apagar con las personas que son más allegadas a ti. Es decir, el problema va a venir de donde tú no piensas, va a venir el problema para apagarte. Porque él sabe que si el problema lo sacas del lado de tu familia, si vienes muy cercano al problema, con mayor razón te va a derribar. Mire usted el engaño del diablo. ¿Me estoy explicando? Por eso que usted ahora entienda que el único que ha querido arruinar su vida, su familia, no es Dios. No le eche la culpa a Dios. Es Satanás. Porque Satanás te tiene envidia, porque él sabe que tú tienes salvación y él va a hacer todo lo posible para que pierdas esa salvación. Amén. Inclina su rostro. Y ahí, inclinado su rostro, haga usted una oración personal con Dios. Y dígale: Señor, perdóname, Señor. Porque he puesto muchas cosas de la vida antes que tú, Señor. Perdóname, Señor Jesús. Ahí con sus propias palabras, hermano, haga su oración, que es tan importante. Y pídale perdón porque su fidelidad con Él ha decaído. Porque ya no es como antes, cuando tú te convertiste y andabas con tu Biblia y le predicabas a todos. Ahora cambiaron muchas cosas. Por eso dile al Señor en esta hora: perdóname, Señor Jesús. Guárdame, Señor, en esta hora. Te pido perdón si te he fallado en actitud, en hecho, en pensamiento. Te pido perdón, Señor, si en esta hora te he sido infiel. Prometo, Abba Padre, serte fiel. Prometo servirte. Prometo estar en tu presencia. Cueste lo que me cueste, pase lo que pase. Yo sé que lo que está pasando en el mundo ahora es porque tú ya vienes pronto. Es porque hay un arrebatamiento y yo creo en él. Y en cualquier momento, en esta noche, mañana, está todo cumplido. Tú puedes venir y yo me quiero ir contigo, Yahweh. Te quiero abrazar, Yeshua, Mashiach. Y quiero estar contigo por toda una eternidad. Perdóname si te he fallado. Perdóname. Porque he puesto como prioridad otras cosas del mundo. Y no te he servido a ti de corazón. Te voy a amar con todas mis fuerzas, con todo mi ser, con todo mi corazón, con mi familia. Porque ahora entiendo que el que me ha querido apartar de tu amor es Satanás. Y ahora lo reprendo en el nombre de Jesús. Y lo reprendo en mis sentimientos, porque él ha entrado en mis sentimientos, en mis emociones, haciendo que yo sea víctima de mis emociones, haciendo que yo sea una víctima de mi sufrimiento. Lo reprendo en mis sentimientos, porque mi amor por ti tiene que estar por encima de mis sentimientos, porque mi amor por ti tiene que estar por encima de mis emociones. Porque yo no te sirvo y nunca más te voy a servir por mis emociones, por mis sentimientos. Te voy a servir en espíritu y en verdad. Pase lo que pase, esté en pruebas, en problemas, en dificultades, esté pasando lo que yo esté pasando, problemas graves, igual te voy a adorar, igual te voy a servir. Prometo servirte hasta el resto de mi vida y de mis días. Perdóname, Señor.
Perdóname, Señor Jesús. Perdóname, Señor Jesús. Y te doy gracias en esta mañana, porque una vez más tú has hablado a mi corazón y a mi familia. Gracias, muchas gracias. En el nombre de Jesús. Amén, amén, amén.

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a Jehová presta el que da al pobre, y el bien que ha hecho se lo volverá a pagar. Proverbios capítulo 19, versículo 17. 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Como está escrito: repartió, dio a los pobres, su justicia permanece para siempre. 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

gracias, acción de gracias. 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

háganlo en el nombre del Señor Jesús, dando gracias a Dios el Padre por medio de Él. Colosenses capítulo 3, versículo 17. 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

a Jehová presta el que da al pobre, y el bien que ha hecho se lo volverá a pagar. Proverbios capítulo 19, versículo 17. 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Como está escrito: repartió, dio a los pobres, su justicia permanece para siempre. 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

y Él os dio vida a vosotros cuando estabais muertos en vuestros delitos y pecados. 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